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Si yo miro a su hija, no es una razón para que este su perro desgraciado destroce mi pantalón, ¿no?

0: soy un salvaje analfabeto. Eso no es nada, ¿no? Al lado de la devaluación, por ejemplo, no es nada, ¿no?
1: ¿Qué me importa a mí?

0: señora, creo que me voy a casar nomás con su hija.
1: ¡Cállate, asesino bruto! ¡Mata quirquinchos, asesino!
0: No, señora, ese quirquincho es el sol

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5: Es la hora 6:59 minutos.
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0: las 7. Amigas, amigos, oyentes, muy buenos días. Bienvenidos a las informaciones a través de Bolivia en Contacto.
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0: Cuatro implicados en el asesinato del teniente Gerson Salazar fallecieron en un operativo policial en Brasil. La ciudad de El Alto fue sede de la parada militar en conmemoración a los 201 años de Bolivia. Declararon extinguido el fuego en el mercado Barrio Lindo de Santa Cruz luego de 36 horas de trabajo. Las Fuerzas Armadas anunciaron el plan denominado Horizonte Patria 2042 para su transformación institucional. El alcalde del municipio de Quillacollo, en Cochabamba, confirmó la presencia del presidente Rodrigo Paz en la misa central de la Festividad Virgen de Urcupiña el 15 de agosto. Abelardo de la Estriella asumió la presidencia y marca un cambio de rumbo político en Colombia. Estas y otras informaciones aquí en su noticiero Bolivia en Contacto.
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0: Un gran abrazo para todos ustedes, amigas, amigos, oyentes. En este fin de semana, hoy sábado 8 de agosto de 2026. Vamos a comenzar con esta noticia, la apertura de Bolivia en Contacto. Cuatro implicados en el asesinato del teniente Gerson Salazar fallecieron en un operativo policial en Brasil. Y a través de este portal digital de informaciones, La Prensa. De Armin Copa, que tiene esta información. El Batallón de Operaciones Policiales Especiales de Brasil abatió a cuatro hombres en Mato Grosso do Sul, entre ellos un ciudadano boliviano catalogado como prófugo de alta peligrosidad.

autoridad o las autoridades relacionan al grupo con la ejecución del teniente Gerson Salazar en la localidad de San Matías, hecho tras el cual iniciaron un vuelo irregular con destino a Sao Paulo. La interceptación de la aviación militar obligó el descenso de la aeronave en una propiedad rural, desde donde los ocupantes iniciaron su escape a pie hacia zonas de densa vegetación. El despliegue de las fuerzas de seguridad mantuvo un cerco en el área durante una semana con el apoyo de unidades locales rurales. La incursión terminó este viernes al registrarse un cruce de disparos cerca de río Coxim, donde los sospechosos atacaron con armas de grueso calibre a la patrulla interviniente. Los efectivos repelieron la agresión de manera inmediata, logrando neutralizar a los atacantes sin registrar bajas ni heridos entre sus filas. Los cuatro sujetos sufrieron heridas graves durante el tiroteo y perdieron la vida al momento de llegar al centro de asistencia médica más cercano. Hasta la fecha, la policía confirmó la identidad de un presunto narcotraficante boliviano que pilotaba la nave, mientras avanzan los peritajes para identificar de forma oficial a los otros tres fallecidos. Reiteramos, la prensa informa que cuatro implicados en el crimen del teniente Gerson Salazar fallecen en un operativo policial en Brasil.

0: ciudad de El Alto fue sede de la parada militar en conmemoración a los 201 años de Bolivia.
1: La parada militar en la ciudad de El Alto se desarrolló este pasado viernes con gran expectativa de la gente, que desde muy temprano hizo fila para presenciar el desfile de las Fuerzas Armadas por sus 201 años de creación. Sin embargo, este acto programado para las 9 comenzó a las 10:30 de la mañana, lo que generó una primera silbatina de los asistentes al primer mandatario cuando llegó al lugar.
2: Institucional y capitán general de las Fuerzas Armadas, licenciado Rodrigo Paz Pereira. Fuerzas Armadas, atención, presente. ¡Ay! ¡Al arribo!
3: Son los honores que se le rinde en esta solemne ceremonia.
1: Luego, cuando se procedía al juramento de las Fuerzas Armadas, nuevamente la gente expresó esta molestia contra el presidente Paz.
4: Juráis por Dios, la patria y la sagrada memoria de nuestros héroes, defender vuestra bandera, no abandonar jamás a quien os mande en acción de guerra, como cumple al militar que se debe a su Dios, a su patria y a su bandera.
1: Continuado el acto, el comandante de las Fuerzas Armadas, general Víctor Hugo Valderrama, ponderó el trabajo institucional y meritocrático que recuperaron con este nuevo gobierno.
5: Brevemente, recuperar la institucionalidad significó restituir el respeto sagrado a la jerarquía, a los reglamentos y al honor militar. Asimismo, en esta nueva etapa, otro pilar fundamental del mando fue, es y será la restitución de la meritocracia.
1: Por su parte, el ministro de Defensa, Ernesto Justiniano, ponderó el trabajo de las Fuerzas Armadas, enfatizando su pertenencia a los bolivianos.
6: Las Fuerzas Armadas no pertenecen a un partido político, no pertenecen a una ideología, a una región ni a una persona. Las Fuerzas Armadas pertenecen a Bolivia. La carrera militar debe respetarse. Los ascensos, los destinos y las responsabilidades deben estar determinados por el mérito, la preparación, la capacidad y el desempeño. Cuando las reglas son claras, el esfuerzo vuelve a valer.
1: Rodrigo Fernández, Herbol, La Paz.
0: 7 de la mañana con 9 minutos. A través del periódico digital de Herbol. Declararon extinguido el fuego en el mercado Barrio Lindo de Santa Cruz luego de las 36 horas de trabajo. El fuego en el mercado Barrio Lindo de Santa Cruz fue declarado extinguido totalmente después de más de 36 horas de trabajo continuo de distintas instituciones que participaron en la emergencia. Oficialmente declaramos que el fuego ha sido extinguido totalmente, informó el secretario departamental de Seguridad Ciudadana, Jorge Santiesteban, desde el comando de incidentes. Tras controlar las llamas, las autoridades ingresaron a una nueva fase que contempla la remoción de escombros, el enfriamiento de toda el área y la evaluación de las estructuras que colapsaron. La zona, sin embargo, todavía no está liberada debido a los riesgos existentes. El gobierno había informado que el trabajo conjunto permitió contener la propagación del incendio y evitar que las llamas alcanzaran otros sectores de la feria. Además, confirmó que no hubo víctimas fatales y que 29 personas fueron atendidas, de las cuales 12 fueron trasladadas a centros hospitalarios. Bomberos realizará posteriormente el peritaje para determinar las causas y evaluar los daños, mientras que las instituciones continuarán con las tareas de recuperación. Las autoridades pidieron paciencia a los comerciantes y señalaron que se les comunicará con anticipación cuándo podrán ingresar al área afectada.

0: 7:11. Las Fuerzas Armadas anunciaron el plan denominado Horizonte Patria 2042 para su transformación institucional.
1: El comandante en jefe de las Fuerzas Armadas, general Víctor Hugo Valderrama, anunció una etapa de transformación institucional con la ejecución del Plan Estratégico Militar Horizonte Patria 2042, que buscaría consolidar una fuerza moderna, multimisión e interoperable. Así lo afirmó este comandante Valderrama durante el acto de aniversario de 201 años de las Fuerzas Armadas realizado en la Ciudad del Alto.
2: Se dio inicio al proceso de transformación de la fuerza en torno a la estructuración y puesta en ejecución del Plan Estratégico Militar Horizonte Patria 2042, cuyo objetivo principal es proyectar a la institución para consolidar una fuerza multimisión, polivalente e interoperable, en el marco de la transparencia, sostenibilidad y respeto a los derechos humanos.
1: El jefe militar señaló que este proceso incluye la recuperación de la institucionalidad, el respeto a la jerarquía y restitución. De la meritocracia en la carrera militar basada en el desempeño, preparación académica y conducta profesional. Además, destacó la creación de la Unidad Militar de Emergencias y Ecología, destinada a responder ante desastres y situaciones de riesgo y fortalecer las capacidades institucionales mediante nuevos mecanismos de apoyo económico. Finalmente, Valderrama también resaltó la participación internacional de Bolivia en operaciones de paz y competencias militares, la recuperación de las 25 aeronaves de la Fuerza Aérea y la coordinación con la policía durante los 53 días de bloqueo para preservar la estabilidad del país. Rodrigo Fernández, Herbol, La Paz.
0: Son las 7:13. Bolivia participará en un encuentro internacional contra cárteles de droga.
1: El ministro de Defensa, Ernesto Justiniano, informó que Bolivia se prepara en agenda para participar la siguiente semana en Panamá en una coalición de las Américas contra los cárteles de droga, con el objetivo de fortalecer la cooperación internacional en la lucha contra el crimen organizado. El ministro Justiniano hizo ese anuncio al destacar que se buscará mejorar el intercambio de inteligencia y fortalecer las acciones contra estas organizaciones.
3: Les anuncio, para que conozcamos, la próxima semana estaremos en Panamá para trabajar en la coalición de las Américas frente a los carteles. Bolivia llevará su propia agenda. Queremos mejorar el intercambio de inteligencia, fortalecer el control de nuestras fronteras y nuestro espacio aéreo, incorporar tecnología y atacar algo fundamental, el dinero de las organizaciones criminales. Porque podemos quitarles droga, pero si conservan financiamiento, su logística y sus redes de corrupción, pueden volver a reconstruirse.
1: El ministro Ernesto Justiniano advirtió que las organizaciones criminales han ampliado sus actividades hacia el narcotráfico, contrabando, tráfico de armas, trata de personas, minería ilegal y lavado de dinero, por lo que Bolivia debe evitar que estas estructuras se consoliden. Asimismo, planteó que la respuesta del Estado debe coordinar inteligencia, justicia, presencia territorial y coordinación internacional bajo principios de soberanía, legalidad y resultados para enfrentar estas nuevas amenazas. Rodrigo Fernández, Herbol, La Paz.
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0: 7 de la mañana con 20 minutos. Seguimos a través de Bolivia en Contacto.
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0: La Fuente Ciudadana consultó a la población paceña qué aspectos positivos y negativos destaca de la historia boliviana.
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4: Los micrófonos de la Fuente Ciudadana en esta oportunidad recorrieron las calles del barrio populoso de San Pedro en la ciudad de La Paz para preguntar primero a vecinos y transeúntes qué aspectos positivos destacan de la historia de nuestro país.
5: Tal vez en la presidencia de Víctor Paz Estenssoro con la revolución del 52, que han habido cambios significativos en la educación, que hayan podido votar, ¿no? Porque antes solo votaban los letrados y los analfabetos, no, ni las mujeres. Yo creo que tal vez esos años han sido dorados, porque posteriormente no. Yo creo que Bolivia realmente estamos yendo en decadencia, no hay una buena gobernación. Los gobernantes que entran lamentablemente más ven por el lado de ellos, no piensan en su pueblo.
6: Más positivo, con toda seguridad, es pues el que ha nacido Bolivia, ¿no? Ha nacido Bolivia como un país independiente que ya ha dejado a los españoles atrás. Entonces, tiene la posibilidad de crear su propio destino.
7: O sea, 1825 es lo más positivo.
6: Lo más positivo es 1825.
8: La reforma agraria puede ser la reforma educacional en la presidencia de Víctor Paz Estenssoro.
7: Esto hablamos de la primera, el 52, digamos.
8: Sí, 52, sí. La reforma agraria, la reforma educativa y no sé qué más.
7: El voto universal.
8: El voto universal, exactamente, sí.
7: Entonces, sí. Ese sería el hecho más histérico para usted.
8: Sí, yo creo que eso es hasta el momento, sí. Después no ha habido tampoco más, porque todos los gobiernos han sido pues mediocres un poco, ¿no? Y así que eso sería.
9: Bueno, en realidad hay bastantes hechos que han sucedido, ¿no? Muchos, pero a ver, los más sería la reforma agraria que se ha hecho, ¿no?
7: Eso fue en el 52.
9: En el 52, correcto.
7: Esto por Víctor Paz.
9: Con Víctor Paz Estenssoro me parece que ha sido una de las más sobresalientes que ha tenido, ¿no? Por todo el cambio y por todo lo que hemos podido también con esa vez, con la devaluación, lo que había tanto con la UDP, lo que ha pasado y lo que ha vuelto Bolivia, ¿no?
7: Entonces hablaríamos de que el voto universal, las reformas, la reforma agraria, la reforma educativa serían el hecho histórico más sobresaliente de todo lo que ha pasado según su percepción.
9: Uno de los más sobresalientes.
10: Bueno, lo positivo ha sido, digamos, que primeramente que se han levantado los bloqueos, todo eso, y estamos levantándonos, y lo más positivo que es que nuestro presidente, que siga luchando, ¿no?, por Bolivia, como dice él.
4: A continuación les planteamos una segunda consulta. ¿Qué aspectos negativos consideran que han marcado la historia de Bolivia?
5: Yo creo que la presidencia de ahora que estamos viviendo actualmente, la presidencia de Rodrigo Paz, creo que estamos siendo muy mal. Ahorita justamente estamos comentando que la plata ya no alcanza. Ya no alcanza la plata, estamos de mal en peor. No sé, realmente, todos creo que teníamos una expectativa de que iba a mejorar porque las promesas que ha hecho, yo no voté por él, ¿no? Pero ha hecho buenas promesas, realmente no vemos ningún futuro. Creo que este gobierno es el peor por el momento que estamos.
7: ¿Sería el acto histórico más negativo?
5: Más negativo para nuestro país.
6: Lo más negativo es la corrupción que tienen todos los gobiernos, ya ni siquiera en 1825, sino todos los gobiernos tienen su corrupción, y eso es lo que ha demorado el progreso del país y lo ha llevado a niveles de subdesarrollo, porque ahorita con toda la riqueza que tenemos deberíamos ser entre la primera y la segunda potencia mundial, ¿no? Pero por la corrupción estamos atrás.
8: El golpe de estado de García Mesa.
7: García Mesa.
8: Sí. El 82 creo que fue.
7: 82, sí.
8: Sí, entonces eso ha sido lo peor para el país porque ha habido muchas muertes y entonces han sido perseguidos muchos políticos. Así que incluso el padre Pérez o padre Espinal ha muerto. Y así.
9: Lo que ha entrado el MAS al gobierno.
7: ¿Por qué?
9: Ha sido, a mí me parece que ha sido un retroceso tanto en la educación como en todo lo que crecía Bolivia y con los recursos que se han gastado.
7: ¿La corrupción sería tal vez un aspecto igual negativo?
9: Bueno, de la corrupción, siempre ha habido corrupción. No es que se puede decir que nunca ha habido corrupción en todos los gobiernos, pero donde más se ha sentado y por tanto tiempo y que ha formado un nido siempre en Bolivia ha sido
11: el gobierno del MAS.
7: ¿Qué es lo peor que ha podido sucederle a nuestro país?
10: No, pues, los políticos, pues. Los políticos siempre están luchando por la mamadera, porque ellos viven de lo más fácil, nunca han trabajado, ¿no?
4: Las respuestas reflejan distintas miradas sobre los logros y desafíos que han marcado el rumbo de Bolivia a lo largo de sus 201 años de vida de independencia. Para La Fuente Ciudadana, Israel Hurtado, Herbol La Paz.
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0: Son las 7 con 27 minutos. Nos vamos hasta Cochabamba con la información. El alcalde del municipio de Quillacollo confirmó la presencia del presidente Rodrigo Paz en la misa central de la festividad Virgen de Urcupiña el 15 de agosto.
1: El alcalde municipal de la ciudad de Quillacollo, Luis Santa Cruz, señaló que está confirmada la presencia del primer mandatario del país, Rodrigo Paz, el día 15 de agosto, al igual que varios ministros de Estado.
2: Gracias. El día 15 de agosto ha confirmado su presencia el señor, el más alto dignatario de Estado, es decir, Rodrigo Paz, en la misa del el 15 de agosto. Asimismo, ha confirmado el 14 va a estar el ministro de Obras Públicas, va a estar el ministro de Gobierno, va a estar el ministro de Defensa, que han confirmado su presencia, y también vamos a tener a la ministra de Salud. Asimismo, queremos señalar que van a estar importantes invitados, como los alcaldes de Cochabamba, de Santa Cruz, el gobernador de Santa Cruz, el gobernador de Cochabamba. Van a estar también las autoridades del FPS, el director general del FPS, el director general también de la FNDR y otras instituciones financiadoras, porque Quillacollo también necesita de ellos para que pueda salir de este duro momento que le ha tocado vivir. Estamos nosotros confiados en que con la bendición de Dios y la bendición de la mitad de Urcupiña, Quillacollo va a salir adelante, pero sobre todo con el trabajo que nosotros desde el municipio, con todas las autoridades y funciones municipales, vamos a emprender para que Quillacollo vaya por el camino del progreso.
1: Es el informe de Guillermo Ríos, Red Pío 12, Herbol, Quillacollo.
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4: Siete de la mañana con 34 minutos. Revisamos el panorama internacional.
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5: La humanidad de la ley es la partida.
4: Abelardo de la Espriella asumió la presidencia y marca un cambio de rumbo político en Colombia. Vamos con ese informe a través de la agencia Euronews en español.
6: Abelardo de la Espriella ha sido investido nuevo presidente de Colombia.
7: Juro a Dios y prometo al pueblo cumplir fielmente la Constitución y las leyes de Colombia.
6: El cambio de gobierno llega marcado por la confrontación. Gustavo Petro, que llevaba 4 años en el poder, nunca reconoció la victoria de la Espriella. Denunció un supuesto fraude electoral y ambos líderes ni siquiera se reunieron para la transición. La toma de posesión se celebró fuera de Bogotá, en Cali, con la presencia del rey Felipe VI de España y numerosos jefes de Estado latinoamericanos. De la Espriella apuesta por una presidencia con fuerte presencia local.
8: ¡El tigre ha llegado! Y sabrán lo duro que muerde cuando se trata de defender al pueblo colombiano. Ha llegado la hora de erradicar definitivamente el flagelo de los cultivos ilícitos. La coca ha traído muerte, corrupción y destrucción. En el gobierno del tigre se harán respetar todas las reglas de la democracia.
6: De la Espriella ya arranca su mandato sin mayoría en el Congreso y con grandes retos por delante: recuperar la seguridad, sanear las cuentas públicas y afrontar la profunda crisis del sistema de salud.
4: Siete con 35 minutos. Abelardo de la Espriella prometió combatir al narcoterrorismo y anunció una regeneración en Colombia. Vamos a escuchar este audio de Abelardo de la Espriella, presidente de Colombia, a través de la agencia de noticias CFE.
8: He venido a cerrar un largo capítulo de resignación nacional y a emprender junto al pueblo la transformación más profunda de nuestro destino. La opción del diálogo está completamente agotada. En la era del tigre será contundente y certero contra el crimen. Reafirmo mi intención de derrotar sin tregua al narcoterrorismo y a todas las organizaciones criminales que amenazan la libertad de Colombia. Mi propósito irrenunciable es que ningún colombiano vuelva a sentir que en el momento de mayor angustia quedó solo frente a una enfermedad. Ese es mi compromiso y lo voy a cumplir con la ayuda de Dios.
4: Palabras de Abelardo de la Espriella, presidente de Colombia, a través de la agencia de noticias CFE. Y seguimos con más en el panorama internacional. Y a través de Infobae, el Senado de Estados Unidos confirmó como fiscal general de Todd Blanche, el candidato de Donald Trump. El ex abogado personal del presidente Donald Trump, Todd Blanche, fue confirmado este sábado como fiscal general de Estados Unidos, luego de que los senadores republicanos desestimaran las preocupaciones de los demócratas sobre una posible politización del Departamento de Justicia. Lange, quien ya se desempeñaba como principal responsable de la aplicación de la ley en su calidad de fiscal general interino, representó a Trump como abogado privado en varios juicios penales antes de incorporarse al gobierno. El Senado, actualmente controlado por los republicanos por un margen estrecho, aprobó la confirmación con 50 votos contra 49. Trump, quien ha doblegado normas políticas en Estados Unidos al intentar someter a su control directo agencias gubernamentales tradicionalmente independientes, considera a Blanche como una estrella. Más en el panorama internacional a través de Infobae. El cáncer se extendió. El hijo de Joe Biden habló sobre el avance de su enfermedad. Esta es la nota, reiteramos, de Infobae. Hunter Biden afirmó en una entrevista con la BBC en el programa Newsnight que el cáncer de próstata de su padre, el expresidente Joe Biden, se extendió a los huesos y describió el cuadro como doloroso y debilitante. En esa misma conversación habló sobre el debate presidencial del 2024 que marcó el final de la campaña de reelección de su padre, el indulto que recibió en diciembre de ese año, su historial de acciones y su decisión de mantenerse al margen de una carrera electoral. Durante la conversación, Hunter Biden se emocionó al hablar de su padre y sostuvo que el cáncer es realmente duro. El hijo del exmandatario aseguró que la enfermedad ha hecho metástasis en sus huesos y más allá, y describió el cuadro como muy doloroso y muy debilitante. 7:40 a.m, más en el panorama internacional. Murió Jorge Messi, el papá de Lionel Messi. La información a través de Infobae. Jorge Messi, el padre de Lionel Andrés Messi, murió anoche a las 22 en un sanatorio de la ciudad de Rosario, en Argentina, según supo Infobae. El empresario y representante del futbolista y capitán de la selección argentina de fútbol tenía 68 años y atravesaba una larga enfermedad. Marido de Celia Cuchistini, padre de Lionel, Rodrigo, Matías y María Sol, Jorge fue el pilar para la estelar carrera futbolística de su hijo. Fue el líder de la familia que se convirtió en guía y se encargó de comandar todas sus obligaciones fuera del campo de juego. Fue el que peleó por conseguir el tratamiento necesario para Leo cuando era apenas un juvenil de Newell's y el que se quedó con él en Barcelona cuando iniciaron la aventura de probar suerte en Europa, mientras su madre organizaba la otra parte familiar en Rosario. Su figura era omnipresente alrededor del crack. Estaba custodiado a sus espaldas, siempre en silencio. Su voz casi no se conoció. Apenas brindó unas pocas entrevistas a lo largo de los años. Con el gráfico Kicker de Alemania o con el nombre de Robinson de España, por ejemplo, él aportó su testimonio para algunos libros que contaron la vida de su hijo, pero se refugió en el silencio. Su cuenta de Instagram tenía publicaciones esporádicas destacando los logros de Lionel, pero siempre celebrando con cada uno de sus hijos, nietos y sobrinos. Reiteramos, murió Jorge Messi, el papá de Lionel Messi. Son las 7:42 a.m. Hasta ahí las informaciones en el panorama internacional.
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0: Vamos a continuar con las informaciones, pero en el ámbito nacional. El gobernador de La Paz, Luis Revilla, expresó preocupación por la falta de diésel y espera que la intervención a yacimientos petrolíferos fiscales bolivianos corrija irregularidades.
1: El gobernador de La Paz, Luis Revilla, expresó su preocupación por la escasez de diésel que afecta al país y señaló que espera que la intervención anunciada a yacimientos petrolíferos fiscales bolivianos y la Agencia Nacional de Hidrocarburos permita corregir las irregularidades y garantizar el abastecimiento de combustible.
2: Estamos con la misma preocupación, escasez de diésel. Yo espero que con la decisión que ha tomado el gobierno hace un par de días de intervenir, y YPFB y el propio presidente ha anunciado la intervención de la ANH en el curso de estas horas, podamos ponerle punto final a estas irregularidades que han estado ocasionando justamente la falta de carburantes en nuestro país. Así que habrá que tener un poquito de paciencia para que estas acciones y estas intervenciones puedan dar su resultado.
1: Hay que indicar que en los últimos días volvieron a registrarse filas en estaciones de servicio de diferentes regiones por la escasez de combustible. En Cochabamba, la falta de diésel también provocó una reducción en la salida de buses hacia el interior del país. Así, el gobernador Revilla señaló que la situación genera preocupación en el sector productivo paceño y pidió esperar los resultados de las intervenciones anunciadas por el gobierno para restablecer el suministro y garantizar la provisión de carburantes. Rodrigo Fernández, Herbol, La Paz.
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9: Estamos a 8:09 de la mañana en este día, sábado 8 de agosto de 2026. Las informaciones ahora desde el norte de nuestro país. Estamos en el departamento de Pando. La policía investiga la muerte de un adolescente en un accidente de tránsito en Pando.
10: Gracias. La Fiscalía Departamental y la Policía de Pando investigan de forma prioritaria la muerte de un adolescente en Cobija, quien ingresó en primera instancia con el reporte de haber sufrido un hecho de tránsito. El coronel Erla Monasterio, comandante de la policía, informó que el menor de 14 años falleció tras una colisión con objeto fijo. Al parecer, estaba con una sustancia dentro de su organismo. A consecuencia de esto, no se calmaba y tuvieron que proporcionarle un calmante para que se tranquilice dándole de alta.
11: Hecho de tránsito, un choque a objeto fijo. Este menor de edad, en paz descanse y nos adherimos al dolor que embarga a su señora madre, circulaba por la avenida Jaime Paz Zamora, aquí por la zona del aeropuerto. Según a lo que señalan algunos testigos, a exceso de velocidad, llega a chocar contra un vehículo que se encontraba estacionado, y a consecuencia de esto, esta persona llega a salir despegado de su motocicleta, ya a producirse lesiones. Ha venido.
10: En la tarde se conoció del fallecimiento del adolescente. La madre pide que se investigue y se esclarezcan las circunstancias de la muerte de su hijo, porque en la mañana estaba amarrado en el hospital y muy alterado, gritando. En ese estado que estaba, lo condujeron a tránsito enmanillado, donde fue echado en el piso. Más tarde murió en casa de su abuela. La familia denuncia negligencia médica. Yo pedí ayuda, no pedí que me lo maten a mi hijo. Rechaza el calificativo de drogodependiente que lo etiquetó la fiscal Romero. Concluyó. En el informe, Yosiro Nay, Radio Frontera, Erbol Cobija.
9: Y seguimos en el norte de nuestro país con Yosiro Nay de Radio Frontera. En Pando falleció un efectivo policial luego de caer de una camioneta oficial.
10: La madrugada del 5 de agosto se reporta el accidente de tránsito del sargento Richard Alcón Chambi, que sufrió la caída de una camioneta policial mientras cumplía patrullaje en el marco del plan Escudo Fronterizo. Inmediatamente fue trasladado al Hospital Obrero de la Caja Nacional de Salud con el diagnóstico de traumatismo severo. Sin embargo, no logró sobrevivir, falleciendo. Los restos del policía fueron trasladados a La Paz para su cristiana sepultura. El coronel Erlan Monasterio, junto a otros efectivos, dan el último adiós a su camarada policial.
11: Lamentable accidente, incidente que ha ocurrido en la madrugada, donde uno de nuestros efectivos llega a caer a la camioneta y el golpe que recibe al caer ha sido prácticamente bien delicado. Se lo ha auxiliado, hemos estado pendientes para poder realizar a través de la Caja Nacional una cirugía, pero se complicó la salud del mismo y los médicos determinaron de que ya no iba a ser factible esta situación. Y desde ayer se nos comunica, ¿no?, de que nuestro camarada había fallecido.
10: El caso se encuentra en investigación. Pidió respeto a la familia policial porque la muerte fue en cumplimiento del deber. En el informe, Yoshiro Nay, Radio Frontera, Herbol Cobija.
9: 7:54. Al gobierno le será difícil sacar de la crisis al país en el primer año. El tema económico es el gran desafío, aseguró el diputado de Libre, Mario Reynoso.
3: Este 6 de agosto es una fecha que plantea el desafío de sacar adelante al país, aunque el hacerlo será muy difícil después de los 20 años que Bolivia ha sido desinstitucionalizada. Recuperar el país será un desafío importante en este primer año, dijo el diputado Mario Reynoso.
12: Festejar los 201 años, ¿cómo debemos festejarlo? Obviamente que tenemos que ser realistas. Después de 20 años de saqueo económico, de corrupción, obviamente que el gobierno muy difícilmente un primer año va a poder sacar a flote el país, un segundo, un tercero. Yo creo que hay que darle tiempo para que pueda dar una solución económica al país, pero con el apoyo y el respaldo de la población, de los propios diputados, de los propios senadores.
3: La reactivación económica es uno de los principales desafíos y cómo establecer relaciones internacionales es la posibilidad de hacerlo. Por ejemplo, el diputado Reynoso se refiere a las relaciones que se podría tener con Emiratos Árabes y la emisión de bonos.
12: La invitación de Emiratos Árabes al presidente para que él pueda visitar junto con el ministro Gabriel Espinosa, para que puedan ellos personalmente ver en Emiratos Árabes de poder consensuar el cambio de bonos soberanos con este gobierno de Emiratos Árabes para que nosotros pudiéramos salir justamente con 21 mil millones de dólares que hoy el Ministerio de Economía está evaluando un proyecto de cambio de bonos soberanos.
3: Elizabeth Rendiz Farfán, Herbol, Tarija.
9: El diputado Juan José Torres evidenció sabotaje del personal de surtidores que solo vende combustible por horas y provoca largas filas en Potosí.
13: Gracias. El presidente de la Brigada Parlamentaria de Potosí, Juan José Torres, denunció públicamente un sabotaje en la atención de los surtidores de combustible, señalando que el personal del ex terminal de Potosí estaría limitando la venta de gasolina y diésel únicamente por horas, pese a que debería garantizar el servicio continuo las 24 horas del día. Torres constató que esta práctica irregular está generando largas filas de transportistas y ciudadanos, quienes deben esperar incluso días para abastecerse de los carburantes, afectando directamente a la economía del transporte y la vida cotidiana de la población. El diputado subrayó que esta situación refleja una falta de compromiso del personal de los surtidores en la ciudad de Potosí.
14: 25 mil y la otra con 20 mil, justamente para abastecer y cesen las filas. Pero ¿qué pasa? El día de ayer han cortado a las 12 de la noche. ¿Quiénes? Los funcionarios públicos que lamentablemente no quieren trabajar, están perjudicando para que la gente hable mal. Entonces, ayer hemos hablado con el director, que seguramente estaba durmiendo, pero hemos hecho que nuevamente se venda este combustible, la gasolina, y me he quedado hasta las 3:30 de la madrugada. Entonces creo que hay videos, estoy en reunión con los diferentes choferes y por lo tanto se ha vendido. Y creo que hoy voy a tener una reunión con la ANH y YPFB para aquellos malos funcionarios que no quieran darle 24/7, creo que tienen que irse porque están perjudicando y muchos no son potosinos. Entonces, y de eso hay que pedirles.
13: En el informe, Daniel Mogro, Radio Líder, Herbol Potosí.
9: La justicia concedió detención domiciliaria al dirigente vecinal de La Paz, Justino Apaza, con una fianza de 40 mil bolivianos, sindicado por promover los bloqueos.

0: la misma sea modificada por este juez de la sala pena, obviamente, y la modificación ya le otorga al señor Justino una detención domiciliaria.
1: Rocha precisó que la detención domiciliaria será sin derecho a salida laboral y que la ejecución de la medida dependerá de la presentación de la documentación requerida por distintas instituciones como la Dirección General de Migración, el Ministerio Público y el depósito de la fianza de 40.000 bolivianos. Estima que para la próxima semana Apaz abandone la cárcel de San Pedro.
0: Bueno, inicialmente está haciendo el trámite. Considero que yo la siguiente semana se va a concluir el mismo con los documentos ya extendidos por parte de las diferentes entidades por las cuales se tiene que realizar el trámite, ¿no? Estamos hablando de DGMIN, Migraciones y el Ministerio Público.
2: ¿Hay fianza económica?
0: Sí, hay un monto de fianza económica que tiene que presentarse. Estamos en la espera de la boleta del endosado de la boleta que tiene que emitirse a 40.000 bolivianos.
1: El abogado recordó que Apaza fue enviado preventivamente al penal de San Pedro el pasado 4 de junio y hasta la fecha permaneció aproximadamente 2 meses privado de libertad. Asimismo, cuestionó la imputación presentada por la Fiscalía al considerar que existían inconsistencias entre los hechos atribuidos y los elementos expuestos en la investigación, aspecto que fue observado durante la acción de libertad. Omar Escobar Mamani, Herbo La Paz.
3: Llegamos al final, amigas, amigos, oyentes. Gracias por su atención. Que tengan un fin de semana realmente buenísimo, con mucha bendición. Y que la pasen en familia. Vamos a reencontrarnos con más informaciones al mediodía. Hasta entonces.
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6: Es la hora 8:01.
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8: Nos enseñaron a vivir con lo que hay afuera. Dependía de lo que dicen nuestros padres, nuestros profesores, los políticos, la gente de la iglesia. No nos enseñaron a vivir con lo que llevamos dentro, con la fuerza de la alegría, las propias decisiones, las propias convicciones, los propios puntos de vista. A veces dependemos siempre de la opinión de los demás y no de la nuestra. 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Tomemos nuestra propia agua, nuestra propia sabiduría. Aprendamos a beber del propio pozo.
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¡Guama! ¡Guama, opaite tintararita! Muy buenos días a todos, amigos, amigas, sean bienvenidos, bienvenidas a nuestra nueva edición de Yazaré como Despertando, hoy 8 de agosto. Y bueno, felicitar a todos los compatriotas por los 201 años de vida independiente de nuestra patria Bolivia. Y que sea momento oportuno para reafirmar el compromiso de seguir aportando desde el lugar donde nos encontramos al progreso y desarrollo de nuestro país. Iniciamos Yazaré como, pues en nuestra edición de hoy estaremos recorriendo nuestros pueblos y comunidades para conocer sus vivencias, logros y necesidades. Bienvenidos, bienvenidas a Yazaré como. Comenzamos con este tema musical.

0: Con este tema musical estamos iniciando Ya Estaré Como Despertando, hoy 8 de agosto. Y vamos a iniciar nuestro recorrido por el Chaco boliviano y la Nación Guaraní para conocer las últimas novedades. Lo hacemos desde el Chaco chuquisaqueño, y es que autoridades de Villa Vaca Guzmán viajan a la capital para gestionar continuidad del proyecto ampliación del Hospital de Oshuguar y otros. En el reporte, Waldo Casasola desde Radio Liromar y EMI.
1: Putumá, dale las informaciones para la Red Guaraní de Comunicación. Esta vez palabras de la presidenta del Consejo Municipal, la doctora Rosana Ibaza, que nos da a conocer de que están solicitando audiencia a la gobernación para este próximo 12 de agosto. ¿Cuál es el fin de esa audiencia, doctora?
2: Don Waldito, buenos días. A través de sus medios, saludar a toda la población de Muyupampa. El objetivo de la audiencia para el 12 de agosto con el gobernador es el resultado de la preocupación que se tiene como autoridades del municipio, organizaciones sociales, para hacer seguimiento a los proyectos que se están emplazando aquí, el más importante, la ampliación del centro de salud. No se ha trabajado en esta gestión por la falta de recursos económicos, entonces queremos ir a hablar con el gobernador, las organizaciones sociales, y hay el compromiso de que pueda continuar este proyecto porque, bueno, sabemos de que es una necesidad urgente, ¿no? Entonces, a ese es el objetivo del viaje, el proyecto del hospital y también el proyecto de electrificación que estaba parado en el municipio, que son proyectos que se están ejecutando con la gobernación.
1: ¿Le acompañan en esta audiencia el Comité Cívico, algunas otras organizaciones sociales?
2: Sí, sí. Precisamente, mire, hemos tenido una reunión el 31. Tenemos actividades que desarrollar durante 10 días, el seguimiento a los diferentes proyectos, tanto del gobierno nacional y departamental. Nos vamos a sentar el día 11 a hacer una evaluación en qué hemos podido avanzar. Y el 11 se va a conformar una comisión para que se pueda viajar a la ciudad de Sucre, y ahí se decidirá también si se va a la ciudad de La Paz para poder hacer el seguimiento a los proyectos. Pero quiero indicarles también por este medio, se han debido enterar a través de las redes, de que la Cámara de Diputados ha aprobado el préstamo de recursos para los proyectos que se están gestionando con la UPRE. Entonces, en ese sentido, yo creo que van a aprobar también en la Cámara de Senadores, y eso nos da una esperanza de que los proyectos paralizados, en este caso la escuelita Hernando Siles, haya la continuidad y pueda concluirse en esta gestión.
1: Esa es la información para la Red Guaraní de Comunicación. Reportó Waldo Casasola, Radio Liromar y EMI. Yasurupay.
0: Yasurupay, Waldo. Añade Yaja, Yacuy, Huacotí. 31 efectivos policiales para desarrollar el trabajo en Yacuiba. Es el reporte de Marcelino Pancho desde Radio Frontera.
3: 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Comandante departamental presenta 31 efectivos policiales para Yacuiba. Omondo Tañi Yandebe, Coronel Roger Roca Saavedra, Jae Hein Corain.
4: Una alegría poder venir hasta esta linda tierra de Yacuiba y poder, por intermedio de los medios de ustedes, saludar a la población de Yacuiba. Pero especialmente poder saludar a nuestros camaradas que trabajan acá, que prestan su servicio a la sociedad en esta población fronteriza. Quiero en primera instancia agradecer a Dios porque nos da la oportunidad de poder llegar hasta acá y presentarle 31 efectivos policiales más que prestarán servicio en Yacuiba. Tenemos nosotros como política institucional poder cubrir, y por instrucciones del señor general primero Mirko Antonio Sokol Sarabia, nuestro comandante general de la Policía Boliviana, tener que visitar por lo menos 2 a 3 veces al mes las provincias en lo que corresponde al comando departamental de Tarija. Esta es la segunda visita que hacemos a Yacuiba. Ya estuvimos acá cuando estaba de comandante nuestro coronel Mendívil. Recibimos el parte de él. Ahora lo tenemos a mi coronel Grover Heredia, que está trabajando acá. Queremos hacer entrega también de todo el mobiliario que ustedes pueden ver, camaradas, acá, que viene de parte del Comando General de la Policía Boliviana, para que tengan comodidad y puedan de alguna forma mejorar el servicio que se le presta a la comunidad.
3: Jucuaguasao incoaetentape Marcelino Pancho Rojas, ñerenduca frontera hui omombeucuañe de la Red Guaraní de Comunicación Integrando el Chaco Boliviano.
0: Yaceropay Marcelino, permítanos hacer el primer corte publicitario. Cuando retornemos estaremos con más novedades en Yazaré como Despertando, hoy 8 de agosto.
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10: Es un gusto compartir Ya Sabré Cómo hoy 8 de agosto y seguimos nuestro recorrido por el Chaco boliviano para conocer las novedades que se registran en los diferentes municipios y comunidades. Y es que hoy se desarrolla una feria gastronómica y artesanal en Cuevo, en el reporte Julio César Pereira.
11: Muchas gracias, nuevamente estamos aquí desde Camire con más noticias esta vez de la Cama Hotelera de Cuevo, que tiene algo muy importante para la municipalidad de Chavacucha, la casa de prensa.
12: Presidente de la Cámara Hotelera, también como plataforma turística. ¿Cómo estás, Ronnie? Buenos días.
13: Muy buenos días, muchísimas gracias por la cobertura a la prensa aquí en Camire. Es un placer para nosotros venir desde Cuevo y compartir con todos ustedes estas experiencias productiva que estamos teniendo en nuestro municipio. Soy Ronnie Vaca, represento a la plataforma de turismo de Cuevo y estamos acá para promocionar una actividad que la estamos llevando a cabo cada mes allá en la localidad de Cuevo. Y es, la siguiente actividad justamente es el día sábado 8. Vamos a tener la feria artesanal productiva mensual en el municipio de Cuevo. Entonces nuestra intención es compartir esta actividad con toda la gente de Camiri. El Cuevo se ha vuelto un destino turístico en el sur del departamento y por lo tanto se ha desarrollado mucho la gastronomía. Tenemos cosas interesantes para ver en nuestro municipio y la invitación cordial a todo el pueblo de Camiri que nos visiten el día sábado 8 a partir de las 8 o 9 de la mañana. Estaremos listos para mostrarles todo el potencial productivo artesanal que hay en el municipio de Cuevo y para mostrar todo lo que significa la gastronomía. El famoso chancho galleta estará a disposición de todos ustedes y nos esperamos de una manera cordial. Esta es una actividad que la desarrollamos conjuntamente con la Cámara Hotelera de Cuevo y por supuesto con el patrocinio y el apoyo de nuestro gobierno municipal.
14: ¿No podía reiterar el día y a partir de qué hora para que la gente lo conozca?
13: Vamos a estar el sábado 8 a partir de las 8 de la mañana a disposición y a la orden de todos ustedes.
11: Bueno, ¿quiénes van a participar?
13: Van a participar de todo el sector productivo cuebeño, artesanos, reposteros, van a participar también en la gastronomía y por supuesto va a haber también música, habrán cantantes locales que van a estar amenizando y para que en la tarde tengamos una fiesta.
11: Perfecto, muy bien. La señora Adriana Torrico, sí. Buenos días de la Cámara Hotelera.
15: Sí, muy buenos días. Bueno, un gusto y un placer venir a Camiri a invitarlos a Cuevo
6: Nosotros como Cámara Hotelera es un proyecto para poder difundir el turismo y más que todo mostrar a nuestros emprendedores jueveños cómo es para justamente esto en la feria, mostrar a nuestros gastronómicos, a todos los artesanos, a productos artesanales que se tienen en toda la producción jueveña.
12: Perfecto. Esto es una actividad que se va haciendo continua cada mes.
6: Sí, esta actividad se va a llevar a cabo cada mes de todo el año, justamente para promover el tema de nuestro turismo en Cuevo y mostrar todos los emprendimientos que tenemos en Cuevo, ¿no?
12: Aprovechando que es feriado también.
6: Sí, justamente. Bueno, este mes es un mes patrio y bueno, felicitar a toda nuestra Bolivia. Y justamente por esta fecha nosotros queremos mostrar todo lo mejor que hacemos en Cuevo, ¿no? Entonces los esperamos el día sábado. Esto se va a realizar en la Plaza de Cuevo y bueno, esto está acompañado siempre con el gobierno municipal de Cuevo, apoyándonos como cámara, y bueno, va a estar todos los de la cámara hotelera, porque ellos sí van a también presentar todo su gastronomía que tiene cada hotel.
14: Ya estoy pensando en el aniversario del mes de septiembre, ¿no?
6: Sí, exactamente. Bueno, vamos a tener, y de adelante, muchas gracias. Cuevo está cumpliendo 100 años.
14: Wow.
6: Y el 27 de septiembre vamos a tener la siguiente feria gastronómica, muy especial, justamente por los méritos que tiene Cuevo por los 100 años. Entonces, bueno, esto es ya un preámbulo, se puede decir, de todas las actividades que forman parte de las actividades de los 100 años de Cuevo.
12: Como Cámara Hotelera, ¿cómo está fortalecido esta institución?
6: Bueno, lo que pasa es que ahora nosotros como privados tenemos, bueno, diríamos el brazo derecho e izquierdo del apoyo del gobierno municipal. Trabajamos juntamente con la plataforma de turismo, que bueno, son los que estamos, bueno, arrancando lentamente, pero yo creo que seguros, porque el municipio ya se ha dado como destino turístico. Tenemos muchos lugares para conocer y mostrar nuestra gastronomía, que es buena.
10: Yasuro Pai, Julio César. Continuamos con más informaciones. En los 201 años de Bolivia, el llamado es contundente: educación y unidad para salir adelante. Así nos informa Pascual Amenatrigo desde Radio Pilcomayo.
15: El fervor cívico se hizo sentir en homenaje a los 201 años de la independencia de Bolivia. En el municipio de Villamontes, los estudiantes demostraron su amor y compromiso con la patria. Pero el homenaje también dejó un mensaje a las autoridades. El director de la unidad educativa, Ismael Montes, a tiempo de dirigirse a las autoridades políticas, pidió dejar de lado las diferencias para enfrentar la difícil situación económica que atraviesa el país, poniendo la educación entre las principales prioridades. Los estudiantes necesitan de sus gobernantes, afirmó Vargas al remarcar que invertir en educación es apostar por el futuro de Bolivia.
16: Todos los niños del nivel primario y los adolescentes del nivel secundario, todos alegres, con ese fervor cívico, pues les regalamos este desfile a nuestra patria en sus 201 años de aniversario. En este día tan especial para todos los bolivianos, primero que la educación necesita del apoyo de las autoridades, en muchos aspectos, pero entre autoridades el deseo de, como de cualquier boliviano, es que se unan más, unir los esfuerzos para administrar todos los recursos que se tienen por administrar para el bien de la población. La población necesita, por ejemplo, necesita empleo. Hay mucha gente que se va de acá a otro lado y eso no está tan bien. Entonces se genera esa incertidumbre también. Tiene un efecto muy negativo en educación. Solicito como habitante, como maestro, a que nuestras autoridades en toda esta gestión se puedan unir las políticas educativas, unir las políticas administrativas, de manera que el beneficiado sea, ¿no?, la población entera, y todos caminemos por las calles con la confianza, con la unidad. unidad y, por qué no decir, con un mismo rumbo para, digamos, tal vez vencer todos esos desafíos que hay mucho por vencer. Hay muchas dificultades, la crisis, por ejemplo, pero es importante que todos nos podamos unir para enfrentar toda esta situación. Muchas felicidades a todo boliviano, a villamontino. Un abrazo grandote, grandote, porque nos merecemos y orgullosos de ser bolivianos.
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10: Yastoropay, Pascuala. Continuamos con más informaciones. Integrantes de Cáritas Parroquiales y del curso Medicina Tradicional en Camiri instalan huerto medicinal. Es el reporte de Felicia González.
17: ¿Cómo están? Querida, usted es parte de este grupo hermoso que está en este momento trabajando. ¿Cuál es su nombre?
18: Buenas tardes, mi nombre es Caterine Ceja, muy feliz de pertenecer a este grupo de mujeres, hombres y que todo adultos mayores presentes con el interés de poder aprender más de la medicina natural. Agradecer a Cáritas y al Centro Aracayapo por ser nuestros formadores y tal vez descubrir más capacidades que las teníamos dormidas como personas.
17: ¿Cuál es la importancia, bueno, de haber conocido, ¿no?, estas capacidades, descubierto quizás estas capacidades que ahora sí lo tiene? ¿Cuál es el beneficio que tiene esto para usted en primer lugar, para su familia y también para las demás personas? ¿Qué es lo que nos puede decir?
18: Inicialmente, como todas las personas, tenemos conocimiento limitado del beneficio de ciertas plantas que tenemos en casa. Y a medida que hemos ido pasando los cursos, ha habido como una interacción de conocimiento entre todos y ha sido una etapa enriquecedora entre todos para fortalecer nuestro conocimiento y a la vez aprender entre nosotros. Y lo beneficioso para las familias, a veces cuando nos sentimos mal, un dolor de cabeza, un dolor de estómago, sabemos a dónde acudir, ¿no? A la medicina natural, que no nos presenta, podríamos decir, reacciones contraproducentes a la salud, cosa que a veces en la medicina
17: convencional,
18: así convencional, lo conocemos que si hace bueno a algún lugar, a otro lugar nos afecta, ¿no? Entonces, concientizar también a todas las personas que nos están viendo, que nos están escuchando, que no hay obstáculos de poder hacer nuestro huerto en casa, hasta en botellas lo podemos hacer, si tal vez no tenemos un suelo abierto como lo tenemos ahora, podemos tenerlo en diferentes espacios donde algunos necesita sol, poco sol, o en las paredes de nuestro domicilio, y sacar un gajito cuando sea necesario es muy beneficioso para nosotros como familia, como hogar que tengamos en casa, y también ayudar a otras familias a compartir lo que conocemos, nuestros conocimientos, y ayudarles a preparar su medicina, que es lo más importante y lo más enriquecedor que podría compartir.
17: ¿Qué es lo que puede aconsejar usted cuando tiene un terreno pequeñito, pero que está una tierra que es muy bastante dura? ¿Qué es lo que puede usted aconsejar?
18: El preparado de suelo es muy importante. Por ejemplo, cuando nosotros preparamos en casa nuestra comida, salen ahí nuestras cáscaras. Entonces es muy bueno esto, que nosotros lo vayamos almacenando en un lugar para que eso posteriormente podamos hacer el removido de suelo. También con las hojas secas, como lo estamos haciendo, con cáscaras de huevo molidas. Entonces, hemos estado capacitándonos también para el preparado de suelo. También podríamos hacer con distintos tipos de tierra negra, conseguir para hacer el mezclado. Entonces, muy beneficioso hacer el mezclado con distintos tipos de...
17: ¿También sirven las hojas?
18: Sí, las hojas secas. También podríamos generar, es mucho, mucho mejor poder generar la existencia de lombrices en el suelo, y nos ayuda eso también a enriquecer, ¿no?, la tierra para fortalecer las plantas.
17: Hemos conversado con Caterine Cejas, una de las personas que está en este grupo, en este momento, compartiendo no solamente conocimientos, sino aplicando ya lo que se ha venido, capacitando a todo el grupo. Muchísimas gracias, Caterine. Esto ha sido un reporte para la Red Guaraní de Comunicación, integrando al Chaco Boliviano, Felicia González.
10: Yastropay, Felicia. Vamos a una pausa publicitaria. Enseguida volvemos con Yazarécomo.
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4: ¿Cómo funciona la democracia?
5: La democracia funciona cuando el poder nace de la voluntad del pueblo, expresada mediante elecciones libres y otros mecanismos de participación ciudadana.
4: Pero también requiere de instituciones que hagan cumplir las leyes, protejan los derechos y garanticen el equilibrio entre los poderes del Estado.
5: La participación ciudadana, el respeto a las normas y la rendición de cuentas permiten que la democracia funcione cada día.
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9: Entre mate y mate, hoy hablamos de
10: Cumbre Educativa de la Nación Guaraní.
11: Burubicha Cándido Cuellar como director de Aracuayapo, educación alternativa en nuestro pueblo guaraní. También han sido parte de la convocatoria que se ha realizado a la Nación Guaraní, el Consejo Educativo del Pueblo Guaraní, para esta cumbre educativa de la Nación Guaraní. Por favor, infórmenos sobre este tema.
12: Bien, buenas tardes, gracias por la cobertura. Bueno, en realidad, la convocatoria ha sido lanzada por el Consejo Educativo del Pueblo Guaraní, Nación Guaraní, como máxima instancia de la educación. Y entre el 29 y 30 de julio, hoy está a punto de culminar, y bueno, con el objetivo de poder hacer un análisis técnico, un análisis pedagógico, un análisis político de cómo se está encaminando la educación, ¿no? que está en el seno de las comunidades y, por supuesto, para la niñez, adolescentes y jóvenes, en los tres subsistemas, ¿no? En el subsistema de educación regular, subsistema de educación alternativa y especial, subsistema de educación superior. Entonces, en ese marco se ha estado trabajando. Bueno, se ha aperturado mesa de trabajo, bueno, en el marco de la metodología diseñada, y pues nosotros hicimos ese análisis político, técnico, pedagógico, ¿no? Después de ese análisis nos ha facilitado poder plantear propuestas de cómo se puede seguir mejorando la educación, con identidad cultural, respetando todo lo que son las ciencias, ¿no?, propias de la nación guaraní, la cosmovisión guaraní, y por supuesto, en complementariedad también con los conocimientos universales y una mirada también para poder apropiarse de una educación digital con identidad
11: cultural también, ¿no? También dentro de las temáticas a desarrollar, se hablaba de la participación y control social en educación.
12: Aparte de los tres subsistemas que aglutina el Sistema Nacional de Educación en nuestro país, pues hay temática que habla de la gobernanza y gestión educativa, habla del control social y habla también otra temática, por ejemplo, las competencias, ¿no?, del gobierno, en este caso, sea nacional, departamental y municipales o gobiernos autónomos, que bueno, en la actualidad tenemos tres gobiernos autónomos, tanto Charagua, Yambae, Queremba, Yambae y la Gallup de Huacaya, ¿no? Entonces, en ese marco nosotros hicimos hicimos un análisis para poder ver cómo se va a operativizar, por supuesto, planteando algunas estrategias, ¿no?, pero con acciones.
11: Claro. Hay otra de las temáticas que, bueno, que se ha desarrollado también, según su análisis crítico, es sobre la ley 070. ¿Han analizado esto?
12: Es un tema que se ha puesto en la mesa. Se ha hecho un análisis así de manera general. Sin embargo, la cumbre o los participantes, ¿no?, hemos dicho de que para hacer el análisis de que si se va a abrogar la ley 070, la ley educativa, ¿no?, se requiere un espacio especial para hacer un análisis técnico, jurídico, ¿no?, y político para poder de repente profundizar si, o sea, qué cosa cambiarlo, modificarlo o prácticamente que sea derogada la ley.
11: Claro, pero seguramente esto abre puertas para que haya una otra cumbre quizás que van a convocar.
12: En realidad hay etapas que nosotros, bueno, de acuerdo a la metodología que se viene trabajando desde el Consejo Educativo, también desde el trabajo que se viene haciendo con los consejos educativos a nivel nacional, CNC, CEPOS, que lo llaman denominado, que son propuestas que tienen que llegar, ¿no?, desde una mirada de los pueblos indígenas para poder ser tratado y considerado por parte del Ministerio de Educación.
11: Licenciado, también quisiéramos conocer, ya en resumen, ¿no?, en este día que ya es la finalización de esta cumbre, de manera muy personal, quizás como autoridad del pueblo guaraní, ¿qué es lo que ustedes habían esperado? ¿Se ha logrado los objetivos que quizás a un cuánto de porcentaje por esta cumbre?
12: Bueno, a mi parecer, es una iniciativa o parte de la gestión del actual presidente del Consejo, a la cabeza de Gurudicha, Mauricio Montero, bueno, quien ha convocado a las direcciones digitales, han estado presentes, también todos los que son brazos operativos de la Nación Guaraní, ahí está, por ejemplo, el Centro de Educación Permanente Aracuayapo, Centro de Educación Alternativa Tataendu, está Escuela de Salud de Covecatu, está también la Universidad Indígena Apiahuayquitún para la Unibol, está presente también Tarema Icua, la SFEN, la Escuela de Formación de Maestros de Charagua también, y por supuesto autoridades que son directo actores o responsables de educación zonales también está, y la presencia de los tres consejos, ¿no? Ha sido partícipe también de este proceso y, bueno, por supuesto, a través de sus representantes.
11: Es algo entonces que ha tenido sus frutos en el desarrollo que ha habido en estos dos días, ha tenido sus frutos y que es un inicio para seguir luchando, para seguir haciendo que la educación mejore cada día.
12: La finalidad es eso, ¿no? De poder hacer una mirada crítica, ¿no? De todos los avanzados, ¿no? Y que ha beneficiado de repente a la nación guaraní especialmente, y como también hacer una crítica, de repente una crítica constructiva, pero para ver el retroceso o algún riesgo que puede pasar si hay una decisión política para de repente eliminar, digamos, la ley educativa actual que tenemos. Entonces, para ello, pues nosotros como pueblo guaraní tendríamos que estar viendo, ¿no? Viendo y planteando propuesta, pero una propuesta que sea en el marco de una educación de calidad y que realmente responda a las necesidades y demandas de la región, ¿no? Guaraní.
11: Muchísimas gracias, licenciado Cándido Cuellar, del Centro de Educación Alternativa, como director. Le agradecemos demasiado por habernos atendido y será hasta otra oportunidad. Ha sido un reporte para la Red Guaraní de Comunicación integrando al Chaco Boliviano, Felicia González.
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10: 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Yasoropay, le decimos a usted Felicia, Yasoropay Yeye, al licenciado Cándido Cuellar. Importante entonces hacer esta pausa para evaluar el caminar en el tema educativo, porque sabemos que el pueblo guaraní ha sido el pionero en pues insertar la educación bilingüe intracultural, ¿no? Entonces ha sido un modelo pedagógico muy importante que ha enseñado pues sobre todo a los pueblos originarios a conservar su lengua materna, ¿no? Y fortalecerla. Entonces, ha sido muy importante el aporte del pueblo guaraní en el tema de la educación intracultural y bilingüe. Vamos a hacer una nueva pausa publicitaria. Cuando retornemos, estaremos con más novedades en Yazaré como hoy, 8 de agosto.
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1: Productores ganaderos del Gran Chaco que apostaron por el mejoramiento genético y la producción de carne de res destacan los resultados alcanzados, demostrando que es posible adaptar diferentes razas a las condiciones climáticas de la región. El ganadero Willy Tapia señaló que mediante un trabajo constante de selección y adaptación se puede lograr ganado con características apropiadas para el Chaco, fortaleciendo de esta manera la producción ganadera local. Willy Tapia aprovechó la oportunidad para anunciar que durante la Fexpo Chaco 2026 se expondrá la raza Brangus adaptada a las condiciones del Gran Chaco, mostrando ejemplares aclimatados y con características propias de la producción ganadera del municipio de Villamontes. El objetivo es continuar impulsando el mejoramiento genético y demostrar el potencial que tiene la región chaqueña para producir carne de calidad y desarrollar una ganadería cada vez más competitiva.
2: El objetivo es dar a conocer todas las bondades que tiene esta raza y la adaptabilidad aquí en el Chaco, ¿no? Como Brangus, van a haber ventas a corral ahí, si hay algún interesado, van a ver algunos ejemplares que están viniendo para la venta. Ustedes saben, cada vez las exigencias de calidad de carne son mayores, ahí ya se han abierto mercados de exportación, y bueno, y esta raza se caracteriza por la gran calidad de carne que tiene, ¿no? Lo bueno es que ya está totalmente adaptado al Chaco, y hay mucha gente que ya ha empezado a hacer el mejoramiento genético, se compran ejemplares, llevan y lo largan casi al ramoneo, al campo, quizás algún cuidado extra, pero más que todo de sanidad animal y un poquito de nutrición. Y el animal responde como un reproductor de forma espectacular aquí en el Chaco.
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3: Ñemboe tere taregua.
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3: Hoy día conoceremos qué quiere decir machipo. Machipo se encuentra a 7 kilómetros al sur de la población de Charagua, provincia cordillera del departamento de Santa Cruz. Su etimología: machipo igual machi más hipo. Machi, que quiere decir mono, hipo sus manos. Machi hipo, mono sus manos. Llegaría a formarse las manos del mono. Dice que en esa región abundaban los monos que perjudicaban mucho el sembradío, sobre todo en épocas de choclo. Los lugareños, para darle escarmiento, los mataban para luego quitarles las manos y colgarlas como trofeo para que los monos vivos, viendo este suceso, no se animaran a aproximarse. Así que machipo quiere decir las manos del mono. Este fue tomado del toponimia guaraní del Chaco y Cordillera, ensayo lingüístico, etnográfico y antropológico, escrito por Elio Ortiz García y producido por el Teco Guaraní.
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De esta manera estamos compartiendo Yazaré como, de esta manera estamos compartiendo Yazaré como despertando hoy 8 de agosto, luego de un largo feriado por nuestro aniversario patrio. Y bueno, este aniversario, pues, que sea un momento de analizar de qué manera nosotros como ciudadanos bolivianos estamos aportando al progreso de nuestro país, desde el lugar donde nos encontramos y en el área en el que trabajamos, sea desde la educación, desde la salud, desde el ámbito productivo también y desde casa, ¿no? Desde casa, ¿cómo vamos formando a nuestros hijos, hijas para pues ser ciudadanos de bien y de esta manera fortalecer también nuestra sociedad boliviana? Es importante que desde los diferentes lugares aportemos a nuestro desarrollo de nuestro país Bolivia.

Es un gusto compartir. Ya estaré como todos los sábados. Y bueno, pues también ya nos vamos despidiendo de nuestra edición de hoy. Agradecemos a nuestros colegas de la Red Guaraní que preparan el material informativo para compartir en Yazaré. Como también pues saludamos al operador de la Red Herbol y agradecemos a la Red Herbol que nos permite salir con Yazaré como a través de sus ondas satelitales y a través de sus diferentes

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2: Nos enseñaron a vivir con lo que hay afuera. Dependía de lo que dicen nuestros padres, nuestros profesores, los políticos, la gente de la iglesia. No nos enseñaron a vivir con lo que llevamos dentro, con la fuerza de la alegría, las propias decisiones, las propias convicciones, los propios puntos de vista. A veces dependemos siempre de la opinión de los demás y no de la nuestra. Vamos al pozo que Dios nos ha regalado, que la vida nos ha dado. Tomemos nuestra propia agua, nuestra propia sabiduría. Aprendamos a beber del propio pozo.
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3: Es la hora 9:01.
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7: Un muy especial y muy afectuoso para este momento especial también que hemos vivido el día jueves 23. Pero también saludar a los compañeros de nuestra querida emisora, de nuestra querida Red Herbol, que estuvo celebrando sus 59 años de vida, ya cerquita a los 60, ¿no? Como ha pasado el tiempo, una emisora siempre a la vanguardia de la comunicación en nuestro país. Estos 59 años de vida. Felicidades para todos los compañeros de nuestra emisora. Y a propósito, ya estamos con Hugo Choque en controles. Hugo, ¿cómo estás? Muy buenos días y bienvenido a Tiempo de Empresa en este último sábado del mes.
8: Muchas gracias, Jesús. Buenos días para ti. Un abrazo para toda nuestra audiencia. Gracias por estar en la sintonía de Tiempo de Empresa como cada sábado, despidiendo el mes de julio, querido Jesús.
7: ¿Qué tal? Se fue rápido el mes de julio, ¿no?
8: Así es, las festividades cívicas por el Departamento de La Paz, nuestra emisora que, bueno, es una forma de decir, nuestra emisora en La Paz, que es parte de la red Herbol. Ajá. Todas las redes, a las emisoras afiliadas, afines, corresponsales, estamos celebrando este mes de julio. Nos corresponde porque son 59 años de labor. Les enviamos un fuerte abrazo.

0: caso a todos quienes forman parte en la parte administrativa, quienes hacen obviamente el trabajo financiero en todas nuestras emisoras, tratar de siempre tener todo a punto para que nuestros trabajadores en diferentes partes del país vayan haciendo esa labor que es incansable y por supuesto loable, querido Jesús.
1: 59 años de vida a lo largo de todo este tiempo, siendo protagonista también de la realidad de nuestro país, nuestra querida emisora Herbol. Una vez más, el saludo para todas las compañeras y compañeros a lo largo y ancho de todo el país que están pues siendo parte de estos festejos de este 59 aniversario. Bueno, y aquí estamos bastante frío en esta mañana, ¿no? Muy helada la mañana.
0: Está haciendo frío, es parte de este temporal, pero creo que hay una sensación, esa es la información que también tenemos, Jesús. Mucha gente está notando, y eso sin que haya escuchado ni visto las redes sociales, especialmente en el campo, que hay un cambio trascendental del clima que no es tan cercano a lo que ellos habían conocido. Porque ellos se manejan a veces, no solamente con el Senami, que nos dan informaciones en el campo, más es por la costumbre, ¿no? De los tiempos, Jesús, y eso para ellos ha cambiado. Y entre esas cosas es los productos, los sembradíos, el clima que es un poco distinto o muy fuerte, etcétera. Así que hay preocupación, Jesús, en el tema de la producción para los próximos meses.
1: Así es importante también tomar conciencia. Ya se aproxima también la época de las lluvias. Está el tema de los incendios en este momento, especialmente en el sur del país y en algunas partes del mundo también, lamentablemente en Europa principalmente, donde hay diferentes problemas con temperaturas bastante elevadas y que están de alguna manera originando estos problemas y los cambios climáticos también que ya son severos año tras año, ¿no? Hay bastante preocupación, como tú bien decías. Ojalá esto pueda de alguna manera también solucionarse con el apoyo principalmente de las autoridades gubernamentales y también de la población en general. 9:08 a.m. Vamos a comenzar ya con la actividad nuestra, con los diferentes emprendimientos. Y vamos a comenzar con un emprendimiento, Hugo, amigos oyentes, que está referido a la artesanía hecha en madera. Una bonita artesanía hecha en madera, juguetes. Tú recordarás, por ejemplo, el trompo, un
0: Sí,
1: juguete que
0: señor.
1: es muy característico de los años 60, 70, incluso un poquito más atrás, cuando sabíamos jugar con canicas, incluso con voladores. Qué buenos tiempos aquellos. Don Iván Valeriano, que ya viene trabajando con bastante tiempo con un emprendimiento que se llama Didacti Play. Hace diferentes tipos de artesanía, juguetes en madera, y de esto nos va a comentar pues a continuación. Don Iván, muy buenos días y bienvenido a Tiempo de Empresa.
2: Muy bien, gracias. Saludarlo a tu programa y gracias por la atención.
1: Bueno, ¿qué novedades tenemos en cuanto a Didacti Play?
2: Bueno, la novedad que estamos sacando son los ositos apilables, los animales apilables y los aves gusanos, abecedario de gusano.
1: Los ositos los mostraremos, a ver. Ahí está uno de los ositos. ¿Qué características tiene?
2: Ese es de apilar.
1: Ajá. Ah, qué bueno.
2: Tiene que apilar.
1: Ajá.
2: Y ensartarlo y armarlo, ¿no? Eso es para un niño de...
1: Como todo juego didáctico, ¿no?
2: Sí,
1: con su cabecita de osito.
2: Sí.
1: Tenemos el gusano.
2: Sí, este de la misma manera es con scratch.
1: Ajá.
2: ¿No?
1: Ah, con scratch.
2: Con scratch, entonces, de la A a la Z en
1: para
2: carta,
1: que lo vaya armando, ¿no?
2: Sí, en carta y en imprenta.
1: Ajá.
2: Ese es el gusano, ese es tela
1: dos
2: polar.
1: Tipos de letra entonces.
2: Sí, sí. Tela polar y con silicona más para rellenar.
1: Qué bueno.
2: Con scratch.
1: Qué bueno, está
2: bonito. Es armable.
1: ¿Ese gusanito cuánto está?
2: En 230.
1: 230 bolivianos. Tenemos los tradicionales autitos también, Iván.
2: Sí, están los autitos. Siempre estamos con ellos porque son para los niños, ¿no?
1: Ajá. Está el trencito también, ¿no? El trencito. Tenemos un camión gigante acá. Los pequeñitos. ¿Los precios cómo están?
2: estábamos manteniendo como ya tiempito, ¿no? Casi que la materia prima ha subido, pero no seguimos manteniendo el precio.
3: El camión grande, ¿cuánto está, por ejemplo, este camioncito?
2: Está en 140.
3: 140. ¿La locomotora?
2: Está que de tres piezas, está en 142.
3: 140 con tres piezas. Sí. Y tenemos los juegos tradicionales también de La Paz, que de alguna manera, Iván, se han perdido un poco, ¿no? El juego del trompo, por ejemplo.
2: Ah, sí, muchos juegos de la calle se han perdido. Aquí no tenemos el trompo de diferentes tamaños.
3: El más chiquitito.
2: Sí, el más chiquito.
3: El pequeño. Este es el más grande, ¿no?
2: Sí, ese.
3: ¿O este es el más grande? Este es el más grande.
2: Todos trabajan. Ajá. El más pequeño y el más grande trabajan.
3: Tenemos las letritas también para armar.
2: Sí, a veces traes los niños a ver si necesitan y lo llevan también.
3: ¿Esto se vende por unidad?
2: No, tres por un testón.
3: Tres por un boliviano.
2: Sí.
3: Está bonito también para armar. Tenemos también estos martillitos.
2: Los
3: masitos.
2: Los masitos para los niños.
3: Ajá.
2: Quieren llevar y con eso están cortando, ¿no?
3: Y también tenemos para armar, ¿no? Las figuras geométricas.
2: Sí, figuras sólidas, geométricas. Ajá. Se llaman, y entonces tenemos.
3: Qué bueno. Aquí esto es para las monedas.
2: No.
3: Unos
2: tarjeteros.
3: Ah, parecido para las monedas. Pero hay también para monedas, ¿no?
2: Ahí también para. Esto es este. Joyerito.
3: Ah, un joyerito. Qué bonito ese joyerito. Sí. ¿Cuánto está?
2: Está 40 bolivianos.
3: 40 bolivianos.
2: Sí.
3: Joyerito. Joyerito. Después, ¿qué otras cosas más tenemos? De Didactic Play. Esto.
2: Estas son juguetes que tienen que armar, digamos, de colores con estos niños.
3: Ah,
2: ya. Armar su sombrerito, porque si te con rojo.
3: Hacer ahí coincidir.
2: Sí, coincidir. Ajá. Con los colores. Es de eso todo.
3: Qué bueno. Aquí tenemos otro juguetito. ¿Este qué es? ¿Un pesito?
2: Sí, el pesito es de tipo abacón. De los tres años que identifiquen los colores.
3: Que vayan sumando y restando, ¿no?
2: Restando también y aprendiendo del 1 al 20 contando.
3: Del 1 al... ¡Qué bonito!
2: Los más iniciales del 1 al 20.
3: Iván, ¿cuánto tiempo ya estás trabajando con este emprendimiento?
2: Yo ya estoy yendo pues como los 18 años.
3: 18, cerca de los 20 ya.
2: Sí, cerca de los 20.
3: Qué bueno.
2: No, de mucho más antes, yo soy carpintero, entonces ya he estado con muebles, pero por ahora ya está.
3: ¿Ahora los precios se han incrementado por el material o se mantiene?
2: Sí, por el material. Desde el año pasado ya se incrementó el tema de la materia prima, que más que todo es... tiner, selladora, otros materiales que se incrementan de alguna manera la madera, pero no tanto, pero sí aumentado.
3: Bueno, Iván, muchas gracias por estar junto a nosotros, por brindarnos toda esta información. ¿Dónde te pueden ubicar? ¿Solamente en ferias dominicales, en redes sociales? ¿Algún número de teléfono, por favor?
2: Ya, muy bien, mi número es 61 00 84 06.
3: Repetimos.
2: 730 00 62 93, nuestro número. Y doy gracias a su programa. Y nosotros estamos aquí en las ferias dominicales los domingos, tanto ahí, solamente mi número, y aquí en Dominical, no tenemos otro lugar.
3: Ah, ya. En redes sociales no estás, ¿no?
2: No, Iván. Ajá.
3: Perfecto, Iván, muchas gracias. De esta manera hemos visitado Didactic Play con tiempo de empresa acá en la Feria Dominical.

0: Muy bien, muchas gracias. Le decimos a nuestro amigo Iván Valeriano con Didactiplay. Amigas, amigos, vamos a finalizar esta primera parte del programa, los mensajes importantes, y enseguida retornamos.
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4: Estamos acá en Tiempo de Empresa, pero hoy tenemos también un tema importante que está referido a los primeros auxilios, el manejo de emergencias. Vamos a dar la bienvenida a representantes del Instituto Técnico de Excelencia que nos están visitando esta mañana acá en Tiempo de Empresa. En principio, damos la bienvenida al licenciado Andrés Joshua Choque, docente del Instituto. Muy buenos días, licenciado. Bienvenido a Tiempo de Empresa.
5: Muy buenos días. Agradecerles por la invitación, ¿no? Y vamos a hablar un tema muy importante que es acerca de los primeros auxilios enfocado en el tema de la asfixia o de la obstrucción de las vías aéreas. Y muy felices, contentos por la gran invitación. Y estamos acá acompañado también con Kevin, que es estudiante del Instituto Técnico de Excelencia.
4: Así es, Kevin Damián Chávez. Buenos días y bienvenido a Herbol.
6: Sí, igualmente, muchas gracias por la invitación y por la cobertura. Estamos muy agradecidos y, como lo dijo mi licenciada, el día de hoy vamos a hablar sobre el tema de la asfixia.
4: Así es. Bueno, ¿por qué es importante el tema de primeros auxilios, Kevin?
6: Es muy importante ya que, como en la sociedad ocurren distintos tipos de sucesos, más que todo en el ámbito de la asfixia. Bien sabemos que las personas cuando están comiendo pueden llegar a atragantarse y las personas en sí debemos saber actuar ante ese tipo de situaciones.
4: Con un pedazo de carne puede ser, por ejemplo.
6: Por un pedazo de carne también podría ser.
4: Claro que sí. O algunas personas tienen problema cuando comen pescado, por ejemplo.
6: Exactamente. O también tal vez pescado. Por un pedazo de papa, tal vez.
4: La papa, sí. ¿Qué hacer en esa situación, Kevin?
6: Bueno, lo primero que tendríamos que hacer es, como siempre, mantener la calma, verificar el lugar donde ha sucedido eso. También debemos verificar si el tipo de asfixia, existen dos tipos de asfixia, si el tipo de asfixia es parcial o total. ¿A qué me refiero con el parcial? Si es el parcial, en este caso, la persona que está atragantándose puede hablar o puede toser. En el caso de que pueda toser, nosotros le incitamos a que siga tosiendo, porque de esa manera podría expulsar lo que es lo que está haciendo que atragante. Y si fuera lo que es la asfixia total, en este caso la persona ya no emite ningún tipo de sonido, no puede hablar, y ahí es donde realizamos la maniobra de Helmich.
4: Ajá. ¿En qué consiste esa maniobra?
6: Esa maniobra, más que todo, es una técnica de primeros auxilios que sirve para desobstruir las vías aéreas que han sido obstruidas por un alimento o por un objeto.
4: Ajá. ¿Cómo hay que tomar a la persona? ¿Cómo hay que hacer en ese caso? No sé si podemos en este momento ejemplificar.
6: Claro que sí. Claro que sí. Lo primero que tendríamos que hacer es, si una persona se encuentra lo que es con la asfixia total, se está atragantando, lo que va a hacer es que la persona, en este caso, va a poner sus manos al cuello. Ajá. Esto es un signo de que, se le llama el signo de la chalina. Es cuando la persona siente desesperación y hace que no pueda respirar.
4: Ya.
6: Es por eso que la persona, en este caso, pone las manos así, al cuello, y está desesperada. Y lo que nosotros debemos hacer, en este caso, es abrazar a la persona.
4: Ya.
6: Ahora, por nada del mundo le debemos golpear por la espalda, es lo que mayor.
4: Ah, ya, de las eso sí, hace. Mucha gente hace eso, ¿no?
6: Muchas de las personas golpear hacen la espalda, eso porque, sí. Más que todo, si la persona está tosiendo y nosotros le golpeamos por la espalda,
4: es peor.
6: Es mucho peor, ya que podemos hacer que, en este caso, el producto ingrese mucho más lo que es a las cavidades orales.
4: Y se tranca más.
6: Y se tranca, ¿no? Mucho más.
4: Exacto. ¿Qué podemos complementar, licenciado?
5: Muy bien, gracias por la cobertura nuevamente. Y efectivamente, cuando hablamos de primeros auxilios, vamos a hablar de cuidados que se realizan de manera inmediata, de manera provisional y adecuada. Ajá. Uno que va a emplear los primeros auxilios debería tener conocimiento. Si es que no hay aún dudas y todo lo demás, es mejor no emplearla. ¿Por qué? Porque podemos agravar o podemos complicar la vida del paciente. ¿Por qué es importante poder explicar el tema? Cuando hablamos de primeros auxilios, hablamos de atender a la persona en cualquier momento, en cualquier situación, debemos también conocerla. ¿Para qué? Para actuar de manera oportuna y rápidamente. Esta maniobra es utilizada en varios lugares por varios especialistas porque es una maniobra que realmente ha dado resultados, buenos resultados. No necesitan un instrumento extra más que la fuerza de la persona, el conocimiento, la buena posición y es así como podemos ayudar a la población.
4: Bueno, lo que decía muy bien Kevin es el tema de la calma, ¿no? Porque a veces nos desesperamos tanto la persona que está queriendo ayudar como la persona que está con el problema,
5: Así
4: ¿no?
5: es, en muchos casos, incluso cuando
4: Nos
5: una persona está
4: desesperamos.
5: teniendo una obstrucción, tienden a la persona a dar agua o a darle más alimento.
4: O golpear la espalda, como
5: Claro,
4: decía bien
5: cuando lo
4: Kevin.
5: correcto es mantener la calma, porque una persona en ese estado o en esa complicación, pues se empieza a desesperar. Y si nosotros aumentamos esa situación, vamos a hacer que incluso el objeto extraño ingrese más adentro.
4: ¿Qué otras situaciones más podemos puntualizar, licenciado, a propósito de estos primeros auxilios? Por ejemplo, hay el tema de la asfixia por inhalación de humo, por ejemplo. Tenemos en el caso de un incendio, no sé, o tal vez la inhalación de objetos que se van quemando porque se olvidan apagar la cocina, el caso de una caldera, por ejemplo, una olla,
5: Así
4: ¿no?
5: es. Así es. Con respecto a los primeros auxilios ante esa situación, es importante conocer que no se pueden hacer los primeros auxilios en el lugar. Tenemos que apartar a la persona del lugar.
4: A salir del lugar.
5: Así es, porque está comprometido el aparato respiratorio, la persona no puede recibir oxígeno como debería ser, entonces se le aparta a la persona, ya sea en un incendio o en una gasificación y todo lo demás, se aparta a la persona y se realiza los primeros auxilios.
4: ¿Y cómo hay que proceder?
5: En ese caso, tenemos que conocer qué es lo que ha ocurrido alrededor. Cuando una persona se le ha llevado a otro lugar, posiblemente sea el ambiente que no le ha dejado respirar. Entonces, el cambio de ambiente va a empezar
4: Se
5: a
4: ha
5: recuperar.
4: concentrado, digamos,
5: Así
4: el
5: es.
4: humo, por
5: Así
4: ejemplo,
5: es. Lo
4: ¿no?
5: mismo pasa en una gasificación, en una manifestación, ¿no? El hecho de cubrirse no basta. A veces tenemos que apartarnos de ese lugar. ¿Por qué? Porque empiezan a cerrar las vías
4: En el caso
5: respiratorias.
4: del gas, por ejemplo, mucha gente fuma, ¿no?
5: Así es.
4: Para contar, no sé si eso es válido.
5: Sí, hay bastante artículos que mencionan muchas técnicas que ellos ya lo utilizan, que ellos ya conocen y saben y son conocedores bastante de ese por la experiencia que han tenido. En nuestro caso, estamos en ese lugar y queremos huir porque empieza a ardernos los ojos, la garganta. Hace tiempo tuvimos una experiencia no muy grata, pero teniendo los estudiantes conocimiento también de eso, hemos podido ayudar a la población.
4: Una base por lo menos, ¿no? Para saber cómo socorrer a las personas.
5: Así es.
4: ¿Cómo es la carrera? Hablemos un poquito, cuánto tiempo, cuáles son los principales requisitos para ingresar. Seguramente mucha gente se pregunta, Kevin, muchos jóvenes quieren ser parte de enfermería y primeros auxilios es parte de esta carrera, ¿no?
6: Exactamente, muchas gracias. Asimismo, yo soy parte del ITE, Instituto Técnico de Excelencia, que estoy muy agradecido de haber llegado al instituto, ya que ese instituto está con más de 25 años formando profesionales en enfermería a nivel técnico medio. Y ya que el instituto también cuenta lo que es con ambientes muy favorables, con material de última generación, que ayuda a fortalecer el aprendizaje y conocimiento de todos los estudiantes.
4: ¿Cuánto tiempo es?
6: 25 años.
4: No, la carrera, ¿cuánto
6: Ah,
4: tiempo tienes
6: en
4: que
6: la
4: seguir?
6: carrera es 2 años de
4: Dos
6: carrera.
4: años ya.
6: Sí.
4: ¿Tú ya estás en el segundo año?
6: En el segundo año, sí.
4: Ya estás capacitado para poder asistir en primeros auxilios.
6: Exactamente, así que ante cualquier situación que se presente en la sociedad o día a día, ahí estamos los del Instituto Técnico de
4: ¿De
6: Excelencia
4: cómo
6: para
4: te
6: ayudar.
4: animaste a ingresar a este campo?
6: Más que todo porque me gusta ayudar a las personas y yo sé que a muchas personas que están oyendo esto también les gusta ayudar y tal vez no saben qué es lo que van a estudiar o a qué se van a dedicar, pero yo les digo que piensen bien y la carrera de enfermería es muy bonito.
4: Para ingresar a la carrera, ¿qué requisitos?
6: Más que todo, para ingresar al ITE se necesita lo que es tu fotocopia de carnet y tu servicio de
4: La
6: bachillerato.
4: edad no importa.
6: La edad tienes que haber salido de la promoción y a partir de ahí no
4: Como
6: importa.
4: requisito.
6: Exacto.
4: Como requisito bachiller, entonces, ¿no?
6: Y como bien
4: Exacto.
6: dicen, no, la edad no importa, nunca es tarde para estudiar.
4: Bueno, Hugo, ¿qué te parece este campo que estás referido a los primeros auxilios, situaciones que pueden presentarse en algún determinado momento y no sabemos cómo podemos reaccionar?
7: Ese es un problema que normalmente ocurre en la casa. Yo me acuerdo de una situación, una pequeña que le han invitado un pedacito de mandarina
4: Mandarina,
7: y lo que ha hecho no sabemos si es el líquido que tiene o es la cáscara que cubre, ¿no? En sí al jugo que está adentro. y lamentablemente no pudieron rescatarla porque hicieron esa maniobra de golpearle la
4: La espalda,
7: espalda,
4: claro, y que
7: ¿no?
4: no
7: Y
4: hay que
7: lo
4: hacer
7: que
4: eso, ¿no?
7: decía Kevin es exactamente lo que pienso, que por lógica, ¿no? Pareciera que en lugar de que salga, pues entra.
4: Se lo
7: Entonces,
4: tranca más.
7: se tranca más.
4: Sí.
7: Entonces, estos primeros auxilios no solamente es por trabajo, es una necesidad. Y conocer en la familia, tener estos primeros auxilios me parece importante.
4: Es elemental, ¿no es cierto, licenciado? Porque se presenta una situación y estamos paralizados, no sabemos cómo vamos a actuar ese momento, nos asustamos, nos bloqueamos nosotros mismos y la persona que está también con el problema.
5: Efectivamente, cuando este módulo exclusivamente que se los da a los de primer año es uno de los principales módulos para que ellos ya puedan interactuar con la sociedad y ellos estar dispuestos en cualquier momento.
4: Ahí debe estar el tema de la práctica, ¿no?
5: Así es.
4: Porque uno tiene que aprender ya en el
5: Claro,
4: campo.
5: y como le indicaba, no necesitamos un material extra, instrumentos, no, es
4: Claro.
5: conocer y aplicarlo en ese momento.
4: Es cuestión de práctica
5: Así
4: para
5: es.
4: saber cómo salir de una situación bastante complicada como esa, ¿no?
5: Sí, en el instituto contamos con simuladores que son pacientes también, en el cual los estudiantes hacen la práctica adecuada. Estamos estrenando ambientes, tenemos un ambiente de maravilla con los laboratorios que también están en una reestructuración. Y bueno, el tiempo ahora es también para poder ingresar a la carrera. Estamos aperturando nueva malla curricular y también estamos ingresando a la segunda etapa de esta nueva gestión, de esta gestión 2026, y estamos ya en inscripciones, ya inicia clases en el mes de agosto y bueno, invitamos a la población a que puedan ser parte de esta gran familia que es el Instituto Técnico de Excelencia.
4: Solamente enfermería, ¿no?
5: Solamente la carrera de enfermería en 2 años. La carrera de enfermería es netamente teórica, práctica. El primer año son materias fundamentales que se pasan en el instituto y el segundo año son las prácticas preprofesionales en las redes de servicio que contamos en La Paz y en los hospitales con gran trayectoria, como es el Hospital de Clínicas, el Hospital de La Paz, están también los centros de maternidad.
4: Con
5: Entonces,
4: apoyo, ese apoyo entonces importante, ¿no?
5: así es, la institución tiene un convenio con todos
4: Qué
5: los
4: bueno,
5: hospitales a nivel
4: qué bueno.
5: departamental, en el cual tenemos cupos para mandar a los estudiantes a todo el hospital. Ahora nos encontramos en distintos hospitales, hay estudiantes que están haciendo la parte de los centros de salud y también ya la nueva gestión está con materias troncales, que se podría decir.
4: 25 años ya tiene el instituto, ¿no?
5: Sí, 25 años que lo hemos celebrado de la mejor manera, en familia, el plantel administrativo,
4: ¿Qué fecha celebra
5: coordinación
4: su aniversario?
5: académica. La fecha, hay una fecha que realmente demandamos mucho porque el instituto ha sido base en proyecto de la licenciada Elba Salas, que en paz descanse, una docente que realmente ha sido pilar fundamental para los estudiantes, para el plantel docente, porque le hemos visto enseñar, le hemos visto educar.
4: Qué bueno,
5: Y
4: qué
5: estos
4: bueno.
5: 25 años se han reflejado en lo que es ahora el Instituto Técnico de Excelencia. Kevincito, el año o el aniversario de nuestra querida institución.
6: Lo que hemos ido celebrando ha sido en el mes de marzo. En el mes de marzo es lo que es el aniversario del Instituto Técnico de Excelencia. Todo el mes de marzo nosotros los estudiantes hemos ido observando la trayectoria de todo el instituto. Ha sido, como le explicaba, una experiencia muy linda. Está siendo una experiencia muy linda con docentes muy bien aplicados, la verdad, con una enseñanza muy buena y donde, como el licenciado le decía, todos somos una pequeña y hermosa familia.
4: Ahora, cuando escuchamos sobre este campo que es muy fascinante, la enfermería, rápidamente relacionamos a que es solamente un campo dedicado a las mujeres, pero creo que no es así, no es tan así, ¿no?
6: No, actualmente ya no. Se ha visto también que hombres se dedican a esto, lo de la enfermería. Y es muy hermoso, como le decía, es muy hermoso, la verdad, porque así también incitamos a que todas las personas, más que todos los jóvenes, otros también piensan, no, la enfermería solamente es para damas, ¿no? No, están muy, muy equivocados, también es para chicos y les animo a que se inscriban al Instituto Técnico de Excelencia, ya que es una carrera muy hermosa.
4: Cuando ya salgas, ¿qué vas a hacer?
6: Directamente, bien, me voy a especializar, me voy a
4: Vas a
6: enfocar
4: continuar.
6: voy a continuar estudiando y seguir a lo que me inscribí al instituto, seguir ayudando a las personas, como
4: Es
6: me
4: muy
6: gustaba.
4: importante esto, Kevin, licenciado, porque lo que ha pasado en Venezuela, por ejemplo, hace un mes, con este doble terremoto, se ha visto cómo
5: Exacto.
4: la gente
8: que llegaba desde diferentes puntos del mundo para ayudar, ¿no? Y uno sí. tiene que saber, Dios quiera que nunca ocurra algo así en nuestro país, acá en La Paz especialmente, pero tenemos que estar preparados también, ¿no?
5: Así es, la ayuda hace mucho. Incluso los estudiantes están capacitados para poder también enseñar a la población que rodea. Podemos estar en un accidente
8: Exacto.
5: que podría ser de magnitud uh-huh. y se nos hace complicado cuando solamente una persona.
8: Lo que pasó con el avión, por ejemplo, cuando
5: Así
8: cayó.
5: Es. Si tal vez hubiera habido gente capacitada, hubiera guiado y decir ya
8: y salvar vidas.
5: Y salvar
8: Porque
5: vidas.
8: Los minutos, los segundos son importantes,
5: Así
8: ¿no?
5: Es.
8: En esos casos.
5: El primer objetivo del primer auxilio es conservar la vida.
8: Uh-huh.
5: Aún en medio de la situación, conocer.
8: Aun cuando sea muy complicada.
5: Así es. Uh-huh. Y también ayudar, no es solamente, ¿no? Y dejarlo ahí, no, es acompañar a la persona. Acompañar al accidentado hasta que venga obviamente la ambulancia y pueda ser trasladado a un centro de salud de manera inmediata.
8: Así es, reiteraremos la invitación, Kevin, para la gente joven, chicas y chicos principalmente, y también la gente mayor que puede ser parte del instituto de esta fascinante carrera como es enfermería.
6: Exactamente, muchas gracias. Les vuelvo a remitir, es muy importante estudiar este tipo de carreras ya que ayudamos a las personas y les invito a todos los que están oyendo, la carrera de enfermería es muy hermosa, les incito a inscribirse al Instituto Técnico de Excelencia, uno de los mejores institutos de la ciudad de La Paz.
8: ¿Dónde está ubicada?
6: El ¿Ubicado? Instituto Técnico de Excelencia está ubicado en la Avenida Montes, en el edificio
5: del Col,
6: sí.
8: Ah, ya, edificio de Col, que está justamente en el carril de bajada, ¿no es cierto? De la Avenida Montes. ¿En qué piso está?
5: En el piso 2, en el piso 3 y estrenando el piso 8.
8: Ah, perfecto. Tres pisos, entonces.
5: Así es.
6: Exactamente.
8: Va
6: sí.
8: creciendo el instituto, entonces.
6: Sí.
8: Qué bueno, nos alegramos mucho, licenciado Kevin, también por seguir esta carrera que es muy bonita. Y estaremos pendientes de otras novedades. También la próxima podemos tocar otro tema también que me parecería importante dentro de este campo de primeros auxilios.
5: Así es, estaremos felices y contentos para la nueva invitación y siempre cuenta la radio con el Instituto Técnico de Excelencia.
8: Bueno, queremos agradecer a nuestra amiga Pamela también por la coordinación que ha realizado. En este momento nos está sintonizando, le enviamos un saludo especial. Kevin, muchas gracias.
6: Muchas gracias igualmente.
8: Huguito, nos vamos a los mensajes importantes de la emisora, enseguida retornamos.
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0: Estamos a 24 minutos de las 10 de la mañana, como siempre, compartiendo tiempo de empresa a través de Herbol, y estamos recibiendo a nuestras invitadas artesanas, principalmente, que van realizando diferentes actividades. Es el caso de Ami Art, de nuestra amiga Amalia Bernal, que ya está junto a nosotros, como ya es habitual también, invitando a diferentes actividades. Amalia, ¿qué tal? ¿Cómo estás? Buenos días.
1: Buenos días, Jesús. Gracias, te agradezco por el espacio. Estoy queriendo mostrarles, invitarles con mucho cariño a la feria que estamos presentando ahora en el CEPEN. CEPEN se encuentra en la calle Murillo, esquina Oruro, y es el centro de promoción de la alcaldía. Ahí estamos desde las 9 de la mañana hasta las 7 de la noche, y vamos a estar hasta el 31.
0: Hasta el 31. Ha comenzado la pasada semana, ¿no?
1: Sí. Sí.
0: Comenzado la pasada semana la actividad. ¿Qué productos podemos encontrar en la feria, Amalia?
1: Hay variedad grande de productos. Somos varias artesanas que estamos exponiendo, ya sea entre tejidos, estamos exponiendo yogures, licores. Ajá. Hay también muchos tejidos diferentes, hay artesanías como...
0: En madera hemos visto, sí, artesanía en madera, madera, sí.
1: Hay algo de tejidos, cerámica también.
0: Tejidos también.
1: Sí, lindos tejidos.
0: ¿No? Uh-huh. Y productos naturales también. Uh-huh. Pero tú, ¿qué estás ofreciendo en esta oportunidad?
1: Habrás
0: traído este producto que me parece, sí, bonito esto.
1: Principalmente...
0: Manillitas, ¿no?
1: Sí, me he dedicado a hacer cosas en crochet. Están muy de moda las manillas en crochet, manillas
0: en crochet, muy bonito. Entonces, los colores, aquí estamos viendo una mariquita, por ejemplo. ¿No? No,
1: sí.
0: Está bonito. Hay que tener creatividad también para hacer esto, ¿no?
1: Ahora quiero mostrarte algo que estoy presentando.
0: Ajá.
1: Es un producto nuevo que estoy recién.
0: Un diablito.
1: Un precioso
0: motivo. Motivo máscara de la Diablada de Oruro, ¿no?
1: Sí, de la Diablada, y este es el osito Jukumari de la Diablada.
0: ¡Ay, qué bueno! Ahí está entonces el osito. Mira el osito, Hugo. Amigos oyentes, ¿qué tal? Ahí está el osito. Aquí lo vamos a mostrar a este lado. Ahí. Ahí. El otro lado. Aquí. Ahí está el osito. ¿Qué tal? ¿Cuánto tiempo te ha llevado hacer esto y qué material has utilizado, Amalia?
1: Cada arete se hace en masilla epoxi o resina.
0: Ajá.
1: Y después es trabajar y pintar. Es un trabajo bien minucioso de hacer de porcelana fría también.
0: Esta mascarita de diablo, ¿cuánto te ha llevado a hacer?
1: Por lo menos unas 3-4 horas.
0: Por lo menos.
1: Una, sí, cada vez. Uh-huh.
0: Tienes que concentrarte bastante en el, sí, trabajo, ¿no? Uh-huh. También tiene unas piedritas de adorno.
1: Sí, entonces ya se le decora después de que seque, y después hay que decorarle, pintarle y ponerle brillitos y cositas.
0: Los adornitos.
1: Esta es la de moreno.
0: De moreno, ahí está. Uh-huh. Aquí está el morenito.
1: El morenito con sus plumitas. Ahí está. Así como
0: el detalle, ¿no? Es importante.
1: Sí.
0: ¿No? Uh-huh. Y la expresión también, con su carita de enojado.
1: De enojado.
0: El moreno. Está bonito. ¿Qué te parece, Hugo? Mira la expresión.
2: Sí, yo acá veo de más, cerquita, porque lo estoy enfocando, y qué detalle. Amalia siempre tiene esa...
0: Esa paciencia
2: que tiene, no sé. ¿Qué podríamos hacer? Hay que darle
0: un premio.
2: Sí, de verdad.
1: Gracias, te agradezco. Ahora, como lo que estoy presentando yo es más que nada accesorios en diferentes materiales.
0: Ajá.
1: Aparte del crochet, aparte de estos en resina, también he hecho, por ejemplo...
0: Unas arañas.
1: Estas arañitas son de... hechas con máquina 3D.
0: Ah, interesante. ¿El material es de resina?
1: El material es plástico en sí. Ah, es plástico. Filamento de plástico, que es lo que, uh-huh, usa la máquina 3D.
0: Ahí está
1: 3D.
0: Una araña.
1: Uh-huh. Este también, Jesús, es el mismo. Es un osito.
0: Ya.
1: Un osito en miniatura.
0: Osito en miniatura.
1: Pero está hecho en material de máquina 3D.
0: 3D en
1: La
0: 3
1: impresora es, ¿no ves?
0: tridimensional.
1: Sí.
0: Está bonito el osito y una araña aquí, mira. ¿Qué tal? Ahí
1: Pues
0: estamos mostrando.
1: también he hecho estos que son con hilos.
0: Ya.
1: Es la rueca y la
0: Ah,
1: lanita
0: claro.
1: para
0: La lanita y la
1: montar el
0: rueca,
1: cable.
0: que no pasa de moda nunca, creo, ¿no?
1: Sí,
0: Sigue vigente.
1: está siempre vigente y además es ideal para ponte la llamerada. Creo que usan
0: Los
1: mucho los
0: llameros, ajá,
1: llameros
0: como
1: porque es el
0: accesorio,
1: accesorio
0: ¿no?
1: del disfraz de
0: Qué
1: llamerada.
0: bonito, bonito el detalle que hace, como siempre, Amalia, con mucha paciencia, con mucha dedicación. Y todo esto lo podemos encontrar en esta feria que se está llevando a cabo en el Centro de Promoción Económica Pedro Domingo Murillo hasta el 31 de este mes.
1: Hasta el 31. Estas son en madera, en trupán
0: Aretitos,
1: cortadas con láser, ¿no? Y
0: aretitos.
1: pintados encima,
0: Ah,
1: aretes, unos
0: pintaditos.
1: gatitos
0: Este es un
1: sencillos,
0: gatito, mira.
1: unos gatitos muy
0: Mira el
1: lindos.
0: gatito, ucha. Bonito el gatito, mira, ahí está el gatito con su colita parada. ¿Qué tal? ¿No? Bonito el aretito. Ya puedes reservar para alguien esto, Hugo.
1: Es algo
0: Sin
1: especial.
0: duda,
1: De
0: ¿no?
1: ahí, a las niñas les encantan los
0: Claro, las agüitas,
1: gatitos, así
0: porque el
1: que
0: gatito así bonito está.
1: tengo sombreritos, tengo corazones. Estos ya son en resina misma, en resina epoxi
0: A ver,
1: que
0: muéstrame
1: hace
0: ese
1: esos
0: corazoncito.
1: unos corazones muy bonitos,
0: Ah,
1: muy
0: esto es de cina.
1: románticos.
0: Claro que sí.
1: Ah,
0: Para el próximo 21 de septiembre.
1: ya va, sí, y hay que preparar muchas cosas. Estas flores, por ejemplo, son en origami.
0: Ah, origami.
1: En papel en
0: Ah,
1: sí,
0: ajá.
1: doblado de manera al estilo japonés,
0: ¿Y cómo lo...?
1: y después le pongo barnices.
0: Barniz, solamente barniz. Pero parecería que no fuera papel,
1: Sí, por eso
0: ¿no?
1: no
0: O
1: veía.
0: tiene
1: Entonces,
0: otro efecto.
1: el barniz hace que para que dure, sea resistente al agua, resistente a la temperatura en
0: Ah,
1: vivo, ¿ve?
0: eso puede resistir. No hay ningún problema. Si alguien se moja en la lluvia, por ejemplo,
1: Claro,
0: no hay
1: ¿no
0: ningún
1: ve?
0: problema. ¿Cuánto están los precios de estos aretes, por ejemplo? ¿Cuánto están?
1: En general, le he puesto a 20 bolivianos están
0: 20. El gatito
1: cualquiera.
0: igual, ¿no?
1: El gatito también está a 20
0: 20
1: bolivianas, los
0: bolivianos.
1: ositos,
0: El
1: ya.
0: corazoncito.
1: El corazón también a 20 bolivianos.
0: Por ahí
1: Es,
0: a alguien quiero regalar, ¿no, Huguito? Un
1: eso
0: corazón.
1: sí, el,
0: Para ti, mi
1: siempre.
0: corazón, así. El
1: Siempre.
0: morenito, ¿cuánto el morenito?
1: Ya estos que son muy trabajados y todavía están en proceso de creación
0: Ajá, determinado.
1: determinado, no le he puesto todavía precio, pero se me hace que va por los 60, por lo menos,
0: Ajá,
1: 60,
0: por el
1: 70.
0: trabajo, la
1: Sí,
0: dedicación
1: sí.
0: y el detalle también que tú tienes que hacer
1: Sí.
0: para elaborar la mascarita, igual, ¿no?
1: Sí, aún la
0: De
1: máscara de diablo es mucho más
0: mucho más trabajosito,
1: trabajoso, sí.
0: claro. Bien. Bonitos trabajos que los podemos apreciar. Entonces, las manillitas, ¿a cuánto están?
1: Las manillas a 10 bolivianos, oh,
0: 10
1: Jesús. Sí,
0: bolivianitos,
1: es
0: la
1: muy
0: araña.
1: económica. Las arañitas a 20, todas las demás a
0: A
1: 20
0: 20, el osito
1: bolivianos.
0: también a 20.
1: Sí.
0: El osito chiquitito.
1: Sí, son miniaturas.
0: Bueno, ahí tenemos otro. ¿Qué es esto? Estamos viendo acá.
1: Ah, es otro diablito con pintado en dorado solamente.
0: Ah, cierto. Cierto. O sea, está con su
1: Medio
0: expresión también, ¿no?
1: metálico, ¿no?
0: Sí,
1: Es
0: ahí
1: un
0: está,
1: color es
0: medio metálico.
1: metálico.
0: Su efectito bonito, el color del diablito y su cabellito más, ¿no? De color blanco.
1: Otra cosa que he hecho ha sido en porcelana fría, he hecho salteñas, marraquetas, tucumanas,
0: Ya.
1: cosas así que he vendido ya en la feria, porque eran en honor a la paz, digamos, por las fechas de la paz.
0: Los
1: Entonces,
0: artesanos sí que son bastante creativos, Hugo, porque te comento, por ejemplo, en la técnica del soft, hemos visto unas salteñas que parecen reales. O
2: ¿cómo es
0: sea,
2: eso
0: tú
2: del
0: ves,
2: soft?
0: es un material bastante suavito, ¿no? Bastante
1: Así.
0: suavito. Incluso hace muñequitos de soft, esa técnica, con sus caritas gorditas, ¿no? Con cachetitos, sus ojitos. Hacen trabajos muy bonitos en soft. Y las salteñas, pero tú las ves, son salteñas reales.
2: Es que tienen olor.
0: La pintura, no, claro. Solamente le faltaría eso. ¿No? Eso le faltaría. Pero tiene el color, la forma. Están en una canastita entre tres, digamos, tres, y tú piensas que son salteñas de verdad, ¿no? Es común para un adorno de un centro de mesa, por ejemplo,
1: sí,
0: ¿no?
1: Sí, es ideal. Sí, tan bonito. Atena,
0: ¿no? Artesanía utilitaria es eso también, ¿no? En soft. ¿Alguna vez has trabajado con soft? No.
1: En las muñecas, más que
0: las
1: nada.
0: Las muñequitas, ¿no? Has hecho, pero no ve.
1: Sí.
0: Y aparte.
1: Las cholitas también, las cholitas.
0: Exacto, las cholitas, sí. Y aparte también tienes pintado en tela.
1: Tengo, ¿no?, siempre pintado en tela. Es mi,
0: que es tu fuerte, base, sí, tu especialidad es esa, ¿no es cierto?
1: Sí, me encanta.
0: Bueno, Amalia, haremos la invitación, reiteraremos la invitación para esta exposición, esta feria que se está llevando a cabo en el CEPEM hasta el 31 de julio.
1: Ya, tengo mucho entusiasmo y mucho cariño para invitarles a todos los paseños para que pasen por nuestra feria. Nuestra feria se está realizando en el Centro de Promoción Artesanal de la Alcaldía. Y está, estamos desde las... este local está ubicado en la plaza, en la calle Murillo, esquina Oruro, frente al teleférico morado. Estamos desde las 9 de la mañana hasta las 7 de la noche y vamos a estar hasta el 31 de este mes.
0: Donde encuentran bonitas artesanías también, están los trabajos de Amalia que nos está ofreciendo el día de hoy con Ami Art, pero también encontramos otros con el tema del cuero, por ejemplo, está la madera, están los productos naturales como el yogurt, por ejemplo, tenemos tejidos que son siempre infaltables. Así que, amigos, una vueltita tienen que darse por el CEPEM. Atiende desde las 9 de la mañana, decías, ¿no,
1: sí,
0: Amalia?
1: Sí, estamos desde las 9 de la mañana hasta las 7 de la noche.
0: Bueno, y después de la feria del CEPEM, ¿dónde se van ustedes? ¿Se conoce? Todavía no.
1: Aún no tenemos, pero ya estamos siempre viendo qué otras cosas.
0: Porque ya viene agosto, luego septiembre, ya el Día del Amor también, para el 21 de septiembre.
1: Sí.
0: Seguramente estarán presentes en alguna feria que seguramente también nos van a informar, Amalia, con tiempo, ¿no?
1: Yo, sí, vendré encantada a invitarles a cualquier otra feria.
0: ¿Qué nombres te recuerdas de quienes están participando, Amalia, en este momento? A ver.
1: A ver, está siempre Wanda con sus tejidos.
0: Tejidos Wanda.
1: Están todas las que... Está Doris González, que hace unas cerámicas muy bonitas.
0: Sí,
1: y hace
0: Ter, ¿no?
1: También. También está tejidos de Jackie, Jackie Art, que hace muy bonitos tejidos, chompas de varones especialmente. Luego está Lourdes Siles con sus chamarras de cuero, sacos, chamarras, carteras, accesorios. Está también...
0: Nuestra amiga Silvia está también con
1: Silvia,
0: velas aromáticas, ¿no?
1: Con velas y y amigurumis, que hace muy
0: bonito. Aún le encantan los amigurumis,
1: sí,
0: ¿no? Y nuestra amiga también, Anaí, está con artesanía en madera, Casa Llena.
1: Ah, sí,
0: ¿no?
1: Lindo.
0: Hemos
1: sí,
0: visto muy bonitos productos sí, también que hace nuestra amiga
1: está
0: Anaí.
1: También Florencia Pari, que hace muy bellas carteras en cuero.
0: Perfecto. ¿No? Amalia, muchísimas gracias por haber estado junto a nosotros.
1: Encantada, gracias a ti, Jesús, gracias a ustedes que siempre nos invitan y estamos felices de poder mostrar nuestros productos.
0: Y que tengan buena venta en lo que resta del mes, ¿no?
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2: Volvemos con Tiempo de Empresa. Muy bien, amigas, amigos, Huguito, realmente uno queda bastante impresionado con el trabajo artesanal, ¿no? Hay que tener buen ojo, paciencia, creatividad, realmente muy bonitos trabajos que nos ofrecen los artesanos. Y hace un momento nos hemos referido a un emprendimiento que se llama Casa Llena. Precisamente vamos a conocer un poquito sobre este trabajo con nuestra amiga Anaí Moya, artesanía en madera. Tiene muy bonitos trabajos, por ejemplo, usleros, las famosas huislas, por ejemplo, que se utilizaba para servir la sopita, ¿no? Una sopita se me ocurre en este momento. Si fuera
3: otra manera, cuando veías que
2: claro,
3: servía, ¿no? Con la huisla, la de madera, pareciera que tuviese otro sabor,
2: sí,
3: el plato fuera especial, no lo sé, pero tiene esa sensación que a veces uno no, quizás uno percibe, pero siendo parte de la cocina, por ejemplo, la huisla,
2: sí,
3: es bien interesante.
2: El plato de vaso, por ejemplo, no sé, un chairito en un plato de vaso.
3: Es otro nivel, pues, querido Jesús.
2: O una sopita de pescadito.
3: Y que lo hagas, por ejemplo, en un poco. Es olla en ahí.
2: Ah, qué bueno, qué
3: por
2: bueno.
3: Por ejemplo, ahí que hagas y que pueda cocer el alimento, la sopa, y ahí metas la huisla para servir en un plato de barro, estamos completos, Jesús.
2: Así es, y además ofrece también Anaí con artesanía en madera, Casa Llena, mesas portátiles, también posavasos, y también está con morteros, ¿no? Que es otro trabajo también importante que nos ofrece Anaí Moya de Casa Llena Artesanía Utilitaria. Anaí, muy buenos días y bienvenida a Tiempo de Empresa.
4: Buenos días. Momento para poder mostrarles un poquito de todo lo que se produce. Es artesanía netamente paseña, la maderita es veniana. Como pueden observar, tenemos mesitas portátiles, tenemos posavasos, posatacitas. Estas pueden venir personalizadas. También hay las viñetas, los posaollas. Tenemos el
5: viñetero. Podemos mostrarles, a ver. El uslero, por ejemplo, uslerito.
4: Este uslerito es tradicional, pero se puede hacer por diseño. Hay algunas personas que les gusta así, rectitas, igual se los puede realizar.
5: Es antiguo este
4: modelito
5: uslero,
4: es antiguo,
5: ¿no?
4: Sí, es antiguo, es un modelo tradicional.
5: Uh-huh.
4: Después tenemos los posaollas. Estas ya vienen,
5: posaollas.
4: Sí, estas ya vienen reforzadas, tienen clavitos, vienen con pegamento.
5: Se puede colocar caliente.
4: Sí, para poner la ollita, para poner la calderita caliente, ollitas.
5: Ya.
4: Tenemos los proyectos con diseño. Estas se las puedes realizar personalizadas, en forma de gatitos, conejitos. Pueden entrar al microondas sin problema. Es de madera yegua parí.
5: Oh, qué bueno realmente.
4: Tenemos los bowls para las masitas, para las ensaladeras.
5: Ajá.
4: Estas igual se las puede hacer con diseño.
5: Perfecto, es un bowl, ¿no?
4: Es un bowl, sí. Y tenemos el mortero. Este morterito igual, el tamaño que quieran, el diseño que quieran. De estas tenemos tres.
5: ¿Para qué sirve el mortero? ¿Recordamos un poquito?
4: El morterito puede servir para condimentos y algunos llevan para pastillitas.
5: Ajá.
4: Sí, para condimentos, para... Más que todo para los condimentos.
5: Para el comino, para la pimienta, puede ser, ¿no?
4: Sí, exacto. Y acá tenemos los celulares.
5: Estos son celulares.
4: Sí, estos son un modelo que nos tenemos acá a inicio de año.
5: Ya.
4: Es de madera quinaquina.
5: Puede ser horizontal o vertical, ¿no?
4: Exacto. Lo puedo utilizar de esa manera. Ajá. O de esa manera.
5: ¿Cuánto está ese portacelular?
4: Ese está a 20 bolivianos.
5: 20 bolivianos.
4: Igual, como ven por el tamañito, esta puede entrar en una cartera, en una mochila tranquilamente.
5: Práctico, ¿no?
4: Bien, sí,
5: práctico.
4: Exacto.
5: Después tenemos acá.
4: Tenemos los platitos, estos son pizzeros o también los puedo utilizar como centro de mesa, desde 35 centímetros de diámetro hasta las más pequeñitas que son de 20, 15 centímetros.
5: Ese es el más grande.
4: Ese es el más grande. Uh-huh. Esta tiene de una madera entera. Normalmente los platos lo venden uniendo piezas. pero nuestro trabajo es de una sola piecita de madera.
2: Ajá. ¿Se puede más grande o es el tamaño?
4: Este es el tamaño más grande.
2: El más grande.
4: Este es el más grande. De una sola pieza. Ajá. Igual es de madera quina. De madera quina quina, es dura, la puedo utilizar igual en microondas.
2: Qué bueno. Tenemos también los ralladores.
4: Sí. Estos son ralladorcitos, lo puedo utilizar, son regulables, los puedo utilizar para quesito, para verduras. Acá lo pueden.
2: Ah, qué bueno. Acá. Y con eso se puede regular.
4: Sí.
2: Qué bueno. El rallador. ¿Cuánto está el ralladorcito?
4: De esta está a 85 y la pequeñita a 60 bolivianos.
2: 60
4: bolivianos. Ahí en dos tamaños, sí. Ahí se pueden hacer igual las papas fritas que van en bolsita, o yucas, o verduras, o las racachas.
2: Qué bueno. ¿El morterito cuánto está dicho?
4: El mortero está a 40 bolivianos.
2: 40 bolivianos. Tenemos las muislitas, ¿a cuánto están?
4: Estas hay desde 25, 30, estas cucharitas de 10 bolivianos, las cucharillas de 5.
2: ¿El uslero?
4: El uslero está a 30 bolivianos.
2: 30 bolivianos. ¿Qué más tenemos?
4: A ver,
2: mesa portátil con portavasos.
4: Sí. En esta tenemos dos tamaños. Esta que es la más grandecita, que la puedo utilizar como bandejita.
2: Ajá.
4: O con...

0: Exacto. Y este es un servilletero. Ajá. Después tenemos los colgadores, los percheritos
1: que están allá atrás. Sí.
0: Esos son regulables.
1: Nos va a mostrar justamente nuestra amiga Anaí. Ahí vamos mostrando. Aquí está.
0: Estos son los percheritos que tenemos de 4 ganchos, de 6 ganchos y de 8.
1: Y se pueden mover
0: ganchos.
1: Los ganchitos.
0: Exacto. Estos son ahorradores de espacio.
1: Claro.
0: Y en caso de que no lo utilicen, los puede poner en la pared.
1: Se lo puede guardar, claro.
0: Exacto, como un adornito. Uh-huh. Esa sería la función en cuanto a estos colgadores.
1: ¿Este cuánto está este colgador?
0: Este está a 70 bolivianos.
1: 70
0: sí.
1: bolivianos.
0: Tenemos en cuatro ganchos, de 6 ganchos y de 8 ganchos.
1: Qué bueno.
0: Sí.
1: Qué bueno, realmente muy buenos productos, Anaí. ¿Cuánto tiempo ya tiene la Casa Llena? ¿Me recuerdas, por favor?
0: Casa Llena tiene ya 4 años de vida. Nuestro trabajo es netamente en redes sociales. Estamos en Facebook, TikTok e Instagram como Casa Llena.
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1: Perfecto. Anaí, muchas gracias.
0: Gracias a ti.
1: 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Huguito, con esta nota le ponemos punto final a Tiempo de Empresa, el retorno dentro de 7 días.
2: Les enviamos un fuerte abrazo a toda nuestra audiencia. Como ya ha dicho Jesús, nos vemos el próximo sábado, creo que ya estamos en agosto.
1: En agosto, cuando estemos comenzando el octavo mes del año. Muchas gracias, amigas, amigos. Sigan en compañía de Herbol, que tiene mucho más para ofrecerles en sus 59 años de vida.
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0: Es la hora 10:03.
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2: Nos enseñaron a vivir con lo que hay afuera. Dependía de lo que dicen nuestros padres, nuestros profesores, los políticos, la gente de la iglesia. No nos enseñaron a vivir con lo que llevamos dentro, con la fuerza de la alegría, las propias decisiones, las propias convicciones, los propios puntos de vista. A veces dependemos siempre de la opinión de los demás y no de la nuestra. Vamos al pozo que Dios nos ha regalado, que la vida nos ha dado. Tomemos nuestra propia agua, nuestra propia sabiduría. Aprendamos a beber del propio pozo.
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0: 10 de la mañana con 3 minutos y una vez más estamos aquí en Voces en Formación, este espacio dirigido a nuestros participantes, a los proyectos, a las iniciativas que tenemos y que hacemos como Herbol en el área de formación y capacitación. ¿Cómo estás, Huguito? Buenos días.
1: ¿Qué tal? ¿Cómo estás, Carla? Un fuerte abrazo para toda la audiencia de Voces en Formación.
0: Y bueno, hoy, Huguito, voy a tener una entrevista muy especial porque hemos trabajado hace un par de semanas con una importante institución que trabaja para la conservación de las especies y del medio ambiente, que es la BWCS. Va a estar con nosotros justamente la responsable de fortalecimiento de capacitación en esta institución, con quien hemos hecho unos productos muy lindos que también vamos a escuchar, porque hay que escuchar estas producciones que se hacen en la formación, que trabajamos, porque Herbol también es movible. No solamente hacemos la formación aquí en nuestros espacios, sino también a solicitud de organizaciones como la BWCS, que ha confiado en nosotros para trabajar con estos productos. Y después de tener esta entrevista y conocer un poco más de la BWCS, vamos a también hablar con Elizabeth Velázquez, que es nuestra profesora de producción digital de audio, porque ella les va a invitar y empezamos el curso de producción digital de audio la próxima semana y nos va a comentar en qué consiste este curso, qué es lo que van a aprender los que van a venir a hacer este curso. Así que tenemos esas dos grandes líneas para el día de hoy, Huguito, empezando este mes. Así que yo quisiera que empecemos con el trabajo justamente en audio que se ha hecho en este taller, este trabajo que se ha realizado con los participantes de este encuentro que nos va a comentar justamente la responsable de fortalecimiento de capacitación de la BWCS, en qué consistía este encuentro. Pero me gustaría que empecemos escuchando este producto que ha sido resultado justamente de este taller cortito, pero intenso, yo diría, porque ha sido un taller en el que ellos han podido poner en práctica sus habilidades. Y lo más lindo es que vamos a escuchar también sus propios idiomas. Ellos han hablado en Tacana, en Leco, en Eseja, en Mocetén. Entonces, son unos trabajos muy lindos, muy valiosos. Y si los chicos nos están escuchando ahora a través de las redes sociales, les mandamos también un saludo grande. Ha sido muy lindo trabajar con ellos, muy creativos. Han tenido poco espacio para hacer su guión, pero hemos hecho un bonito trabajo. Entonces, Huguito, en tus manos estamos para que escuchemos el primer trabajo.
2: ¿Sabías que en los pueblos Mocetén, Chimán y Tacana, el árbol del mapajo es considerado un ser divino?
3: Soy Hernán Chitavíes, soy de la comunidad Asunción del Kikibey. Vengo de la comunidad Asunción del Kikibey. Vengo a entrevistar a don Clemente Caimani sobre el mapajo. Don Clemente, ¿nos podría contar sobre el mapajo?
4: Gracias. El mapajo es un árbol gigantesco que crece en mi territorio, que es Teseo Pilonajas. Este árbol grande tiene espíritu, es un árbol mítico, misterioso, además hace bien y el mal.
3: Don Clemente, ¿no puede decir cuándo es el mapajo es malo y cuándo es bueno?
4: Cuando tú vas a cazar, tienes que venerarlo, tienes que chalearlo, tienes que hablarlo a él diciendo, señor mapajo, vengo aquí porque quiero comer, dame animales para mi familia. Ese es lo que quiere hacer el bueno. Pero, ¿cuál es malo? El malo es cuando tú depredas el bosque, lastimas a los animales, lo haces escapar herido los animales. Él también hace daño a la gente porque no quiere que haga daño a ese bosque donde él vive. Este mapajo es un ser místico, misterioso y tiene su espíritu en forma humana.
3: Gracias, don Clemente. Entonces ya sabemos la historia del mapajo, cuándo es bueno y cuándo es malo.
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7: Esta es una producción realizada por los participantes del tercer encuentro del Programa de Fortalecimiento de Capacidades en Comunicación para Organizaciones Indígenas, organizado por la BWCS Bolivia.
0: Y así es, hemos escuchado este producto tan interesante, tan bonito, que nos habla del pueblo Tacana, este grupo que ha sido parte de este encuentro. Y para hablar de estas actividades que realizan en favor también de la conservación del medio ambiente, tengo aquí a Iris Martínez. Ella es responsable de fortalecimiento de capacidades en la BWCS. Querida Iris, bienvenida a Herbol. Y bueno, contarle también a nuestra audiencia qué es la BWCS antes de pasar al encuentro.
8: Muchas gracias, Carla. Realmente agradecida con la invitación. Ha sido un hermoso espacio el que ustedes nos han brindado en su momento. Y bueno, WCS es una organización no gubernamental, sus siglas significan Wildlife Conservation Society, que es por la conservación de la vida salvaje. Es una ONG que está en Bolivia desde hace mucho tiempo y, bueno, su aporte ha sido para la conservación del paisaje, la conservación de la vida silvestre, promover las áreas protegidas, su resguardo, su defensa, y un trabajo que a mí me encanta por ser parte de esta institución es que realmente lo hace desde sus actores, que son las organizaciones indígenas. Por eso, mi trabajo es para apoyar en este fortalecimiento de capacidades, trabajando con jóvenes, como los han podido escuchar, que están visibilizando su cultura, están hablando hace un momento del árbol del mapajo, que es una enseñanza bien bonita, ¿no? Es la enseñanza de qué hacer si uno va a ir a cazar y también si alguien hace algo malo, como tal vez hacer alguna amenaza al bosque que es tan precioso allá por donde ellos viven, que son los chimanes Mosetén del Consejo Regional Chimán Mosetén. Entonces es una forma también, ¿no?, de transmitir conocimientos que sean para el resguardo de su territorio, de dónde viven, de los animales, de la flora. Entonces es, por ahora ese es un resumen.
0: No, es muy lindo. Nosotros hemos tenido la posibilidad de ir y trabajar con ellos y son jóvenes además que tienen mucho por dar y algo que es muy importante, la conservación también de la lengua de ellos, ¿no? Que es que a veces es tan difícil conservar nuestras lenguas originarias que se van perdiendo, pero este grupo de jóvenes era realmente muy, estaba muy motivado por ustedes, ha sido, creo, un bonito encuentro. ¿Estos encuentros los hacen cada cuánto?
8: No es que hay una temporalidad definida, pero los estamos realizando desde julio del año pasado. Este es el tercer encuentro que reúne a 4 actores. Están los jóvenes de los territorios indígenas, sus dirigentes responsables de comunicación de cada uno de sus directorios, técnicos de comunicación que trabajan en algunas organizaciones territoriales y comunicadores que pertenecen a la Red de Comunicadores Indígenas, que es una organización que quisiéramos apoyar e impulsar a que justamente genere este espacio para que los comunicadores puedan tener donde tener su voz, ¿no? Como mencionas, mantener su idioma también. Entonces, estos espacios los aprovechamos de forma intensa, como bien has mencionado. Entenderán que muchos de estos jóvenes vienen de territorios lejanos, están dispersos en diferentes lugares dentro del área protegida de Madidi, Pilón Lajas u otros sectores. Entonces, aprovechamos lo más que podemos en estos encuentros y ahora hemos empezado con cuestiones bastante básicas de la comunicación, la noticia, y ahora estamos escalando poco a poco y con su apoyo hemos podido escalar a la locución, en parte a la oratoria y el trabajo del guión, como tú mencionas, son muy creativos, los audios son hermosos. Entonces, yo veo que realmente los jóvenes y los dirigentes, porque van los dos a formarse, están avanzando mucho, están creciendo bastante.
0: Yo creo que el esfuerzo que hacen ustedes como institución para reunirlos es muy valioso ya, de hecho, porque normalmente ellos no tienen la oportunidad de, digamos, salir aquí a la ciudad de La Paz y tener este espacio de formación, porque ustedes les han otorgado diferentes espacios de formación para que ellos conozcan, y creo que eso es muy valioso, ¿no? pocas instituciones se dedican justamente a tratar de educar, formar, pasar conocimientos, transmitir eso. Y creo que ahí va la coincidencia con Herbol, porque Herbol también tiene esa misión de no solamente informar, porque la mayor parte nos conoce por la radio, por la información que ofrecemos, pero también por este otro espacio que es la formación. Y la formación es definitivamente algo que va a ayudar a las nuevas generaciones a mejorar sus contenidos, porque ahora las redes sociales nos ofrecen de todo. Y justamente la conservación de las especies, que es lo que ustedes trabajan, creo que es algo que hay que transmitirles a las nuevas generaciones, ¿no? Uh-huh. Porque también tenemos tenemos muchos grupos humanos que se están dedicando a depredar justamente uh-huh. nuestra naturaleza, nuestra madre tierra, y entonces tiene que haber otro grupo que haga frente a esto uh-huh. y qué bueno que ustedes que tengan este tipo de iniciativas.
8: Exacto, justamente pensando en las amenazas ambientales, sociales que puedan tener ellos en sus territorios, sus propios territorios, las áreas protegidas, es que pensamos en la importancia de que los actores que viven ahí sean los que puedan manifestar, ¿no?, su opinión, sus voces, su vida, su realidad, ¿no?, y visibilizarla, porque algo que también nosotros hemos pensado es que es a veces muy difícil que los medios de prensa masivos puedan llegar a estos sectores que son tan lejanos, ¿no? Uh-huh. Son comunidades tan adentro. Entonces, qué mejor que tener a ellos como esa voz para poder comunicarlo. Ahorita la minería ilegal es una amenaza muy fuerte. Uh-huh. El cambio climático está generando otras amenazas. Sabemos que el fenómeno del Niño es una amenaza que puede
0: afectar. Del Super Niño ahora, además.
8: El Super Niño. Uh-huh. Y bueno, ellos el 2023 tuvieron incendios terribles que han afectado uh-huh. sus zonas. También se ha trabajado con la conformación de brigadas de bomberos comunales para evitar que esto vuelva a ocurrir. Entonces, bueno, desde nuestra organización estamos trabajando justamente con ese objetivo, ¿no? Que sean ellos los que puedan impulsar el monitoreo, el cuidado, la protección de sus territorios. Y también ellos ponen de su parte, ¿no? Han puesto el esfuerzo que implica venir a La Paz para ellos, igual es mucho, entonces, el tiempo. Entonces, estamos muy felices con los productos y con lo que se está logrando y esperamos seguir avanzando. Este programa es hasta el siguiente año y esperamos que de ellos puedan salir muchos comunicadores que formen parte aquí en estos espacios también, ¿no?
0: Que, sí, sí,
8: que tengan
0: claro que
8: esas
0: sí.
8: herramientas.
0: Hay que abrir estos espacios, ¿no? Ojalá que ellos la próxima vez que vengan puedan estar en este estudio también, hablándole a la audiencia, que esa también es la idea. Nos tenemos que ir a una pausa y luego seguimos hablando de este tema tan interesante como es la conservación, ¿no?
8: Gracias.
0: Vámonos, Ana.
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6: Información y acompañados de Iris Martínez, que es responsable de fortalecimiento de capacidades en BWCS. Iris, cuéntanos un poquito más sobre este tema que ustedes están trabajando específicamente con los jóvenes.
7: Claro, bueno, como tú verás, las redes sociales ahorita están muy fuertes. TikTok es, bueno, es algo que dicta mucho a nivel mundial. Entonces, nosotros estamos trabajando con ellos el fortalecimiento de sus capacidades. Entonces, ellos ya han llevado cursos sobre fotografía, video, aspectos básicos y esenciales de composición, de edición. Y bueno, en TikTok, como tú verás, hay diferentes temáticas, ¿no? Y enfoques. Entonces, lo que realmente quisiéramos es que ellos elijan lo que quisieran hacer, los temas que quisieran hablar. Y es realmente muy lindo ver, de hecho, en los audios se ve, se escucha que ellos eligen hablar desde donde están, su cultura. Les interesa visibilizar sus bailes, sus danzas, el idioma, como tú misma mencionabas. Entonces, yo noto que ellos, más que seguir las tendencias que te define a veces el TikTok o las redes sociales como el Facebook, ellos buscan mantener su identidad. Entonces, eso es algo bastante importante porque son jóvenes, ¿no? Entonces,
6: valiosísimo, valiosísimo, yo diría, porque... El que ellos valoren el lugar donde viven, lo que tienen, porque en los audios, vamos a escuchar enseguida otro audio, ellos nos cuentan, ¿no? Sobre sus árboles, sobre su vestimenta, sobre su comida, qué orgullo, porque yo creo que todo boliviano, todo ser humano donde esté ubicado tiene que valorar ese espacio, más si todavía tiene el privilegio de estar en la naturaleza, ¿no?
7: Exacto. Sobre todo en el área rural, ¿no? Pensando en que la migración es una opción muy fuerte para los jóvenes al buscar algún futuro, alguna motivación en la vida, y que ellos elijan la cultura, su cultura, desde los diferentes aspectos, nos genera esperanza, ¿no? Porque la intención, obviamente, es que ellos puedan ser los comunicadores de sus comunidades, pero también es que ellos lleven con orgullo sus comunidades. Entonces, visibilizar eso a través de TikTok, que tiene una fuerte influencia en la juventud, demuestra ese orgullo, ¿no? Y motiva a otros jóvenes a decir igual, yo soy tacana, yo soy mocetén, hablo mi idioma, ¿no? Entonces, eso es bastante maravilloso.
6: Y vamos a ir a escuchar otro audio, y en este audio vamos a justamente encontrar esto que tú describías. No lo vamos a detallar para que la audiencia pueda escuchar este lindo producto.
8: En este episodio hablaremos sobre la pérdida de la identidad en nuestras comunidades indígenas. Nosotros somos jóvenes del CIPLA. CIPLA significa Central Indígena de Pueblos Lecos de Apolo. En este episodio analizaremos la pérdida de la identidad en nuestras comunidades indígenas y sus principales causas, sobre todo valor preservar nuestras raíces, culturas para futuras generaciones. Neisa, te voy a hacer la pregunta. ¿Qué es la identidad cultural y por qué se está perdiendo?
9: La identidad cultural es el conjunto de tradiciones, valores, costumbres, idioma, conocimiento y formas de vida que distinguen a una comunidad. En los pueblos indígenas, esta identidad representa una herencia transmitida de generación en generación. Sin embargo, hay muchas comunidades que enfrentan grandes desafíos: la migración hacia las ciudades, la globalización, la influencia de las redes sociales, la discriminación y la falta de apoyo a las lenguas originarias.
8: Alex, ¿por qué es importante recuperar sus identidades?
4: Porque la pérdida de la identidad tiene consecuencias profundas, debilita el sentido de pertenencia, rompe el vínculo entre generaciones y pone en riesgo conocimientos ancestrales relacionados con la naturaleza, la medicina tradicional, la agricultura y las expresiones artísticas. Pero aún existe esperanza donde podemos realizar talleres de capacitaciones para fortalecer nuestra identidad, promoviendo la música y la danza. Y recuperar nuestra identidad no significa romper el proceso, sino avanzar sin olvidar quiénes somos y de dónde venimos.
8: Neysa, como última pregunta, ¿a quién pertenece la identidad?
9: La identidad indígena no pertenece únicamente a quienes forman parte de estas comunidades. Es un patrimonio que enriquece a toda la sociedad. Valorar nuestras raíces es reconocer la diversidad cultural como una fortaleza y comprender que el futuro también se constituye preservando el pasado en mantener vivas las tradiciones que nos identifican.
8: Y recuerden, jóvenes, cuidar nuestra identidad y cuidar nuestra historia, nuestra memoria, nuestro futuro. Y nos vemos en el próximo episodio.
5: Somos de la Central Indígena del Pueblo Leco de Apolo, Cipla.
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6: Iris, qué lindo trabajo. Además, justo lo que hablábamos, ¿no? Ellos hablan un poco de su vestimenta, de sus bailes. Contanos un poquito más de este grupo con el que hemos trabajado.
7: Ellos son los jóvenes Leco de Apolo, del Consejo Indígena Leco de Apolo, justamente. Y mencionaban que cuando se tiene que bailar un baile Leco, muchas veces los jóvenes sienten una cierta vergüenza. Y hay una cierta pérdida, ¿no? Entonces ellos, para evitar eso, han decidido hablar sobre este tema que es la identidad. Y justamente pensando en eso, hemos aperturado en todos nuestros encuentros nuestras noches culturales, que son espacios en los que las organizaciones territoriales que deseen pueden hacer su baile típico. Entonces es un intercambio entre ellos. Y es algo muy bonito porque uno genera que entre los mismos jóvenes que están formando su personalidad, su autoestima, su identidad, ven que otros jóvenes de otros pueblos también llevan con orgullo. Entonces eso genera que más motivación, ¿no? Y que además existe este intercambio, vean otros bailes. Yo personalmente soy potosina, entonces entenderás que he visto los bailes generales que todos conocemos, pero... Sí. En estos espacios he visto bailes que no había visto jamás.
6: Claro, es que lo que vemos normalmente son bailes folclóricos, digamos, ¿no? Los más conocidos, pero estos bailes que tú has debido ver, seguramente que son totalmente diferentes,
7: ¿no? Son muy lindos, tienen mucho significado. Hay algunos que incluso cuentan historias. Me comentaban los mismos jóvenes, los mismos dirigentes, hay los que tienen significados, simbolismos, e incluyen a los animales. Los animales son actores muy importantes en sus bailes, la forma también cómo siembran, cómo cultivan, los gritos que a veces hacen. Es realmente un espacio lindo que sería lindo visibilizar más, ¿no? Porque como vos mencionas, sí, conocemos los bailes generales que son igual un orgullo cultural, pero estos que están tal vez en sus comunidades son los que tal vez deberíamos impulsar un poquito más afuera.
6: Definitivamente. Ahora, por ejemplo, que estamos en el Gran Poder y cuando tenemos otras entradas universitarias, tenemos que revalorizar estos bailes, ¿no? Darlos a conocer y, bueno, también a través de estos espacios, la radio nos permite escuchar su música, escuchar su lengua. Y a través del TikTok también creo que ese va a ser un bonito espacio en el que ustedes puedan difundir también esta cultura, ¿no? Porque ahora el TikTok está tan popular que, como decíamos antes, lo más importante es que los chicos aprendan a trabajar el contenido, ¿no? No es hacer el TikTok por el TikTok, digamos, ¿no? Entonces, los chicos tienen que aprender cómo voy a mostrar esta mi danza, qué es lo más lindo, por qué me siento orgulloso, qué historia estoy contando. Y eso nos va a ayudar mucho a todos los bolivianos también a sentirnos orgullosos de lo que tenemos en nuestras raíces.
7: Sí, exactamente. Es todo un desafío en realidad, porque tenemos el TikTok con las tendencias y con el algoritmo que obviamente para los jóvenes que están iniciando y están empezando a crear contenido es tener que romperlo, ¿no? Entonces, es un desafío tanto para nosotros como seguramente para ellos el poder buscar la forma en la que ellos pudieran comunicar. Y por eso también Herbol nos ha ayudado bastante por su enfoque en la visión de radio comunitaria, que eso es lo que se necesita, ¿no? No es una radio, no es para comercial, para venta, ¿no? Que igual en un momento estamos pensando igual que ellos puedan formarse en fotografía de marketing, porque tienen productos. Por ejemplo, yo estoy usando ahorita un collarcito que hizo una mujer de San José de Chupiamonas, que hacen cosas muy lindas.
6: Sí, sí, definitivamente.
7: Y cada uno de los pueblos tienen artesanías lindas. Entonces, la idea...
6: Que hay que promocionarlas.
7: Exacto. Entonces, que las puedan promocionar, no tanto con un enfoque de venta masiva, sino para que su identidad llegue más allá y tengan un ingreso, porque igual esa es nuestra intención, que ellos puedan motivarse a que también sea un espacio para generar medios de vida.
6: Exactamente, y aquí en Herbol también les enseñamos fotos, fotografía para con ese fin, así que va a ser un gusto seguir trabajando con ustedes. Nos tenemos que ir a una pausa y al retornar vamos a cerrar este lindo espacio y vamos a escuchar un producto más.
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4: La historia de la peta del monte y el maneche y el anta. Hace tiempo el maneche estaba junto con la peta del monte. La peta durmió una noche arriba con el maneche. Después la peta despertó al amanecer. Así le dijo: maneche, ya está amaneciendo. Luego el maneche despertó y cantó. Después se durmió otra vez encima del gajo del palo, donde estaba más despuesito. Otra vez la peta del monte despertó al maneche. De ahí otra vez le dijo la peta del monte: ya estaba amaneciendo, maneche. Le voy a despertar otra vez para que cante, pensó maneche. Ya estaba amaneciendo. Luego el maneche se despertó y volvió a cantar.
5: Shawe, Japo, Shawe.
6: Somos organización de la comunidad Esera Educativo.
4: Hemos contado la historia de la peta y maneche y el antara.
5: Para Chahue y Paquiaija y Oja, historia.
7: Esta es.
8: Mira, Iris, para la audiencia que nos escucha es un privilegio haber escuchado esto, porque no siempre se puede escuchar a los CCEJAS. Entonces, ha sido una linda cosa que ellos puedan escribir, lo que te decía, escribir su guión, esa historia de la peta, uh-huh. Y además que la mezclen entre español y su propio idioma, ¿no? Eran jóvenes tan lindos que han podido reflejar esa historia. Qué lindo. Yo de mucho tiempo he escuchado el ESEJA. Uh-huh. Contanos un poquito más de este grupo con el que ustedes trabajan.
9: Sí, lo bonito también es que ellos, la verdad, eran muy tímidos. Su capitán, que está justo en en el audio, que es Johnny Sosa, que es una persona muy, muy amable. Él ha empezado de forma tímida. El principal idioma es ESEJA. No hablan mucho el castellano. Entonces, con los talleres, con su participación y, bueno, con toda la motivación que existe, es que él ya se desenvuelve más, toma un liderazgo y un manejo de los jóvenes bastante bueno. Los jóvenes igual, como los pueden escuchar, ellos están hablando de una historia de la peta, que es como lo que conocemos comúnmente como una tortuga, ¿no? Pero entonces, realmente muy orgullosos. Uno de los grupos más vulnerables en los territorios, sobre todo frente al mercurio y a sus impactos en su salud, en su cuerpo y también incluso en la economía, ¿no? Entonces es bastante lindo que ellos tal vez no siempre estén generando, porque la última vez que supimos historia en noticias de ellos fue sobre la problemática que vivían, que es efectivamente estas amenazas que tienen, pero también tienen esta cultura, ¿no? Y es bueno escuchar a los ESEJA hablar de este tema. Ellos son los ESEJA de Eyi Yokibo.
8: Qué lindo, un grupo muy interesante con el que hemos trabajado y yo te digo, nosotros también hemos salido muy motivados como grupo de facilitación el trabajar con ellos, porque ellos han puesto todo un empeño de hacer algo cortito, rápido, pero este es el resultado, el que ustedes han escuchado, y vamos a cerrar justamente la entrevista escuchando un último audio que es con los mocetenes también, para que la audiencia tenga la posibilidad de escuchar esa diversidad de voces. Uh-huh. Y bueno, querida Iris, seguro van a venir muchas más actividades. Coméntanos qué otra actividad también tienen para que cerremos este espacio.
9: Bueno, vamos a tener otro encuentro a fines del año, vamos a tener otros talleres en lo posible, porque claro, como tú has visto, es intenso el encuentro, entonces tratamos de tener espacios que nos permita profundizar más, pero ya en sus territorios, o por lo menos cerca de ellos, para que ellos puedan asistir más fácilmente. Bueno, hemos escuchado unos 3 audios, vamos a escuchar ya el 4. Hay más audios, estoy segura que lo están escuchando también los jóvenes, los vamos a ir también nosotros presentando, por favor, a todos los... a quienes están escuchando el programa, pueden darle un seguir a la página de Facebook de la Red de Comunicadores Indígenas, un me gusta, ahí vamos a seguir compartiendo todos los audios que tenemos, porque hay más, están hablando de diferentes temas y sería muy lindo revalorizarlo y compartirlo. Y la Red de Comunicadores Indígenas es un grupo igual de hermoso, que ya son adultos, comunicadores, muchos de pueblos indígenas, muchos han salido ya del programa, entonces la idea es seguir haciendo crecer este grupo y que sus organizaciones, sus pueblos, tengan sus comunicadores y su voz llegue más allá.
8: Y la mejor manera es justamente eso, que la gente apoye escuchando lo que ellos hacen, no solamente viendo sus productos, escuchando sus productos, sino si hay la posibilidad de que ellos vengan y vendan la artesanía que hacen, que podamos apoyarles también con esto, que es un trabajo lindo que hacen, además muy manual, muy valioso, que hay que apoyar. Así que con seguridad vamos a tener otras entrevistas. Querida Iris, ha sido una alegría tenerte aquí en el espacio en Herbol.
9: Igual un gusto, Carlita, y un gusto realmente haber llegado a ustedes y que nos apoyen en estos lindos productos.
8: Gracias, y nos vamos a ir para cerrar este espacio escuchando justamente este último audio producido en este encuentro que se realizó con BWCS, en el que hemos tenido la oportunidad de aportar también desde Herbol con la formación para la elaboración de estos productos. Así que vamos a escuchar, este es pertenece al grupo Mocetín.
3: La cultura y las tradiciones del pueblo mocetén. ¿Qué pasaría si un día nuestras danzas, nuestra vestimenta y nuestras tradiciones dejaran de existir? ¿Quién contaría la historia de nuestro pueblo mocetén?
7: Hola, mi nombre es Sharon Cristal de Mondara. Hoy hablaré sobre la cultura y las tradiciones del pueblo mocetén, porque conocerlas y valorarlas es la mejor forma de mantener viva nuestra identidad. Para conocer más sobre este tema, damos la bienvenida a nuestro invitado Florencio Bani, quien nos compartirá su experiencia y conocimiento del pueblo mocetén.
10: Yo me llamo Florencio Bani, del pueblo indígena mocetén.
7: Bienvenido, don Florencio. Para comenzar, le voy a hacer unas preguntas. ¿Qué representa la cultura para el pueblo mocetén?
10: Representa la cultura mocetén a la caza y la pesca, con los platos típicos como ser la sopa de carancho, el mono chapapiao y el duno del sábalo. Esa es la cultura mocetén.
7: Siguiendo con la siguiente pregunta, ¿por qué son importantes la vestimenta y las danzas tradicionales?
10: Donde nos identificamos con las danzas que tenemos en la cultura mocetén, como ser el vestimenta del tipoy y el collares que ocupan.
7: Muchas gracias, don Florencio, por acompañarnos y compartir sus reflexiones sobre la importancia de estas tradiciones. Ahora continuamos con nuestro segundo bloque y damos la bienvenida a Samuel Sumi, quien conversará con nosotros sobre los desafíos que enfrentan nuestras tradiciones y cómo podemos preservarlas.
11: A ver, amigo Samuel, te tengo unas cuantas preguntas. ¿Por qué los jóvenes están dejando de practicar sus tradiciones?
12: Hoy en día muchos jóvenes dejan de practicar sus costumbres y se mudan a la ciudad porque para ellos es lo más moderno, y yo preferiría estar en mi comunidad practicando mi lengua indígena, que es mocetén. Mi comunidad me gusta porque hay muchos lugares bonitos, como lugares como el arroyo que está todo sano. Yo les diría que no se vayan, que regresen. Mientras más personas se van yendo, menos habitantes se quedan.
11: A ver, amigo Samuel, te tengo otra pregunta. ¿Qué podemos hacer para conservar nuestras culturas?
12: En ese caso de conservar nuestra cultura es practicar como nuestros ancestros hacían. Vivían de la caza y pesca, como también de cultivos que ellos mismos cultivaban.
3: Un pueblo que olvida su cultura pierde parte de su identidad. Un pueblo que la conserva fortalece su futuro.
4: Hoy aprendimos que la cultura del pueblo mocetén es un legado que debemos cuidar. Las tradiciones, las danzas y las vestimentas nos identifican y nos unen como pueblo.
7: Te invitamos a sentirte orgulloso de ser mocetén, participar en las actividades culturales y compartir nuestras tradiciones con las nuevas generaciones.
13: Gracias por acompañarnos en este episodio. Hasta la próxima, donde seguiremos compartiendo, valorando la riqueza de nuestra cultura mocetén.
14: Somos de la organización Opin Omin. Queremos cuidar nuestra tradición mocetén.
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15: ¿Sabías que en los pueblos Mosetén, Chimán y Tacana el árbol del mapajo es considerado un ser divino?
16: Soy Hernán Chitavíes, soy de la comunidad Asunción del Kikibey. Vengo de la comunidad Asunción del Kikibey. Vengo a entrevistar a don Clemente Caimani sobre el mapajo. Don Clemente, ¿nos podría contar sobre el mapajo?
17: Gracias. El mapajo es un árbol gigantesco que crece en mi territorio, que es Teseo Pironajas. Este árbol grande tiene espíritu, es un árbol mítico, misterioso, además hace bien y el mal.
16: Don Clemente, ¿nos puede decir cuándo el mapajo es malo y cuándo es bueno?
17: Cuando tú vas a cazar, tienes que venerarlo, tienes que chalearlo, tienes que hablarlo a él diciendo, señor mapajo, vengo aquí porque quiero comer, dame animales para mi familia. Ese es lo que quiere hacer el bueno. Pero, ¿cuál es malo? El malo es cuando tú depredas el bosque, lastimas a los animales, lo haces escapar herido los animales. Él también hace daño a la gente porque no quiere que haga daño a ese bosque donde él vive. Este mapajo es un ser místico, misterioso y tiene su espíritu en forma humana.
16: Gracias, don Clemente. Entonces ya sabemos la historia del mapajo, cuándo es bueno y cuándo es malo.
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21: ¿Sabías que cada plato típico de la cultura Leko guarda una historia, un sabor y una tradición que ha pasado de generación en generación? Hoy te invitamos a conocer algunos platos típicos que forman parte de nuestra identidad cultural.
22: Hola, muy buenas noches, hermanos y hermanas. Mi nombre es Yanina Sotocuata y les doy la bienvenida al podcast de Sabores Ancestrales de la Cultura Leko. En este episodio conoceremos algunos de los alimentos más representativos de nuestra gastronomía, que es el bulco, que se pronuncia en el idioma Leko, wolco. También tenemos el plato típico del tuyo, que en el idioma Leko se pronuncia buja. También tenemos el plato típico que es el sábalo. En Leko se dice epa, y también tenemos el hochi chuchucado, que se dice yap, preparados con ingredientes propios de nuestra región y transmitidos de generación en generación.
0: El bulco es un alimento tradicional que se obtiene del motacú. El tuyo se extrae del tallo de la palma de mao. Ambos suelen servirse acompañados de arroz y plátano. El sábalo y el hochi chuchucado se preparan a la brasa y tradicionalmente se acompañan con masaco, yuca y arroz, una combinación que refleja la riqueza de la cocina leco.
2: Cada uno de estos platos representa mucho más que un alimento, son parte de nuestra memoria, costumbre e identidad como pueblo leco, y seguimos manteniendo.
11: Te invitamos a valorar, preparar y compartir estos platos tradicionales para que las nuevas generaciones continúen preservando este valioso patrimonio cultural. 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
23: ¿Sabías del avasallamiento de tierras y pérdida de territorios del pueblo indígena Mosetén de la organización KUPB?
24: Hola, somos la KUPB. Hoy les hablamos de nuestra pérdida de territorio e identidad indígena.
23: Para seguir prevaleciendo nuestra identidad, cultura y lengua.
25: Para brindar más información sobre nuestro territorio, conversamos con la señora Cintia.
26: La organización KUPB es una tierra ancestral en el cual ha sido 3 veces avasallada antes de la constitución política del Estado. La organización KUPB es una organización del pueblo Mosetén desde su ancestralidad, el cual ha sido avasallada por 3 veces, en el cual se va perdiendo la cultura, identidad y lengua. Es en el cual estamos luchando por tener la titulación de la tierra, porque vivimos en una zona urbana, porque hemos sido avasallados la primera por la colonización, la segunda por los interculturales y la tercera por los interculturales, el cual también nos perjudica bastante ahora nuestras generaciones, en el cual no pueden preservar ni pueden vivir dentro de la naturaleza ni hacer lo que los otros pueblos tienen las oportunidades de hacer. La misión es que nosotros queremos la titulación de la tierra. Lastimosamente el gobierno no nos está escuchando, porque ya es muchos años que nosotros venimos peleando, en el cual durante estos avasallamientos tenemos mucha gente que ha muerto, ya no está disfrutando de su territorio. Entonces lo que nosotros queremos es vivir en nuestro territorio. No queremos la titulación individual, no por persona, queremos por ancestralidad, que sea una TCO para seguir preservando la naturaleza y el medio ambiente, para que así también nuestras generaciones vivan en ese lugar, ¿no? Año tras año y hasta donde ellos tengan que vivir.
24: La vulneración a nuestros derechos sobre nuestros territorios, lengua, cultura y identidad.
11: Somos jóvenes y tenemos derecho a vivir en nuestro territorio y disfrutar la biodiversidad como preservadores del medio ambiente y madre tierra.
27: Llamamos a las autoridades competentes, al INRA, al gobierno y a nuestro presidente Rodrigo Paz, al CEPILAT, al CIDOT y hasta las organizaciones internacionales como la COICA.
28: Nosotros somos la organización KUPB y pedimos justicia a nuestros derechos por ancestralidad de nuestros pueblos indígenas.
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30: 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Acompáñanos.
31: Hola a todos, bienvenidos a Latidos del Pueblo Tacana. Hoy los invitamos a conocer la riqueza de la cultura tacana, un legado que forma parte de la identidad de Bolivia y que merece ser reconocido.
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3: Es la hora 11:01.
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0: Bienvenidos sean todas y todos a otro sábado de Otra Voz. Felices de estar con ustedes un sábado más para llevarles obviamente la coyuntura de lo que está viviendo el país.
1: Buenos días, Gabriel. Buenos días a toda la audiencia que nos sigue a través de las redes sociales y de la 100.9. Feliz de estar acá y realmente estamos, como dices, ¿no? Continuando esta serie de varias semanas que hemos estado conversando acerca de la coyuntura del país.
0: Para hablar un poquito de la coyuntura, de todo lo que está ocurriendo en el país, está con nosotros Amílcar Barral, ex diputado nacional. ¿Cómo estás, Amílcar? Buenos días.
2: ¿Cómo están, jóvenes? Buenos días. De verdad es un gusto estar en el programa. He visto que han subido bastante desde rating. Además, hemos sido los que hemos iniciado también el programa y los felicito, de eso se trata, ¿no?
0: Gracias, gracias, Amílcar. Estamos a una semana de cumplir 4 años al aire y eso nos motiva y nos hace seguir intentando que esto sea distinto, que este programa se destaque por tener una nueva voz y estar exentos, no estar exentos más bien de todo lo que ocurre en el país y obviamente siempre estar motivados por la gente, nuestra audiencia, que es la más fiel, ¿no? Pero bueno, vamos a empezar de lleno, Amílcar. Respecto a todo lo que está viviendo el país, ¿cómo lo ves? ¿Cómo evalúas la situación actual en la crisis que estamos?
2: A ver, complicado. 45 días de un feriado obligado, sin alimentos. Y si te has dado cuenta, hace ya semanas o días, en La Paz, conflictos en sí de marchas, eso ya no hay. Lo que no hay es gasolina. Pero tenemos a unas cuantas personas todavía bloqueando, que es un tema muy económico, que seguramente te voy a dar detalles de lo que nosotros sabemos por ahí también, y que también la tibieza del gobierno está haciendo mucho en esto, porque hay decisiones políticas que se tienen que tomar en su momento, o sea, bajo el riesgo que pueda ser. No lo están haciendo, ojalá que después no sea tarde, ¿no?
0: ¿Crees que ya es tarde?
1: ¿Qué edad tienes?
2: ¿Yo?
1: Sí.
2: 48 cumplidos.
1: ¿Alguna vez has vivido algo parecido?
2: Estabas decir de chango, me acuerdo, pero después, mira, como te digo.
1: Así, desabastecimiento, ver tantas filas de los combustibles.
2: No, jamás. Hermano, incluso tienes plata, pero no tienes dónde comprar, no hay producto. O sea, claro. No, de que a mí me ha gustado la política, he visto tema de la historia para hacer los procesos que hemos hecho. Y siempre dicen, no, antes, hermano, mira cómo era. La gente tenía miedo cuando decían van a necesitar estado de sitio o un toque de queda. Toque de queda eran los gobiernos dictadores, o sea, como decían, te tocaban, te quedabas, digamos, te mataban. O estado de sitio, el residenciarte, una serie de cosas. Y la gente tenía miedo. Pero nunca también he visto que ahora la gente está rogando porque hay un estado de sitio, estado de excepción, que lo han cambiado el nombre nada más en la Constitución. Pero llegar a estos extremos de ver cómo la gente se pelea por pollo, se pelea por comida, y lo peor, gente que menos necesita, hermano, comprarte carne común en 150

0: pierdes el kilo cuando te compras con eso carne argentina, por decirte. Entonces, te da, o sea, no, no, personalmente nunca he vivido. Creo que había una vez que ha sido el 46 días, no sé en qué gobierno, que ha habido un bloqueo así, pero no tan duro, o sea, no con ese cerco. Mañana ya se va a tener, en la historia del país sería batir el récord, ¿no?
1: Hablábamos un poco del tiempo. ¿Crees que estamos allá a destiempo de editar un estado de excepción en el país?
0: No, hace más de 20 días deben hacerlo. A ver, nosotros, y ayer me he enterado, mira cómo es lo injusto, digamos. Ayer nos hemos enterado. Nosotros el 15 de mayo hemos ganado una acción popular. En esa acción popular, que es un recurso constitucional, una sala constitucional ordena a los bloqueados que levanten el bloqueo a Buenitas. O sea, les voy a dar en facilito, digamos, en términos jurídicos. Levanten a Buenitas. Y si no, el gobierno está obligado a levantar. Primero hacer corredores humanitarios, charlar un poco. Y si no lo hacen, disuadirles con otras cosas. Y si no, metan lo que es la Constitución y las leyes. Cuando te ordena una sala constitucional, tiene mucho más validez que una ley, incluso de la Asamblea Legislativa. Esas dos leyes, la ley COPA y esta ley de reglamentación, incluso ni se dio. Si el presidente quería, de acuerdo al artículo 137 de la Constitución, era firmar el decreto. Pero ahí ha habido el miedo de gente del entorno de Rodrigo. Porque firmar un decreto significa que tiene que firmarte todo el gabinete. Lo que ha hecho Yanine, ¿no? Ha llegado, ha entrado, firmó un decreto porque la policía ya se hizo rebasar, firme el decreto para que salgan los militares, pasó lo que tenía que pasar, lo que muchos no quisiéramos, eso ya en otras se los voy a contar, pero ni bien entra el MAS a gobierno, hacen de que un proceso penal contra Yanine y todo, ya ha metido a la cárcel a dos ministros que se han escapado y todo eso por firmar ese decreto. Y entiendo que en este gobierno había ese miedo. Pero no, pues ya la Asamblea Legislativa, abrogándole y todo eso, ya les ha dado una especie de caparazón. Y la resolución constitucional les blinda eso porque la justicia les está ordenando que hagan eso. Porque si no lo haces, es desobediencia de recursos constitucionales y tiene hasta 6 años de cárcel. Pero no lo ha hecho. ¿Y saben qué me enteraba ayer? Y eso hoy día estaba hablando en la conferencia. En uno de los puntos dice, el defensor del...
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0: Bienvenidos sean todas y todos a otro sábado de Otra Voz. Felices de reencontrarnos con ustedes. Un sábado más que tenemos cargado de información. El deporte no puede faltar, pero también vamos a tener un invitado especial el día de hoy, que obviamente está en nuestro segmento A Corazón Abierto, para conocer un poco más sobre él, pero también conocer lo que ha vivido en este tiempo de elecciones subnacionales. Él es un creador de contenido que también ha querido incursionar en la política, ha querido lanzarse de candidato para concejal. Él es Daigon, es un creador de contenido joven que ha intentado llegar a la silla, de una de las sillas que te propone el Consejo Municipal del Alto, y obviamente por problemas con el partido Nueva Generación Patriótica no lo ha podido hacer así. Bueno, Nueva Generación Patriótica ha frustrado el sueño y el objetivo de muchos políticos que no han podido lograr sus hazañas, pero en este momento pues nos estará contando Daigon cómo es el haber participado en la política actual y cuán difícil es ser joven y querer ser candidato. Bueno, también vamos a hablar del tema del deporte. No puede faltar, esta semana nos ha ido pésimo a todos los futboleros bolivianos, en específico a los hinchas del Bolívar, que se han vuelto a Bolivia con una derrota después de el 1-0 con Independiente Rivadavia. La mala actuación también del equipo de Always Ready en el Alto, que ha dejado una derrota frente a la Liga de Quito, que creían ellos que podía ser un partido importante, tal vez el más accesible de parte de la U de la Liga de Quito, que podía conseguir un buen resultado fuera de casa, pues era en el Alto, por la altura y por muchas otras cosas más, y se llevó el 1-0 el pasado martes, y ahí ya iban los dos representantes bolivianos en Copa Libertadores, que se iban con amargo sabor de boca, porque obviamente les perjudica en el objetivo de querer clasificar a una siguiente instancia. Dentro de todo lo que hemos vivido en este tiempo en el fútbol, creo que frustra y retrocede el objetivo de que el fútbol boliviano está mejor ahora que nunca, pues estos resultados dan por hecho que no es así. En Copa Sudamericana no nos ha ido mejor, lamentablemente el equipo de Blooming ha empatado ayer con River Plate, un partido muy cerrado. River perdía a su primer hombre central en los primeros minutos por un error ahí en salida, y Blooming pues lograba empatar en el segundo tiempo a duras penas. Un partido importante también para la gente, porque se ha llenado un montón el Tawiche Aguilera. La gente estaba esperando ahí el reencontrarse con una copa internacional. El Blooming no podía llegar a una copa después de mucho tiempo, y lleno total. Como siempre, el hincha cruceño no ha defraudado al equipo de Blooming, que ha logrado obviamente un empate con sabor a derrota, sinceramente, creo yo. Y pues bueno, eso hace que las aspiraciones también estén más complicadas, ¿no? En este sentido, también en Sucre, del local, ha perdido 3-1 Independiente Petrolero, otro papelón futbolístico en Bolivia que nos hace dar cuenta que no estamos a un nivel para competir internacionalmente. Nuestros clubes han sido vapuleados en todo sentido en este tiempo. La primera fecha internacional que nos toca jugar este 2026, y nos va así. O sea que hay que esperar a ver qué pasa en las siguientes semanas, que obviamente a los bolivianos nos toca de locales y a otros de visitantes. Es el caso del Bolívar de local, y también obviamente a los que ya han jugado acá tendrán que ir a sus próximos partidos, y ahí veremos. Creo yo que los únicos que pueden sacar cara en este momento internacionalmente pues es Bolívar y Always Ready. Es una opinión personal, obviamente, desde la mirada del hincha, como es este segmento. El Otro Gol siempre va a ser con la mirada del hincha, y el análisis desde una mirada también menos periodística, digámoslo así, sino más del corazón y del análisis de lo que se ha visto estos últimos días.
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6: Este fin de semana tenemos un invitado especial que yo creo que la gente que nos está viendo en redes sociales no necesita presentación, pero para la gente que nos está escuchando en la radio, pues estará con nosotros Caplex. ¿Cómo estás, querido Caplex? Buenos días.
7: Hola, ¿cómo estás, brother? Un gusto. Ya hace rato que me hubiese gustado estar acá, pero hoy se dio.
6: Exactamente, hemos buscado esta entrevista por mucho tiempo, pero entiendo que pues tienes una agenda súper apretada y justamente queremos en este espacio conocer un poco más de tu rutina de influencer, de tu trabajo como creador de contenido y obviamente también un poco de tu vida. Para empezar, ¿cómo te defines? ¿Qué define a Caplex?
7: A ver, yo creo que la palabra que me define a mí o lo que me definiría es las ganas de seguir adelante a pesar de todo lo que pasa. Eso
6: es lo más importante. Y creo que también para el boliviano eso de motivarse con algunas cosas para seguir y para crecer, ¿no? A ver, ¿cómo es ser creador de contenido en Bolivia? Creo que no es fácil, ¿no? Empezar en este rubro.
7: No. Bueno, actualmente creo que ya es más fácil, pero hace un par de años no era tanto. Pero depende mucho de qué aspecto o ángulo se lo vea. Pero sí, tiene sus complicaciones. No es algo así fácil, pero hay que estudiarlo bien y se puede ir dando.
6: Además, hay que tener en cuenta, Caplex, que eres de los más importantes creadores de contenido hoy en día. Y de Oruro, el que más destaca. Eso hace también tu trabajo más difícil. Bueno, Oruro, una ciudad chiquita. ¿Cómo nace tu idea de crear contenido?
7: La idea nace cuando yo estaba en la universidad, estaba haciendo ahí un par de cosas en la casa por, bueno, tarea de la facultad. Y luego dije, no, pues mejor me creo una cuenta en YouTube para subir videos. Y empecé a subir videos de todo tipo. Ahí como un momento de desestrés para la universidad. Y luego se fue dando, coincidieron las cosas, se hicieron virales los videos, resultó y de ahí en adelante le seguí metiendo más ganas.
6: Y además tiene que ser así, ¿no? Porque al final la creación de contenido tal vez empieza como un pasatiempo, pero luego se te vuelve un trabajo. ¿Cómo empieza tu idea? ¿Cómo te acuerdas el primer día que ha pegado tu video, el video más viral que has tenido?
7: Sí, claro. Bueno, es por etapas. La primera etapa fue cuando yo, hace años antes de la universidad, tenía un canal y ahí había estado subiendo videos de lucha libre. Uno de esos videos se viralizó y yo era muy pequeño y, o sea, decía, wow, muchas vistas. Pero después de eso ya la segunda etapa, que creo que es la que dio pie e inicio a lo que estoy haciendo ahora, es el segundo video viral que tuve y ahí sí lo analicé bien, dije, uy, ya, este está funcionando, hay que ver qué resulta y a partir de eso ya pues seguí subiendo más videos.
6: La gente se pregunta, ¿se puede vivir en Bolivia de creación de contenido? A ver, yo te digo, a nosotros nos ha costado mucho llegar a tener viralidad en algunos videos, otros no llegan ni a 1000 vistas, otros dicen, pucha, en TikTok no se puede monetizar, YouTube paga muy poco. ¿Se puede vivir en Bolivia de creación de contenido?
7: Sí, totalmente. Depende, o sea, claro, creando contenido sí se puede vivir, sí. Pero ya eso se puede ramificar, ¿no? Y ver ahí cositas que pasan, pero sí se puede vivir.
6: Por ejemplo, las empresas.
7: Ajá.
6: A ver, yo creo que eres de los pocos creadores de contenido Caplex que se mantiene en esa línea de trabajar muy poco con empresas. Tú más lucras tal vez con las redes sociales en sí, ¿no?
7: Sí.
6: Te paga Facebook, te paga YouTube.
7: Uh-huh.
6: Hay gente, creadores de contenido, que no pueden vivir sin las empresas, porque si no comes, ¿no?
7: Sí, sí, es cierto. Claro, es cierto eso que dices, y a mí me pasa al contrario. Si yo solo viviese de trabajar con empresas, no me daría para vivir.
6: Tampoco para explorar el mundo.
7: No.
6: ¿Cómo, a ver, de lo que hacías diariamente en tu perfil, en tu blog,
7: uh-huh.
6: ¿cuándo nace esa idea de decir, oye, quiero explorar el mundo? Quiero mostrar a nuestros, a los bolivianos el mundo, pero también al mundo, a Bolivia. ¿Cuándo nace esa idea?
7: Cuando estaba haciendo videos en Oruro, ahí empecé con los blogs en la calle, comida, lugares turísticos. Y después ya la gente me decía, ¿por qué no vienes a La Paz, a Coche, a Santa Cruz? Empecé a hacer eso y ya luego hubo gente que me dijo, ¿por qué no vienes a Perú? Ese fue el primer país de donde me comentaban mucho. Y bueno, decidí viajar. Después viajé todo, me fue muy bien con esos videos. Empecé por Argentina, bueno, continué con Argentina, Chile, Brasil, México y así sucesivamente y hasta hacer lo que ahora.
6: ¿Cómo planificas, Caplex, tu presupuesto para un viaje? Digamos, te voy a poner en contexto, te tienes que ir, no sé, te has ido a Tailandia, por ejemplo.
7: Sí, estuve.
6: Un país que para nosotros puede parecer muy caro.
7: Uh-huh.
6: ¿Cómo presupuestas el costo de todo lo que vas a utilizar en ese viaje?
7: A ver, depende del país. Si uh-huh. es Tailandia, esos países en general, los del sudeste asiático, son, entre comillas, baratos. Es casi como una Latinoamérica. Hay desorden, caos, bulla. Es casi como acá. Pero la cosa es llegar a estos países. Uh-huh. Como están a la otra parte del mundo, al otro lado, los boletos aéreos son caros, las horas igual son largas. Y ahí sí es de considerar el precio del ticket, porque puede costar máximo, bueno, a ver, más o menos $1,000. Un ticket de ida y de vuelta ya puede ser lo mismo, $2,000 o por ahí, rondando ese precio.
6: Uh-huh.
7: Para mí primero es eso de los tickets, comprar los vuelos, cotizar eso, después las estadías, depende del país. Hay países que son baratos, otros caros, pero en el caso del sudeste Asia, ahí no representó mucho problema, porque como es ahí casi accesible, se puede. Incluso Tailandia es barato, otros países igual, casi no tan caro. Indonesia igual es igualito que Tailandia, así que no le vi mucho problema. Pero ya países de Europa es donde hay que ver bien, porque son países ya caros, hay que como los boletos, te exigen seguro médico, luego también las visas, que igual es otro problema, al menos para nosotros los bolivianos. Eso después depende mucho. Al menos viajar por América no es tan caro, no es caro.
6: Y en la actualidad tú tocas un tema importante, ser boliviano, Caplex.
7: Uh-huh.
6: Para tu trabajo diario, para viajar, para mover la divisa, por ejemplo, es difícil ser boliviano ahora, ¿no? Más de lo que era antes.
7: Claro, más de lo que era antes, con lo del dólar, las visas que te ponen en todo lugar. Está complicado, pero se puede. Eso sí.
6: Y ese es un mensaje inspirador también para los chicos o las chicas que quieran ser parte y trabajar en esto, ¿no? En los medios de comunicación, en hacer esta creación de contenido que se ha vuelto muy viral. Destacas por eso, Caplex. De todos los países que has conocido, ¿cuál es el país que más te ha llamado la atención, que más te ha gustado o te ha cautivado?
7: A ver, varios. Está Suecia, Nueva York igual, de Estados Unidos, Hong Kong, Tailandia, Pakistán, Afganistán. Yo creo, países del Medio Oriente o países musulmanes me han llamado mucho la atención.
6: Que además en algún punto pueden compararse con Bolivia, ¿no? En algunas cositas.
7: El sudeste de Asia, uh-huh. sí, al menos a Latinoamérica en general, Bolivia está dentro de eso. Pero países musulmanes, claro, sí, lo que es la calle, la venta de ambulantes, o bueno, ambulantes vienen en la calle.
6: El desorden,
7: la bulla, todo, sí. Pero ya cuestión de religión, idioma y otras cosas que son muy propias de ciertas regiones son diferentes. Uh-huh.
6: Por ejemplo, el idioma, ¿cómo lo has hecho? Así como, ¿qué te ha significado? Porque el inglés, digamos, es el idioma del mundo, digamos, pero en estos lugares que son cerrados es más difícil comunicarse. ¿Cómo hacías para comunicarte?
7: Puede ser inglés, traductor, señas, o de última una persona que me hacía igual de traductor.
6: Eso también conlleva pagar,
7: claro,
6: ¿no?
7: Está en el presupuesto también, sí.
6: Es terrible, Caplex, porque en algún punto, a ver, veíamos, por ejemplo, en algún momento a Luisito Comunica, que decía, yo tengo que preparar mi viaje con la agencia de turismo, con mi equipo de producción, con mi traductor, que el auto, que el hotel. ¿Tú lo haces solo? ¿Tienes un equipo detrás? ¿Cómo trabajas?
7: En eso de organizar los viajes lo hago yo, porque yo, a ver, pocas veces he viajado acompañado con alguien. Bueno, a ver, ha habido un par de viajes que lo he hecho con un amigo mío, que él vive fuera del país. Otras veces con otro amigo, pero generalmente yo me organizo los viajes. Digo, ya voy a viajar a tal lugar, esto se compra, esto no. Como voy solo, tengo la libertad de ir en cualquier aerolínea, como yo quiera y demás. Eso cuando viajo. Ahora, para la producción de los videos, ahí sí ya tengo gente que me hace las miniaturas, que me edita los videos. Y bueno, y esa parte sí, ya cuando no puedo, la delego.
6: Eso es lo importante también, trabajar en equipo, ¿no? A veces creemos que es sencillo. Pero, por ejemplo, en tus viajes, y te ha pasado algunas cosas negativas, como que te han robado, por ejemplo. Sí. Cuando vas solo, pones tu camarita, tu trípode, te pueden robar, estás expuesto. Y hay otros países como estos de Medio Oriente que son cerrados y te miras raro. ¿Cómo has roto ese miedo de salir frente a la cámara y que la gente no te juzgue, ¿no? De diga, ¿qué está haciendo esta persona?
7: Yo creo que en esos países me desenvuelvo mejor, porque ahí no entienden lo que digo, no saben quién soy, y claro, se dan cuenta que soy turista, se sorprenden. En cambio, si aquí voy a hablar, no sé, Argentina, Perú, la gente sabe, entiende lo que hablo. No digo que me dé vergüenza, pero me desenvuelvo más en ese tipo de lugares donde no me entienden, no me conocen, todo es diferente y puedo reaccionar de manera natural a lo que veo. Si doy vuelta a la derecha, izquierda, ya digo, ah, no, ok, esto es diferente. Pero en lugares donde ya he ido, son similares a Bolivia, es normal. No digo que no hay nuevas cosas, pero ahí sí me gusta más.
6: ¿Qué es lo más duro que te ha tocado pasar en las redes sociales?
7: ¿Viajando o lo que conlleva?
6: Sí, yo creo que lo que conlleva todo tu trabajo dentro de los viajes, dentro tal vez de algún video que ha podido afectar, no sé, tu monetización. O sea, porque no, para la gente que nos está escuchando, que entienda que crear contenido no es pararse frente a la cámara y hablar, ¿no? Viene un trabajo detrás. ¿Qué es lo más duro que te ha tocado pasar en este tiempo?
7: Lo más duro fue que yo viajé a dos países, grabé con 10 videos por país para mi canal de YouTube, y en el último país, el último día que ya me estaba quedando y ya me tenía que ir, me robaron el disco duro donde estaban todos los videos. Perdí ese trabajo porque había inversión de dinero, tiempo, ganas, pasión, investigación, todo. Y no, pues estaba desganado y eran destinos que yo había soñado en su momento. Decía, wow, algún día voy a ir. Eso me pasó, eso es lo trágico, lo que nunca olvido. Pero igual, de eso aprendí muchas cosas y no me quedé callado, no callado, mejor dicho, no me quedé con los brazos cruzados. Volví a esos países, grabé todo y lo publiqué.
6: Eso es algo interesante, ¿no? ¿Cómo ha sido esa experiencia de robo? Vas, tienes que volver al país para volver a crear el contenido que ya habías perdido. No te dan una respuesta clara, no te devuelven. Tú cuentas la experiencia de que tu teléfono lo has buscado por rastreo. Cuéntanos un poquito esa experiencia.
7: Eso era en Pakistán, estaba pidiendo el taxi antes de irme ya al hotel, llamo el taxi, supuestamente estaba viniendo, estaba en plena avenida y preguntando, ¿no? ¿A qué hora vas a llegar, taxista? Pero ya estaba tardando harto. De la nada pasa una moto con dos tipos, uno está detrás, me jala el celular y no, pues yo digo, me pongo a perseguirlos. Y luego ya van avanzando, todos se van metiendo a callejones oscuros y ya no, pues no daba a seguirlos porque me iba a arriesgar. Llevaba cámaras en la mochila y dije, no, prefiero perder eso a perder más cosas. Luego fui a plantar una denuncia a la policía, no hacían nada, o sea, ni siquiera me entendían, no hablaba inglés. Luego empecé a buscarlo por el rastreador de la aplicación del celular. Estaba en un barrio ahí lejano donde me habían dicho que es un barrio medio pobre, medio peligroso. Fuimos, buscamos, no había nada. Y no, pues al final me he resignado. Bueno, no me he resignado, porque igual fui a buscar a lugares donde supuestamente se vendían celulares robados. Había preguntado con varias personas ahí
6: del mercado chino.
7: Claro, ya había harto de eso. Y me decían, sí, puedes ir allá. E iba a preguntar, ¿no? Hola, estoy buscando un iPhone tantos. Y luego me decían, ah, ya, bueno, puede que tenga, porque no, vuélvete mañana y todo. Y no, pues era como de perder tiempo, no obtenía resultados. Así que me resigné nomás, pero sí me dolió.
6: Sí, además del costo del equipo, obviamente el costo del trabajo que había realizado, ¿no? Que eso es lo que a veces la gente no entiende y lo siempre lo recalco con los invitados que tenemos. Crear contenido, trabajar en redes, es un trabajo duro también. ¿Crees que en Bolivia apoyamos a los creadores de contenido? o somos más de los primeros en tirar hate, en decir lo está haciendo mal, uh-huh. ¿Por qué hace este contenido es basura?
7: Eso yo creo que habría que analizarlo bien, porque por una parte la gente no apoya a los creadores de contenido. Por otra parte, muchos creadores de contenido no hacen contenido que realmente merezca el apoyo, ¿no? Uh-huh. Así que ahí está como que un dilema de que sí y no. No encuentro un balance en eso, pero creo que en su mayoría la gente no apoya. Y cualquier cosa ve algo y sin verlo completamente, tira hate. Empieza a comentar mal, toda esa cosa. Pero después, bueno, son pocos creo los que realmente se esfuerzan o son queridos por la gente.
6: Y apoyan, ¿no?
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3: Me habían dicho que es un barrio medio pobre, medio peligroso. Fuimos, buscamos, no había nada. Y no, pues al final me he resignado. Bueno, no me he resignado, porque igual fui a buscar a lugares donde supuestamente se vendían celulares robados. Había preguntado con varias personas ahí.
4: El mercado chino.
3: Claro, ya hay harto de eso. Y me decían, sí, puedes ir allá. Y e iba a preguntar, ¿no? Hola, estoy buscando un iPhone tantos, tantos. Y luego me decían, ah, ya, bueno, puede que tenga, porque no, vuélvete mañana y todo. Y no, pues era como de perder tiempo, no obtenía resultados. Así que me resigné nomás, pero sí me dolió.
4: Sí, además del costo del equipo, obviamente el costo del trabajo que había realizado, ¿no? Que eso es lo que a veces la gente no entiende y lo siempre lo recalco con los invitados que tenemos. Crear contenido, trabajar en redes, es un trabajo duro también. ¿Crees que en Bolivia apoyamos a los creadores de contenido? ¿O somos más de los primeros en tirar hate, en decir lo está haciendo mal? Uh-huh. ¿Por qué hace este contenido? Este contenido es basura.
3: Eso yo creo que habría que analizarlo bien, porque por una parte la gente no apoya a los creadores de contenido. Por otra parte, muchos creadores de contenido no hacen contenido que realmente merezca el apoyo, ¿no? Uh-huh. Así que ahí está como que un dilema de que sí y no. No encuentro un balance en eso, pero creo que en su mayoría la gente no apoya. Y cualquier cosa ve algo y sin verlo completamente, tira hate. Empieza a comentar mal, toda esa cosa. Pero después, bueno, son pocos, creo, los que realmente se esfuerzan o son queridos por la gente.
4: Y apoyan, ¿no? Porque, oye, comentar, suscribirse, es un apoyo al creador.
3: Sí, sí, todo tipo de reacción, interacción en el contenido del creador es un apoyo que le viene bien.
4: Y a raíz de toda esta comunidad que has creado, ¿Caplex tiene haters o no tiene haters?
3: No, pero pero yo he hecho ciertas declaraciones de rural de la ciudad donde vivo y mucha gente me hatea en esos comentarios, en esos videos, ¿no? En los comentarios de esos videos.
4: A veces es triste que el boliviano no quiere asumir lo que pasa en nuestro país. Uh-huh. Viene otro, lo dice y lo juzgan, ¿no? Uh-huh. Y a veces la crítica es constructiva.
3: Claro. Yo siempre todo lo que he dicho lo he hecho de manera constructiva. Nunca lo he hecho con el afán de incitar al odio, hacerlo despectivamente, jamás. Yo siempre he sido objetivo, pero la gente no lo entiende y solo comenta malas cosas. Y bueno, yo entiendo cómo es eso en las redes sociales. No me molesta, no, para nada me desagrada, pero al menos se pondría un poquito a analizar, ver bien o escuchar, y ahí yo creo que tendrían un mejor comentario u opinión.
4: Pero además tú has vivido muchas cosas, has conocido lugares buenos, malos. Tienes, pues, solvencia para poder juzgar o para poder opinar sobre una ciudad, ¿no?
3: Sí, sí, igual, pero trato siempre de ser un poco modesto y hacerlo de una manera objetiva. Tampoco quiero decir, ah, no, yo estaba ahí tanto y allá es así, no. Uno entiende el porqué de la ciudad y, no, pues, trato siempre de decir lo mejor. Bueno, dar críticas constructivas y objetivas para que mejoren.
4: ¿Alguna vez dentro de todos los viajes que has tenido un choque cultural muy fuerte? Algo que te ha dicho, ok, creo que estoy haciendo mal en estar aquí.
3: A ver. Creo que en Haití era eso, porque había llegado, el guía me había fallado, no sabía nada. Y no, pues estaba así, el primer día estaba sin guía, no sabía cómo hacer lo que había planificado. Y por suerte conocí a un tipo que hablaba español, me ayudó demasiado. Era haitiano, obviamente. Le dije, quiero hacer esto, te pago tal, ya listo, que ya lo hagamos. Eso me salvó, porque después de no haber encontrado a esa persona, yo creo que no grababa nada de lo que tenía planificado en Haití y de lo que está publicado.
4: Claro, que además tienes videos bien interesantes de Haití, de países que también tienen problemas económicos, sociales. Son países difíciles, ¿no? De poder explorarlos, digamos.
3: Sí, sí, sí, claro, porque muchas veces está el gobierno ahí tratando de ocultar todos los problemas que pasa, o incluso la misma gente.
4: Por ejemplo, Nicaragua.
3: Sí.
4: Ha sido un país donde muchos creadores de contenido han sido retenidos, les han quitado sus cámaras, sus drones. No puedes firmar esto, no puedes firmar el otro. Y Caplex ha llegado. Caplex sin miedo, ahí tiene sus videos que yo creo que son importantes para la gente que quiere conocer, no solo cultural, sino también un poco más allá, ¿no? De la historia de los países. ¿Cómo ha
3: Claro.
4: sido esa experiencia de esos países donde tal vez te reprimen, ¿no? Si quieres opinar algo distinto.
3: Yo creo que ahí sí el hecho de tener un pasaporte o el pasaporte boliviano que tiene ahí ciertas similitudes ideológicas en la política con esos países, Bolivia y, bueno, digo de los que gobiernan nuestro país, ¿no? Con los
4: Claro.
3: que gobiernan nosotros, me ha ayudado, porque son países de la misma ideología política, no, a ver, gobernantes de la misma ideología política. Y a mí cuando entré a Nicaragua, me pidieron el pasaporte, me dijeron, hey, ¿qué estás haciendo vos? ¿De dónde eres? Ah, eres boliviano. Ah, Evo Morales, de primera eso. Y yo les dije, ah, no, sí, ahí soy de Bolivia y todo. Ah, ya, ¿de qué partido eres? Y yo, bueno, ahí nomás estamos. Y no, pues tan solo ver mi pasaporte y ver que era boliviano, no me hicieron muchas preguntas y tuve un acceso fácil para Nicaragua, porque otros países, otros colegas, uno de Perú, otro creo que era de Costa Rica o de Estados Unidos, no me acuerdo de qué países, no pudieron entrar. Y yo estaba con ese temor, había consultado con ellos, había preguntado. Incluso había un youtuber propio de Nicaragua que había hecho un par de videos, viajó a Estados Unidos, quiso volver, no le dejaron entrar. Lo despatriaron, no,
4: Claro.
3: creo que está correcta la palabra, ¿no?
4: Sí.
3: Despatriar. Y se quedó sin entrar a su propio país y se fue a Estados Unidos.
4: Terrible.
3: Bueno, ni siquiera lo dejaron abordar.
4: Vamos a decir que es la primera vez que te ayuda a ser boliviano, ¿no? En alguno de estas
3: Sí.
4: entradas a estos países.
3: Ajá, el boliviano. Ahí a Nicaragua, a Venezuela igual me ayudó y a Cuba. Fui a esos tres países y tuve la entrada ahí normal. No, no me representó problemas como otras nacionalidades. Ahí sí digo, bueno, ya, ok, se entiende, pero son contados los países, ¿no?, donde puede pasar eso, pero ahí está.
4: Y son países hermosos, ¿no, Caplex? A ver, de estos países que, digamos, para nosotros, los que tal vez no tenemos mucha información, no hemos tenido la posibilidad de conocerlos, vemos que hay crisis, que está desorganizado y demás. Para ti que has estado ahí, son países que tienen mucha riqueza, no solo en lo que pueden explotar, sino también en su gente, ¿no?
3: Claro, sí, la gente, un ejemplo de Venezuela, la que vive en Venezuela es muy buena. He conocido venezolanos muy amables, muy buenos trabajadores, pero ya los que salen son los que se hacen ver mal y hacen ver mal al resto de los venezolanos. De Cuba lo mismo. En Estados Unidos, en Miami a lo menos, espero equivocarme, pero no me han hablado bien de los cubanos que viven en Miami. Suelen decir, no, que son muy alzados, arrogantes, que tal cual. Pero tú vas a Cuba y los cubanos de ahí son la gente más amable, más humilde, más trabajadora, con ganas de salir adelante que hay. De Nicaragua, no he escuchado malos comentarios, pero igual la he pasado muy bien. La gente es súper amable, todo chévere. Y sí, tienen muchas cosas que ofrecer que muchas veces lo malo resalta más que lo bueno.
4: Eso, por ejemplo, es verdad, y al boliviano nos pasa donde vamos. ¿Has sentido discriminación en algún país por ser boliviano?
3: No, la verdad no. Tal vez sí por ser latino en Europa, en Italia, y me pasó un. Bueno, solo fue un tipo que me vio así de pies a cabeza con una mirada ahí discriminadora, pero después de eso no. A ver, sí, no, he recibido miradas y todo por ser moreno, qué sé yo, bueno, por tener la pinta de latino, qué sé yo, pero más allá de eso, no.
4: Siempre pasa, ¿no? Yo les cuento una pequeña anécdota que no sé si a ti te ha pasado también. Algo. Lo tomamos como muy normal. Llegamos a la Argentina, bolita,
3: Ah, sí,
4: ¿no? O
3: ¿no?
4: en el Brasil también te tipifican en algún sentido por cómo vistes, por el color de piel. Y es bien, bien duro, ¿no? Porque a veces, por ejemplo, tú dices en Europa, obviamente nosotros somos pues distintos a los europeos en algún punto.
3: Claro.
4: Pero me alegra que no hayas sufrido porque yo creí que en algún punto, por ejemplo, cuando muestras tu pasaporte, como que te llevan a la fila más larga.
3: Ah, sí.
4: No, pasa por el escáner, ¿no? Siempre pasa esas cosas. Por lo menos a ti, hasta ahora no.
3: No, me han hecho controles, pero de los controles
4: Normales.
3: normales. Más allá de eso, no. Más bien, más bien.
4: De todos los países que has recorrido, ¿cuál nos recomendarías? Así un datito extra, digamos, para la gente que quiere conocer, para que se quiere ir de vacaciones, digamos, este año y decir, bueno, voy a dejar mis pocos dólares en otro país. ¿Dónde nos recomendarías ir?
3: Depende de qué busquen. Si buscan playas, Cuba, muy lindas playas. Después, Haití también tiene hermosísimas playas. Si buscan, a ver, no sé, un país barato. No, es que ahora no, pues la economía no está
4: Nada.
3: buena para decir que algo está barato.
4: Para el boliviano,
3: Para el boliviano, exacto. No, pero en cuestión de playas, eso. Después ya países de la región. Ahí que con los que tenemos límites. Perú, bonito, Argentina igual, Chile, caro Chile para nosotros los bolivianos, pero bien, hay muy lindas cosas. Yo creo que sí, esos países puedo recomendar.

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5: Muchos lugares interesantes, bonitos, lindos que no son tan visitados. Que a ver, sí lo visitan ahí los extranjeros, pero depende mucho, porque a veces ellos, a ver, un ejemplo, ayer estaba hablando de Rurrenabá, que antes creo que llegaban muchos israelitas, pero con esto de las relaciones diplomáticas entre Bolivia y ese país, y por los problemas que pasa con ese país, se cortó este tráfico de turismo que había, ¿no?, proveniente de ese país, pero es Rurrenabá, que es un destino interesante y también forma parte de la Amazonía. Eso. Amazonía, Salar de Uyuni, como debe ser, infaltable. Y tercero, ¿qué podría decir? Yo creo que la parte andina, claro, la parte andina. Toda la parte andina de Bolivia. Los nevados, el lago Titicaca. En Oruro igual hay hartos lindos paisajes en la parte, bueno, fuera de la ciudad. Y Potosí, claro, por su historia.
6: Tantas cosas que tenemos en el país, ¿no? Que a veces no lo valoramos. Yo hablaba con algunos amigos, me decían, quiero conocer Miami. Sin haber antes conocido Santa Cruz, Cochabamba, ciudades, digo, luego El Salar, que es un lugar mágico, ¿no? Aunque toques un 5 minutos, ese lugar te trae una experiencia única.
5: Sí, dicen que te, ¿cómo había un dicho ahí? Bueno, no un dicho, un guía nos dijo, no, tú vienes al Salar, El Salar chupa tus malas energías y te recarga de una buena energía o de la positiva.
6: Es verdad. Bolivia tiene tanto que poder proyectar y nosotros los bolivianos debemos explorar eso. Quiero ahora hacerte preguntas un poco más, así más picantes, Camplex.
5: Ya, dale.
6: A ver, de todos los países a los que has podido llegar, seguramente has tenido experiencias loquísimas, pero has debido tener una experiencia de fiesta, así que has dicho, puta, en este país realmente le he pasado bomba. ¿Cuál ha sido ese país?
5: En México, en Cancún. Ahí.
6: Loco.
5: Sí,
6: Cocobongo y demás cosas.
5: Sí, después en el lugar donde nos estábamos quedando, nos encerraron a todos los huéspedes porque había un huracán. Y ahí, no, pues era de... Estábamos dentro, no sabían qué hacer y dijeron, ya, fiesta para todos. Y una locura fue ahí.
6: Los países del Caribe siempre son más ardientes en la fiesta, ¿no?
5: Sí. Sí, después a ver... No, ahí nomás, que yo sepa. Luego, bueno, que recuerde, mejor dicho. Así, de salir de fiesta y pasarla bien, ahí, en Cancún, sí.
6: También dentro de la fiesta seguramente había mujeres muy hermosas. ¿Has tenido un romance fugaz en algún país? No nos digas en cuál, pero dinos, ¿has tenido algún romance fugaz? ¿Así te has enamorado de una chica en alguno de tus viajes?
5: No he enamorado, tal vez lo correcto es decir que me ha gustado así demasiado, decir, wow, qué hermosa, qué linda. Y llegamos a coincidir en algún punto, en algún viaje, se dio algo... Estuvo bonito. Después estuvimos en contacto un par de meses porque ya yo me fui de ese país, ella se fue al suyo y no, pues, la distancia, ¿no? O sea, no, el contacto se fue.
6: Cada quien para su casa.
5: Claro. Pero sí, pasó.
6: De los países, todos los que has conocido hasta ahora, ¿en alguno dirías, yo no vuelvo a este país, no me ha gustado, he tenido esta experiencia que no quisiera repetirla?
5: No, ninguno. Yo volvería a todos los países a los que he ido. De hecho, a la India voy a volver pronto. Así que de 100 de plano, sí voy a volver, volvería mejor dicho. Así que no hay ningún país que diga no, nunca más.
6: De todo lo que has vivido en este tiempo de aprendizaje, ¿has tenido algún lugar, alguna cosa vergonzosa que has pasado en algún país, en algún viaje, en algún aeropuerto, así que has dicho, pucha, qué vergüenza? Porque además eres conocido, o sea, no puedes negar que la gente pues anda pendiente, ¿no?, de lo que haces.
5: A ver, ¿qué puede ser? No, creo que no, la verdad. Tal vez perder vuelos, no, eso igual no. No, que yo, hasta donde recuerde, no me pasó nada así de vergonzoso. Tal vez me estoy olvidando, pero hasta ahora que yo recuerde bien, no.
6: ¿Te enfermaste en algún momento probar alguna comida exótica? Por ejemplo, en India, por los videos que vemos, pucha, decir, con cuidado con esa comida, ¿no? Sí. ¿Te has enfermado en algún lugar que has viajado y has dicho, pucha, la comida realmente me ha sentado pésimo?
5: En todos los lugares, a ver, no en general, no, pero creo que ya venía arrastrando una infección y cuando viajé a Haití, ahí ya es como que fue la gota que derramó el vaso. Había probado un par de comidas callejeras para mi video y ahí nomás estaba con el estómago hinchado y bueno, había vuelto a Bolivia, estaba, aún sigue con eso y no, pues se pasó. Ya fui al médico, me medicó, estuve con esos medicamentos haciendo tratamiento, después todo tranqui. Más bien, no, creo que tenían que hacerme la laparoscopía, algo así se llama, ¿no? Uh-huh. Meten ese...
6: Ah, la endoscopía.
5: Endoscopía, sí, sí, perdón, sí. Si tengo esa cosa ahí. Me estaba diciendo, si no mejoras, te metes.
6: Ay, no, yo he escapado de eso porque es horrible.
5: Yo también, así que...
6: A cuidarse.
5: Sí, eso es todo tranqui, pero después no. No, nunca me he hecho mal.
6: Parte de la experiencia en los viajes es la gastronomía. O sea, no puedes no probar, ¿no?, la comida donde estás.
5: Claro. Sí, siempre, siempre.
6: ¿Cuál es el plato más loco que has probado hasta ahora?
5: He probado serpiente. En Indonesia hay puestos donde te venden la serpiente. Tú vas, escoges cuál quieres, la sacan, la matan, la empiezan a despellejar y te la cocinan a la parrilla.
6: Eso es lo más loco.
5: Eso y... embrión de gallina en un huevo, así duro.
6: Paso.
5: Eso sí lo he probado.
6: Y tienes que comer, ¿no? Porque igual para el video es pues importante, ¿no?, tener esas pequeñas experiencias que te muestran lo que el país también tiene.
5: Claro.
6: De lo que en Bolivia tenemos, de los platos que tenemos, somos ricos en comida, también gastronomía. ¿Cuál es el que más extrañas cuando te pierdes así un mes, digamos, de viaje?
5: La verdad, cuando viajo no extraño la comida boliviana, porque estoy más pendiente a probar la comida que hay en los países que visito, porque sé que voy a volver. Diferente sería la cosa que no vuelva y ahí pues se me haría la idea de no, en cuánto tiempo o cuándo volveré a probar, porque después no extraño, porque yo al máximo he estado 3 meses fuera del país en los viajes que hice. Ahí sí, como a veces. No, igual en España había probado alguito de comida boliviana. No extrañé. Después ya estaba probando lo que encontraba, me gustaba y ya le agarraba el gusto. Pero como sabía que iba a volver, decían, ya, ¿cuándo vuelvo a meter un charquecito, sopa de maní, salteñita?
6: Un chairito.
5: También, sí, porque...
6: Y a la familia, cuando te pierdes mucho tiempo, la extrañas. La necesitas también, ¿no? Para también un poco adentrarte y volverte a enfocar en tus proyectos.
5: Claro. Siempre estoy en contacto con mi familia, así que sí, cuando viajo, sí, siempre estoy diciendo a mi mamá que estoy, o a mi hermana también, a mis demás familiares, y estoy ahí siempre hablando, y ya cuando vuelvo, si hay tiempo también, me doy el tiempo de verlos.
6: ¿Y te apoyan?
5: Sí, claro, totalmente.
6: Es importante el apoyo de la familia. A veces nos deben creer locos, ¿no?, los que nos gusta este mundo de las redes y más. ¿Qué le ve a estar hablando frente a una cámara? Pero es lo bueno, que te apoyan, digamos.
5: Sí, exacto. Eso es lo mejor de todo, la verdad.
6: ¿Has pensado, Caplex, en este tiempo de crisis del país, en ya no volver al país? ¿En quedarte en alguno de estos destinos que has elegido tal vez para grabar, para crear contenido? ¿Has pensado en ya quedarte en uno de estos países?
5: No por la crisis, pero sí desde hace tiempo, hace un par de años sí tenía... Y tengo la idea de vivir al menos un tiempo en el exterior para palpar, sentir y saber cómo es vivir en dicho país, porque es muy diferente ir y ser turista. Así que sí, tengo planes de vivir en el exterior.
6: Para ir cerrando, y quiero agradecerte, Caplex, por haber estado con nosotros. ¿Dónde sueñas grabar tu próximo video? ¿Cuál es el país de tus sueños?
5: A ver, no se sorprendan, pero es Corea del Norte. Corea del Norte, quiero ir ahí. Actualmente no se puede entrar. Este año estaba abierto cierto tiempo y lo volvieron a cerrar. Y ahora estoy a la espera de que se abra. Y ni bien pase eso, rajo para allá.
6: Gracias, querido Caplex, por haber estado con nosotros, por habernos abierto un poco de tus experiencias. Entiendo que ya debe cansar un poco de contar lo mismo, ¿no? Y mucha, ya, ya de memoria ya sé. Pero este tiempo es importante para nosotros porque creemos que tu valor como persona, como creador de contenido, está muy alto. Y esperamos
5: Amén.
6: que llegues ahí al millón, a 2 millones, a 3 millones, y nos sigas representando en esto, en especial en YouTube, ¿no? Nos representes como un buen boliviano que además lleva la cultura, el país, por todo el mundo.
5: Gracias por las palabras, en serio. Sí, vamos a seguir más, por más, mejor dicho, y atentos, ¿no? Que se vienen más videitos.
6: Gracias. Esto ha sido A Corazón Abierto. Será hasta la próxima semana.
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5: Es la hora 11:59 minutos.
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0: Amigas, amigos, oyentes, buenas tardes. Bienvenidos a las informaciones en esta jornada de sábado. Sábado 8 de agosto de 2026.
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0: Cuatro bolivianos murieron abatidos por la Policía Militar de Brasil en medio de un intento de fuga. Uno de los fallecidos se encuentra implicado en el asesinato de una subteniente en el municipio de San Matías, en Santa Cruz. En Santa Cruz, la justicia dictó detención preventiva para seis brasileños y una mujer por narcotráfico y tráfico de armas. Bolivia participará en un encuentro internacional contra cárteles de droga.

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0: Son las 12:02. Un gran abrazo para cada de uno de ustedes en esta jornada. Y estas son las informaciones que las vamos a desarrollar en estos 30 minutos. Y a través del periódico digital de Herbol, 4 bolivianos murieron abatidos por la policía militar de Brasil en medio de un intento de fuga. Uno de los fallecidos se encuentra implicado en el asesinato de un subteniente en el municipio de San Matías, en Santa Cruz. Cuatro ciudadanos bolivianos murieron abatidos este viernes durante un operativo de la Policía Militar de Brasil en el estado de Mato Grosso, después de permanecer 7 días prófugos tras la interceptación de una avioneta por parte de la Fuerza Aérea Brasileña. Entre los fallecidos se encuentra José Mariano Paz Chávez, alias Piña, cuyo nombre aparece en las investigaciones por el asesinato del subteniente Gerson Salazar, ocurrido en el municipio cruceño de San Matías. De acuerdo con reportes de medios brasileños, entre ellos Fica Dica, São Gabriel do Oeste, los 4 hombres fueron ubicados en una zona boscosa próxima al río Coxim, en la región de São Gabriel do Oeste. El grupo habría recorrido alrededor de 40 kilómetros durante su fuga y permanecía oculto en una zona de difícil acceso. Los reportes señalan que los ciudadanos bolivianos ingresaron a territorio brasileño a bordo de una avioneta que fue interceptada por cazas de la FAB. El piloto no habría acatado las órdenes de las autoridades brasileñas. Terminó realizando un aterrizaje en una zona rural. Tras el aterrizaje, los 4 ocupantes abandonaron la aeronave y huyeron hacia una zona boscosa, donde permanecieron ocultos durante aproximadamente una semana. Según la información difundida por la prensa brasileña, durante ese periodo utilizaron una batería y un dispositivo de internet satelital Starlink para mantenerse comunicados. Piña, entre los abatidos. Uno de los fallecidos fue identificado como José Mariano Paz Chávez, alias Piña, quien había sido detenido meses atrás en Bolivia por su presunta participación en el asesinato de Lorgio Saucedo. Sin embargo, posteriormente recuperó su libertad. Su nombre volvió a aparecer en las investigaciones relacionadas con el asesinato del subteniente Gerson Salazar, ocurrido en San Matías, Santa Cruz. El uniformado perdió la vida en un ataque armado y Paz Chávez fue señalado dentro de las pesquisas como uno de los implicados. Ahora, según los reportes de medios brasileños, Paz Chávez figura entre los 4 ciudadanos bolivianos abatidos durante el operativo de las Fuerzas Especiales. Son las 12:06. En Santa Cruz, la justicia dictó detención preventiva para 6 brasileños y una mujer por narcotráfico y tráfico de armas. Vamos a escuchar al fiscal Ismael Palenque.
3: Acaba de culminar la audiencia de medidas cautelares en contra de 7 ciudadanos que fueron aprehendidos relacionados a un hecho ilícito suscitado por el municipio de Pailón, un poco más adentro. Cabe hacer mención que en este lugar se encuentran en las habitaciones distintas armas de grueso calibre, tan como también de corto, municiones. Se logra encontrar sustancia controlada, más propiamente dicho, se encuentra bigas.

0: aproximadamente 400 litros. Ya en el lugar, el Ministerio Público logra evidenciar en la requisa de la aeronave que esta aeronave primero no cuenta con los asientos correspondientes y que en lugar de los asientos habrían bidones o turriles de 50 litros de avigás. Y la autoridad judicial dispone la detención preventiva para los 7 ciudadanos, 6 de los cuales son 180 días de detención preventiva, y para la mujer 120 días en el Centro Penitenciario Santa Cruz Palmasola.
1: Acabamos de escuchar al fiscal Ismael Palenque en torno a que en Santa Cruz la justicia dictó detención preventiva para 6 brasileños y una mujer por narcotráfico y tráfico de armas. 12:07, Tatiana Marcet, hermana del narcotraficante uruguayo Sebastián Marcet, continúa en la cárcel de Palmasola en Santa Cruz por falta de garantes, según informó régimen penitenciario.
2: Pese a que la justicia dispuso detención domiciliaria para Tatiana Marcet, la misma continúa privada de libertad en el penal de Palmasola debido a que aún no ha cumplido con todos los requisitos impuestos por la autoridad judicial, entre ellos la presentación de 2 garantes.
3: Mientras no nos llegue la orden judicial a la Dirección Departamental de Régimen Penitenciario, si la notifique al gobernador, ella va a seguir en calidad de privada de libertad. Creo que lo que falta para que ella salga son 2 garantes. Y en estas situaciones y por el riesgo que ella corre, creo que en Santa Cruz nadie quiere ser garante de la señorita Tatiana Marcet. Sigue en el penal de Palmasola.
2: El director nacional del régimen penitenciario, Daniel Mérida, explicó que la salida de Marcet no podrá concretarse mientras la dirección departamental del régimen penitenciario no reciba la notificación judicial correspondiente y se verifique el cumplimiento de las condiciones establecidas.
3: Tiene que ser boliviana acá para que garantice su permanencia, su asistencia a cumplir todos los requisitos que la autoridad competente le ha fijado.
2: La joven de 22 años fue detenida el 13 de marzo junto a su hermano Sebastián Marcet y es procesada por presunto tráfico, portación ilegal de armas y asociación delictuosa. Aunque un juez sustituyó su detención preventiva por arresto domiciliario el 21 de julio, la medida quedó suspendida al cumplimiento de los requisitos como la presentación de 2 garantes, arraigo y otras medidas cautelares. Mientras tanto, continúa recluida en el penal de Palmasola. Omar Escobar Mamani, Herbo La Paz.
1: Bolivia participará en un encuentro internacional contra cárteles de droga.
4: El ministro de Defensa Ernesto Justiniano informó que Bolivia se prepara en agenda para participar la siguiente semana en Panamá en una coalición de las Américas contra los cárteles de droga, con el objetivo de fortalecer la cooperación internacional en la lucha contra el crimen organizado. El ministro Justiniano hizo ese anuncio al destacar que se buscará mejorar el intercambio de inteligencia y fortalecer las acciones contra estas organizaciones.
5: Les anuncio, para que conozcamos, la próxima semana estaremos en Panamá para trabajar en la coalición de las Américas frente a los carteles. Bolivia llevará su propia agenda. Queremos mejorar el intercambio de inteligencia, fortalecer el control de nuestras fronteras y nuestro espacio aéreo, incorporar tecnología y atacar algo fundamental, el dinero de las organizaciones criminales. Porque podemos quitarles droga, pero si conservan financiamiento, su logística y sus redes de corrupción, pueden volver a reconstruirse.
4: El ministro Ernesto Justiniano advirtió que las organizaciones criminales han ampliado sus actividades hacia el narcotráfico, contrabando, tráfico de armas, trata de personas, minería ilegal y lavado de dinero, por lo que Bolivia debe evitar que estas estructuras se consoliden. Asimismo, planteó que la respuesta del Estado debe coordinar inteligencia, justicia, presencia territorial y coordinación internacional bajo principios de soberanía, legalidad y resultados para enfrentar estas nuevas amenazas. Rodrigo Fernández, Herbol La Paz.
1: Las Fuerzas Armadas anunciaron el plan denominado Horizonte Patria 2042 para su transformación institucional.
4: El comandante en jefe de las Fuerzas Armadas, general Víctor Hugo Valderrama, anunció una etapa de transformación institucional con la ejecución del Plan Estratégico Militar Horizonte Patria 2042, que buscaría consolidar una fuerza moderna, multimisión e interoperable. Así lo afirmó este comandante Valderrama durante el acto de aniversario de 201 años de las Fuerzas Armadas realizado en la Ciudad del Alto.
6: Se dio inicio al proceso de transformación de la fuerza en torno a la estructuración y puesta en ejecución del Plan Estratégico Militar Horizonte Patria 2042, cuyo objetivo principal es proyectar a la institución para consolidar una fuerza multimisión, polivalente e interoperable, en el marco de la transparencia, sostenibilidad y respeto a los derechos humanos.
4: El jefe militar señaló que este proceso incluye la recuperación de la institucionalidad, el respeto a la jerarquía y restitución de la meritocracia en la carrera militar basada en el desempeño, preparación académica y conducta profesional. Además, destacó la creación de la Unidad Militar de Emergencias y Ecología, destinada a responder ante desastres y situaciones de riesgo, y fortalecer las capacidades institucionales mediante nuevos mecanismos de apoyo económico. Finalmente, Valderrama también resaltó la participación internacional de Bolivia en operaciones de paz y competencias militares, la recuperación de las 25 aeronaves de la Fuerza Aérea y la coordinación con la policía durante los 53 días de bloqueo para preservar la estabilidad del país. Rodrigo Fernández, Herbol, La Paz.
1: La Ciudad del Alto fue sede de la parada militar en conmemoración a los 201 años de Bolivia.
4: La parada militar en la Ciudad del Alto se desarrolló este pasado viernes con gran expectativa de la gente, que desde muy temprano hizo fila para presenciar el desfile de las Fuerzas Armadas por sus 201 años de creación. Sin embargo, este acto programado para las 9 comenzó a las 10:30 de la mañana, lo que generó una primera silbatina de los asistentes al primer mandatario cuando llegó al lugar.
6: Constitucional y Capitán General de las Fuerzas Armadas, licenciado Rodrigo Paz Pereira. Fuerzas Armadas, atención presente. ¡Ay! Al arribo. Son los honores que se le rinde en esta solemne ceremonia.
4: Luego, cuando se procedía al juramento de las Fuerzas Armadas, nuevamente la gente expresó esta molestia contra el presidente Paz.
7: Juráis por Dios, la patria y la sagrada memoria de nuestros héroes, defender vuestra bandera, no abandonar jamás a quien os mande en acción de guerra, como cumple al militar que se debe a su Dios, a su patria y a su bandera.
4: ¡Viva! Continuado el acto, el comandante de las Fuerzas Armadas, general Víctor Hugo Valderrama, ponderó el trabajo institucional y meritocrático que recuperaron con este nuevo gobierno.
6: Ahora, brevemente, recuperar la institucionalidad significó restituir el respeto sagrado a la jerarquía, a los reglamentos y al honor militar. Asimismo, en esta nueva etapa, otro pilar fundamental del mando fue, es y será la restitución de la meritocracia.
4: Por su parte, el ministro de Defensa Ernesto Justiniano ponderó el trabajo de las Fuerzas Armadas, enfatizando su pertenencia a los bolivianos.
8: Las Fuerzas Armadas no pertenecen a un partido político, no pertenecen a una ideología, a una región ni a una persona. Las Fuerzas Armadas pertenecen a Bolivia. La carrera militar debe respetarse. Los ascensos, los destinos y las responsabilidades deben estar determinados por el mérito, la preparación, la capacidad y el desempeño. Cuando las reglas son claras, el esfuerzo vuelve a valer.
4: Rodrigo Fernández, Herbol, La Paz.
9: Enseguida retornamos con el noticiero que une al país.
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7: Son las 12:21. Revisamos el panorama nacional a través de nuestro periódico digital de Herbol. La Iglesia Católica llamó a redoblar la confianza en el Señor ante la angustia de la crisis. Reiteramos a través de el periódico digital de Herbol esta información. La Conferencia Episcopal de Bolivia exhortó este miércoles a la población a redoblar su confianza en Dios frente a la angustia que genera la crisis económica que atraviesa el país. Afirmó que la esperanza cristiana debe sostener a las familias en medio de la incertidumbre, la escasez y la falta de oportunidades. En un mensaje difundido con motivo del 201 aniversario de la independencia de Bolivia, los obispos expresaron su cercanía con la población y señalaron que comparten tanto las alegrías como las dificultades que viven los ciudadanos. Vivimos un tiempo de dura crisis económica que se traduce en angustia por el sustento diario, escasez y falta de oportunidades para los más jóvenes. Como iglesia sentimos el dolor del hermano que sufre y la preocupación de los padres de familia que luchan por llevar el pan a sus hogares, señala el pronunciamiento. Ante ese escenario, la Iglesia Católica sostuvo que la fe constituye una fuente de esperanza y llamó a mantener la confianza en Dios. La esperanza cristiana no es un simple optimismo humano, sino la certeza de que Dios camina con su pueblo y no la abandona. Es en la dificultad donde estamos llamados a redoblar nuestra confianza en el Señor, quien nos sostiene y nos impulsa a seguir adelante, agrega el documento.

0: El presidente de la Cámara Nacional de Industria destacó que el cambio oficial del dólar haya bajado. Escuchemos a Gonzalo Morales, presidente de la Cámara Nacional de Industria.
1: Cuando ha bajado el dólar, este es un tema muy, muy bueno para nosotros, para los industriales. Nosotros consumimos entre el 80 y el 90% de la materia prima viene de afuera. Y para que nosotros podamos cumplir con nuestros proveedores, que necesitamos las divisas. Y es una muy buena noticia de que ahora el dólar esté bajando. Me han comentado que ya está en 11.80 esta mañana. Así que esperemos que con el transcurso de los días continúe en bajada esto.
2: Con el tema del incremento del ascenso, ¿de qué manera
1: el ascenso? ¿El incremento de?
2: Cuando sube de manera industrial.
1: El tema es que nuestras materias primas son importadas. Todo lo que la industria nacional ocupa como materia prima viene de afuera. Y si el dólar está más caro, pues también nuestros costos de producción tienden a subir.
2: Sin embargo, también piden regular el tema del mercado negro, el mercado ilegal, porque acuden a este sector que venden a más caro.
1: Nosotros esperamos que con este nuevo tipo de cambio oficial, con este sinceramiento, ya tendría que acabarse la especulación o la venta en el mercado negro del dólar.
0: Palabras de Gonzalo Morales, presidente de la Cámara Nacional de Industria. El alcalde del municipio de Quillacollo, en Cochabamba, confirmó la presencia del presidente Rodrigo Paz en la misa central de la festividad Virgen de Urcupiña el 15 de agosto.
3: El alcalde municipal de la ciudad de Quillacollo, Luis Santa Cruz, señaló que está confirmada la presencia del primer mandatario del país, Rodrigo Paz, el día 15 de agosto, al igual que varios ministros de Estado.
4: Gracias. El día 15 de agosto ha confirmado su presencia el más alto dignatario de Estado, es decir, Rodrigo Paz, en la misa del el 15 de agosto. Asimismo, ha confirmado el 14 va a estar el ministro de Obras Públicas, va a estar el ministro de Gobierno, va a estar el ministro de Defensa, que han confirmado su presencia, y también vamos a tener a la ministra de Salud. Asimismo, queremos señalar que van a estar importantes invitados, como los alcaldes de Cochabamba, de Santa Cruz, el gobernador de Santa Cruz, el gobernador de Cochabamba. Van a estar también las autoridades del FPS, el director general del FPS, el director general también de la FNDR y otras instituciones financiadoras, porque Quillacollo también necesita de ellos para que pueda salir de este duro momento que le ha tocado vivir. Estamos nosotros confiados en que con la bendición de Dios y la bendición de la mamita de Urcupiña, Quillacollo va a salir adelante, pero sobre todo con el trabajo que nosotros desde el municipio, con todas las autoridades y funciones municipales, vamos a emprender para que Quillacollo vaya por el camino del progreso.
3: Es el informe de Guillermo Ríos, Red Pio 12, Herbol, Quillacollo.
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0: Y revisamos el panorama internacional.
6: La humanidad de Berlín.
0: Y a través de Infobae. La muerte de Jorge Messi en los diarios del mundo. Figura clave en la carrera de Lionel. Ese es el titular de Infobae. Los principales periódicos de España, América Latina y el Reino Unido dedicaron sus portadas digitales al adiós del empresario y representante argentino que perdió su vida este sábado a los 68 años. La noticia de la muerte de Jorge Messi, padre y representante de Lionel Messi, a los 68 años, en un sanatorio de Rosario, Argentina, recorrió este sábado las redacciones de los principales diarios del mundo, desde España hasta Brasil, pasando por toda América Latina. La prensa internacional se hizo eco del fallecimiento del hombre que fue el arquitecto silencioso de la carrera del futbolista argentino. La cobertura fue unánime en los grandes medios españoles. El País tituló: muere Jorge Messi, padre de Lionel Messi a los 68 años, y lo describió como un empresario y también agente del futbolista argentino que luchaba desde hace tiempo contra una enfermedad. El Mundo aportó un dato que otros medios no incluyeron en sus títulos. que la enfermedad le impidió acompañar a su hijo a la Copa del Mundo. Su titular rezaba, muere a los 68 años Jorge Messi, padre de Lionel Messi y figura clave en su carrera, y precisó que el fallecimiento ocurrió en un hospital de Rosario después de una larga enfermedad. ABC y Marca coincidieron en el mismo encabezado escueto: muere Jorge Messi, padre de Leo Messi, a los 68 años. Mientras que el diario deportivo Sport agregó que la información fue adelantada por Infobae. Esa mención no fue menor. Sport de España y El Comercio de Perú citaron a Infobae como la fuente que dio a conocer la noticia. El diario peruano señaló que en su bajada que las primeras versiones llegaron de Infobae en Argentina. El portal brasileño G1 también atribuyó la información a una fuente argentina. Y también en La Razón, el siguiente titular, este portal boliviano, dice: muere el padre de Lionel Messi a los 68 años. La amplitud de la cobertura internacional da cuenta del peso que tuvo Jorge Messi en la historia del fútbol mundial. No como protagonista en el campo, sino como el hombre que, desde las canchas de anteriores de Newell's Old Boys, en Rosario, hasta los despachos de los clubes más poderosos de Europa, hizo posible la carrera del futbolista que dominó el deporte durante más de 2 décadas. Es también el titular en La Razón, el periódico boliviano. Reiteramos que dice: muere el padre de Lionel Messi a los 68 años. El astro argentino Lionel Messi está de luto. Su progenitor arrastraba desde hace tiempo una lucha con una enfermedad.
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0: Gentiles oyentes de Bolivia en contacto, llegamos al final de esta entrega informativa en fin de semana. Les enviamos un fuerte abrazo y muchas gracias por su atención. Con las noticias hasta cualquier momento.
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Tengan ustedes muy buenas tardes. Muchas gracias por estar en sintonía de la Red Herbol. Aquí comenzamos con el desarrollo de las informaciones más importantes generadas en el oriente boliviano. Aquí comienza el informativo Beni y Pando.

0: sol radiante sobre el firmamento trinitario, una bonita jornada soleada en la ciudad de Trinidad. Comenzamos a desarrollar las informaciones. En la capital del departamento del Beni se está desarrollando la primera feria gastronómica del pescado, la primera feria departamental. Se desarrolla en la Plaza de la Tradición de la ciudad de Trinidad. Un esfuerzo conjunto entre el programa PACU y el Gobierno Autónomo Municipal de Trinidad.
1: Voy a pedir
2: el gobernador del departamento del Beni, Jesús Tito Ewen, destaca la importancia del sector piscícola para la economía
3: beniana. Y actualicemos la información con los técnicos que ustedes tienen, buenos técnicos, que ayude ahí el ingeniero Darío Rojas, para que por favor actualicemos la información y podamos meter en el plan lo que queremos ejecutar en 5 años. Este tema de la presencia del Paiche hace modificar un poco la estructura de la economía y que sin duda alguna va a ir mejorando con la introducción de esta especie. Así que mi responsabilidad está siempre estar con los productores, estar donde nos invitan. Tenemos aquí muy buena relación con los alcaldes, y eso es muy importante, trabajar en coordinación en proyectos que nos vayan a permitir trabajar en mejora de los procesos de cada uno de nosotros. El día 17 vamos a tener la socialización de la ley, la bioeconomía, la ley de los bonos de carbono, y para eso, para nosotros, va a ser muy importante la presencia de ustedes, porque ustedes trabajan en un sector y que si conseguimos recursos también va a ser para el sector pesquero.
0: Y el día 24 del departamento del Beni, Jesús Tito Ewas, participa en una feria del pescado que se desarrolla en la ciudad de Trinidad, capital del departamento del Beni. Esta feria es organizada por el programa gubernamental PACU en coordinación con el gobierno autónomo municipal de Trinidad. El alcalde de Trinidad, Mauricio Barba, participa en la primera feria del pescado gastronómica en la ciudad de Trinidad. Mauricio Barba habla de la importancia de establecer normativas para promover la actividad piscícola, pero también actividades que pueden generar economía local a través de la pesca deportiva. Hablaba de la importancia de promover la pesca deportiva.
4: Así es, nosotros necesitamos elaborar un proyecto de manejo de recursos hidrobiológicos y pesqueros en el departamento del Beni, en nuestro municipio de Trinidad. Esto va a permitir un manejo sostenible de este recurso pesquero y que los pescadores siempre tengan pescado cuando vayan a pescar a los ríos.
0: Richard Sala, responsable del programa gubernamental PACU, nos habla sobre la importancia de la piscicultura para la economía regional en el Beni.
5: Por favor, invítenos y cuéntenos de esta actividad que se realiza en la Plaza de la Tradición.
6: Agradecer a Radio Patubú por el apoyo y difusión de este evento. Estamos presentes nosotros en la Plaza de la Tradición con el desarrollo de la Feria Departamental Gastronómica del Pescado, denominada Festi Pescado Beni 2026. Esta es una iniciativa de la Federación de Pescadores, Piscicultores y Comercializadores de Pescado del Beni, los cuales recurrieron a nosotros para poder organizar este evento tan importante, donde el nivel nacional, departamental y municipal unió fuerzas para poder hacer de que 16 asociaciones municipales del departamento del Beni puedan participar de manera activa en este evento. Tenemos carne de pescado cocido en sus diferentes tipos y también tenemos carne cruda de todas las especies que se pescan en nuestro río del departamento del Beni.
5: ¿Cuáles son esas especies que se pescan en el departamento del Beni?
6: Principalmente tenemos la oferta de pacú, tambaquí, surubí, paiche general y otras especies que son menores consumidas pero igual están presentes. En este sentido, si ustedes quieren deleitar su paladar con exquisitos platos, vengan el 8 y 9 de agosto, vamos a estar desde el mediodía hasta las 8 de la noche. ofertando el tema de carne y pescado, como digo, crudo y cocido.
5: ¿Cuán importante es la pesca, la piscicultura para la economía regional?
6: Mirá, el departamento del Beni mueve más de 10 millones solamente en el sector pesquero, 10 millones de bolivianos. Son más de 2.000 familias que se dedican exclusivamente a la pesca, sin contar los piscicultores, los que comercializan. Esto es un efecto multiplicador. Si nosotros manejamos los datos del salto, que eso le hemos pedido al gobernador y al alcalde de Trinidad que estuvieron presentes hoy día, vamos a ver realmente la magnitud del trabajo, del potencial económico que tiene este sector, además de mover la parte gastronómica, la parte de turismo, y nosotros estamos revitalizando las tradiciones culinarias de nuestro departamento.
5: ¿Se puede incrementar ese volumen de producción?
6: Se puede, porque el sector piscícola está trabajando de manera fuerte. Nosotros, como Centro Piscícola Pedro Ignacio Muiva del IPE Pacú, tenemos una capacidad productiva en óptimas condiciones de 480 mil kilos de carne de pescado. Podemos producir más de 2 millones de alevines al año. Y en este sentido, el trabajo que desarrollamos de manera coordinada puede hacer de que este sector siga creciendo.
2: Hacemos una pequeña pausa aquí en el informativo Beni Pando desde la ciudad de Trinidad en esta jornada calurosa y luego retornamos.
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2: Continuamos con otras informaciones aquí en este fin de semana, aquí en la red Herbol, aquí en el informativo Beni Pando. Nos trasladamos hasta el norte de Bolivia, hasta el departamento de Pando, para escuchar el reporte de nuestro compañero de trabajo, Juan Domingo Yanique.
13: Muchas gracias. El diputado por los pueblos indígenas, Durimar Merelis, del departamento de Pando, se ha referido a la aprobación de créditos a través del gobierno nacional y como parlamentarios que puedan de alguna manera llegar, decía, recursos a los distintos municipios, se pueda atender las demandas de la población en su conjunto, refiriéndose precisamente a la aprobación de recursos económicos. Como fiscalizadores, ellos van a de alguna manera hacer el seguimiento respectivo de que los recursos aprobados a través de la Asamblea Nacional puedan de alguna manera llegar con precisión y la oportunidad de atender los requerimientos de la población. Escuchemos lo que decía en su oportunidad nuestro entrevistado.
10: Nosotros cuando juramos, cuando recibimos nuestro credencial en representación de los pueblos indígenas, también nuestro departamento, nuestro país, a través de la estructura competencial como órgano legislativo, siempre dando seguimiento a todos sus programas y plan de gobierno de nuestro estado. El semana pasado, el día más o menos, el día miércoles, ha aprobado un préstamo de casi 500 millones de dólares para el gobierno, ¿no? Y nosotros estuvimos aprobando y apoyando.

0: 12.5 millones está en para apoyo a todos ciudadanos más vulnerados, de las comunidades más olvidados, ¿no? Solo pedir a nuestro gobierno que pueda cumplir, darle ejecuciones ese presupuestario, programa, darle cumplimiento como debe ser. Nosotros como diputados, como representantes, vamos a hacer seguimiento para que pueda darle cumplimiento a todo este programa y préstamo, porque...
1: Para la red Benipando, desde Cobija, en el informe Juan Domingo Yanique.
2: Seguimos informando. En Cobija, capital del departamento de Pando, piden la reapertura de las tiendas de EMAPA.
1: Muchas gracias. Control Social Departamental pide a las autoridades, principalmente a los parlamentarios, se pueda reabrir la oficina de EMAPA, que de alguna manera ofrecía algunos productos a más bajo costo. En el último tiempo se ha visto el cierre o prácticamente solamente el funcionamiento de esta oficina sin ningún tipo de producto, aspecto que preocupa a la población en su conjunto. Ha pedido, reiteramos, a los parlamentarios de Pando y otras instituciones y autoridades reabrir esta oficina que ofrecía productos a más bajo costo en la capital pandina. Ante la situación económica que afronta la Amazonía, es importante contar con este tipo de dependencias que ofrezca productos nacionales a más bajo costo, decía Elvis Aguanari, representante de Control Social Departamental.
0: La oficina de EMAPA acá en Pando está cerrada, no hay atención al cliente, y hoy con la subida de precios, con el dólar que está por encima, los primeros artículos están bastante caros. Necesitamos EMAPA aquí en Pando. Ojalá que nosotros los parlamentarios pues tienen que hacer las gestiones correspondientes. Les pido a ellos que vean la situación económica, cómo está pasando en nuestro municipio, en nuestro departamento. Los artículos de primera necesidad están bastante elevados. Dile a ellos que hagan las gestiones correspondientes. Sabemos que EMAPA a nivel nacional estuvo con varios problemas, el tema de corrupción, el tema se robaron la plata, sacaron, o sea, al final no funciona a nivel nacional, peor departamental. Eso le pedimos, ¿no?, a nuestro parlamentario que hagan las gestiones correspondientes para que así EMAPA en Pando se abra, pues, y no solo en Cobija, no, para los 15 municipios. Así sabemos que EMAPA vende más barato que de repente los mercados, los supermercados, qué sé yo, tiendas en el diferente barrio, ¿no? Y eso es lo que nosotros necesitamos como pandinos, que EMAPA abra para que así compremos los artículos de primera necesidad pues barato, ¿no?
3: No se sabe dónde cerró
0: esa. La última, lo último que supimos en las redes sociales, en los medios de comunicación, fue aquí en el barrio, creo que Miraflores, o algo por ahí, tengo entendido. Pero ya ahí ya cerró, no sé si temporalmente o definitivamente.
1: Para la red Benipando, desde Cobija, en el informe Juan Domingo Yanique.
2: En la región oriental del país estamos en la temporada de sequía, en la temporada de ausencia de lluvias, lo que es ideal para trabajar en los tramos camineros y así permitir que la transitabilidad vial esté en óptimas condiciones.
1: Muchas gracias. El gerente regional de la Administradora Boliviana de Carreteras ha oficializado que las carreteras están en transitables sin ningún tipo de problemas en la transitabilidad. Se está aprovechando este periodo seco para el mejoramiento de vías, garantizando la transitabilidad en las carreteras de comunicación troncal con el interior del país, decía Vladimir Rodríguez, quien es gerente regional de la ABC en el departamento de Pando, asegurando que el trabajo es coordinado con los distintos sectores del autotransporte y otras en el hecho de garantizar su transitabilidad. Pero también los trabajos de la construcción de la carretera por parte de la empresa china se vienen desarrollando con normalidad en los distintos tramos correspondientes, con algunos ajustes en el tema de costos debido a la situación del incremento de la moneda extranjera y otros aspectos que de alguna manera se dan, decía nuestros micrófonos la autoridad mencionada.
4: El asfalto no presenta mayor deterioro. El tramo consiguiente en la red vial fundamental, el tramo Porvenir Puerto Rico, tramo 1A, este tramo actualmente está en construcción. Bueno, este tramo no tiene mayores problemas, se encuentra la empresa contratista realizando trabajos de construcción en la carretera Porvenir San Miguel. El próximo tramo, el tramo 1B San Miguel Puerto Rico, informar que actualmente se ha firmado un contrato de conservación vial por 1.5 millones de bolivianos, la cual va a intervenir desde el tramo San Miguel a Puerto Rico. La misma está en etapa de movilización de equipo, entonces esperemos que la próxima semana ya esté llegando el equipo y se realice conforme a lo estipulado en el contrato la conservación de estos 68.95 kilómetros. El próximo tramo, el tramo Puerto Rico-El Sena, actualmente no presenta mayores problemas. Sí hay un punto crítico que es entre el tramo Puerto Rico-Aroa. Actualmente este tramo presenta varios problemas, ya que no se ha hecho un mantenimiento anteriormente por el tema de que estaba en construcción y bueno, se ha rescindido el contrato. Entonces, estamos para la próxima semana previendo equipo para que pueda intervenir y rehabilitar este tramo de 13 kilómetros.
1: Para la red Benipando, desde Cobija, en el informe Juan Domingo Yanique.
2: Y hasta aquí la entrega informativa en este fin de semana. Muchas gracias por su atención. Permiso.
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0: Adelante, don Mario Leguizamón. 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Muchas gracias. Julio, levanta un poco el equipo.
1: 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El paisana.
2: Creo que estoy echando de menos. Hemos avasallado el programa y a partir de ahora el Chúcaro se queda en Estados Unidos. Va a aprender allá cómo se dice yipa en inglés, pero olor alevoso el Chúcaro, ¿eh? Le deseamos la mejor de las suertes. Está ya invitado a Expo Bol por los residentes bolivianos en Virginia. Así que estamos seguros que le va a ir muy bien. Nuestros residentes, ustedes saben, van a otro lado, pero se llevan el corazón, se llevan el amor al folclore, se llevan ese cariño a la patria que no dejan nunca. Una gran colonia en Washington, en Virginia, en Miami, en otros países también, en Estados, aparte de Estados Unidos, ¿no? En la Argentina, 2 millones de bolivianos en Buenos Aires han tomado un barrio, el barrio Liniers, que es realmente un lugar donde se respira bolivianidad. Lo mismo en San Pablo. Así que estamos seguros de que a nuestro chucarito querido allá en Estados Unidos lo van a recibir muy bien. Ya ha estado en Miami, Florida, y ahora está en Washington. Así que, como les digo, a volver gritando upa en inglés. De un momento va a estar con nosotros, se va a conectar vía teléfono. Y si hace una llamadita lo vamos a sacar al aire. No hemos avasallado, por favor, no se preocupen. Todavía no, pero estamos viendo las posibilidades, a ver, de cómo hacemos el negocio. Así que felices de estar con ustedes un sábado más. Esta semana ha sido de festejos patrios. Hemos visto esos desfiles tan lindos. El 6 de agosto también, Día de la Patria, de Bolívar, Bolivia, como de Roma sale.

0: de Rómulo, así que Roma, y de Bolívar, Bolivia, y Sucre la capital. Pero en realidad, lo que decían mucha gente en radio y muchos analistas, la lucha nuestra empezó en Aroma y concluyó ya con la firma del Acta de la Independencia, el 6 de agosto de 1925. Pero esa lucha la hemos hecho nosotros, con los patriotas, con los republiquetas. Es un ejército que se formó del pueblo y se dio una patria. Así que eso es lo que festejamos. Y ayer, punto de excelencia para el público del Alto. ¡Qué lindo público! Ayer fue la parada militar en el Alto y realmente qué lindo público. No se movía hasta el final y las unidades que pasaban tenían que repetir el paso de parada una y otra vez, y aplaudía al paso ese el público, respondía con un fervor cívico encantador. Realmente qué lindo, punto de excelencia para la ciudad del Alto. Estuvieron presentes las autoridades, estuvo presente el señor presidente de la República, el gobernador, los alcaldes de La Paz y el Alto. Muy, muy, muy bonito, muy emotivo principalmente para... Asistieron los reservistas de varias unidades, los reservistas de la Policía Militar, del Grupo Aéreo del Alto, de una unidad de la Fuerza, de la Armada Boliviana. Qué bonito, qué excelente toda la familia a verlos desfilar de nuevo, a esos jóvenes que ya pasaron por el cuartel, ya dejaron el cuartel, pero qué lindo haberlos visto ayer rindiendo nuevamente, recordando el juramento a la bandera y rindiendo homenaje a las Fuerzas Armadas de la Nación. Realmente muy, muy bonito, Walter, querido, no sé si has visto ayer por televisión, ha sido una cosa muy, muy emocionante. Hemos participado ahí, nosotros los militares del servicio pasivo después de 20 años, así que imagínate la emoción, el sentimiento que salía a flor de piel, las lágrimas que se asomaban, porque decir sí juro es realmente algo nuevo, novedoso, pero cada vez lo volvemos a hacer con el mismo fervor patriótico, con la misma vocación.
1: Exactamente, querido Cumpa. Buenas tardes a toda la audiencia de Galopando con el Chúcaro. Un sábado más junto a ustedes. Por ahí muchos lo están extrañando al Chúcaro, ya lo decía nuestro cumpa Toto. Va a volver en un par de semanitas y seguramente el upa jaja nos los tiene que hacer en inglés. Si no, ¿para qué lo hemos mandado, no?
0: En inglés, claro. Va a volver alevoso. What is your name, ¿no?
1: Lo decías bien, cumpa, una jornada muy particular, muy especial, que se vivió entre 6 y 7 de agosto. El 6, pues el aniversario de nuestra patria, y ayer el 7, aniversario también de las Fuerzas Armadas. Qué lindo desfile, ¿no? Lo estábamos viendo por televisión, por ahí vimos también a alguien conocido, lo vimos en la tele, abanderado. Felicidades, querido cumpa, tuvimos la posibilidad de verlo ahí a través de la pantalla, ¿no?
0: Y agradecido con la Unión de Militares que me ha permitido estar de abanderado. Doble emoción aún, así que realmente de mucho tiempo hemos marchado con ese civismo, con esa vocación que se termina en el cajón.
1: Exactamente.
0: Walter, ¿no? Cuando lo cubren a uno con la tricolor nacional, ahí concluye la carrera de nosotros, que es una carrera especial, es una carrera de volvernos ahí. Imagínense, había gente, el señor presidente de la Unión de Militares del Servicio Pasivo, es el señor coronel don Ángel Serrano Sibilá, que es de la promoción 57 y es excombatiente en Yancabazú. Emocionante también estaba presente el padre del comandante en jefe, del señor general Valderrama. El general Valderrama también, que fue jefe de Estado Mayor del Comando en Jefe de las Fuerzas Armadas, también excombatiente en Yancabazú. Él llegó ayer, fue muy emotivo abrazarlo, saludarlo. Así que un día lleno de emoción.
1: De emoción, ¿no? Sobre todo de sentimiento y patriotismo, creo yo. No solamente para los uniformados, sino también para toda la gente que se dio cita a verlos, ¿no? Yo recuerdo cuando era niño, le estoy hablando tranquilamente desde unos 30 años atrás, cuando las paradas militares se desarrollaban acá en la Plaza Villarruel, mucha gente se debe acordar, 7 de la mañana, 6 y media, ya sabíamos estar con la familia buscando un lugar donde acomodarnos. Y es bonito porque ahora se ve pues ese patriotismo, ese civismo nuevamente. No es un desfile cualquiera, ¿no? Es el desfile de las Fuerzas Armadas, de estas instituciones pues que están dedicadas a a cuidar a nuestro país, a cuidar a todos nuestros habitantes. Y lo decías bien, si bien el juramento a la bandera se lo hace cada año, pero es una manera también de renovar el compromiso que se tiene con nuestra tierra, ¿no? Principalmente para los militares, es renovar ese compromiso que tenemos con nuestro país. Y por supuesto, pues se lo hace cada año, sí, pero con un nuevo sentimiento. Eso es lo importante, ¿no?
0: Claro.
1: No es algo rutinario,
0: no
1: es algo que, sí, lo hacemos porque cada año es lo mismo, no. El sentimiento, yo estoy seguro que es totalmente diferente, ¿no? Y ese compromiso que tienen los militares de cuidar nuestro país, de cuidar nuestra tierra, nuestras fronteras. Es muy lindo, la verdad, muy lindo.
0: Claro, como decías tú, Walter, es una renovación de los votos hacia la patria, una renovación de nuestro espíritu. Y agradecer a Dios que podemos renovarlo, que seguimos vivos, que estamos ahí, y comprometer con ese sí juro todo nuestro entusiasmo, renovar nuestra vocación, decir sí, aquí estamos presentes para trabajar por la seguridad, defensa y desarrollo de nuestra patria, de donde estemos. Cuando uno deja las Fuerzas Armadas después de los 35 años de carrera, sigue siendo parte de. Es por eso que nos reunimos nosotros, tenemos el Cuerpo de Generales y Almirantes, tenemos la unión departamental en cada uno de los departamentos de Bolivia, la unión nacional que aglutina a representantes aquí en La Paz y la unión de suboficiales sargentos del servicio pasivo. Todos estuvieron presentes ayer y muy, muy, muy emotiva la ceremonia. Como dices tú, es una renovación de los votos, es una renovación, ese sí juro, de seguir adelante, de seguir un año más que Dios nos dé de vida. Ese año más vamos a estar ahí, donde nos desempeñemos, listos para contribuir principalmente al desarrollo de la patria.
1: Exactamente, y algo que sorprendió quizás a muchas personas, escuchábamos también ahí, ¿no?, caminando en la calle, comentario de algunos amigos incluso, ¿qué pasó con los conscriptos que están para un año? ¿Qué pasó con los premilitares? Por ejemplo, creo que no participaron en esta parada militar, como también usualmente sabían hacerlo.
0: En este momento estamos, han habido premilitares, sí. Estamos, además, ya están terminando ellos. Han estado las dos semanas de vacaciones dentro de los cuarteles, sirviendo, viviendo la vida cuartelaria.
1: Claro.
0: Ya que por más que vayan todos los sábados, estas dos semanas realmente son muy, muy bonitas, muy, muy significativas para empaparse de lo que es la vida militar.
1: Han aprovechado las vacaciones entonces para tener esas dos semanitas
0: dentro del cuartel,
1: claro,
0: y realmente es una vivencia que ellos mismos han disfrutado mucho. Yo hablando también con varios amigos que tengo, premilitares ellos, Luciano, por ejemplo, que es un vecino muy querido para mí, él ha estado en los dos y me decía, realmente a partir de ahora ya, y es vacación, ya estamos con la libreta adentro, y muy orgullosos. Y los reservistas que han participado, también a veces se reduce la participación para que no sea muy larga la parada. Los institutos militares, por ejemplo, las unidades mecanizadas, asisten con una pequeña fracción para no alargar demasiado, ¿no es cierto?
1: Claro.
0: Pero por eso es que a veces se dice, ¿por qué no han asistido todos? Yo hubiera querido verlo a mi hijo, a mi hermano. Entonces tenemos que reducir también por consideración con el público, como te decía, ¿no? El público no se mueve, ha llegado muy, muy temprano. Hemos tenido que recorrer las barreras, te digo hemos porque yo estaba ahí arriba mirando, y decía, ¿por qué? Porque la gente quería acercarse más.
1: Seguro, seguro.
0: No, decía,
1: que
0: no
1: sí.
0: Puedo estar, de aquí no se ve nada. Entonces, ya, por favor, vayan a Urján. Entonces han tenido que ir acercándose las policías militares y dejando casi a la orilla de la emplanada que esté ahí el público presente, porque han ido a eso, ¿no? Y son parte tan importante de la parada, es el público.
1: Totalmente, ¿no? Gran expectativa por nuestros queridos amigos allá en la ciudad del Alto. Veíamos unidades móviles del canal estatal, principalmente muy temprano en la mañana, pues que nos decían, ¿no? La gente ya está haciendo fila para entrar, ya se ha cerrado la avenida principal, a Juan Pablo II, si no me equivoco.
0: Sí, sí.
1: Que por la afluencia de gente que tuvo para poder entrar a la unidad militar, pues se tuvo que cerrar. Y eso es bonito, es interesante, es muy lindo ver que todavía la gente conserva ese patriotismo y ese civismo en una fecha tan especial para nuestro país y, por supuesto, para las Fuerzas Armadas.
0: Claro, y el 6 de agosto también los desfiles en todo lado, ¿no?
1: Sí.
0: En cada una de las subalcaldías han hecho un desfile y realmente se veía tanta unción patriótica, las bandas, que ahora realmente todos los colegios, pero todos los colegios tienen banda. Así que, y con diferentes características, ¿no? Bandas de uniforme, de uniformes típicos y de instrumentos nativos.
1: Exactamente, las bandas tradicionales. El Colegio Don Bosco es uno de ellos precisamente, ¿no?
0: Sí.
1: Que van los muchachos, los estudiantes ahí con el ponchito, con el sombrerito, la zampoña y nada que envidiar a las bandas tradicionales.
0: Muy, muy bonitas. Y las bandas también de instrumentos de metal, de percusión, muy, muy. Y son muy buenos intérpretes. No es así nomás, suenan muy bien las bandas de los colegios. Suenan
1: sí,
0: muy,
1: sí,
0: muy
1: sí,
0: bien.
1: Sí, sí, es muy interesante poder ver un espacio también para que toda la familia vaya y disfrute para muchos el último desfile, ¿no? Porque
0: sí.
1: De aquí a fin de año ya no hay desfile y los que están en la promoción, pues entre el 4 y el 6 de agosto desfilaron por última vez,
0: sí,
1: con el trajecito de la promo. Pero de eso le estaremos hablando más adelante también, querido Cumpa Toto. Nosotros vamos a realizar una pausa y en un par de minutitos retornamos con más de Galopando con el Chúcaro.
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0: el 6 de agosto. ¿Sabe qué, querido Walter? Qué increíble es nuestra patria, las características que tiene cada uno de nuestros departamentos. Es increíble. Somos diversos realmente, ¿no? Uno aquí en La Paz, estamos hablando del Alto, que tiene su propia personalidad. La Paz, ¿no? Sus medios de transporte, sus mercados, su gastronomía. Oruro, imagínense Oruro sobre la base del cordero, los deliciosos platos, ¿no?
1: Que un charquecán,
0: la cabecita,
1: un buñuelito con su apicito ahí cerca de la terminal,
0: el charque, el costillar, mierda, medio cordero en el plato, oiga, ¿no?
1: Una delicia, es que es nuestro país es tan rico no solamente en el tema de su gente, de su cultura, sino también de su gastronomía, en fauna, en flora. Es el resumen del mundo, ¿no? Como decía alguno de mis profesores allá hace bastantes años en colegio, decía, Bolivia es el resumen del mundo. Tenemos de todo.
0: Es realmente, realmente, ¿no? Irse los valles de Sucre, los yungas, no solamente La Paz, ¿no? Los yungas de Bandiola. Saliendo de Cochabamba, se baja, hay Locotal, hay un montón. Son yungas, es un clima tremendamente parecido a los yungas, ¿no? Cálido. Y por encima, imagínense el frío de Corani, de Colomi. Y de ahí ya se baja el Chapare. Y por el lado de los costados son yungas. Los yungas de Bandiola, como le digo, Locotal. El nombre lo debe a los locotos que producen.
1: Exactamente.
0: Es impresionante.
1: El trópico de Cochabamba, ¿no? Por este lado también, por el occidente. ¿Por qué no irnos a dar una vueltita ahí cerca a Lillimani, hacer algo de turismo interno? Que es algo que la gente también ha aprovechado en estas fechas. Y si estamos seguros que siguen aprovechando, ¿no? Porque el feriado ha empezado el día jueves y recién estamos en sábado.
0: Sí.
1: Seguramente mucha gente recién va a estar retornando de disfrutar este feriado, pues mañana. Mañana, sí. A partir del mediodía, ya van a empezar a llegar de diferentes comunidades, de diferentes localidades.
0: Sorata, que está hablando usted, oiga.
1: Sorata, Coroico, Caranavi, ¿no? Los que se animan a ir un poquito más lejos, Alto Beni, claro, tal vez, por ese lado.
0: Apolo.
1: Apolo también.
0: San Buena, pariente.
1: San Buena también, Rurre, Reyes, tan lindos Reyes, lugares, ¿no? Y la gente de estos lugares que estamos mencionando, pues también aprovechan para venir y darse una vueltita acá en la ciudad.
0: Claro,
1: ¿no?
0: Claro, también llegan aquí. Por allá, por donde menciona usted, está mi compadre Edgar Salazar, viejo, se ha vuelto ganadero, ya le he dicho que mande algo que sobre, cuando pique la víbora alguna guacha que mande la mitad.
1: Claro, por lo menos
0: pedacito,
1: la mitad
0: pedacito,
1: que nos mande.
0: ¿No?
1: Yo voy a recoger, no hay problema.
0: Sí, pues
1: sea por avión
0: o
1: a la terminal de Minasa.
0: Fátima,
1: claro, no hay problema. Que no se contenga,
0: que
1: ¿no?
0: Que no se contenga.
1: Claro.
0: Hay que ver la cara, por ahí de verdad la ha picado la víbora, ¿no? Realmente, mire, Potosí, después de pasar a Sucre, Potosí, Oruro, estamos acordándonos.
1: Tarija.
0: Santa Cruz, Beni, Pando, Tarija, oiga.
1: Y bueno, a los que les va mejor se han ido a Estados Unidos como el Chúcaro, ¿no?
0: El Chúcaro, allá está, felices. Bueno, no va a extrañar nada. ¿Por qué, Waltercito? Hay empanadas, hay chicharrón, fricasé, charqui. El charqui lo hacen en la heladera, ¿no?
1: Tenemos entendido que muchas comunidades, no solamente en Estados Unidos, sino también en otras partes del mundo, pues muchas comunidades de residentes bolivianos, lo primero, bueno, entre las primeras cosas que hacen, pues es el tema de la gastronomía, ¿no?
0: Sí.
1: Tratar de hacer un fricasé tal como se hace en La Paz, o un majadito tal como se hace en el Oriente, digamos, ¿no? Entonces, creo que de comida no va a sufrir mucho nuestro querido Chúcaro. Estábamos viendo sus redes sociales, le comento, Kumpa Toto, y el 4 de agosto, si no estoy viendo mal, unos pescaditos a la parrilla.
0: Ah, pero eso sí, la despedida.
1: Villamontes. La despedida, exacto.
0: Los amigos le han hecho una despedida al Chúcaro para que se vaya, para que no se vaya de hambre.
1: Claro, para que no sufra en el camino.
0: ¿Ah?
1: Sí, tenemos su espera también ahí en el aeropuerto con las maletas. Y obviamente ya la llegada ya a Estados Unidos, ¿no? El mayor de los éxitos para, para el Chúcaro. Sabemos que le va a ir bien, mucha gente se ha movilizado allá, gente de la Expo Bol, a la directiva de la Expo Bol, que han ido a recogerlo al aeropuerto. Podemos apreciar algunos videos que él ha subido en sus redes sociales. Y algo que sí me dio envidia, querido cumpa, no lo vamos a negar. Y la gente, por si acaso, que quiera ver también a lo que nos estamos refiriendo en esta charla, visite la página de Rolando Sandoval Castillo, el perfil de nuestro Chúcaro. Nos ha presumido, ¿no? A todos los que estamos todavía acá nos ha presumido, dice, ya en mi camerino. ¿Ahora qué hago? Le meto un vinito, dice, ¡upa! Está ahí. Y tiene 7 botellitas.
0: Así
1: en
0: le
1: el camerino.
0: Yo, Waltercito, por derecha, Cupa, en ese orden. En ese orden.
1: ¿Eh? Exactamente. Así tiene que ser. Entonces, un buen recibimiento que le han dado a nuestro Chúcaro, obviamente los residentes bolivianos, siempre dispuestos a extendernos la mano, ¿no? Donde sea que nos encontremos, eso es algo que caracteriza al boliviano. Siempre estamos dispuestos a ofrecer nuestro hombro, a dar nuestro apoyo a todas las personas que lo necesitan.
0: Lo único que me preocupa es que cuando vuelva a querer el mismo camerino aquí,
1: ¿qué vas a poner? Exactamente. Esperemos que se traiga las botellas, si es que
0: por
1: no ha podido
0: para disimular
1: un poco, ¿no?
0: La maleta que no le decomisen. ¿Ah? Yo lo estaba entrenando antes que se vaya en el idioma.
1: Ah, me parece
0: muy
1: bien. Se
0: vaya más tranquilo.
1: Claro. Eso nos deja más tranquilos
0: más tranquilo,
1: a todos.
0: No, sí. Por supuesto, para cualquier cosa, ¿no? Así que...
1: Sí, le vamos... Vamos a ir siguiendo las redes de nuestro Chúcaro. Vamos a ver la posibilidad también de contactarnos con él un poquito más adelante.
0: Sí,
1: para que nos vaya comentando cómo va todo por allá, qué tal el recibimiento, qué tal los preparativos para la Expo Bol, que es, si no estoy mal, recién arranca esta feria la siguiente semana, creo,
0: sí,
1: ¿no? Entonces,
0: arranca.
1: Imagino que están todavía con los preparativos. Bueno, seguramente Chúcaro ya nos va estar comentando.
0: Nos va a poner
1: más
0: al tanto.
1: Nos va a poner al tanto, efectivamente. Y bueno, el mejor de los éxitos para el Chúcaro. Sabemos que lo va a hacer bien, guitarra en mano, se ha ido allá, ha llevado no solamente parte del Chaco boliviano, sino también parte de toda la cultura y tradición que tenemos en nuestro país.
0: Claro, no es solo chacarera, tiene que tocar música de los 9 departamentos, compa.
1: Así
0: de
1: tiene que ser.
0: Bueno, también tiene mucho de eso. Así que allá va a ser uno de inclusión tremendamente.
1: Sí,
0: lindo.
1: Sí, hemos visto algún momento acá en la ciudad alguna de las presentaciones del Chúcaro y repertorio variado. Así
0: repertorio
1: que,
0: variado, sí. Él incluye realmente a los 9 departamentos.
1: La gente puede estar tranquila, no ha ido solamente a bailar y a cantar
0: no,
1: chacarera, escondido y gato.
0: Va a ver que va a estar completamente... integrando al país en esa presentación, claro que sí.
1: Exactamente, 13:31, querido cumpa, realizamos una pausa y enseguida
0: por favor,
1: retornamos.
0: A Oscar Chambi, que nos está sintonizando, un abrazo grandote, Oscar querido, que lo estés pasando muy, muy, muy bien, muchas felicidades.
1: Es un abrazo para nuestro querido amigo Oscar Chambi. Una pausa, enseguida retornamos con más de Galopando con el Chúcaro.

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1: Vamos a tener un sábado a todo fútbol en la Red Bull.

0: Fútbol.
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0: ¡Ay, cumpa! Le dice, ¿se acuerda del Heriberto que tenía solo un par de ojotitas viejas? Sí, ayer ha festejado su primer millón. ¿Y qué va a hacer con tanta ojota? ¡Ay, caramba! El humor chapaco, oiga.
1: A ver, ¿qué más tenemos para ahí? Yo lo he visto ahí a nuestro querido compa Toto con unos libros, unas hojitas.
0: Trae de todo, compadre, trae
1: compartamos,
0: de todo.
1: Compartamos con la gente.
0: Oiga, a otro chinchoso le dicen, a este, ¿qué le dicen de apodos? Neblina.
1: ¿Por qué neblina?
0: Porque todo el mundo está esperando que se levante, se vaya para que se mejore el día. Bueno, no hay que ser pesado, compa, no hay que ser pesado.
1: De esos que incomodan, ¿no?
0: Oiga, dice,
1: no
0: compa,
1: falta.
0: Págueme los $100 que me debe. Yo le he prestado por buena gente. Y ahora que está subiendo el dólar, ya no me quiere pagar. Págueme, por favor. No, mañana mismo le pago, compa. Mañana mismo. Venga a la casa y yo lo voy a pagar, por favor. Mañana ven. Ya, ¿qué hora? A las 12 en punto. Ya voy a ir, compa, voy a ir. Con interés le voy a pagar. Y a las 12 en punto estoy en su casa. Por favor, puntual, no me está haciendo esconder de gana. ¿No? Sin vergüenza.
1: También hay de esos. También.
0: Uno delicadito, bonito.
1: A ver, vamos.
0: Entre
1: vamos.
0: El chico estaba el cura en media misa, pues, Kirileison, cuando era en latín, ¿no? Y entre el chiquito con canasta, vendo huevos. Y el cura le dice al sacristán, oiga, sáquelo ese niño de los huevos. Ay, padrecito, va a disculparte, la orejita, lo que me saque.
1: Me voy calladito, dice, antes de que me saque.
0: Ya no va a gritar más. A ver, ¿qué más, compadrito?
1: El humor
0: más,
1: no puede faltar, ¿no? Nosotros le vamos poniendo la chispa necesaria.
0: Pero
1: para que
0: sí,
1: toda la
0: si
1: gente
0: no nos van a reclamar, oiga, ¿no?
1: Seguro, no faltan.
0: Así que tenemos que tener... El otro día me han invitado a una fiesta de San Cayetano.
1: ¡Ah, caramba!
0: Y me ha reconocido el Chato Guillén. Que
1: ya.
0: Dice que tocaba con el Chúcaro, y decía, amigo, el Chúcaro. Ya no, me ha quemado. Adelante a los Aritz. Y
1: claro,
0: cuando uno lo pillan... Así de sospaldes, de golpe, medio que se le traba la lengua.
1: Sí,
0: ¿no?
1: pasa.
0: No funciona la mente. Le he puesto bien las dositas a San Cayetano, bien nomás.
1: Ah, bien,
0: porque
1: bien.
0: La principal
1: bien.
0: Crítica es mi mujer, pues. Ya el sonso, ahora me dice, no, bien nomás, bien que han salido.
1: Es bien, cuestión bien de habituarse, salir. ¿No? Hay que agarrarle el ritmo.
0: Y eso debía nomás el rato anotar, pero después uno ya se olvida, ¿no es cierto?
1: Exactamente. Tiene que ir preparado entonces para la próxima fiesta que lo invite.
0: Tiene aquí en la billetera, con un palado de $100 tiene que ir.
1: Claro, de los 100
0: los
1: 10, dólares. Que,
0: los 10 aritz. Claro,
1: tiene que estar anotado ahí para por si los reconocen en alguna
0: sí,
1: fiesta.
0: Sí, hay que
1: meterlo, ¿no?
0: Porque San Cayetano, decir, compadre, siempre es un santo con su espiga.
1: Ah, caramba.
0: Porque es
1: no.
0: El santo que al que usted tiene que pedirle trabajo y pan. Mm. Pan en el sentido figurado, ¿no?
1: Claro.
0: Por supuesto. Que tenga usted suficiente para su... Y también es el...
1: Que no falte en la casita.
0: Que no falte,
1: ¿no? Para
0: la casa.
1: Que no falte en la
0: y
1: casita.
0: Es santos panaderos.
1: Y de hablando
0: salud,
1: de
0: que,
1: santos...
0: Muy bien, el 7 de agosto, ayer ha sido su día.
1: Exacto. Y hablando de santos, muchas zonas hoy están celebrando precisamente a diferentes santos patronos que tiene nuestro país, nuestra ciudad, y a diferentes vírgenes también, ¿no? Por ejemplo, en la zona de Achachicala, desde donde vengo, querido cumpa, hoy fiesta, entrada folclórica desde las 12 del mediodía, en honor a la Virgen de las Nieves, por ejemplo.
0: Claro, la Virgen de las Nieves.
1: En Villa Copacabana también hay entrada folclórica por la Virgencita de Copacabana, ¿no? Y en muchas zonas, en este mes precisamente, hay muchas actividades. Hoy sábado, mañana domingo van a estar con muchas entradas folclóricas.
0: El 15, Virgen de Urcupiña, hablábamos la anterior vez.
1: Exacto.
0: Que se ha vuelto ahora la fiesta de integración.
1: Exactamente.
0: Porque están ahí las advocaciones de todos los departamentos de Bolivia. Está la advocación de la Virgen de Copacabana, que participa en la procesión principal, por supuesto, principalmente la Virgen de Urcupiña, pero también la Virgen de Copacabana, la Virgencita de Socavón, la Virgen de Chahuaya, la Virgen de Cotoca. Llegan ahí todas las vírgenes, las advocaciones, las imágenes, y se integran en lo que se llama la procesión de la integración.
1: Muy
0: bien,
1: lindo.
0: Bien interesante.
1: Muy linda la actividad, y eso es bonito, ¿no? Cómo
0: sí.
1: Vamos integrando diferentes tipos de actividades gracias a la fe que tiene la gente, y lo decíamos la otra vez, ¿no? Lo importante no necesariamente es participar, sino de todas las actividades. Con una es suficiente, con que le pongas fe, ahí
0: fe.
1: Está. Ahí
0: qué
1: está.
0: Linda que es la fe, ¿no es cierto? Porque las advocaciones, imagínense, son tan, tan interesantes. Porque esa de Urcupiña, por ejemplo, se le ha aparecido a la pastorita la imagen de la Virgen. Y ella ha ido a hablar con los sacerdotes y los sacerdotes le han creído. Y han levantado ahí en el Cerro de Cota primero el altar, después la iglesia, y ahora, claro, se venera principalmente en la iglesia de la plaza de Quillacollo. Pero en Cota sigue siendo ahí la capilla donde va la gente a pedirle, hablábamos del anterior programa de las piedras, ¿no?
1: ¿Cómo exactamente?
0: Una devoción tan bonita, porque cada advocación tiene se le va a pedir algo en especial. Salud, prosperidad, bienestar por la familia, el gran poder también que hablábamos de las tres caras. Entonces, es tremendamente linda la fe, ¿no? Y principalmente en la idiosincrasia del boliviano general, del boliviano medio, está bien arraigada la fe, nuestra fe.
1: Totalmente, totalmente. Ese hecho de tenerle fe, en este caso, digamos, a una virgen, a un santo, es una motivación, ¿no? Para todos. Sí, sí voy a poder tener el santito en la casa, la virgen. Claro. Hay mucha gente que tiene los santitos, un pequeño altar ahí en la casa. No hace mucho también pasó la festividad del Tata Santiago, por ejemplo, gran fiesta también acá en la sede de gobierno y en diferentes puntos de nuestro país. Bastante importante, ¿no? Que vayamos, pues, rescatando no solamente el tema religioso, sino también el tema cultural, ¿no? El hecho de bailar por devoción.
0: Sí, señor.
1: Que es lo, no necesariamente lo más importante, pero sí uno de los aspectos que caracterizan a este tipo de festividades,
0: sí,
1: ¿no?
0: Señor.
1: Bailar por devoción y dicen, ¿no? Yo bailo porque, por ejemplo, el Tata del Gran Poder me ha dado, ha cumplido mi deseo, ¿no? Ha cumplido mi petición. Este año me toca agradecerle. Es una manera también de interactuar.
0: Es increíble. Fui a la casa donde me invitaron a la fiesta de San Cayetano. Y le comento que lo que decía usted, que hay imágenes en las casas, Javier Vergara Alarcón y Graciela Lanza Sevilla me invitaron a esa fiesta. Pero la casa del doctor donde hicimos, que es detrás del estadio, tiene un oratorio, pero impresionante, una imagen del Señor de las Siete Caídas, de un metro más o menos la imagen con la cruz. Pero es impactante. Y los otros santos que ella nos explicaba, la dueña de casa, también de las imágenes, ¿no? San Martín de Porres y San Cayetano en cuadro, que es el que venera a la familia, y se van pasando. Va a la casa del que le toca este año la fiesta,
1: claro,
0: y se queda un año ahí. Mire, hablando de esas cosas, en la capilla castrense, que en la catedral castrense, perdón, le cuento que llegan los agregados militares. Y detrás de la principal imagen de la Señora del Carmen ponen sus imágenes. Por decirle, la Virgen del Cobre, la Señora de Nuestra Señora Aparecida del Brasil, la Señora, la Virgen de Luján de la Argentina. Van viniendo los agregados militares y van trayendo las imágenes. O sea, es interesante ir por atrás del principal altar y ver ahí las imágenes de las advocaciones que se veneran en diferentes países que tienen su representación militar acá en Bolivia.
1: ¿Dónde puede ir a ver la gente eso, por ejemplo, mi
0: en
1: querido?
0: En la Catedral Castrense, en Irpavi.
1: En Irpavi.
0: En Irpavi. Es interesante, es bonito. Como le digo, hay varias advocaciones que van trayendo los agregados militares, ¿no? Que del Ecuador, de Colombia, de Venezuela, de la Argentina, de Brasil. Ahí están las imágenes, ahí atrás.
1: Las dejan ahí, en todo caso.
0: Las traen y las ponen en nuestra catedral castrense como parte del homenaje de ellos,
1: claro,
0: cuando vienen a cumplir aquí su misión militar, ¿no? Diplomática.
1: Qué interesante, qué interesante. Y hemos visto también en muchas iglesias actividades similares, ¿no? Hay mucha gente que, bueno, hay esta creencia, ¿no? Dicen, yo ya tengo un santo, ya tengo una virgencita,
0: sí,
1: en casa,
0: sí,
1: pero por alguna razón se encuentra otra. ¿Y qué es lo que hacen? Las van a dejar precisamente a las iglesias, porque dicen, no, yo ya tengo, ¿no? Es celoso mi santo, o es celosa mi virgencita. no puedo tener otra, entonces la van y las dejan también en las iglesias.
0: Y cuando se rompe una imagen.
1: No quiero saber lo que pasa.
0: Cuando se rompe una imagen, un niñito Jesús, por ejemplo, ¿no? Que tenemos para la Navidad, se rompe, entonces lo pone en una canastita y se va a dejar a la iglesia. O se les rompe la imagen. Bueno, claro. Ahora hay restauradores excelentes, ¿no? No va a ser mucha propaganda, pero por favor, ahí al lado de la iglesia de San Francisco
1: ay, sí,
0: hay unos restauradores sí. De película, ¿no? De imágenes sacras y también de imágenes de porcelana. Usted sabe, ¿no? que se le rompe una muñeca y lladro, por ejemplo.
1: Exacto.
0: Llora una semana uno porque son caras, ¿no?
1: Exactamente.
0: Pero ahí estamos dando la solución. Ahí, al lado de la iglesia de San Francisco hay restauradores, pero excelentes, excelentes. O sea que las imágenes ya no hay para qué llevarlas a dejar a la iglesia. Hay que llevarse a hacerlas restaurar.
1: A restaurar y nuevamente pues al altar en la casa, ¿no? Importante, importante todo eso. Más adelante vamos a estar hablando de estas y otras tradiciones que tenemos en nuestro país. 13:47. Permítanos una pausa. Enseguida retornamos con más de Galopando con el Chúcaro.

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17: Para vos, Moni Leguizamón, esta samba.

0: Bolivia. Así Cuba, querido, oiga. Nada, el chúcaro, creo que realmente vamos a avasallar, ¿no?, el programa.
1: Si, si, ¿ah?, no, si no da señales de vida si hoy no en señales, las redes ya, sociales, ya, ya, si vamos, no nos contesta el teléfono, ya, ni modo.
0: Vamos a nacionalizar su Chaco.
1: Lo vamos a sentir mucho.
0: Y de verdad, el Chaco del chúcaro se queda aquí, se nacionaliza, compa.
1: Totalmente, ¿ah?, totalmente. Ya vamos a hacer las gestiones también para que poder, bueno, para poder comunicarnos con él, que nos vaya comentando,
0: no, claro que
1: qué
0: sí,
1: tal nuestro... todo allá en el norte, ¿no?
0: En el, viste, viste, va a volver de la Argentina, sí, ¿no? Y de allá, ¿cómo volverá? ¡Oh, my God! ¡Oh, my God!
1: Le debe estar ardiendo la oreja al chúcaro.
0: Está ardiendo la oreja. Está ardiendo la oreja con el...
1: Como decía un amigo, ¿no? Hacíamos alguna vez ese comentario así, rajar contra alguien, le debe estar ardiendo la oreja. No importa que le arda todo el cuerpo, nosotros seguiremos.
0: Hay que hacerlo pelota, ¿no? ¿Cómo empiezan los gauchos sus cartas de amor, ¿no?
1: A ver, ¿cómo, cómo?
0: Hola, querida, sé que me estás extrañando un montón.
1: Modestia aparte, ¿no?
0: Ha ido a Buenos Aires una humorista boliviana. Y le ha ido muy bien, oiga, pero qué buena humorista, qué buena humorista.
1: Nata Calpurnia, si no estoy mal.
0: Ella,
1: ¿no?
0: Es,
1: sí,
0: ¿no?
1: Sí, sí, estaba siguiendo algo.
0: Le ha ido muy bien, lo han, ha sido recibida por la colectividad boliviana,
1: boliviana,
0: pero se
1: residentes.
0: Ha presentado en escenarios al público argentino y ha caído muy, muy bien. Un humor muy fino, un humor bien, bien calculado, bien hecho. Así que la han aplaudido mucho, la han invitado a todo lado, ha aparecido mucho en las redes. Felicidades para ella, qué bueno que le ha hecho un excelente humor y en escenarios exigentes.
1: Sí, sí, sí, totalmente, ¿no? Es complicado para los artistas, lo decíamos hace algunos programas atrás también con el Chúcaro, contigo mismo, Cumpa. Es complicado para los artistas en cualquier género salir de nuestras fronteras y tener pues que subirse a un escenario, por más que sea con residentes bolivianos, ¿no? Porque la sí. cultura es otra, la cultura es diferente, no sabemos cómo nos van a recibir, claro. cuál va a ser la percepción que tenga las personas, nuestro auditorio, nuestra audiencia, no lo sabemos hasta que no estamos en el lugar.
0: Es verdad.
1: Es así, es complicado. Y bueno, más en esta sociedad donde dicen que se está tratando de dejar a un lado el machismo y demás, ¿no? Imagínese una mujer, una joven mujer, artista, comediante, ir a pararse un escenario allá en Argentina, realmente, pues digno de aplaudir. Y si le ha ido bien, pues sí, mucho sí. mejor, un orgullo para todos.
0: Comentarios excelentes de sus presentaciones, no ha sido una, han sido varias. Así que ella misma riéndose de los bolivianos, ¿no? Que del lugar, dice, yo vengo de un lugar lejano al que ustedes nunca van a poder ir, porque, bueno, es muy lejos para ustedes. Se llama Liniers, ¿no? Que es el barrio de los bolitas allá. Y hace de verdulera, dice, ¿no? ¿Cuánto? Esta lechuga, 13.000 mangos, pibe. Muy, muy, me gustó mucho ver el poco de su actuación en el comentario, y eran cuatro periodistas argentinos, pero... que alababan su actuación muy, muy
1: seguro
0: bien.
1: Seguro que sí, y eso es algo que nos falta, ¿no? Si nos vamos al campo del humor, de la comedia, creo que nos falta reírnos de nosotros mismos,
0: de nosotros mismos, ¿no? Oiga, ¿no? Porque había un amigo que llega de Buenos Aires y más gaucho que Gardel, pues, ¿no? Che, qué manera de llover acá, y allá en Buenos Aires ni gotia.
1: Es que somos así. Creo que somos muy, muy fáciles en su mayoría de adoptar otro tipo de culturas. No, nos adaptamos, creo, muy rápido o intentamos copiar.
0: El problema es para que no te discriminen, porque uno cree que hablando como ellos vas a entrar a estar como ellos. Eso nos pasa hasta en Bolivia, ¿no?
1: Sí.
0: Imagínense,
1: sí, sí.
0: Vamos a Santa Cruz. Y ese chiste del Piraí, ¿no?
1: Claro, todos nos volvemos
0: chico
1: cambas
0: con
1: ahí.
0: El papá cruzando el Piraí. Y papá dice que si cruzamos el Piraí a nado, al otro lado ya somos cambas. Crucemos, papito, ya, ya, ya. ¿Vale? Y el viejo se cansa a la mitad, pues, dale, papito, ya falta poco, ya falta poco. Ay, ay, ya no doy más, ya no doy más, hijito. Y el hijo, por supuesto, más bravo, más fisicudo, alcanza la orilla. Y el otro, ay, dame, padre, ahogues de coña, miércoles. ¿No? ya cruzó el Piraí, camba vivito el bueno, ¿no?
1: Pasa.
0: Y la segunda generación allá en Santa Cruz son cambotas, compadre, ya con su frater ya, ¿no?
1: Claro.
0: Y vayan esas entradas, claro. A pesar de que mantienen, ¿no? Pero la otra generación ya se adapta completamente, ya está lista, ya son cambas. Ya está, ya tienen hasta apodos, el pitingo, el tilingo, el tal.
1: Claro, y apodos bien cambas, ¿no? Bien cambas los apodos allá. Sí, es interesante, pero como le decía, creo que la clave no está tampoco en olvidarnos de lo que somos, de dónde venimos, y lo más importante, ¿no? Reírnos de nosotros mismos, ¿no? Dejar de ser tan sensibles, dejar de ofendernos tanto por cualquier cosa. Lastimosamente, somos así, hay que reconocerlo.
0: Delicaos.
1: Sí, somos así, hay que reconocerlo.
0: Delicaos.
1: Sí, tal cual.
0: Pero ahora, con eso que estamos hablando de las colectividades tan numerosas, realmente ya uno no extraña, ¿no? Va a ver que va a volver a contarnos el chúcaro lo que le decía de la gastronomía, lo que le decía de los restaurantes bolivianos. Están en todo lado, en Nueva York, por ejemplo, de Eni y de mi hermano Aníbal Navarrete. Él tiene un restaurante allá donde hace música boliviana también, el Trío Los Bolivianos se llama, y la señora Eni, una mano impresionante para la cocina, para la gastronomía boliviana. Muy cotizado en Nueva York este restaurante.
1: Seguro que sí, ¿no? Hay que tener buena mano también para la cocina, pero no es meterle, claro, por meterle nomás. Como dice, he escuchado a muchos chefs decir, mientras lo hagas con amor, todo va a salir bien. Si lo haces por obligación, ahí estamos perdidos. Bueno, ahí estamos perdidos.
0: No le achunta ni la sal, compa, ¿no?
1: Tal cual. Así que, pues, un saludo para toda la gente que, hablando de comida, tal vez están compartiendo un delicioso almuerzo a esta hora, 2 de la tarde ya, juntos ahí en la mesa, alrededor de la mesa, escuchando Galopando con el Chúcaro, sin el Chúcaro, ¿no? Porque el Chúcaro está
0: por favor,
1: en Estados
0: Galopando con el Cumpa Toto.
1: Exactamente, ¿ah? Galopando con el Cumpa Toto. Enseguida volvemos con más, querido Cumpa, realizamos una pausa.

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1: Es la hora 14:01.
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0: Cuando venga el chúcaro lo vamos a esperar con pavo. Ya se va a acostumbrar a comer eso, ¿no? Aquí para las fiestas nomás, para Navidad nada más el pavo.
1: Y sí, tal cual. Ojalá nos traiga pavo en todo caso, claro.
0: Un chapaco estaba en su casa y la mujer le dice, estoy yendo al mercado a hacerlo chupar al pavo para esta noche. Navidad y el pavo en la mesa, por supuesto, claro, ¿no? Se va la mujer al mercado y le deja el singani para que lo vaya a chupar, porque se lo hace chupar para el pavo antes de matarlo. ¿Sabía usted eso, no?
1: No.
0: Pues hay que darle trago para que se ponga relajado y no esté dura la carne.
1: Ah,
0: ¿me ya aprendió algo más usted?
1: Todos los días se aprende.
0: Todos los días.
1: Claro.
0: El chapaco le daba un trago al pavo y le metió un trago él. ¿No? Un trago al pavo, un trago él. Vuelve la mujer del mercado y quietito el chapaco, abrazado del pavo, los dos borrachos.
1: Seguro.
0: Y ella le dice, voy a matar el pavo para la noche. Lo tocas a mi compadre y te rompo el alma, ¿no? Ya se me echa compadre.
1: Se hizo compadre ya del pavo, ¿no? En un ratito. Qué lindo compartir, pero no con el pavo así.
0: No, con un trago para el... Y realmente así el pavo casi... Bueno, ahora el pavo ya se compra en bolsa nylon. No hay chiste, compa, no hay chiste.
1: Sí, sí.
0: Eran otras las épocas del chancho y el canchón.
1: De ¿no? compartir con el pavo.
0: Engordar al chancho hasta que esté lindito y tata.
1: Claro.
0: Al horno, cara, ¿no?
1: Otro gustito.
0: Otro gusto,
1: totalmente,
0: chanchito
1: totalmente.
0: De canchón. Y el pavo tenía que estar ahí amarrado hasta que llegue la Navidad o el Año Nuevo, compa.
1: Parte de las tradiciones que tenemos, principalmente, pues, en el campo, ¿no? Es muy lindo. Es
0: lógico,
1: lindo.
0: ¿No? A ver, ya lo veo con Chancho en el edificio. ¿Qué pasa,
1: no,
0: Walter?
1: No hay forma. No, nos botan Chancho y todo. Nos
0: va
1: botan.
0: Un tipo, un vendedor, me ha hecho recuerdo un chiste. Va un vendedor de bicicletas, Tarija. Empezaban ya a popularizarse las bicicletas. Entonces, un tipo dice, voy a ir a vender al campo. Porque, pucha, no van a venir a la tienda, voy a ir a vender al campo las bicicletas. Se va con su bicicleta al campo y a un tipo le dice, oiga, cómprese bicicleta. Mire la bicicleta tan linda, puede ir a todo lado, puede llevar aquí en la parrilla su moto.

0: cosa, va a ir al pueblo a pintear con las parrillas y no tengo plata, pero vendo una vaca, dice, ¿no? Y dice, pero ¿para qué va a vender la vaca? Pero usted no va a pedalear la vaca. Así, a ver, ordeñe usted su bicicleta.
1: Así no hay que forma, no hay forma.
0: Le ha ido mal en la venta, oiga, ¿no?
1: Hay que saber vender, ¿no?
0: No
1: hay que darse forma.
0: Hay que jerarquizar las cosas. ¿Qué vale para uno más, no es cierto?
1: Exactamente.
0: No hay que tener al chocar su caballo, se muere, oiga, ¿no?
1: Debe estar extrañando su establo el chúcaro.
0: Es su establo ahí. ¡Upa! Grita de gana, ¿no? Así la jarana, barana. Un borrachito le dice al otro: hermano, ¿qué somos? ¿Qué somos? No te haces el filósofo, seco. No, ¿qué somos hoy día? Martes somos, miércoles somos, ¿qué somos? Perdí la cuenta de la borrachera, el compadre.
1: Oiga. Y estamos en agosto, mes de la Pachamama. Suele pasar en este mes, ¿no?
0: Oiga, dice, como si no hay discriminación, ¿por qué no hay suyos mujeres? Porque hay mujeres también que chupan como albañil.
1: Claro.
0: Hay que meter también al cimiento, compadre. Adentro, cara, ¿no? Porque los suyos son hombres nomás.
1: Exactamente. Lo que pasa es que la Pachamama solo recibe almas puras, fieles e inocentes.
0: ¡A la lona! Tienes razón, compadre.
1: Por eso no hay suyos mujeres. Esa es la explicación. Nos van a dar palo.
0: No, nos van a dar palo.
1: Y nosotros lo seguimos acompañando. 2:10. Usted está en sintonía de Herbol 100.9 en frecuencia modulada. Y su programa Galopando con el Chúcaro. El Chúcaro feliz en Estados Unidos. Nosotros acá con el Cumpa Toto le estamos haciendo el aguante, por supuesto, viendo la posibilidad también de comunicarnos con él para que nos cuente cómo va su paseo, su trayectoria allá, paseando su música también en el país del norte. Pero seguimos con más, querido Cumpa, ¿qué tenemos ahora?
0: Mire, lo mismo, compadrito, que estamos hablando tanto, que estamos hablando de la fe, ahora vámonos al otro lado, a la jarana, ¿no?
1: Vámonos de jarana. Sábado, además.
0: Cinco ejecutivos estaban farreando con cinco chiquillas de esas, como dicen por ahí, de conducta dudosa.
1: Ah, caramba, ya.
0: Y viene la policía y cuatro que estaban menos chupados se escapan y queda uno solo de los ejecutivos ahí con las cinco. Y viene la policía, les voy a cargar a toditas. Profesión, le dice la primera, ¿no? Soy costurera. La segunda, soy modelo. La tercera, yo soy cantante. La cuarta, yo soy locutora. Y a él le dice, ¿y usted? Pues yo debo ser la única loca aquí. El Pau estaba cargando con el muerto, carajo.
1: Y qué historias, ¿no?, que se nos van presentando en estas, pues, particulares es escenas que oiga, tiene, ¿no?
0: Ha llegado karaoke a un pueblo.
1: Ya.
0: Pero el tipo del pueblo ha salido, ha visto el karaoke y ah, no, yo pongo esto en mi boliche.
1: Claro.
0: Va a ser un éxito total, ¿no? Y como no tenía la máquina, no había luz en el pueblo, se inventa, pues, tiene que ser también uno creativo. Estamos hablando hace rato de saber vender.
1: Exacto.
0: Y el tipo hace su karaoke, pero con pizarra.
1: ¡Ah, caramba!
0: O sea, que el tipo allá estaba en el escenario y él iba poniendo la letra. Dos almas que en el mundo, vos sabés, había unido Dios, miércoles. Un éxito total. Y o sea, ¿cómo decir que así era el karaoke en el pueblo, compadre? Así que a leer rápido los angelitos.
1: Y a escribir rápido.
0: A escribir también rápido y a borrar rápido.
1: Hay que saber vender.
0: Oiga, verdad.
1: Pero el boliviano, yo le digo, Cumpa, es hábil para todo, ¿no? Sabe ganarse el pan. Sabe qué vender, dónde vender. Como decía mi abuelo, que en paz descanse, los flojos nomás se mueren de hambre. Y es la verdad. El que quiere, puede, lo hace.
0: Sí.
1: No,
0: sí.
1: No hay excusa, ¿no? Hasta vender caramelos. Si te da, si sabes dónde ir a venderlos, sabes cómo venderlos, espectacular.
0: Claro, tiene que irte bien.
1: Así nomás es. Y bueno, pues nosotros también vamos a seguir acompañando a toda nuestra audiencia. No se olvide, Herbol 100.9 en frecuencia modulada, galopando con el Chúcaro. Un saludo para toda la gente que nos está sintonizando, no solamente acá en la sede de gobierno, querido Cumpa, sino también en las diferentes emisoras a lo largo y ancho del territorio boliviano que bajan la señal de Herbol. Y también a la gente que nos está sintonizando a través de las redes sociales. En la página de Facebook, Galopando con el Chúcaro, estamos haciendo también a través de esta página nuestra transmisión. Un saludo para todos ellos.
0: Un abrazo realmente a todo el mundo. Nos están viendo, se están comunicando con nosotros por el teléfono. Les mandamos un abrazo grandote. Siempre haciendo esto con tanto cariño, con tanto amor, llegando a ustedes. Con algo de humor, con algo de diversión, con algo de cosas que nosotros rescatamos y vemos. Me decía ayer un amigo, vamos a tratar de traer el próximo sábado a un director de banda militar. ¿Por qué? Porque realmente las bandas militares, principalmente en los lugares pequeños, en los pueblos de frontera, le dan un realce impresionante. La gente espera la retreta, por ejemplo, del fin de semana, y la banda se esmera en tener nuevo repertorio,
1: claro,
0: en ir marchando a la plaza, ponerse en la tarima, ahí en la recoleta que hay en los pueblos, y a dar la retreta de una hora. Y toda la gente del pueblo dando vueltas en la plaza en esa retreta.
1: Escuchando, o sea, disfrutando.
0: Aparte de la,
1: ¿no?,
0: marcialidad que le da a los desfiles, en batalla es muy importante. Vamos a hablar del porqué de las bandas, de dónde nacen las bandas, que cada unidad tiene una banda. ¿Por qué tenemos nosotros inspiración alemana en la música militar?
1: Ah,
0: vamos,
1: caray,
0: a ver todas esas cosas.
1: Cosas muy interesantes.
0: Tan interesantes que hay, ¿no?
1: Algo increíble. Interesante también que veía en redes sociales, querido Cumpa, que si bien ayer la parada militar estuvo, como lo decía usted al inicio, ¿no?, un poco reducida para el tema también de no aburrir a la gente, para que no se haga muy extensa. He visto que en muchas localidades, en diferentes pueblitos que tenemos, se han desarrollado pues pequeños desfiles donde participaban las unidades militares que corresponden a esa localidad, ¿no? Y la gente también esperando, parados ahí en la carretera, alrededor de la plaza, esperando el famoso paso de ejercicio de nuestros amigos allá en las unidades militares, en los puestos fronterizos, por ejemplo.
0: Claro, en todas las guarniciones se hace la jura a la bandera. Y, por supuesto, en una localidad pequeña, en una guarnición pequeña, es un acontecimiento para todo el mundo, para toda la localidad, para todo el pueblo. Todo el mundo tiene que ir con sus mejores galas a participar de eso. Y ahora lo que decíamos, el que sabe vender, vende. Imagínese lo que había para comprar, ¿no?
1: Claro.
0: Todo, todo, absolutamente todo. Toda la gastronomía local se vuelca ahí.
1: Por supuesto, porque estamos seguros que mucha gente ha aprovechado el feriado, tal vez para visitar alguna localidad, Sorata, Copacabana, lo mencionábamos a un inicio, y también han tenido la posibilidad de ver un pequeño desfile militar, ¿no?
0: Absolutamente,
1: y eso es
0: de acuerdo.
1: Eso
0: y de sacar algo
1: bien
0: para vender, oiga.
1: Por supuesto.
0: Mira, ayer había en la parada, había todo. Todo para comprar, ¿no? Que las tucumanas, que la ranga, que las tripitas, que los refrescos, cervezas de 20 marcas, los kiosquitos ahí armados.
1: Claro.
0: Las chicas, los jóvenes, la gente de ahí, que estaba con su carrito vendiendo pipocas, vendiendo chisitos, vendiendo Coca-Cola fría, bueno, o sea, nada de marcas, refrescos fríos.
1: Un heladito,
0: helados,
1: por ahí.
0: Los helados de canela, las cremas chantilly. Increíble, increíble la variedad de que yo mientras andaba correteando veía por todo lado ahí. Y realmente que es una fiesta familiar.
1: Sí, totalmente, ¿no? Totalmente, que no solamente nos sirve pues para pasar un momento, para compartir con la familia, con los amigos, sí, bueno, y además también el tema este del civismo, del patriotismo que tenemos, sino también nos sirve porque mueve mucha economía este tipo,
0: sí,
1: de
0: señor,
1: actividades,
0: ¿no?
1: ¿No? La microeconomía se mueve bastante, principalmente en la Ciudad del Alto, el comercio informal, y no está mal. No está mal, hay que aprovechar. Si podemos dar una manito a alguien que está vendiendo un dulcecito, un refresquito, claro que sí, con
0: hay
1: todo
0: que comprar
1: gusto.
0: Tienes
1: por supuesto,
0: razón, absolutamente.
1: Por supuesto.
0: tienes razón, tiene que comprarle uno algo.
1: En lo que también tenemos razón es que ya pues es hora de irnos a un corte, 14 horas, 2 de la tarde con 18 minutos. En unos minutitos retornamos con más de Galopando con el Chúcaro.

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0: Así, querido Waltercito, compartiendo con toda nuestra audiencia, qué satisfactorio, realmente, qué bonito. Y hoy día hemos hablado tanto de la fe, hemos hablado tanto del país, de nuestra patria amada, que ha nacido el 6 de agosto. No hemos hablado tanto de la historia como del futuro que queremos, de los 9 departamentos progresando, de los 9 departamentos yendo para adelante con sus características propias, con sus peculiaridades, desde todo punto de vista, ¿no? El humor chapaco, el humor camba, el humor chapaco, por ejemplo, ¿no? Está yendo de la mano un niño con su papá y el chapaquito dice: papá, ¿qué es más lejos, La Paz o la luna? Y el papá dice: ¿estás mirando la luna? Sí, papá. ¿Estás mirando La Paz? No, papá. Entonces, La Paz más lejos. Y el humor oriental, oiga, ¿no? El humor oriental que dice, ¿no? ¿Cómo te llamabas? Chichi, vos, Cuca, vos, Pinky, vos, María. Ay, mira la colla con nombre galleta.
1: Y es que somos así, somos tan diversos.
0: Son diversos, oiga, ¿no? Diversos.
1: ¿Qué es lindo? Eso es la esencia, ¿no? Poder.
0: Claro que sí. Pero como
1: ha pasado por la autopista alguna vez, imagino.
0: Pero por favor.
1: Del puente de la cervecería, una o dos pasarelas más.
0: Yeah.
1: En el medio hay un soporte para varios mástiles.
0: Yeah.
1: Que nunca les ponen bandera hace muchos años.
0: Yeah.
1: No, y hay una frase muy interesante que dice: Bolivia, unidad en la diversidad.
0: Claro, claro.
1: Eso es lo que somos.
0: Sí, señor. Sí.
1: Eso es lo que somos.
0: Unidad en la diversidad. Qué bonito, qué bonito. Es así, tenemos que entendernos, complementarnos. Pero el complemento es así, lo que decíamos hace rato de los barrios, de las cosas. Aquí, los restaurantes, por ejemplo, ¿no? El otro día en el minibús iban conversando una señora, camba ella, no habló al principio, y el señor estaba a mi lado, que también había sido camba. Y se bajó una chica adelante y llevaba fricasé o fritanga. Pero miércoles lo llevaba como ropa, compadre.
1: Claro.
0: O sea que al final la bolsa nadie no estaba llenita del ají amarillo.
1: Claro.
0: Y yo le digo de mi lado, que pues siempre soy conversador: mira, la lona se cae del fricase entero. Por eso hay que comprar patasca nomás. Pero aquí no hay pues patasca. Y la señora de adelante empieza a terciar en la charla.
1: Claro.
0: Hay patasca, le dice. Ahí en el estadio, ahí atrásito, hay un boliche veniano. ¿Qué días hace? Ah, no sé pues qué días hace, pero hay patasca. Así que no sé qué va. Y realmente, ¿no? O sea, hay que ir a huellar ahora dónde
1: claro,
0: el saborcito.
1: Y encontramos de todo.
0: También,
1: ¿no?
0: Estamos haciendo propaganda.
1: Sí, sí, sí. Encontramos de todo acá en la ciudad de La Paz.
0: De todo.
1: ¿No?
0: De todo.
1: Hay de todo. Para todos los gustos, no importa de qué departamento sea, hay un rinconcito donde va a encontrar la comida de su región.
0: Sí, señor. Con siempre. Seguridad, ¿no?
1: Siempre, siempre.
0: Que
1: va a haber.
0: Los rinconcitos venianos, que el pescado, oiga, en todo lado. Que traen el pescado, no solo la trucha.
1: Hasta hace 10 años creo que no veíamos nosotros acá en la sede de gobierno, por ejemplo, un restaurante que ahí en la acera tenga su fogata y su chancho a la cruz cociéndose. No había. Ahora ya tenemos.
0: Oye, qué interesante eso que estás diciendo. No habría que buscar hacer un ensayo de dónde viene el chancho a la cruz. Porque eso ha empezado en Tarija, pero ha llegado del Chaco.
1: Exacto.
0: Del Chaco, ¿no? Ha llegado a Tarija, de Tarija se ha extendido a Santa Cruz. Yo no sé de dónde ha aparecido esto, ¿no? Me imagino que de la Argentina, del Paraguay, me imagino,
1: tal
0: o lo
1: vez,
0: hemos hecho nosotros.
1: Tal
0: seguramente,
1: vez,
0: qué
1: ¿no?
0: bueno ensayar, porque los puritanos no hacen nada, carne de nosotros, ¿no? Como los caporales.
1: Exactamente.
0: Pero habría que hacer un ensayo de dónde empezó el chancho a la cruz.
1: Claro, no saber quién fue la primera persona que trajo esa tradición gastronómica acá en nuestra ciudad, que gusta bastante.
0: Pero qué increíble, ¿no? Miércoles.
1: Y las diferentes formas también de cocinar. Yo escuchaba, por ejemplo, así reportajes del Chaco allá boliviano, en Tarija, en la provincia Gran Chaco, que decían, ¿no?, que para el chancho a la cruz normalmente se lo empieza a poner pues ahí cerca al fuego entre las 4 o 5 de la mañana.
0: Sí, sí, sí.
1: Para que esté listo pasado el mediodía.
0: Claro,
1: ¿no?
0: Suavita la leña y lejos el fuego del chancho.
1: Del chancho, exactamente. Para que tenga una buena cocción, un buen sabor.
0: Sí.
1: Incluso decían algunos, no es necesario mucho condimento. El propio sabor del chancho, así tal como es una delicia.
0: Bueno, el problema también que los puritanos le ponen, tiene que ser con cierto tipo de leña.
1: Además.
0: Y la leña le da ese sabor al chancho. Y lo que decía usted, sal, nada más.
1: Exacto.
0: Y otros sal y limón, nada más. Pero ya el limón cuando se da la vuelta en el cuerito para que reviente el cuerito.
1: Nada más, solo
0: nada
1: para
0: nada más.
1: Eso.
0: Ah, que pucha, de aquí voy a tener que ir a buscar a... Porque por bajando al río abajo hay varios restaurantes. En Mayasa también hay un par, perdón, en Llojeta.
1: Llojeta sí he escuchado.
0: Hay,
1: en la Ciudad del Alto, por Ciudad Satélite, también tengo entendido que hay muchos lugares donde chancho a la cruz, ¿no? Un buen chanchito a la cruz. O en último de los casos, le digo, un buen chanchito a la parrilla cae bien a esta hora. Mira, estamos hablando de comida.
0: Oye, ya no hable de comida, por
1: no
0: favor.
1: No hemos perdido la maña, ¿no?
0: La salí de aquí a buscar ahí, a la esquina lo que haya.
1: Cuando estaba Verusca más en el programa, iba, qué manera de hablar de comida.
0: Ay, nos hacía antojar, ¿no?
1: Y Chúcaro se nos escapaba, que tengo tocada, no sé qué, y no nos daba comida, Chúcaro.
0: No, nada, cara. Ahora, peor, oiga, usted me está indirectando. Chancho a la cruz el próximo sábado, directo.
1: Un chancho.
0: Aunque sea crudo, porque eso ahora no está todavía cocido.
1: Exactamente, eso le iba a decir. Es mejor hacer el programa y después del programa
0: después
1: nos
0: ir
1: vamos.
0: Después ir a buscar chancho arriba, está bien cocidito.
1: Exacto, hasta buscar un buen lugar, hasta encontrarlo.
0: Ya,
1: va a pasar
0: no,
1: la hora,
0: se ha pasado,
1: estar
0: ya
1: bien cocido. Eso es seguro. Hacemos una pausa, querido Cupa, enseguida retornamos con más.
0: Vámonos.
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19: Vamos con esa cuequita, canarios del Chaco, cerrada primerita.

0: Bueno, un saludo para mi nieta Montserrat, que está escuchando la radio. Un abrazo y un beso, querida nietecita, para ti con todo cariño. Sigue escuchando, mi amor, galopando con el Totito.
1: Exacto, así tiene que ser ahora.
0: ¿Qué tal, ¿eh? No, le vamos a avasallar, no hay problema. Está de moda,
1: que
0: está de
1: pasa
0: moda,
1: y este programa es más nuestro, ¿no?
0: Oiga, le cuento que mire como 100 llamadas de las admiradoras cuando está el Chúcaro Nigotia.
1: Nada, claro. ¿Ah? Es necesario un cambio, creo. Por...
0: Va a venir con su talero bendecido por el padre. Claro. Oliverio Pelicelli a darle en la cabeza. ¿Eh? Qué bueno todo, qué bueno, qué bueno. Oiga, vale, estamos hablando de los chapacos.
1: De llamadas de las fans, yo también he visto que lo están felicitando mucho. A ver, coméntenos un poquito. ¿A qué se debe tanta felicitación, Cumpatot?
0: No, mire, agradecer para empezar. Estábamos hablando al principio de la parada militar. Hemos felicitado y agradecido al gran público del Alto, que como siempre cuando uno hace algo allá... Porque por experiencia le digo que la vez que hemos venido ahí a hacer algún desfile, a participar el 6 de marzo en el aniversario del Alto, siempre el público es realmente encantador, es un público de primera, ¿no? Se porta muy bien y la organización ha estado impecable, a cargo del comando en jefe, la gente de relaciones públicas. Es difícil organizar un evento así, tan grande. Usted tiene, por ejemplo, las misiones militares diplomáticas, tiene que ver que estén ahí, que vayan por un lado, que tiene que hacer los caminos para trasladarlos de un lugar, esperarlos, llevarlos al palco. Es una organización grande, fuerte. En ese entendido, bueno, a mí me tocó organizar la asistencia de los militares del servicio pasivo. Y hablaba hace rato, claro, y le agradezco la atención al señor general don Eric Ferrufino, que él es presidente del Cuerpo de Generales y Almirantes de Bolivia. Y me decía, bueno, gracias, pero en realidad, gracias al comando en jefe, que después de 20 años nos ha invitado a participar. Y es por eso que la emoción ayer era tan grande, querido Walter.
1: Seguro,
0: yo
1: seguro.
0: Yo realmente
1: que sí.
0: Pasaba con el estandarte y quería soltar unas lágrimas.
1: Y no estaba mal.
0: Por esa emoción de volver después de 20 años a participar en esa nuestra fiesta que es tan, tan, tan importante para nosotros. Y bueno, eso conversaba con él, me dice, gracias. Pero no, en realidad todos hemos puesto nuestro granito de arena para que salga perfecto. El coordinador con nosotros era un coronel, ya lo vamos a felicitar la próxima vez, y Cabero. Él se portó muy, muy, muy bien con nosotros en todo momento, antes, durante y después, porque había que subir a los ensayos, ver dónde íbamos a estar ubicados, todo eso, que es increíble, ¿no?
1: Es un trabajo de logística bastante moroso, ¿no? Bastante claro, detallista, en realidad.
0: Bastante detallista.
1: ¿No? El tener que ver, como usted lo decía, son diferentes las unidades militares que participan en esta gran actividad, de velar por cada una de ellas que lleguen al lugar del evento, ¿no? Que lleguen bien, ¿dónde se los va a acomodar ahí? Y una vez que termine, ¿dónde dejarlos? ¿No? Porque no es simplemente llegaron, gracias por venir y que les vaya bien. No, hay que encargarse también de devolverlos nuevamente, ¿por qué no hasta su unidad militar o hasta el lugar de donde ellos han partido para poder ser parte de esta actividad? A nombre, por supuesto, yo le digo, de toda la gente que ha visto a través del canal estatal, de la televisión, redes sociales, la gente que se dio cita ahí, pues igual, ¿no? Felicidades y gracias también. Gracias.
0: Realmente, pucha, no hemos disfrutado de nuestra vocación. Hemos vuelto a despertar ese nuestro espíritu, que nunca está dormido, pero en estas ocasiones es como lo que decíamos de la fe, ¿no? Cuando uno va a Urcupiña, cuando uno va a Copacabana, esa fe se pone en su potencial máximo, ¿no?
1: Exactamente.
0: Y cuando uno dice, sí, juro, renovando esos votos, una lagrimita.
1: Ese patriotismo.
0: Una lagrimita.
1: Estremece.
0: Claro, porque hablábamos de la vocación, y realmente le digo, mire, tanta gente a la que nos ha cambiado la vida el uniforme, ¿no? Porque nos extrae de nuestro contexto social de nacimiento, digamos, del desenvolvimiento de los colegios, de los lugares, y nos trae aquí, y nos distribuye por toda la patria. Y nos enseña a hacer algo que De otra manera no lo hubiéramos hecho.
1: Claro.
0: Entonces no es una profesión, es una actividad completamente diferente, vocacional, que le cambia la vida a uno realmente, completamente, completamente.
1: Seguro que sí, y nos cambia la vida, bueno, les cambia la vida para bien. Desde lo veamos, desde donde lo veamos, pues creo que es para bien, ¿no? El hecho de poder tener en el corazón ese sentimiento, ese patriotismo, que lo decía, ¿no? Al momento de jurar la bandera, pues se estremece el cuerpo, sale por ahí la lagrimita. Son esas sensaciones, pues, que no todos tienen la dicha de sentir, ¿no? Además del militar. Y lo importante también es poder transmitir este tipo de emociones, de sentimientos, y por qué no, de querer ver a los que nos siguen, ¿no? Aparte de nuestra familia, a los hijos, a los nietos, ¿por qué no darles el impulso? Si es que ellos así lo desean, pues seguirán esos pasos también, ¿no?
0: Claro, claro que sí, por supuesto. Yo tengo un hijo en el ejército, ya en el grado de mayor, es último año de mayor, y orgullosos nosotros, ¿no? En mi familia, mire, le digo, por mi parte, yo en el cuartel he recibido la vocación. Cuando he ido a hacer la premilitar, pero dentro del cuartel.
1: Claro.
0: O sea, entrábamos en octubre, por decirle, y salíamos a finales de febrero, comienzo de marzo. Y de ahí varios, Wildo Castro a la Fuerza Aérea, a la Naval Chapaco Zambrana, al ejército, varios, somos compañeros que hemos nacido en el cuartel con esa vocación, ¿no? Y por el lado de mí.
1: Descubrieron la vocación.
0: Ahí descubrimos, ¿no?, la vocación, ¿no? Ahí se abrió la vocación para nosotros. Y a otra gente, imagínense los que tienen la oportunidad de tener en la familia militares, ¿no? Yo tengo mi suegro que ha sido general de la República con mucho orgullo, mi cuñado que ha fallecido, él en mi curso. Coronel, entonces toda esa gente que mi hijo ahora, entonces es por el lado de mi esposa, ¿no?, que tiene la familia militar, y a mí que me ha cambiado la vida el ejército, me ha dado la familia que tengo, y imagínense, hay gente, hace rato hablamos de los cambas, hay un montón de amigos, no es de compañeros de curso, de otros, se han ido a vivir a Santa Cruz, ya tienen hasta apodo ya, ¿no?
1: Ah, seguro, que los camaradas, Muro, pues, ¿no?
0: El Tilincho Rivera, ya están allá ya unos cambas más, ¿no?
1: ¡Claro!
0: ¡Hola, pariente! Realmente
1: es lo lindo.
0: Tanta gente.
1: Es
0: y
1: lo
0: otros
1: lindo.
0: Que se han ido a vivir, qué sé yo, por decirle, a San Matías, a San Ignacio, a Roboré, porque se han casado con gente de allá y vuelven a vivir ahí, a hacer su retiro ahí, ¿no?
1: A empezar, digamos que una nueva vida, una nueva etapa en realidad.
0: Una nueva,
1: ¿no?,
0: etapa.
1: Una nueva etapa, pero
0: qué bien dicho.
1: Sin dejar de lado ese sentimiento, ese civismo que deberíamos tener todos en el corazón.
0: Y no, la patria, las Fuerzas Armadas son de la patria, querido Walter. Entonces la gente que va ahí, yo quiero ver a mis Fuerzas Armadas, ¿no? Y se emocionan porque está aplaudiendo a su gente.
1: Exacto, ¿no? Parte importante también.
0: Somos de ellos, somos del pueblo, ¿no?
1: Exacto, y no, y esas palabras son muy interesantes porque también las mencionaba ayer el ministro de Defensa en su alocución ahí precisamente en el aniversario que decía, ¿no? Las Fuerzas Armadas son de todo el país.
0: Sí, señor.
1: No le pertenecen a un gobierno, no le pertenecen a un ministro, no, es de todos.
0: Sí.
1: Y es así como tiene que ser, y es así como el resto de la ciudadanía deberíamos sentirlo y pensarlo también, ¿no?
0: Sí. Oiga,
1: eso,
0: otra cosa antes que me olvide.
1: Dígame.
0: Los vuelos rasantes de los aviones caza y después un vuelo rasante de un avión mediano. No me atrevo a decir, cuidado que mi amigo Chino Sanz, que es de la Fuerza Aérea, me critique.
1: Claro.
0: Pero ha pasado un Farchel, ha debido ser, pero bien bajito. Y en las fotos está la gente marchando y el avión encima.
1: Ahí
0: la
1: es.
0: Foto bien bonita que están publicando en las redes.
1: Ah, qué interesante.
0: O sea que bien bajo el avión y con el tren de aterrizaje bajado.
1: Ah, bien. Esa parte me perdí, mire, me comento.
0: Y después los paracaidistas.
1: Los paracaidistas sí los vi. Algunos que pues hacían el descenso y llegaban, aterrizaban justo en la pista por sí. donde pasaba el desfile. Alguno creo que no tuvo tanta suerte y bueno, pues le tocó aterrizar un poco más allá, pero sí. muy lindo. Ellos también estuvieron presentes haciendo la entrega de un reconocimiento para el presidente, sí. la foto oficial, muy bonito. He visto también en redes que muchos de esos paracaidistas, pues en el casco le pusieron la camarita y desde el avión, ¿no?
0: Qué interesante.
1: Sí, ¿no? Sí, sí. Hay imágenes donde se los ve a los paracaidistas dentro del avión, cómo se están preparando ya para saltar. Se abre la compuerta, empiezan a saltar uno por uno y el último que está con la cámara también se lanza.
0: Van filmando. Qué lindo, muy qué linda experiencia.
1: Muy lindo. Más adelante vamos a seguir hablando de esto y mucho más en Galopando con el Chúcaro. Vamos llegando poco a poco a la recta final del programa. Una pausa, no se separe de nuestra sintonía.

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0: sí, señores. Mire, qué bárbaro, cómo se pasa el tiempo, che. Como tiro, oye, Walter, cuando charlamos así.
1: Exactamente.
0: Tantas llamadas.
1: Estamos,
0: ¿no?,
1: a 7 minutos de despedirnos hasta el próximo sábado.
0: No puede
1: Realmente
0: ser.
1: Ha pasado volando. Pero qué lindo poder compartir con la gente, ¿no?
0: Claro, cómo no.
1: Con las llamadas de felicitación, sobre todo a usted. Espectacular. Creo que no lo extrañan al Chúcaro.
0: Oye, no va a creer. Le vamos a escuchar. Hay que guardárselo. Hay
1: va
0: que
1: escuchar,
0: mandarle las felicitaciones.
1: Claro que sí.
0: Mentira, va a decir, ¿no? Jamás.
1: ¿Ah? ¿Qué estará haciendo nuestro Chúcaro?
0: No, pasarla raro. Bien y hacer
1: sí,
0: quedar.
1: Exacto.
0: Como los dioses, por supuesto que sí.
1: Nada raro que nos esté monitoreando, ¿no? Un saludo para él también.
0: La próxima que nos lleve a toditos, ¿no?
1: Claro, vamos una vez. Bollo. Hacemos galopando con el Chúcaro desde los Estados Unidos, ¿por qué no?
0: Galopando con el Chúcaro desde Dakota del Norte.
1: Exacto.
0: Ahí hay más caballos. Donde se ha firmado Dallas, ahí tenemos que ir.
1: Claro, por supuesto. Aprovechar y visitar todos los lugares que se
0: pueden. Pero
1: puede,
0: donde hay, ¿no?, caballos, para que vaya.
1: Para que no extrañe.
0: Para que vaya de Montaraz.
1: Claro, para que vaya a galopar por ahí en el país del norte. Estamos seguros que le está pasando bien y que, por supuesto, está representando de la mejor manera a nuestro país.
0: Yo le encargué un casco para motociclista, le cuento.
1: ¡Ah, caramba, sí!
0: ¿Y dónde? ¿Pero trae bajo el sombrero? Para que no se
1: claro,
0: cuenta.
1: No se va a notar.
0: El
1: no,
0: sombrero no es... encima del casco.
1: Exacto.
0: Y no vas a pagar ni impuestos.
1: Debería decir, no es por decirte cabezón cumpita, pero no ni se va a notar.
0: Le va a quedar como bicoca, ¿no? Y encima el sombrero y no se nota nada.
1: ¿Usted lo ha visto al Chúcaro sin sombrero, compa?
0: Jamás en la vida, compadre.
1: Le cuento
0: ni
1: que
0: en
1: yo
0: la
1: tampoco.
0: Misa.
1: Nada, tal no, cual, ni en la
0: ni
1: misa.
0: Ni en la misa.
1: Nada.
0: Bueno, ¿y usted?
1: Nada tampoco.
0: Hoy debe tener hueco como Playmobil, ¿no? Para ajustar a Cabalingo. No sea malo, no le haga pelota a mi compadre.
1: Cabeza
0: aprovechando
1: de,
0: que está lejos usted.
1: Cabeza de Playmobil, es un ratito.
0: Claro. Dos empujadas ya del sombrero puestito.
1: Como si nada. Ah, algún rato seguramente, algún descuido va a tener y lo vamos a estar bien.
0: Le vamos a dormir el sombrero.
1: Claro, pero
0: no se va a ir de aquí, va a estar como si estuviera pelado. Desnudo.
1: Algo característico, ¿no? Del Chúcaro, el sombrerito está ahí siempre.
0: Ahí nomás no se mueve.
1: Es su tradición, es su característica principal de nuestro Chúcaro.
0: Oiga, güey, me ha dado curiosidad. Ni en el peluquero se lo saca, ¿no? Para aquí afuerita nomás.
1: Capaz, ¿no? Igualame las puntitas, pero lo que está del sombrero para afuera nomás, dice.
0: Hablando de peluqueros, un saludo a mi compadre Rondo, caray, ¿eh? Tenía que ir ayer para sacar foto conmigo en la parada, pero no aparecí.
1: Nada.
0: Él es el peluquero que me corta siempre. Estoy tan pintudo, tan alajito.
1: Claro, con razón tantas
0: llamadas.
1: Y no hay
0: muchos cabezas menos que cortar, no tiene que ir cobrando menos cabezas también, ¿no?
1: Exacto, eso le iba a decir, ¿no?
0: O sea, medio
1: hay que empezar a pedir descuento ya.
0: Medio blader nomás.
1: Y bueno, un saludo para toda la gente que nos ha acompañado estas 2 horitas a partir de las 13 horas, todos los sábados, galopando con el Chúcaro. Inicialmente, bueno, pues anunciarles que nuestro querido Chúcaro se encuentra en los Estados Unidos, pero nosotros estaremos aquí, como siempre, llevando para toda nuestra audiencia la cultura que tiene no solamente el Chaco boliviano, sino también el resto de nuestro país. Hablando, como hoy, de gastronomía, hablando de fe, hablando de tradiciones, hablando, por supuesto, de civismo y el patriotismo, hablando de todo, ¿no? Ese es el formato del programa, poder charlar entre nosotros, conversar, interactuar, por supuesto, con usted también, que está al otro lado de la radio, escuchándonos con la familia, con los amigos, y seguramente, pues, también en algún momento se ha sentido identificado, identificada con todo lo que hemos conversado nosotros acá.
0: Claro que sí, esa es la intención. Esa es la intención, participar de ustedes, de nuestras creencias, como decía Walter, de nuestros platos, de nuestras cosas. Tan lindo que es realmente compartir, estar con ustedes, tener esa oportunidad de llegar hasta su hogar, saber que nos están escuchando, saber que estamos en compañía y que podemos llegar con humor, con amor, con dedicación, con calidad, y lo hacemos de que no tiene idea. Esta vocación tan grande de llegar, de venir aquí, sentarse frente al micrófono y pedir a Dios que le lleve diversión a usted. Que durante estas 2 horas usted escuche buena música, comparta con nosotros, se alegre con nosotros y conozca algo, si podemos hacerlo, porque es entretenimiento, diversión, y también tratamos de educar. En ese sentido de compartir lo que hemos conocido para que le llegue a ustedes. Hablamos de los pueblos chicos. El próximo sábado vamos a hablar un poco de realmente todo aquello que está San Javier, San Ignacio, Cuevo, Boyuibe, que nos escuchan allá también. Entonces vamos a hablar un poco más de eso. Lo que decía Walter, los desfiles cívicos, el juramento a la bandera, donde participa todo el mundo en el estadio y donde todo el mundo lleva algo para vender, cómo se mueve el pueblo ese día. Y lo que le comentaba Walter ayer, debe ser nomás cierto la cantidad de plata que se mueve en el gran poder. Porque sí, ayer en la parada me ha encantado ver que todo el mundo vendía con algo para vender.
1: Claro.
0: Sombrero, banderita boliviana, escarapela, helado de canela, lo que sea, pero algo tiene que vender ese día uno. Qué bello.
1: Sí, es lindo poder colaborarnos, darnos una mano, ayudarnos entre bolivianos, entre paceños, no importa si es de La Paz, si es de Santa Cruz, de Tarija, del Alto, de donde sea, pero si estamos ahí para extendernos la mano, creo que eso es lo que nos hace grandes como pueblo, como país.
0: Sí, señor.
1: Y eso es algo que no tenemos que perder, no hay que dejar perder, no hay que dejar pasar la oportunidad de dar algo. ¿No?
0: Salir y comprar
1: extender.
0: Algo.
1: Exactamente.
0: Comprar a la gente que está vendiendo en la calle, comprarle algo.
1: Exacto.
0: Comprarle algo.
1: Siempre hace falta. Nos vamos nosotros, querido Kumpa Toto. El reencuentro el próximo sábado. Yo me voy hasta Achachicala, entrada folclórica en Achachicala, así que vamos a ir a comprar ahí alguito.
0: Buena idea, oiga.
1: Un choripán, un sanguchito de chancho, porque no, un refresquito, un heladito a esta hora cae espectacular.
0: Bárbaro, yo también voy a llegar con sándwich de chola a mi casa, así se olvidan de la gritoneada que me han puesto por la festejada de ayer.
1: Vamos a curar las penas entonces.
0: Vamos a curar las penas, compa, querido.
1: Será hasta el próximo sábado, querido.
0: Hasta el próximo sábado. Un abrazo a todos del fondo de mi corazón. Felicidades por la patria, por las Fuerzas Armadas y por la vida.

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2: Es la hora 15, un minuto.
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2: Boliviana, guaraní, jeibaeno, oreno y rogerovia, ¿no? Porque lo más valioso que hay todavía de mi cultura es el idioma, la forma de organizarnos, nuestra tradición, ¿no? Pese que hay muchas cosas que se ha perdido, pero lo seguimos manteniendo, el tema del idioma, cómo criamos a los hijos, la medicina tradicional. Esto todavía es que mantiene vivo al pueblo guaraní durante mucho tiempo y hasta ahora, ¿no? Ahora vivimos de la agricultura, ¿no? De la siembra de maíz, de frijol, joco, la verdura que no era parte de nosotros, ahora también ya cultivamos el tema de cebolla, tomate, no en cantidad, pero en pequeña escala, pero más en el tema de producción es el maíz y el frijol, que es la base de la alimentación igual, ¿no? Guay, ñande yaikoba, jokoraibi, oipota, oiko, jaereta, jaenambeko, añabe, rupi, ñañonano, ñay.
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1: Es la hora 16, 4 minutos.
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1: Amante mía, amadísima amante mía, desde hace ya tiempo, presiento el final de nuestra historia. Lo veo en tus ojos, ausentes. Lo oigo en tus silencios. Sí, lo sé. La palabra amante nunca te cayó bien. Pero por sobre todas las cosas, eso eres para mí, mi amante. Así como yo soy tu amante. Nunca fuimos otra cosa. Desde el primer día lo decidimos. ¿Te acuerdas? Ese mismo día puse todas mis cartas sobre la mesa sin guardarme ninguna. Te dije, si mal no recuerdo, no estoy solo en este mundo, no está desierto mi corazón. No soy un hombre libre, ni quiero serlo, y no te mentía. Llegaste un poco tarde a mi vida. Llegaste cuando el amor había comenzado para mí y alguien de quien después te dije el nombre, me encadenaba suavemente los sentimientos. También te dije que lo nuestro sería distinto porque íbamos a estar juntos únicamente cuando teníamos ganas de amarnos. Te lo dije. Recuerdo todavía tu sonrisa complaciente y el beso que me diste como sellando el trato. ¿Te acuerdas? No me pongas entonces entre la espada y la pared. No me obligues a elegir entre un adiós y otro adiós. No quiero lastimarte. No quiero que nadie salga lastimado. Para mí, todo está como estaba. Nada ha cambiado. Solo tú cambiaste. 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

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Nunca estábamos solos, siempre estábamos juntos, porque juntos habíamos descubierto la belleza y la verdad. Éramos, como todos los que se quieren, la envidia de los solitarios y de la soledad. 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

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No teníamos nada y sin embargo todo era nuestro. Era nuestro el silencio y las palabras, todas las palabras, el pasado y el porvenir, todo el porvenir. 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Todo lo compartíamos, porque antes éramos nosotros, aun cuando dudábamos de nosotros mismos. ¿Recuerdas? Nunca teníamos miedo a pesar de tantos miedos, ni nunca nos sentíamos vencidos a pesar de tantas derrotas, porque antes era diferente y nosotros ya no somos los mismos de antes, porque antes nos amábamos.

0: Es la hora 16:31.
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Muy, pero muy buenas tardes, Bolivia. Un saludo grande para todo el país. Una alegría de que estén con nosotros en este feriado larguísimo, lindo, bonito. La gente ha aprovechado para viajar, la gente ha aprovechado para estar en familia, la gente ha aprovechado para divertirse. Aprovechó para todo en este feriado largo que hemos tenido acá y que tenemos todavía, que mañana recién va a tener su cúlmine. Pero nosotros tenemos fútbol y ha habido mucho fútbol entre el miércoles, jueves, viernes, hoy sábado y domingo. Arrancamos esta edición. Amigos de todo el país, bienvenidos, muy pero muy buenas tardes. Bienvenidos a esta edición especial del Derribador.

0: ¿cómo están, amigos? Un saludo muy grande para toda la gente que está junto a nosotros en esta edición especial aquí en la Redder Bowl. Muy contentos de poderles brindar nuestro trabajo. Hemos tenido tenemos lindo fin de semana y hoy día nos ha caído un sábado esplendoroso, cielo despejado completamente, muy buena temperatura, hasta te diría que en algún momento, por esa calorcita que tenemos, ese calorcito que tenemos aquí en la cabina del derribador en la Redder Bowl aquí en el Estadio Hernando Siles, hasta te diría unos 20 grados cómodos, Yo sé que va a ir bajando, pero venite al estadio, es buen momento para venirse al estadio para disfrutar de esto que significa el fútbol aquí en el estadio Hernando Siles. Juega The Strongest, juega el derribador, juega frente Independiente, un Independiente que hace poco ha anunciado que ha dejado a un entrenador más. Ya no es más entrenador Thiago Leitão. Va a estar Juan Pablo Gras, si no me equivoco, en esta edición. Va a estar sustituyendo a Thiago y están a la busca de un entrenador. Se habla de que inclusive podría volver Marcelo Robledo. Marcelo Robledo, un hombre directamente de la casa. Este Independiente que técnicamente viene muy golpeado, con varias derrotas. Y Strongest que viene remozado directamente. Viene muy remozado de lo que significa esto que es nuevo, yo creo, quiero verlo así, ¿no? Como es una nueva etapa en la vida de este 2026. Este 2026 ha habido varias vidas las cuales The Strongest ha ido fraguando. La etapa de vida de Eduardo Villegas, la primera. Lo que ha ocurrido dentro de todo ese periplo, el periplo internacional, la Copa Libertadores de América, lo que ha sido después su salida, después tratar de encontrar su lugar nuevamente dentro de la tabla de posiciones, en algún momento puntero con mucha ventaja, ventaja perdida después del Mundial. Entonces, Paz García agarrando en esta última etapa y hoy va a tener su primer partido, el señor Carlos Antonio Sago, a quien le deseamos todo lo mejor, no me olvido de la etapa Bisuete, que no creo que vaya a tener varios nostálgicos y que la recuerden con cariño, Eso, yo creo que ahí también es uno de los puntos flacos de este año que ha tenido The Strongest. Y obviamente lo institucional, ¿no? Que es una constante, es vivir sobre un volcán directamente. Entonces, inmiscuidos todos, el presidente y todo lo que conlleva, ¿no? A veces la inestabilidad que hay de por medio. Pero bueno, el equipo ha encontrado una gran victoria en Potosí y por eso hoy viene renovado, ánimo renovado. Lo quiero saludar a Víctor Bedoya, que ya está con nosotros. Víctor, ¿cómo estás? Bienvenido, muy buenas tardes en esta edición especial aquí en la señal de la Redder Bowl.
1: Hola Marcelo, ¿cómo te va? Muy buenas tardes, gentiles amigos del derribador. Efectivamente, nosotros ya nos encontramos aquí en el estadio Hernando Siles, en la parte baja, en lo que corresponde ya a la antesala de este compromiso, sí, muy importante, lindo partido que tenemos, cielo completamente diáfano en esta jornada, y que por supuesto llega con este condimento de lo que ha sido The Strongest, ¿no? El día miércoles en la ciudad de Potosí, con la victoria sobre el Nacional Potosí por 3-2 en la Villa Imperial, y que por supuesto ha dejado los ánimos bastante altos de cara a lo que va a ser el debut, esperemos, bastante provechoso y con victoria de Carlos Antonio Sago, que llegó el día de ayer a lo que viene siendo la sede de gobierno con toda una expectativa alta. Él decía, antes de ayer, de que quiere salir campeón. Lo mínimo aquí es salir campeón, no hay otro panorama. Reconoce de que han habido tal vez no la mejor salida, pero que es momento de rectificar y el presente lo que importa, ¿no? Comentarte de que así llega The Strongest tras esta victoria para este compromiso. Vamos a repasar más adelante cómo va a formar The Strongest. Comentarte que la última vez que el Tigre enfrentó Independiente de Sucre en este escenario deportivo fue el 17 de octubre del año pasado, en un partido bastante lluvioso, me acuerdo, que lo terminó ganando el Gualdinegro por 3-1. Así llegan ambos equipos, Marcelo, de cara a lo que va a significar este lindo partido que vamos a tener hoy en el Tigre.
0: Vos adelantabas algo ya de lo que pronunció Antonio Carlos Sago. El mensaje es claro, salir campeón. Ahora, tiene los otros problemas, Víctor. ¿Qué dijo Sago respecto a esa situación? El no poder habilitar jugadores. ¿Qué se dijo respecto a la plantilla que tiene, que no es amplia, tampoco es corta? Yo no me pongo en el plan de decir sí, Strongest es corto y no puede. Yo quiero decir que para un torneo, para este torneo, que es el torneo largo y es el más importante, la plantilla te puede funcionar, pero en dependencia también y siempre jugando inclusive con la suerte, Bedoya.
1: Sí, es un detalle que ahora ya, a ver, entra en prioridades, lo digo así nomás. Para Arias Strong la prioridad es ser campeón del torneo de la división profesional, no hay más vueltas que darle. Ahora claro, y algo que lo hemos venido comentando en las transmisiones, en las programaciones de Herbol Deportes, es que Arias Strong tiene que ir con los jóvenes al torneo de la Copa División Profesional. Y ahí es donde tiene que darle rodaje a jugadores que no han tenido mucho ritmo, Santiago Arce, Yamil Portuncho, el propio Diego Valdivia, que ha vuelto de una lesión y que recién fue visto en una convocatoria después de 2 meses en el partido con Nacional Potosí. Entonces, este conjunto de cosas son las que tienes que saberlas aprovechar también, ¿no? Y eso, para eso va a servir esa Copa División. Y ahora lo que tú respondes, sí. Es un tema que él ha tocado, que el día que llegó hizo mención de que lo deseado o la intención inicial era de que se pueda tener más jugadores, de que se pueda también traer refuerzos de jerarquía y en posiciones que sean necesarias, pero él reconoció, y una de las declaraciones más llamativas es que dijo que en la pasada temporada o en su anterior ciclo había este problema de que dirigencialmente el club no estaba estable y que él, según su perspectiva, ve que el presidente Daniel Terraza tiene la intención de cambiar esa situación y de darle un panorama favorable al Tigre. Eso lo hace ver en sus declaraciones cuando llegó al Aeropuerto Internacional del Alto, y que da esa sensación de que el director técnico, a pesar de no tener tal vez los jugadores o los refuerzos requeridos, está con la mente optimista de cara a lo que va a ser este segundo semestre.
0: Ahí está, gracias. Terremoto estaba con nosotros presentándose. Lo voy a saludar a Edson Guachaya, que hoy día va a estar haciendo trabajo especial para nuestros compañeros en Sucre, la gente de Operación Deportes, la gente también que nos sigue en Radio Charcas, en Radio Mundial, y la gente que también nos sigue en Radio La Plata. Hoy día muchos van a estar alrededor de esta transmisión. Edson Guachaya, Edson, ¿cómo estás? Bienvenido, muy pero muy buenas tardes en esta jornada.
2: Buenas tardes, Marcelo, buenas tardes a toda la audiencia del Derribador, y efectivamente ya estamos en el estadio Hernando Siles. El plantel Matador está haciendo la etapa precompetitiva, así también lo está haciendo Die Strongest en el sector sur, y también la terna arbitral que esta tarde va a estar a la cabeza de Bruno Vera, que va a estar dirigiendo el partido desde el terreno de juego, colaborados por el primer asistente, el cochabambino Teddy Vidaurre. El segundo asistente va a ser Luis Guzmán, y en el bar va a estar Juan Huanca, que también es de Cochabamba, y el bar va a ser Franklin Arequipa para este partido, Marcelo.
0: Vamos a tener un Independiente golpeado, Edson, porque estoy viendo que lo tiene Juan Pablo Gras, que es el hombre que está dirigiendo esta etapa precompetitiva, y recordando que lo que decía en la previa, ¿no? Teo Leitau ha dejado de ser técnico de Independiente hace poquito nada más.
2: Exacto, eso sucedía los pasados días. Bueno, el partido detonante, el cual lo ha echado a Thiago Leitão, el brasileño que dirigía al plantel del Matador, ha sido el partido por la fecha número 13, el empate en el Sucre de Independiente 1-1 frente a Aurora. Eso ha sido el motivo principal para que el director técnico Thiago Leitão se ha echado. Y bueno, hoy va a estar de interino, como ya lo anticipabas, Juan Pablo Gras, que es encargado de las reservas de Independiente, Marcelo.
0: Sí, y que es parte también de la familia, es el hermano de Manuel Gras, que es la pareja de Jenny Montaño, y Jenny Montaño es la presidenta. Y lo que se ha hablado es de que Marcelo Robledo es en este momento quien podría asumir. No lo han decidido antes de este partido, así que va a tener un equipo técnico de manera interina en esta jornada. Lo voy a saludar a Imanuel Palle, que está con nosotros. Imanuel, ¿cómo estás? Bienvenido. Muy, pero muy buenas tardes en esta jornada. Linda tardecita la que tenemos aquí en el estadio Hernando Siles.
3: Muy buenas tardes, Marcelo, y buenas tardes a todos los que se van conectando por la red de Herbol. Se viene un interesante partido por la 14ª fecha del torneo de la división profesional, en donde el conjunto valdinegro tiene la gran oportunidad de acercarse a los líderes. Hoy tiene la obligación de ganar a Independiente de Sucre, y sobre todo que después de este partido se viene un partido muy complicado para el conjunto de Bolívar, en donde puede llegar a ser el cuarto en la tabla de posiciones y llegar a perder con Aurora, y sobre todo el día de mañana esperar un tropiezo de Jefes San José, que hace 5 partidos que no conoce una derrota, Marcelo.
0: Claro, pero tampoco conoce buenas victorias el GB. Eso también hay que tenerlo en cuenta.
3: Son 4 empates y 1 victoria.
0: Hay un detalle. Ya se ha descontado puntos. Always, que parecía una tromba, porque parecía no perder, ya ha empezado. O por lo menos empatado frente a Blooming. Entonces, le ha dado ahora el margen de 3 puntos a Die Strongest en la tabla de posiciones.
3: Sí, precisamente. Hoy ganando le empataría a Always Ready. No se puede posicionar como primero de la tabla el conjunto gualdinegro por la diferencia de gol, pero se acercaría al líder, y el líder mañana tiene una visita muy terrible con el conjunto de Oruro.
0: No sé si decirle terrible.
3: Sin Alain Baroja, tu figura,
0: claro,
3: es complicado.
0: Es complicado, pero reitero, el GB, tú lo has dicho bien claro, tiene 4 empates
3: y 1 victoria.
0: Y apenas 1 victoria. Entonces ahí, y esos empates, la gran mayoría de esos empates son de local.
3: Son de local, pero no conocen la derrota.
0: Claro, ese es el detalle. Es como lo que dice Mauricio, ¿no? El invicto de The Strongest, que sí suena maravilloso como rótulo, pero no es tan maravilloso por los resultados, ¿no?
3: Sí, precisamente, porque empataste en condición de local contra el Real Potosí, contra el conjunto de Aurora, y sobre todo es invicto, que no te da la solidez para ser el primero de la tabla.
0: Claro, no es un invicto sólido, digamos.
3: Precisamente.
0: Sí, se le puede dar un título a eso.
3: Sí, pero es algo notable que cuando ingresa Julio César Valdivieso a ser el nuevo director técnico de GB San José, no conoce muchas
0: ahí
3: derrotas.
0: Ahí el plus, ¿no? Bien lo has dicho, y vos has puesto el dedo en la llaga. Julio César Valdivieso no va a querer perder frente al Guarredi.
3: No va a querer perder frente al Guarredi, y le da un hándicap el conjunto millonario. El no estar su máxima figura, que fue en la ciudad de Santa Cruz, Alain Baroja, que se fue expulsado en los últimos minutos, y por supuesto será una baja importante para el conjunto millonario, que está buscando reemplazo en estos momentos. Se habla de un posible fichaje de un jugador, pero no creo que sea posible. Tal vez sea el segundo arquero que se haga cargo, pero es algo muy importante que no esté su figura, y sobre todo alguien importante en el pilar del millonario.
0: Amigos de todo el país, bienvenidos a esta edición. Está San Antonio ganándole 2-0 a Nacional Potosí, otra derrota después de lo que fue la derrota con Die Strongest. Vuelve a caer el equipo de Eduardo Villegas. Le pregunto, terremoto, ¿tenemos alineación de Die Strongest?
1: Sí, Marcelo, ya tenemos la alineación, así que ni bien lo disponga, le cantamos a todo el país los 11 gualdineros que van a salir hoy día al Hernando Siles a sacar los 3 votos.
0: Vamos a ir una pausa, deme un segundo, pausa cortita aquí en la radio, y tenemos alineaciones y todo lo que va a ser ya el inicio del partido en la radio.
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0: amigos de todo el país, muy buenas tardes, un saludo enorme para toda la gente que está junto a nosotros en esta que es la señal del derribador, el derribador de la red Herbol, la red de 59 años, la que une a todo el país. Muy orgullosos de estar acá para poderles brindar nuestro trabajo, trabajo especial, reiteramos, para Radio La Plata, hoy día nuestra hermana ahí en la capital. Saludo también para Víctor Bedoya, nuevamente Víctor, a la espera de lo que va a ser la salida de Strongest. Voy con terremoto ahí al campo de juego.
1: Gracias, Marcelo. Sí, efectivamente, estamos a la espera de lo que va a significar el detalle del ingreso de ambos equipos. Estamos a 15 minutos exactos del arranque, el lance inicial de este partido. Hay la principal novedad hoy día, Marcelo, eso te voy adelantando. En la planilla oficial no está Carlos Antonio Sago en lo que corresponde como director técnico, así que vamos a averiguar el detalle aquel, porque hoy estaría Jaime Barrientos en la nómina, también estaría Jean Sago, que estuvo también en Potosí, pero estuvo desde el palco ese día, recuerdo, y los otros que ya conocemos como Daniel Vaca, Juan Carlos Paz García, pero esa es la novedad hoy día, previo a lo que va a ser también dictar la alineación inicial, Marce.
0: Ahora, no tendría que tener ningún problema, me imagino que simplemente ha sido la demora por ahí en algún trámite nada más, pero no tendría que tener ningún problema porque no ha dirigido en otro equipo nacional durante esta temporada, así que Die Strongest lo puede traer, tiene todas las credenciales, es más, Sago tiene más credenciales que algunos técnicos, entonces, que están en el país, entonces, no creo que haya ningún problema en ese sentido, ¿no?
1: No, efectivamente, por lo que a mí me han pasado, primer dato preliminar es esto, un tema de trámite, estoy esperando a corroborar dos datos más para ver si efectivamente se da por un tema de trámite para que no pueda estar. Hay que considerar de que recién llegó el día justamente jueves, así que yo creo un tema de trámites, firmas, pasa por ahí el detalle, ¿no? Es por eso que hoy seguramente estará en el sector de palcos observando el partido, en caso que no esté al borde del terreno de juego, y en ese contexto, ¿no? Ver lo que va a significar este compromiso muy importante para Die Strongest.
0: Vamos con esto que es importante y alineación de Die Strongest.
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3: Y esto va para el equipo más grande de Bolivia, el decano del fútbol boliviano.
0: Amigos de todo el país, en la voz de Víctor Bedoya, alineación de Die Strongest en la radio de las emociones.
1: Gracias, Marcelo. Atención, amigos de todo el país. Así forma Die Strongest, así forma el Valdivieso para esta jornada. Para esta jornada de día sábado. En el arco, camiseta número uno, el guardián de los tres palos para Rodrigo Vanegas. En la defensa, cuatro hombres, derecha e izquierda, número 27, Dylan Saavedra. La dupla de centrales, número 4 a la espalda para Martín Chati. Acompañándolo en ese sector de la cancha, número 3, Pablo Terza. Y partiendo por el flanco izquierdo, número 21, Mauricio Paglio. Partiendo como dupla de pivotes, número 6, Giovanni Wells. Acompañándolo en ese sector de la cancha, número 30, Jaime Arrascaeta. Y partiendo como una clase de enganche, número 26, Gabriel El Pito Sotomayor. Y en la delantera, tres hombres, extremo por izquierda, número 17, Adrián Estacio, corriendo por el flanco derecho, número 9, Carlos Ventura, y el encargado de hacer los goles en esta jornada, Showtime, número 14, Darwin Love. Estos son los elegidos del director técnico Carlos Sago para este partido.
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0: Vamos con Edson Huachaya, trabajo especial para Sucre, alineación de Independiente de Sucre. Así forma el conjunto capitalino contigo, Edson.
5: Bien, así forma Independiente Petrolero esta tarde. En el arco número 1, Johan Gutiérrez. Cuatro hombres en la defensa. Número 77 para Rodrigo Zamora. 27 para Diego Navarro. Número 3 para Crescencio Lázaro. Número

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1: Vamos a ir a la última pausa, ya se viene el fútbol, ya se viene el partido aquí en la radio.
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0: aplausos de todo el país. Ingresa The Strongest en este momento. Ahí está el Gualdinegro, ahí están las banderas, la música que se pone aquí en el Estadio Hernando Siles en esta edición especial. Voy con Imanol Paggi. Imanol, ¿qué te parece este Tigre? ¿Qué te parece? Panega, Saavedra, Chiatti, Pedraza, Cuadro, Huelcha, Rascaita, Sotomayor, Estacio, Ventura y Lom. Ya notas que hay mano de Sago aquí, ¿no?
1: Sí, precisamente por el lateral derecho, primeramente, que confía en el sub-20.

0: De Saavedra, sobre todo Winnie Saucedo, que estuvo bajando su nivel en los últimos partidos, le dio la oportunidad al joven. Ahí está la otra Soria manifestándose, sobre todo el caso de Sotomayor me parece algo peculiar en el medio campo. Seguro Víctor Bedoya nos dará los detalles, por qué no está Raúl Castro, que era el habitual titular, además el enganche y el creador. Tal vez el reemplazante se tendría que ser Salvatierra, pero confía en Sotomayor en el medio campo y tal vez sea una solución.
1: Claro, eso te preguntamos, pero ya qué ha pasado con Raúl Castro, que se ha sabido, o si tiene alguna sanción, que la verdad yo no lo tengo en el cuaderno. Voy contigo, no, Terremoto.
2: No hay ninguna ninguna sanción ahí de por medio. Y claro, también haciendo la revisión correspondiente, Marcelo, Raúl Castro se encontraría justamente en la banca de suplentes más adelante. Si lo dispone, le estaremos repasando.
1: Dale ahora.
2: Bueno, nos vamos a repasar lo que viene siendo la tabla de suplentes. Número 12, Diego Valdivia. 7, Kevin Romay. 8, Kevin Salvatierra. Número 10, Raúl Castro. Número 15, Santiago Arce. 16, para Víctor El Chino Cuellar. Número 19, Carlos Roca. Número 22, Wilson Saucedo. 29, para Javier Portucho. 31, Juan Cuellar. 36, Roy River. 37, Pedro Espíritu. En la banca de alternos que tiene 10 trofios. Llama la atención, Marcelo, este onceno titular. Es muy raro, muy, muy raro. Desde la delantera misma pone a los tres hombres, a los tres frentes de ataque más importantes que tiene Strongest, hablamos de Estacio, Ventura y Lom. Desde un inicio saca un sub-20 como lo es Juan Cuellar o Kevin Chacón para ponerlo ahí en el lateral a Dylan Saavedra. Y respecto a mi opinión, no es solamente una visión mía, para mí Williams Saucedo lo estaba haciendo bien, de ningún momento ha bajado su nivel, a mi criterio particular, y creo que ha venido siendo de los jugadores más regulares en el lateral derecho. No entiendo esta variante, pero bueno, es netamente algo que lo está proponiendo Sago. Hay que ver cómo se da el desenvolvimiento más adelante y esperemos pueda hacer con victoria Gualdinegra.
1: Voy a refrescar la jugada, no sé si porque Saucedo haya jugado mal o haya cometido alguna falta, no está de titular, no creo. Yo creo que un poquito lo que dice Bedoya, no tan en Bedoya lo apoya contundentemente a Saucedo. Yo creo que no ha sido tan preciso muchas veces, o no ha sido ofensivamente Saucedo lo que yo espero de un lateral, ¿no? Pero me remito y refresco algo. Cuando ya sabíamos que era hace mucho tiempo que no iba a haber refuerzo, se había dicho: el que va a tener la oportunidad de jugar como 9 es Ventura. El propio Ventura dijo: yo puedo jugar como 9. Muy pocos, la verdad, acá me miraron feo. Sobre todo, le mando un saludo a Mauricio Céspedes. Pero hoy lo está demostrando. Ventura va a jugar adelante, no sé si de un 9 clavado. Yo creo que va a jugar más por las puntas, pero van a transitar con Lom toda la delantera. Y te acordarás que el inicio de año, y Manol y Strong jugaba con los tres delanteros.
0: Sí, precisamente. Tal vez el cambio era Estacio, que empezaba desde el banquillo, sobre todo. Pero se ganó la titularidad mediante los partidos y que fue la figura resaltante del conjunto Gualdinegro.
1: Entonces, ahí Saucedo tiene que salir porque tiene que darle la entrada
0: A un sub-20,
1: que es Saavedra.
0: Que es Saavedra, y posiblemente
1: lo haga. Estaba siendo utilizado hasta hace poco con Chacón, por ejemplo.
0: Y que lo puede hacer de la mejor manera. Recordemos que sub-23 es Quaglio y lo está haciendo de una manera espectacular de sub-23.
1: Si me das a elegir entre Quaglio y Saucedo, yo creo que es Quaglio.
0: Quaglio fue más lateral izquierdo que Saucedo de lateral derecho.
1: Exactamente. Ahora hay que ver qué otros movimientos se pueda dar. Esa es mi lectura, Bedoya, no sé si estás de acuerdo.
2: Sí, yo igual coincido en eso. Para mí, Pablo lo está haciendo muy bien. De hecho, es lo más férreo que hemos visto de lateral izquierdo. Tanto lateral derecho como izquierdo ha sido un tema que en Díaz Trunques ha sido un dolor de cabeza en los últimos años. Eso no lo vamos a ocultar ni vender la pólvora. Ha sido un gran problema que ha tenido el Tigre. Pero me parece que Cualio y propiamente, bueno, con lo que tú dices, ¿no? En algún que otro partido de Saucedo que tal vez haya tenido un bajón, han sido de lo más sólido y que puede ser nomás un gran aporte de cara a lo que va a significar esta recta final. Vamos a escuchar el minuto de respeto contra todo tipo de discriminación y racismo más.
1: Ahí está el árbitro Vera confirmando ese detalle. hoy día también. Yo sé que no es nuestro, pero hoy día es Imanol ha sido la noticia del día, el fallecimiento oficial ya del papá de Lionel Messi, ¿no?
0: Sí, es algo peculiar en donde todos los medios de deporte lo dieron a conocer. Es algo muy lamentable, sobre todo las condolencias a Lionel Messi, que tiene esta pérdida muy grande que es la de su papá, y sobre todo que dio noticia a nivel mundial.
1: Claro, se anuncia de que Messi va a estar llegando en las siguientes horas. Ahora sí, Manuel, arrancamos el fútbol.
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0: de todo el país ha comenzado el fútbol. En la radio de las emociones ya están jugando Díaz Strongest e Independiente de Sucre. Independiente Díaz Strongest, usted lo vive, lo siente y se apasiona solamente aquí. 11 años en la señal del derribador, siguiendo campañas del Gualdinegro. Bienvenidos en la red que une a todo el país, la red Herbol. Bienvenidos, ha comenzado el show.
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0: La pelota que le corresponde al conjunto Gualdinegro. Ahí está Estacio con el balón. Vuelve sobre sus pasos. Va saliendo desde el fondo. Ahí con Pedraza. Pedraza le corresponde para Dylan. Va saliendo Sotomayor por ese sector con la pelota. Con Arrascaita. Arrascaita con Welch. Welch con la pelota. Algo que yo creo que aprendieron todos es que no puedes jugar sin Welch. Un Die Strongest no puede jugar sin Welch. Y ese es el... Por ahí hasta te diría a Bedoya que es lo que le ha costado el cargo a Paz García, de ser el titular, la gran oportunidad de ser el titular, ¿no?
2: Sí, efectivamente, Marce, bueno, es una variante que termina llamando igual poderosamente la atención. Ahora te comento, Marce, en este momento, a diferencia del partido, qué dura falta,
0: Sí, fuerte.
2: En este momento, a comparación del partido con Nacional Potosí, Gian Sago es el que se encuentra al borde del terreno de juego, ahí colaborado también por el profesor Juan Carlos Paz García, y que bueno, anda dando las colaboraciones correspondientes. Te comento que allá en Potosí, eso lo dijimos también en la recta final, él se encontraba, así como yo, con un handy, dando las indicaciones mediante lo que viene siendo Jaime Barrientos, que en ese momento también se encontraba al borde del terreno de juego, para lo que era el partido. Él se encontraba en el palco, así que hoy ya finalmente da su debut inicial en el terreno de juego.
0: Amigos de todo el país, hay tiro libre que le corresponde a Die Strongest. Estamos en 2 minutos. Viene Estacio para darle a la pelota. A ver qué sale de todo esto. Unos 27 metros. Viene Sotomayor, levanta el centro. Arriba de cabeza, Johan Gutiérrez. Johan Gutiérrez ahí, paradito en el medio. El cabezazo venía por intermedio de Pedraza. La pelota de Ciate había sido. Aquí se viene Independiente. Cuidado, fue larga. La pelota lo buscaban a Carlos Moraes. La pelota que se va para afuera y saque de banda que le corresponde al conjunto Gualdinegro.
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0: Voy a ir con Imanol, se ha confirmado el resultado del partido preliminar de esta jornada de sábado.
4: Sí, precisamente acaba de finalizar el partido en Cochabamba. San Antonio acaba de ganar 2-1 a Nacional Potosí.
0: Aquí viene la pelota que le corresponde al conjunto de Independiente. Va a sacar desde atrás. Ahí está con la pelota Crescencio. ¿Cómo puede? Se le venía por la parte derecha. Ahí está. Se está rengueando un poco porque me parece que no pisó bien. La pelota que viene por la parte media. Va a correr, se le quita. Viene Estacio. La pelota de Lom. Lom con la pelota. Vuelve más atrás todavía para que aparezca Welch. Welch con el esférico. Este para su compañero. Más atrás todavía con Martín Chiatti. Y este con Pedro. Pedraza, círculo central, la pelota que le corresponde al conjunto Gualdinegro, le va a quedar aquí a Coelho, Fabricio Coelho, y este con Welch en la salida le corresponde al Tigre.
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0: Viene Urdinea, la pelota que trataba de rebotar, hace rebotar la pelota en un hombre de Strongest, no ha salido el esférico, le va a quedar para Welch. Welch con la pelota le dice, vayan para adelante con Arrascaita, que lo nota un poco más retrasado. Aquí viene el balón, la pelota por la parte izquierda para Coelho, para bien Coelho, no te caigas Coelho, se caía Coelho, perdía la verticalidad. En esa jugada despeja Zamora, que está jugando por la pierna derecha, por el lado derecho del sector defensivo de Independiente. Viene Welch con el balón. Toma, le dice por ese sector para que vaya Dylan Saavedra. Dylan con la pelota con Estacio. Estacio con el balón por el medio. Aparece aquí Ventura nuevamente con Dylan Saavedra. Dylan con la pelota en profundidad. No. Ahí no estaba Lom. De todas maneras, Lom le dice bien, ¿eh? Le dice, yo soy el que me retrase. Así que ahí saque de puerta que le corresponde al Inde.
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0: 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Aquí está con la pelota Ventura, Ventura con el balón. Siga, siga, le dice el árbitro. Lo hizo muy bien Ventura, con jugadita y filigrana de por medio. Aquí está Estacio, viene nuevamente para Ventura, Ventura con Estacio, y este más atrás todavía para que salga desde atrás. Ahí viene Pedraza, Pedraza con Coelho, Coelho con la pelota, puede levantar, prefiere por la parte izquierda con Sotomayor, Sotomayor con el esférico, bailotea Sotomayor, le puntillea en el balón, la pelota para afuera y saque de banda que le corresponde al Tigre.
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0: Intentaba con el pito Sotomayor, se tira abajo. Zamora y tiro de esquina que le corresponde al conjunto gualdinegro.
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0: Estamos en seis minutos aquí en la radio del fútbol, en la red del bol. Juega Die Strongs y juega contigo. Aquí va a levantar el pito Sotomayor, levanta el centro arriba, el balonazo sale primero el Willy Barbosa. Otrora gran figura de Die Strongs, ¿no? El recuerdo para Barbosa es muy grande y el agradecimiento. Yo he visto que algunos hinchas se le acercaron para hablarle porque le tienen todavía un cariño grande. Voy con Víctor Bedoya, Víctor. Apenas algunas jugadas, es todo casi de Die Strongs en 6 minutos.
2: Ojalá termine de ser así en todo el partido. Ventura lo veo muy movedizo, eso me gusta. Es el que distribuye, recibe el balón, intenta ser vertical y lateralizar los pases, así que me parece que puede ser un gran aporte en ese sector donde lo estamos viendo.
0: Es que está jugando de 9, si te das cuenta, claro, por momentos.
2: Claro, y es muy movedizo, en comparación de Lom, que si bien sube y baja, este es un jugador que va hasta el medio campo, retrocede, va en busca del balón, recupera, y eso es lo que me gusta, ¿no? O sea, si colabora también con los laterales, que puede ser muy beneficioso para el tiro. Así que, primero 6 minutos interesantes, Marcelo.
0: No, estaba... interesante, ahí está, todavía no digo bueno ni nada, ni muy bueno, ni nada por el estilo. Esto es bueno, lo de Coaglio, la pelota en profundidad para el pito Sotomayor, saca el hombre de Independiente, pone la traba ahí, Crescencio, la pelota que se ha ido para afuera y saca de banda que le corresponde en ataque al Tigre.
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0: Arrascaíta, la pelota que le corresponde por la parte derecha para Estacio. Estacio con el balón, Estacio con el esférico, toma para Ventura, Estacio con el balón. Hace rebotar en su pierna, cuidado, se le iba para atrás, tiene que devolver para Pedraza. Y Pedraza para que vaya para Coaglio. Aquí viene Coaglio, frente a nuestra cabina de transmisión. Coaglio con la pelota para levantar el centro. Coaglio. Pelota que rebota en un hombre, vuelve nuevamente para Coaglio. Coaglio con el esférico ante la marca de Rojas. Sur Dinea también, e intenta con Sotomayor. Sotomayor con la pelota, viene Sotomayor, Sotomayor. Dos en el camino, el tercero le saca la pelota. Se metía en el área, se tira Sotomayor fuerte. Ahí sale el hombre de Independiente. La pelota que le corresponde por el medio, Rojitas. Rojitas con el esférico, muy mal. Entrega la pelota, no había nadie por el medio. La salida le corresponde al Tigre.
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0: Aquí está Welch. Welch con el esférico, la pelota que vuelve nuevamente para Arrascaíta. Arrascaíta con Estacio, Estacio con Welch. Estamos en 8 minutos de este primer tiempo. Está 0-0 el partido. Lo escuchas en la radio del fútbol. La pelota de Pedraza, Coaglio, más atrás todavía con Arrascaíta. Vuelve Arrascaíta, la pelota por el sector derecho para que vaya Estacio. Estacio con el balón, vuelve más atrás todavía, nuevamente. Trata de bascular, encontrar algún lugar. No es fácil tratar de quitar a hombres de Independiente de por medio. La pelota que vuelve nuevamente para Welch. Círculo central, la pelota que le corresponde. Aquí está para Pedraza. Y está abierto por la parte izquierda para que aparezca el jugador Sotomayor. Viene Sotomayor a ver qué hace Sotomayor. Toma, le dice por la parte media. Este con Arrascaíta. Arrascaíta le puntillea en el balón. Viene Sotomayor. Sotomayor con el balón en profundidad. Intentaba por el medio para Coaglio. Tiene que salir desde atrás. Ahí está Navarro. A ver, revienta la pelota Navarro. Arriba el balonazo. De cabeza le va a quitar a Arrascaíta. Tiene que salir Welch. Muy bien lo del Willy Barbosa. Se dejó a dos hombres en el camino. Barbosa para Independiente. Y este la salida le corresponde al capitalino.
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0: ha llegado el público que generalmente llega para partidos de este índole, digo, ¿no? Que todavía no son de definición, no son clásicos. Las 3.000, 4.000 personas, Bedoya, ya están en este escenario deportivo.
2: Sí, efectivamente, los que son los que vienen siempre, los 3.000, 4.000, los del Tigre de Oro, los de la entrada, los que vienen con la familia, los de la Gloriosa, los que estamos acá en Prefe, somos los de siempre, ahorita ya reconozco a varios que están aquí, así que bueno, sigue el aforo que regularmente se espera, Marzo.
0: Aquí viene con la pelota de Strongest, intenta Estacio. Estacio con la pelota va a llevar por el sector medio. Estacio con la pelota nuevamente para su compañero, para Arrascaeta. Ese es solo otro detalle, ya me lo vas a comentar, Imanol. Arrascaeta está más retrasado con los Sago. La pelota que viene por la parte derecha con Ventura. Ventura con la pelota, levanta el centro, rebota en un hombre y tiro de esquina que le corresponde al Tigre.
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0: Vamos a ver quién va, despacito, va Sotomayor, es el que va a ir. Márcame el 10 en este momento. 10 minutos, señoras y señores, amigos de todo el país, 10 minutos, dice Die Strong 0, Independiente 0, División Profesional, el fútbol que tenemos en el sábado. Ya ganó San Antonio, le ganó 2-1 a Nacional Potosí. Aquí va Die Strong en 11 minutos, 19 segundos. A ver qué sale de todo esto. Va a levantar Sotomayor, va el árbitro y está ahí, le dice a los del Inde, cuidado que voy a cobrar todo, cuidado, los estoy viendo a todos. Cuidado que cobro todo. Viene la pelota, arriba el balonazo, intentaba Lom darle una media vuelta. Le llegaba bien la pelota, pero una cabeza capitalina. Aquí se tira primero, aparece por ese sector Dylan Saavedra y se gana la tarjeta amarilla. No te voy a decir sin querer queriendo, pero de puro inocente nomás se ganó la tarjeta amarilla, Bedoya.
2: Sí, de verdad, no entiendo esta jugada, de verdad, una amarilla innecesaria, que a mi criterio, no lo digo por criterio, innecesaria, Marce, entró muy, muy brusco en una jugada de balón dividido, donde me parece que tal vez ganándole un poco en el espacio y llegando a tiempo, podría haber evitado esta falta, y bueno, correcto también el árbitro Vera para sacar la tarjeta amarilla.
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0: Lo estás escuchando en la radio, lo escuchas en la señal del fútbol, la pelota que le corresponde al conjunto de Independiente va a volver nuevamente sobre sus pasos. Ahí está con el balón saliendo Crescencio con la pelota, se conecta con Zamora con la pelota, vuelve nuevamente por el medio, lo van a buscar a Urdinea, la pelota que vuelve por el sector central para este, Urdinea con el jugador Cardoso, por el medio trata de jugar con Rojitas con Cardoso, viene el Rudy, la pelota que le corresponde por el sector izquierdo, van a tratar de llevarlo, van a buscar a Carlos Moraes que está adelante diciendo a mí, la pelota que viene por la parte media, rebota en un hombre, viene el Willy Barbosa con la pelota, le van a quitar el balón y aquí se viene el Strong, se viene la contra, han robado, viene el Long con la pelota, intentaba, había que tocar antes, la pelota que le corresponde a Estacio con el esférico, toma, siga, dice el partido, la pelota que le corresponde, no cobró foul y la pelota tenía que haber sido movilizada mucho más rápido. Y ahí es donde Die Strong se puso lento. Toma, le dicen para Welch con el balón, círculo central, este por la parte derecha, donde está su compañero, va a tratar de llevar por ese sector Dylan Saavedra. Dylan con la pelota, y este con Pedraza, y este con Chiatti, y este con Pedraza nuevamente, y este para que vaya Coelho frente a nuestra cabina de transmisiones, aquí en preferencia, la pelota para el Pito Sotomayor, le está costando al Tigre en estos primeros minutos.
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0: La pelota que le corresponde a Coelho, abierto para el sector izquierdo, viene Coelho. Esta es, viene Coelho, levanta al centro, está Lom con la pierna, el remate de cabeza, Ventura. Y el árbitro cobra tiro libre porque me parece que alguien elevó la pierna muy alta, era gol de Die Strongest, voy con Víctor Bedoya, ahí me parece estaba en la línea, no sé si era la pierna levantada lo que cobró, pero foul cobró y por eso se anula el tanto, voy contigo Bedoya.
2: Sí, efectivamente Marcelo, es falta en ataque para Die Strongest, me llama la atención porque fue muy rápida la jugada. Ahí ustedes que a lo mejor en la cabina tienen la retransmisión van a poder ver a mayor detalle. Yo la vi muy, pero muy rápida, porque cuando ya tiraba el rebote de Sotomayor y la pelota le llegaba a Ventura tras el centro despejado y termina cabeceando, bueno, daba la impresión de que sí era gol legítimo, pero hay una infracción que me parece antes de partir el centro que se había cometido y que debido a aquello el árbitro terminó determinando la falta.
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0: Voy a ir con Edson Huachaya. Edson, contigo, ¿cómo lo ves? ¿Cómo está Juan Pablo Guerrero? Lo he visto moverse poco, se acerca el asistente ahí con los del Inde, ¿no?
10: Sí, de momento habla con el asistente que tiene en la casamata. Juan Pablo Gras no da muchas indicaciones, está encajonado en este primer tiempo Independiente, Die Strongest lo está encajonando.
0: Voy contigo, Bedoya, lo están revisando, ¿no?
2: Sí, lo están revisando, ojalá sea que no haya pasado nada. A ver, vamos a esperar, el árbitro se aleja. Si es que lo han llamado, es por algo, ¿eh? Es por algo. El árbitro fue muy, no sé si drástico, rápido, pero hizo la decisión final y me parece que no. A ver, vamos a ver ahí qué termina diciendo. Se aleja, le pide a Ventura que se aleje, a Pablito Pedraza. De verdad no entiendo este árbitro qué tanto revisan en el VAR, porque la jugada era clara, o sea, no hay mucha vuelta que darle. ¿Es falta o no es falta? No hay más.
0: El último cabezazo fue de Ventura, ¿no? Entonces si le dan el gol va a ser de Ventura.
2: Exacto, sería gol de Ventura.
0: De Arrascaeta, me dice Imanol.
2: Y yo la vi muy rápida, como te digo. A ver, vamos a esperar, se acerca también el árbitro. Es netamente ya interpretación, me parece, Marce. Ahí la sala VAR ya hace el correspondiente revisión y se está acercando en este momento el árbitro a la espera de lo que le comunica desde el intercomunicador y parece que ya va a tomar la decisión. No, vuelve al terreno el juego. Estas cosas, la verdad, Marce, una prima mía, ¿no? Retrasan mucho el fútbol, lo vuelven lento. Estaba ya con un buen nivel y Strong es vertical, ritmo bastante movido, posición de balón, sin tanto parate. Y bueno, esto ralentiza el partido, ¿eh?
0: Dígame, Imanol, ¿qué es lo que vio?
4: Sí, tocó primero el balón Sotomayor, no es falta. Y sería la asistencia que le da a Arrascaeta y Arrascaeta mete el gol. No es un planchazo como lo dijimos a continuación, porque van al mismo ritmo y elevan el mismo pie ambos jugadores, así que no hay una jugada peligrosa que se puede cobrar. Si Sotomayor toca primero el balón, es un gol legítimo.
0: Señoras y señores, amigos de todo el país, están volviendo los del Inde, me parece que no lo va a dar y le pide, voy contigo.
10: Sí, se va a reanudar la jugada, al parecer no va a revisar el cochabambino Bruno Vera las pantallas del VAR.
0: Claro, ahora repiten lo de Sotomayor, en cámara lenta sí parece foul, ¿no? Después del centro viene Lom, baja la pelota y Sotomayor, claro, eleva la pierna, ahora lo estoy viendo, han vuelto a poner la reiteración, así que, bueno, no hay gol, pero aquí sí puede haber gol, la pelota que le corresponde al Tigre, toma, le dice por el medio, para el hombre, este para Estacio, ¡uy! El golpe entre Barbosa y Estacio, choque de trenes directamente, golpeados los dos, vengan los asistentes, dicen, corran rápido, algo, no me digas que... Ojalá que no haya sido nada complicado, pero vi los gestos que hace Shiati. Voy contigo, Bedoya, ¿viste algo más?
2: No, me preocupa, me está preocupando lo de Estacio. Fue muy, muy, o sea, dio una voltereta en el aire prácticamente. Yo que aquí lo tengo muy cerca, dio una voltereta. No, me preocupa lo de Estacio, Marce. Hay que ver qué termina determinando. Pero ha ingresado ya el cuerpo médico de Strong, es Independiente de Sucre, para atenderlo a Willy también. Y hay que estar a la espera, ojalá no sea nada grave para Estacio.
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0: Una pena, en serio, paralizado el encuentro. Voy por el otro lado con Edson Guachaya. Edson, contigo, ¿has visto algo más en esa última jugada?
10: Viene un choque demasiado fuertito, ¿no?, entre ambos jugadores. De momento está siendo atendido Willy Barbosa por el cuerpo médico de Independiente. Y una de las caras nuevas que se observa en Independiente Petrolero es el número 9, el brasileño Giancarlo Moraes. 1.94 para este brasileño de 22 años, Marcelo.
0: Estamos en vivo en esta edición especial, ahí lo están recuperando. Vuelvo contigo, Bedoya, me parece que ya están mejor los dos jugadores, ¿no?
2: Sí, sí, por suerte ya Adriana ha hecho pisada y el terreno de juego, y bueno, para dar nomás el compromiso, recordemos de que tras la asistencia médica van a estar, permanecer un minuto fuera del gramado verde, así que ojalá este tiro libre para Díaz Trunque sea provechoso.
0: Aquí hay tiro libre que le corresponde al conjunto gualdinegro. Estamos en 20 minutos. Marcame el 20 en este momento. 20 minutos. Aquí viene Die Strongest. Arriba, levanta el centro. La pelota por el medio. En la mano. Y es penal. Se cayó el hombre de Independiente. Si no me equivoco, Rojas. El hombre tendido en el piso. Y el árbitro no duda en esa situación. Se cae al piso y la pelota queda retenida ahí. Y es obvio. Es mano directa. Voy contigo, Edson, vos que estás en la línea casi.
10: Sí, sí, se calienta el partido. Juan Pablo Gras reclama al árbitro y también al ex Die Strongest, Daniel Rojas, que dice que no es penal, pero al final el árbitro ha cobrado el penal a favor de Die Strongest.
0: Señoras y señores, con Víctor Bedoya, clarísimo. Para mí me pareció clarísimo. Voy contigo desde la preferencia.
2: Sí, Daniel Rojas es el que termina siendo el tema del penal. No sé si te acuerdas de este jugador, estuvo en Die Strongest, ¿no? 2024,
0: claro,
2: sí. 2024,
0: sí,
2: si no me
10: 2024,
2: equivoco.
10: 2024 estuvo vistiendo la camiseta gualdinegra.
2: Sí, efectivamente, 2024 no tuvo mucha participación este jugador, pero sí, estaba en el Tigre. Y bueno, es el que termina cometiendo este penal. Me parece que, respondiendo a tu pregunta, Marcelo, es penal completamente claro. Se terminó rozando en el piso, cometió en una mano que de verdad inaudita para mí, pero bueno, es penal para Die Strongest. Más se acerca a Darwin Long, por cierto, para patear.
0: La televisión, te comento, ya lo mostró Antonio Carlos Sago con el handy, con Daniel Vaca, que están ahí arriba en el cuarto piso, en los palcos está el técnico del conjunto de Die Strongest. Así que nada, la indicación, Lom es el encargado desde hace rato, ¿no, Bedoya, para patear penales?
2: Sí, el encargado hace rato. A ver,
0: después de Arrascaeta, ¿no? Después sí, de los cerrados de Arrascaeta.
2: Sí, después de los de Arrascaeta. El año pasado, de hecho, fue muy buen año para Arrascaeta en penales, ¿eh? No nos olvidemos. Muy, muy buen año. Este año nomás medio que ha flaqueado un poco, pero el año pasado yo le recuerdo los partidos que hizo y que salvó con los penales Jaime Arrascaeta, pero ahora Darwin Lom es el encargado. Y en este momento comentarte, hablando justamente del número 30, Jaime Arrascaeta va a ser encargado desde los 12 pasos, Marcos.
0: Amigos de todo el país, gracias por estar con nosotros aquí en la radio de las emociones, en la radio del fútbol. Hay penal que le corresponde al conjunto de Die Strongest. Arrascaeta en este momento, ¿no? Al final, como que nos escuchan, ¿eh? Arrascaeta dice, yo soy el encargado, si estuve bien toda la temporada. 23 minutos, Arrascaeta para darle el tiro penal aquí en el estadio Hernando Siles. A ver qué sale todo eso, anímese ya a gritar, a emocionarse. Arrascaeta, ¡gol! ¡Golazo! ¡Golazo, Gualdinegro! Con bombas incluidas, ¡viva mi patria Bolivia! Señoras y señores, 201 años de libertad, 201 años de Bolivia linda, con hombres como Arrascaeta, que desde los Yungas llegan para Die Strongest para darle puñito apretado del hombre que anota. 24 minutos, señoras y señores, de penal lo hizo Arrascaeta aquí en el estadio Hernando Siles, para que se mueva todo Miraflores, para que se muevan las banderas, para que se mueva la recta inmortal, para que la gloriosa cante, para que se abracen y se miren en los ojos y vuelvan a enamorarse hinchas, jugadores, dirigentes, cuerpo técnico, toda una familia en busca de este viejo tigre peludo aquí en el estadio Hernando Siles. a lo loco, como tiene que ser ganarle a un equipo de Sucre. Señoras y señores, lo hizo Arrascaeta, 24 minutos. Dice Die Strongets 1, Independiente 0.

0: Voy a ir con Víctor Bedoy aquí en la Radio de las Emociones. 25 minutos ya lo está ganando y Strongest, que es lo que últimamente necesitaba en esta temporada, ¿no?
1: Sí, es la idea. Yo creo, Marce, que por el planteamiento, por los jugadores que han puesto, es para ganar esto desde el primer tiempo. Así que, más allá del tema táctico, hablando netamente del penal, muy bien pateado, remate cruzado, nada que hacer para Johan Gutiérrez. Otro ex y Strongest, después de Dani Rojas y de Willy Barbosa, otro ex antigrado. Yo me acuerdo allá por el 2022-23, claro, fue suplente de Billy, ¿no? Así sí. Que, bueno, ahí está Johan Gutiérrez, que no pudo hacer nada y lo hace bien Jaime Arrascaeta. Me parece que es el mejor pateador, me atrevo a decir, de Strongest en penales. Por lo que hizo el año pasado, por lo que ha venido haciendo esta temporada junto a Long también, que es un muy buen pateador, es de lo mejor que tiene el Tigre y que es una virtud también que tiene en esta clase de situaciones.
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0: Voy con Edson Huachaya. Edson, buen penal, bien pateado. Johan no tuvo ni siquiera atisbo de poder parar esa pelota.
3: Es así, Marcelo, y uno de los molestos por el penal ha sido Juan Pablo Grasse, el director interino de Independiente, y otro que reclama constantemente, discute con el árbitro del partido, es Saúl el Chiqui Torres, que está en la banca de suplentes.
0: Sí, señores, que ha quedado como uno de los hombres, el Chiqui también con paso por Die Strongest, ¿no? Gran paso por Die Strongest, el Chiqui Torres, pero que ahora es de los más antiguos que tiene la institución y obviamente tiene palabra autorizada para dirigir este plantel.
1: Marcel, qué gran año tuvo Chiqui Torres en 2019, cuando llegó, me acuerdo, muy buen jugador ahí por esa banda.
0: Lo que pasa es que yo creo que fue muy, como a veces ocurre, ¿no? Aquí, cuidado, entregó Vanegas la pelota, casi regala el balón el hombre de Diestro. ¿Qué trató de hacer Vanegas? Ahí está, se pone mal Vanegas y no puede encontrar, casi regala la posibilidad del empate Independiente. Terrible, ahí sí pongo la palabra terrible. La pelota que vuelve sobre sus pasos, 27 minutos afuera, seguido el balón, ahí saque de banda que le corresponde a Die Strongest. Voy contigo, Bedoya, pero ¿qué le pasó a Vanegas? En serio, no es el Vanegas que conozco.
1: No es el Vanea que conocemos, pero bien lo de Pablo Pedraza, podemos ver los errores, pero hay que ver las cosas buenas, y para mí lo de Pablo Pedraza, Marte, fue muy, muy oportuno a la entrada, la atención también en la jugada, porque estuvo muy, muy atento al seguimiento, así que muy bien lo de Pablo, pero lo de Vanegas, en serio, es terrible.
0: Aquí viene con la pelota arriba, el balonazo está para Estacio, primero Johan Gutiérrez, ahora sí se adelanta, es muy buen arquero Johan Gutiérrez. Siempre contamos su historia aquí en esta edición del Derribador, porque es un hombre salido de la casa de Die Strongest y que ahora está en Independiente de Sucre. La pelota que le corresponde ahí para Cristaldo con la pelota. Ya voy a ir con Edson Huachaya para que me diga el banco de suplentes del Inde, a ver qué tiene para cambiar, qué puede cambiar en la segunda etapa. Aquí a 28 minutos el partido tiene 1 para el Tigre, 0 para Independiente.
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0: Señoras y señores, amigos de todo el país, la pelota que viene por la parte media. Va a encontrarse el Willy Barbosa. Willy con la pelota, da la media vuelta. Se corresponde con el Rudy Cardoso. Rudy Cardoso también, otro de los hombres que pasó por Die Strongest, ¿no? Y que está ahora en Independiente. La pelota que viene para Barbosa. Le van a quitar, intentaba Welch. La pelota vuelve para Crescencio. Crescencio con el balón abierto por la parte derecha, donde está jugando Navarro. Navarro con el férico, cambia para el sector medio. Cuidado que casi se equivoca. La pelota que le va a quedar nuevamente a Barbosa. Barbosa, Willy con la pelota. ¿Dónde la manda? No va a llegar Urdinea. La pelota que se ha ido para afuera. Saque de banda que le corresponde al Tigre en defensa.
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0: Y ese es el otro problema, Edson, ¿no? Cuando Independiente tiene errores, tiene que aplicar, a veces tiene que ir a la pierna fuerte para tratar de frenar a Die Strongets.
3: Exacto, muy trabado el partido de a momentos. Y bueno, me preguntaba sobre la banca de suplentes.
0: Dame un segundito, después de esta jugada, a ver qué se viene con Arrascaeta. Arrascaeta con el balón, Arrascaeta con el esférico para el señor Estacio. Cuidado, que casi se le va Estacio. Adelanta la pelota, pero es un decir, adelanta, se le va para atrás. Entonces tiene que unos metros. Viene Estacio, qué pelota larga. Entregó la pelota a Estacio, le va a quedar a Cuaglio la pelota, le corresponde a Welch. Welch roba el esférico, vuelve más atrás todavía con el jugador Martín Chiatti y este con Pedraza nuevamente para Cuaglio. Cuaglio con la pelota con Pedraza, Pedraza con la pelota, 30 minutos. Ahora sí, Edson, voy contigo. ¿Qué tiene en la banca Independiente?
3: Bien, a ver, revisando, lo más destacado sería el número 2, Saúl Torres, también el número 20, Alan Mercado, también el número 28, Wilfredo Soletto.
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0: La pelota que va a venirse por el sector izquierdo para que trate de llegar ahí la pelota de Urdinea. Cambio para el sector izquierdo. Intentaba llegar con Rudy Cardoso, no va a llegar Moraes. La pelota que se ha perdido y saque de banda que le corresponde al conjunto Valdinegro. 31 minutos. Es lo que tenemos en este primer tiempo. Está ganando Die Strongest. Es cómodo de momento, pero siempre que decimos cómodo o simplemente con un gol de diferencia, Die Strongest se encarga a veces de hacerse el lío solito, ¿eh? A ponerse complicada la cosa. La pelota que le corresponde. Por eso yo siempre digo, hay que tratar de una vez delimitar los partidos. Cuando tengas en este momento el volumen correspondiente, y Estrella lo tiene, volumen y autoridad. Caño de por medio de Pedraza. Vuelve, le metí un caño a Moraes. La pelota que vuelve nuevamente para Welch. Welch con la pelota adelanta sus filas. Está tratando de hacer el conjunto de Independiente ahí el pressing alto. La pelota que le viene para el hombre. Le van a quitar la pelota y aparece Rudy Cardoso. Y este por la parte media va a tratar con Rojas. La pelota para el sector medio para Moraes. Tiene que salir desde atrás Martín Chiatti. Bien, Martín. La pelota para Cuaglio, Cuaglio con la pelota y este para Sotomayor, Sotomayor con el esférico y se viene la contra, viene Die Strongest, trataba de hacer la bicicleta, no, tocá de una vez, encará la pelota pero mandásela a alguien, si ves que hay una pierna de por medio, le quita a la gente de Independiente salida para el equipo de Sucre.
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0: La pelota que viene por el sector izquierdo, viene Welch, tranquilo, la pelota que se ha ido por afuera, saque de puerta que le corresponde al conjunto Valdinegro. Buenas tardes, un saludito para mis papás Juan y Marilú, mi sobrinito Matías y mi novia Daniela. Estamos apoyando desde las tribunas en la recta de general, que vive el Tigre, que hoy tenemos que ganar, dice atentamente Brian Ruiz. Le mandamos a Brian y a toda su familia, a todos los que he mencionado, un abrazo muy grande ahí en la general, disfrutando todavía de lo que es el solcito de este sábado hermoso que tenemos. El primer atisbo, casi te diría, de primavera. El primer atisbo, en agosto ya estamos. Señoras y señores, aquí viene con el balón, la pelota que vuelve nuevamente para el jugador Rojas. No puede Independiente tampoco. Cuando tiene la pelota, marcando ha mejorado Independiente, pero cuando tiene la pelota no se ha puesto ordenado. Todavía no es tan dúctil como para merecer el empate el conjunto de Sucre.
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0: Señoras y señores, venía para Moraes la pelota, arrebataba la pelota que se ha ido cerca del caño derecho, le da oportunidades, voy con Bedoya, 34 minutos en este momento. ¿Por qué le da oportunidades Die Strongest Independiente?
1: Sí, después de mucho rato Independiente que tiene este remate cruzado, desviado, me parece que ya estaba adelantado, así que la jugada estaba invalidada, pero Die Strongest, eso es el problema, ¿no? Sin precipitarme a que ojalá vengan más goles, pero eso fue lo mismo que en el anterior partido con Aurora, le dice protagonismo al rival, le dejaste jugar, no aprovechaste tal vez las oportunidades en el momento, y bueno, te terminan empatando en un compromiso que era para sacar los tres puntos. Así que ojalá sea caso diferente hoy y podamos hablar de una diferencia amplia en este primer tiempo o en el transcurrir de los siguientes minutos.
0: Aquí está con el esférico, viene Dylan Saavedra, que hoy día es novedad en el onceno titular. La pelota que le corresponde a Estacio. Estacio con la pelota, se cierra bien Estacio, se anima a patear bien Estacio, va a rematar, tiró. Pelota alejada del arco, encima se fue Estacio. Dásela para alguien, le dice Arrascaeta, le dice, le susurra al oído, y la pelota seguido por el fondo, saque de puerta que le corresponde a Independiente. Marcame el 35. 35 minutos, señoras y señores, 35 minutos en la radio del fútbol. Está The Strongest 1, Independiente de Sucre 0.
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0: La pelota que viene por el sector derecho va a tratar de levantar. Aquí está con el balón. Viene Cristaldo con Cardoso. Viene. Ahí no puede encontrar el balón. Se equivoca Zamora, que no llega a tiempo. Ahí es. El problema de Independiente es que recién está tratando de animarse. Miren lo que estoy diciendo, ¿eh? Tratando de animarse a un poquito. Viene desde atrás Rudy Cardoso, remató abajo. Intentó Rojas en última instancia. La pelota que se va para afuera. Voy con Edson, contigo, Edson Guachaya. De a poquito trata de animarse este Independiente, Edson.
3: Sí, sí, pero está cayendo en sus propios errores, malos pases, y Juan Pablo Grasa de momentos aplaude, también se enfada, y hace un momento atrás se acaba de sacar la indumentaria, el abrigo, la chamarra del club Independiente. Está demasiado caliente, me imagino.
0: Sí, señor, lo dice Edson Guachay aquí en la radio. La pelota del Willy Barbosa. Willy con la pelota vuelve más atrás todavía para Rojita. Rojitas con la pelota y abierto para la parte izquierda está Urdinea. Viene Urdinea, la pelota que vuelve nuevamente para Rojitas. Rojitas con el balón, se puede animar con la pierna derecha, el ex The Strongest, ex Oriente Petrolero. La pelota con Rudy Cardoso, marca un hombre, tiene que salir desde atrás, ahí la traba, intenta por ese sector Sotomayor, intentaba con Cualio llevarle el esférico, le van a robar la pelota, va a Rascaita a buscar ese esférico y devuelven hacia Johan Gutiérrez. No quedaba otra, tenías que devolver sobre el arquero, salida que le corresponde al Inde.
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0: Saludos para toda la gente que está en compañía de la señal de la Red Herbol, la red de 59 años. Aquí se tira al piso. Bien, Pedraza, muy bien. Yo diría, Bedoya, lo mejor de la defensa de The Strongest en esta fecha. Ya voy a ir con Víctor Bedoya. La pelota que le corresponde al conjunto de Independiente. Va a levantar el centro. Arriba el taponazo. La pelota que viene por el sector izquierdo. Ahí está apareciendo el Willy Barbosa. Levanta el centro. Arriba el balonazo. Cruza todo el área grande. La pelota que se ha perdido. Y saque de puerta que le corresponde al conjunto de The Strongest. Voy con Imanol Pagli. Imanol gana bien The Strongest. Se lo merece. Eso no lo niego. Pero ha bajado el ritmo de lo que tenía, ¿no?
4: Ha bajado el ritmo y Independiente de Sucre se está animando demasiado en el ataque. Willy Barbosa, que es alguien muy fundamental en el ataque del Independiente, y sobre todo que no está consiguiendo balones el conjunto gualdinegro en estos últimos minutos. Para mí le hace falta un creador de juego, sobre todo en ese doble nueve que está proponiendo Giancarlo Sago y seguramente Antonio Carlos Sago mediante el handy. Es algo peculiar. Arrascaeta está muy retrasado en el medio campo y Estacio Sotomayor en los extremos.
0: Señoras y señores, aquí venía Estacio, justo le quitan la pelota, va a correrse por la parte derecha para donde está jugando Mendoza. Vamos a ver qué sale por ese sector, le van a quitar la pelota y atrás sale muy bien Estacio. Ese es el Estacio que nos gusta ver, ¿no? Muy peleador, encarador adelante, pero atrás yendo inclusive a rescatar pelotas, Imanol.
4: Sí, precisamente, además hizo una corrida de extremo a extremo y sobre todo que la hinchada se lo reconoce con esos aplausos y se equivoca el Inde.
0: Señoras y señores, cuidado, se equivoca también aquí Sotomayor. Estas son, Bedoya, las oportunidades que le dan a Sotomayor y que tiene que aprovechar si quiere de una vez consumar su historia en el Tigre.
1: Claro, es un jugador que ya tiene varias oportunidades, varios ciclos, me parece que no puedes aprovechar esa oportunidad. Tal vez no, el volumen en el que en este momento la jugada le exigía no estaba muy muy dispersa tal vez, pero bueno, me parece de que tiene que saber desaprovechar. Sotomayor la tiró el partido, entró de recambio frente a Nacional Potosí, ahora tiene la oportunidad de ser titular y hay que darle ese ímpetu, diría yo, ¿no?
0: Claro, le ha dado esa oportunidad a Sago. Yo creo que le ha gustado a Sago lo que ha visto de esos últimos minutos en Potosí. Y ahora le da la oportunidad, pero esto es de 90, ¿eh? Aquí hay que ganar la pelota que le corresponde a Welch. Welch con el esférico, toma Levice por la parte media para Estacio. Estacio con el esférico va a mandar el balón. ¿Dónde está? Cuidado, se te viene Estacio, la pelota para Cuaglio. Cuidado que se le va muy larga la pelota, tiene que paralizar Cuaglio y esperar que cómo salen de los del Inde. La pelota que vuelve por el sector central. ¿Dónde está corriendo? A Rascaita y este con Martín Chiatti. 40 minutos, marcan el 40 en este momento. 40 minutos, señoras y señores, amigos de todo el país, aquí en la radio del fútbol, está Die Strongest. Uy, la pelota que mandó Welch. No tiene la culpa Welch ahí, es Cualio que no se mueve, ¿no? A buscarla.
4: Sí, precisamente, y me preocupa Estacio estar rengueando en el campo. No sé si Víctor lo notaste, está. Parece que está mal de la pierna izquierda, Estacio. Es algo que puede afectar el desarrollo del partido, pero esperemos que no sea algo grave.
0: Claro, que esté en recuperación en este momento.
1: Sí, aunque creo yo, a ver, habría que esperar, va a ser muy claro lo que pasa en el entretiempo si se continúa para la segunda parte. Me parece que fue por la corrida de la anterior jugada donde corrió de extremo a extremo, hizo el cambio de banda y se exigió mucho físicamente, tal vez sea por eso, tal vez un análisis que hago, pero hay que esperar a la segunda mitad para ver si es algo ya netamente físico.
0: Claro, ahí yo lo veo caminar despacito, está marcando de lejos en este caso porque el Inde tiene la pelota que le corresponde a Mendoza con el balón, a ver qué está haciendo. Toma, le dice por el sector medio para que aparezca su compañero, ahí está Zamora con el esférico, vuelve más atrás todavía Navarro y Crescencio, viene con Rojitas con el balón, el hombre del conjunto de Independiente vuelve con Johan y el portero, la salida le corresponde al Inde.
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0: Aquí está con la pelota, bien Estacio. Me gusta esta, bien Estacio. Choca con un hombre, da la media vuelta, prefiere con Dylan Saavedra, que está abierto por la parte derecha. Por el medio está el hombre, viene Dylan, levanta el centro. La pelota que rebota, sale un hombre Independiente para nada. Y estaba, no se acercó Sotomayor y la pelota que le corresponde al conjunto capitalino. Aquí está saliendo de este atrás, va la pelota que le corresponde al conjunto de Independiente, ahí con el esférico le va a quitar, viene Rascaita, quita la pelota, viene Rascaita, toma por el medio para Ventura va a rematar, tiró la pelota en la parte posterior, en el segundo de Die Strongest, salió dándole un cariñito al vértice izquierdo, al ángulo izquierdo, espectacular lo de Ventura, voy contigo Bedoya, se vio espectacular el remate del delantero.
1: Qué espectacular, mano, yo ya lo estaba ahorita, de verdad pensé que era gol, pero bueno, no, pero lindo remate, hizo un recurso de verdad de Ventura, que es muy, muy bueno, muy positivo, y me parece que pasó bastante cerca, pero la intención fue muy buena, y así hay que probar, ¿no? Si no pruebas, no sale.
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0: No ha sido malo, Imanol, el primer tiempo de Die Strongest, pero podía haber sido mucho más contundente, ¿no?
4: Sí, precisamente, además aprovechar los ataques que tiene y sobre todo el Independiente de Sucre, que no se encuentra muy bien en el tema defensivo, puedes aprovechar y puedes ganarlo el partido en este primer tiempo. Regularmente Sotomayor me parece lo más flaco de este primer tiempo, no encontró el nivel apropiado por la banda izquierda, sobre todo. Me preocupa Estacio, cómo va su condición física, y Saavedra está haciendo un buen partido, la verdad, como su 20 y sobre todo el doble 9, que está funcionando en su manera, pero falta un ingrediente especial para la creación de juego.
0: Estamos en vivo en 43 minutos, señoras y señores, sale el conjunto Gualdinero, mira cómo nos mandaron foto hoy día. Mira qué bien le están pasando. Le mandamos un saludo muy grande a Mauricio Céspedes, que nos está escuchando la transmisión. Esta es la transmisión número uno del Gualdinegro. Hoy, ya en 44 minutos, Die Strongest le está ganando 1-0 Independiente de Sucre. La pelota larga para Lome. La pelota le va a llegar primero a Johan Gutiérrez, así que le mandamos un cariño muy grande. Él se encuentra en la ciudad de Santa Cruz y con eso también le mandamos un cariño muy grande a toda nuestra audiencia, toda la gente que nos sigue en el Facebook, que nos sigue en www.herbol.com.bo, elderribador.com, todas las señales en Santa Cruz para disfrutar del fútbol. Así que ahí me dicen que está más caliente. Así que cariño para todos ellos. Estamos en vivo en la radio de las emociones.
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0: La pelota que viene retrasada para que aparezca por ese sector Rojas, más atrás todavía. Se ha perdido el balón. A Independiente como que ya pide, quiero ir al vestuario, quiero decir algo, Juan Pablo Gras. Voy contigo, Edson Guachaya. No ha sido buen primer tiempo para el Inde.
3: Sí, se encuentra molesto Juan Pablo Gras, sobre todo por ese remate de Ventura que por poco ingresa al arco de Johan Gutiérrez. Se señala en 4 minutos este primer tiempo, Marcelo.
0: Claro que sí, 4 minutos, más que todo por lo que fue el VAR, ¿no? Ahí se tardó un montón, así que los 4 minutos bien recibidos, digo, por Die Strongest, porque podría ser algo más, podría salir de este segundo tiempo con algo más el conjunto gualdinegro. Márcame el 45. 45 minutos, señoras y señores, 45 minutos en la radio del fútbol. Está Die Strongest 1, Independiente 0, solamente en la radio del fútbol, la radio que tiene el derribador. La pelota que viene por la parte media para Welch. Welch devuelve con Dylan, nuevamente con Welch, apretados entre cuatro, vienen ahí con Dylan. Welch con la pelota, va corriendo por el medio, le quita el hombre de Independiente, cuidado Rudy Cardoso, y la pelota que va por el sector medio, lo van a buscar al señor Mendoza, cuidado que le quita al hombre, foul. No lo va a cobrar, dice que Lon fingió y la salida le corresponde al conjunto de Sucre.
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0: Ya voy a mandarle más saludos, así que escríbanme 77773723, es el número de WhatsApp. En el entretiempo voy a mandar saludos a todos los que lo están haciendo ahí. Gracias, muchas gracias, porque es un feedback que tenemos con nuestros oyentes. Díganos cómo están escuchando la radio, cómo les están siguiendo la transmisión, qué les parece Die Strongest, nombre, apellido, desde qué lugar lo están escuchando, si están aquí en el Siles, manden una foto. Eso lindo que nos gusta tanto. La pelota que viene por el sector izquierdo, la pelota que se ha perdido, el saque de banda que le corresponde, señoras y señores, al conjunto gualdinegro. Mueve rápido con Martín Chiatti. 46 minutos, viene Chiatti con el balón. Toma, le dicen, para que salga desde el fondo Arrascaita. Arrascaita con la pelota. Con el gol de Arrascaita está ganando Die Strongest. Le estamos ganando Independiente. Vuelve nuevamente sobre sus pasos. Viene con Pedraza. Arrascaita con el balón. Pega en un hombre de Independiente. Se cae con el Willy Barboso. Viene el Willy. Willy con la pelota, toma, le dice por la parte media. Aquí aparece Moraes, es Giancarlo Moraes. Viene Moraes con el férico, le sacan el balón, lo empujaron. Tiro libre que le corresponde al Inde.
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0: Viste, ya le regalaste un tiro libre Independiente. Un tiro libre que, está bien, pareciera que no causa mucho peligro, pero, a ver, está Cristaldo para darle esa pelota. Está también Rudy Cardoso. Rudy Cardoso puede meter, ¿eh? Desde ahí se anima. ¿Se acuerdan de Rudy? Hay tiro libre que le corresponde al conjunto de Independiente. Viene Rudy Cardoso, levanta el centro, arriba de cabeza contra su arco. Mandó el hombre de Die Strongest. Hay tiro de esquina que le corresponde a Independiente.
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0: 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Hay tiro de esquina que se va a hacer cargo el propio Cristaldo. Va Cristaldo a levantar esa pelota. 1, 2, 3, 4, 5 hombres de Independiente, casi todo y Strongest defendiendo, a excepción de Estacio, a excepción de Dylan. Viene la pelota arriba, el balonazo al centro. ¿Viste cómo cruzó? Mirá que nadie del Inde la fue a buscar. Aquí aparece con la pelota Zamora. Levanta el centro. Vanegas. Dásele Estacio. Está corriendo solo Estacio. Viene por la parte izquierda. No se dio cuenta Vanegas. Venía solo Estacio. Ahora sí con Ventura. Ventura con la pelota y se va para adelante. Va a ser lo último. 48 minutos. La pelota que le corresponde a Lom. Lom con la pelota para Schiatti. Schiatti con la pelota abierta por la parte derecha. Viene Schiatti. Se va a acabar. Se acabó nomás, dice el árbitro. Final. Se terminó el primer tiempo. Es buena victoria de Strong. Se está ganándole 1-0 Independiente. Y lo has escuchado aquí en la señal del derribador.
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0: Voy a ir primero con Edson Guachaya. Edson, ¿qué te ha parecido esta primera etapa? Mientras nos cuentas también cómo se va saliendo la gente del Inde.
3: Bien, un primer tiempo no con muchas emociones. Independiente Petrolero a lo último se ha animado a querer anotar en el...

0: en los primeros 7 meses de este año. Entonces, bueno, es un equipo que ha sacado adelante el partido. Tal vez una que otra ocasión pudo ser mejor aprovechada, pero más allá de aquello, está consiguiendo la consigna de Strongest, que es ganar en el primer tiempo, cosa que no pudo hacer contra Dorada, bajo lo que ha podido ver el profesor Sago y todo lo que pueda repercutir dentro del vestuario. Será importante ver qué se puede mejorar para la segunda parte. De esta manera, te comento también de que se encuentran haciendo trabajo diferenciado Raúl Castro y Juan Cuellar con balón, así que podrían ser una variante, ¿quién te dice que no? Así que bueno, eso es lo que analizo, Marte. Ambos equipos ya se han retirado del terreno de juego y Strong ya se encuentra en su camerino previo a lo que va a ser el análisis correspondiente y el ingreso para el segundo tiempo.
1: Claro, esa no es mala idea, Bedoya, ¿no? El tema de Castro, que siempre lo han probado desde el inicio y han visto que no siempre ha llegado completo al segundo tiempo. ¿Por qué no probarlo ahora en el segundo tiempo, ahora, no?
0: Claro, como un revulsivo. Sí, puede ser. No discrepo de esa idea. Dicho ahorita, lo que yo noto, por lo que hemos visto en este primer tiempo, es que a Die Strong le falta tal vez una creación, un centrocampista que pueda retener el balón, jugar un poco con los espacios y ver qué lo que puede hacer en el medio campo, ¿no? Así que eso, Die Strong peca un poco, está yendo muy rápido, se precipita mucho, y alguien que sea versátil, tanto West como Castro, que puede ser en este caso, me parece que puede ser interesante, y el caso propio, ¿no? Podría salir Sotomayor, ingresar Castro, y ahí ya tienes a tres arriba, que sería sería Estacio, Blom y Ventura, y ya tienes a alguien más en el medio que te ayude a amortiguar más en ese sector.
1: Toda la razón con Víctor Bedoya. Mandamos saludos aquí en la Radio de las Emociones, le mandamos un cariño muy grande a toda esa gente linda que está con nosotros. Buenas tardes, soy Sergio Boada, vamos Tigre, que hoy ganamos, cueste lo que cueste, en la previa del 6 de agosto, un lindo dato, hoy tenemos que ganar. Saludos a todos los Tigres de Bolivia, feliz de haber nacido en este país y orgulloso de ser atigrado. El mensaje que nos mande. Hay otro por acá, Patriota Derribador. Muy buenas tardes, un saludo a todos los que fueron al estadio. Me quedé con el cachorro Ignacio a hacer las tareas. ¿Le puedes decir que haga las tareas, por favor? Ignacio, haz las tareas, por favor. Hoy ganamos sin sobresaltos. Abrazo grande desde Micubil. Cristian Eich, el capitán de la cañada, escuchando esta transmisión, la transmisión de la radio. Marce, ya estoy en el estadio con mi hijo Mario, pero estoy... Marce, ya en el estadio con mi hijo Mario, pero estoy en clases virtuales, así que te escucharé simultáneamente. Vamos Tigre, que hoy ganamos porque ganamos. Ahí está Carol, le mandamos un abrazo muy grande. Algunos saludos, hola Marcelo, esta tarde ganamos por goleada Independiente Petrolero en el Siles. Vamos Die Strongest, atentamente Cristian Ceballos desde Irupana nos manda su saludo. Ahí alguno más. Para Rodrigo Veneros, un saludo muy grande, los estoy escuchando aquí en Santa Cruz, un abrazo grande para todos, sigan en compañía de la señal del derribado, un abrazo grande para todos ellos. Y Manuel, para, antes de irnos a la pausa, ¿qué tiene que cambiar? ¿Qué le has notado de diferente a este Tigre de Sago?
2: Sobre todo la línea defensiva, que lo veo más intacta, con Dylan Saavedra, que está haciendo un buen papel en el lateral derecho, y los dos puntas, que es algo muy peculiar que está teniendo con Ventura y Darwin Long, y sobre todo que puede llegar a funcionar este equipo porque te falta un creación, Alascaite está muy retrasado, y sobre todo que puede llegar un creación como es Raúl Castro, Kevin Salvatierra, lo dijo Víctor Bedoya hace instantes, que puede ser un cambio por Sotomayor, ahí puede entrar Raúl Castro, poner a Ventura por el extremo izquierdo, extremo derecho Estacio, y como único delantero Darwin Long, porque te falta creación y Independiente te está ganando en medio campo, lo vemos por las estadísticas, un 50% tiene el Inde y un 50% tiene Die Strongest, así que...
1: Equilibrado sobre todo por los últimos 15 minutos, ¿no?
2: Precisamente, el medio campo lo perdiste a partir del minuto 30 lo perdiste el medio campo, y la posición de balón se refleja en las estadísticas, además que solo tuviste 2 remates al arco y 8 remates en total. Es algo peculiar que pasa con el conjunto gualdinegro y que puede causar una buena impresión que ingrese un hombre de creación como es Raúl Castro, que vence
1: la
2: tierra.
1: Vamos a la pausa, ya volvemos aquí en la radio del fútbol, en la radio de las emociones. Pausa en esta señal del derribador.
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0: 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En la radio de las emociones ya están jugando The Strongest 1, Independiente 0. 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
0: Señoras y señores, ha vuelto el fútbol. Voy a ir con Víctor Bedoya para saber si hay posibilidad de variantes. Víctor, contigo.
2: No se han registrado variantes Marte para este segundo tiempo. Vemos a los mismos 11 gualdinegros que han salido en el primer tiempo.
0: Vamos a ir con Edson Huachaya. Edson, contigo. ¿Posibilidad de variantes en el conjunto capitalino?
3: Sin modificaciones para este segundo tiempo en el plantel de Independiente. Sector sur para Independiente, sector norte para el plantel guardinegro. Y se pinta de amarillo el número 3, que en este caso es Lázaro Crescencio, en este segundo tiempo.
0: Claro, porque se estaba yendo Estacio y lo fue a encontrar mal. No le dio una patada, lo fue a cruzar directamente. Por eso la tarjeta amarilla y tiro libre que le corresponde al Tigre.
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0: A ver qué sale de todo esto, hay tiro libre que le corresponde al conjunto gualdinegro. Va a levantar con la pierna derecha, está el jugador Sotomayor para darle al esférico. No, es Arrascaita. Vamos a ver qué sale. No, es Sotomayor quien ha quedado ahí. Cerquita va a ir Dylan a ver si puede colocar con el balón también algo. Viene Sotomayor para darle la pelota. 2 minutos. Gran posibilidad para The Strongets. Con la pierna derecha sale ahí Giancarlo Sago para decir: anda al medio, arriba el centro de cabeza. ¡Lom! Sale de media chilena. Navarro revienta la pelota por los aires. Va a buscar por ese sector Welch. Roba la pelota. Trata el hombre de The Strongets. Devuelve sobre sus pasos con Coaglio. Tuvo una gran posibilidad The Strongets así de entrada. 2 minutos. La salida le corresponde al conjunto de The Strongets. Viene con Arrascaita, Arrascaita con Welch. Welch con el esférico. Tiene a uno en la marca, la pelota que se ha ido por la parte derecha. Le va a quedar nuevamente a Dylan Saavedra. Dylan con la pelota, toma, le dice para su compañero. Marca por ese sector. Va a quedar aquí Cristaldo, se va solo Cristaldo, se va solo Cristaldo. Va Welch, quiere quitar la pelota. Foul, sí, lo traba desde atrás. Para mí que no era, para mí que no era, pero igual lo cobra. Claro, cae aparatosamente y eso lo cobra. Eso vende y compra el árbitro. Tiro libre que le corresponde al Inde.
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0: Señoras y señores, amigos de todo el país, saludo grande para toda la gente que está siguiéndonos a través de las redes sociales, a través del Facebook, la transmisión. Les mando un cariño enorme para todos ellos. 3 minutos, tiro libre que le corresponde al Inde. Un saludo grande para Radio Charcas y Radio Mundial en Sucre. Viene desde atrás, aquí está Rudy, remataba la pelota que le dan Dylan Saavedra. Va a venirse desde atrás, aparece Navarro, remató encima del arco, se lo perdió Independiente. No fue sustancioso este balón parado, la pelota que se ha perdido. Paddy Strongs nuevamente a la carga. Viene Sotomayor, la pelota que le corresponde a Rascaita. Viene Sotomayor, abierto por la parte izquierda. Viene Sotomayor, ahí está llevando el hombre del conjunto gualdinegro. Sotomayor va a quedar con la pelota a Rascaita. Levanta el centro, Estalón baja con el pecho. Con el pecho trataba. Era posición adelantada, dice el árbitro. Hay tiro libre que le corresponde a Independiente de Sucre.
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0: La pelota que venía para Barbosa, remató encima del arco. Se lo perdió Independiente. Se lo perdió. 4 minutos, me preocupa, Imanol. 4 minutos era la gran opción de Independiente. Le entregaron en bandeja de plata la pelota al señor Willy Barbosa. Era de mandarla a guardar nada más.
6: Sí, precisamente. Además se juntaron los habilidosos que son Cristaldo, Willy Barbosa y Rudy Cardoso, que da el pase para que Willy Barbosa se encontraba prácticamente solo frente a Venegas. Por suerte ese remate se fue a la curva norte de ese escenario deportivo. Y Rodrigo Venegas, que achicó bien los espacios y por eso Billy Barbosa mandó al cielo.
0: Creo que es eso lo que dices vos, achicó bien, achicó bien. Voy con Bedoya, esa fue la gran posibilidad del Inde, Bedoya.
2: Sí, efectivamente, gran jugada de Willy Barbosa, por lo que se le vio en el Strong de 2020-21, dice este jugador es quien te va a ir al frente, tiene una capacidad de desmarcarse de los centrales bastante fácil, y bueno, eso tiene que cuidarse mucho el tiro.
0: Es diferente, ese es el detalle. Salida que le corresponde al conjunto de la capital.
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0: Aquí está con la pelota, viene Cristaldo, solo no puede todo Cristaldo. Voy con Edson Guachaya, lo deja muy solo, la habilidad, la creatividad. Lo bueno que tiene Independiente pasa por Cristaldo, pero lo abandona en Edson.
3: Sí, demasiado, demasiado. Y en estos partidos hace falta Tomás Santos, que tengo entendido está lesionado. Y en estos hace minutos atrás, Juan Pablo Graza mandó a calentar a los jugadores de la banca de suplentes recién.
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0: Aquí está Independiente nuevamente. Rojitas, rojitas con el balón, con el Willy Barbosa. Willy con la pelota pisa. Welch ahí viene por la parte media. Le va a robar. Sale desde atrás con Dylan. La pelota que le corresponde aquí. Lom. Lom con la pelota va solo, va solo, va solo. Viene Lom con la pelota, va solo. A ver qué hace. Viene Lom. Y hacía la bicicleta, pero hay una traba ahí de Crescencio. Le quita el esférico. Y aquí se viene el Inde nuevamente por intermedio de Rudy. Rudy con la pelota se respala. Viene Rudy Cardoso. Ahí está saliendo el hombre del conjunto de Independiente. Este para su compañero, para que aparezca por el sector izquierdo. Va corriendo por esa pelota con Mendoza. Lo van a buscar nuevamente a Willy Barbosa. Viene la pelota, robado el Tigre. La pelota que viene por la parte derecha. Que corre Estacio. Viene Estacio. Viene Estacio, va solo. Estacio, bien, tío. Estacio va a rematar. Tiró encima de la. Se lo perdió Estacio. Me parece que tenía que hacer un poquito de más pausa, tratar de encontrar su lugar. La pelota venía bien, era ideal mandar ese balón al ángulo, pero no tan apresuradamente. Se lo perdió Di Strong, 7 minutos aquí en la radio.
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0: 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La pelota que viene por el sector medio, toma, le dice en profundidad para que vaya por esa pelota. Ahí viene Mendoza, levanta el centro, cruza todo el área grande, no había nadie por el medio, le falta, no ha sido Carlos Moraes, Giancarlos Morales, Moraes, el hombre que necesita en la delantera, ¿no? Porque siempre lo he visto a destiempo de las pelotas, las pocas pelotas que han tratado de poner tanto Zamora, Rudy, el propio Cristaldo. En este Independiente de Sucre, la salida le corresponde al Tigre.
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0: Arriba despeja Cuaglio, la pelota le llegó ahí por casualidad. Tiene que salir este tras Johan Gutiérrez. Hasta el arquero de Independiente llegó ese balón. Va a quedarle Cristaldo, Cristaldo con la pelota abierta por la parte derecha. ¿Dónde está llevando Zamora? Zamora con el esférico, este para Cristaldo. Cristaldo con el balón, va a cambiar de dónde se encuentra. Aquí, por el medio, va transitando la pelota Urtidinea. La pelota que le corresponde al conjunto de Independiente. Más atrás todavía con Crescencio. Crescencio con el balón, toma, le dice Navarro. Para Rojitas, Rojitas con el balón, viene Rojitas. La pelota que le corresponde al Willy Barbosa, le va a quitar Willy y Welch. Ha sido el duelo de toda la noche, tarde noche. La pelota de Cristaldo y este por la parte izquierda, viene, levanta el centro de cabeza, va a salir Shiati. La pelota atrás, tiene que devolverse. Ahí aparecía saliendo el jugador Dylan Saavedra para afuera, saque de banda que le corresponde al Independiente.
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0: Voy a ir con Víctor Bedoya. Víctor, en el Tigre se prepara algo porque no ha ingresado tan como en el primer tiempo
7: con ese ímpetu que generalmente tiene Die Strongest en los inicios de partido. No lo he visto así en este inicio de segundo tiempo.
2: Claro, diferente a lo que ha sido en los primeros 35 minutos, una vocación ofensiva opaca la que tiene Die Strongest en esta segunda parte. Y sí, en cuanto a variantes, a los que me preguntan, bueno, está Raúl Castro, Wilson Saucedo, Víctor Cuellar, pero el propio Juan...
7: Aquí está Rudy, va a rematar abajo, Vanegas. A eso me remitía. No solamente no ha salido con el ímpetu, sino lo que le está regalando pelotas al conjunto capitalino, Bedoya.
2: Está dando mucho protagonismo Independiente de Sucre y eso es peligroso. Ataca ahí el tronco, hermano.
7: A ver qué sale de todo esto. La pelota que viene por el sector medio. Aquí está con el balón, viene Long. Long con la pelota devuelve para Ventura. Ventura, ahora lo veo Ventura un poco hasta retrasado, te diría. Viene Rascaita y abierto por la parte derecha. Aparece Estacio. Estacio con el balón. Viene el hombre del conjunto Valdinegro. Estacio tiene dos en la marca. Estacio va a levantar el centro. Arriba el balonazo, taponazo que viene por la parte izquierda. ¿Dónde está corriendo Sotomayor? Sotomayor con la pelota puede levantar el centro. Mira lo que hizo. ¡Foul! Y va a haber tarjeta amarilla. Si no me equivoco, es para Zamora. Ya me lo vas a identificar. Edson, voy contigo. Fuerte lo que hizo el hombre Independiente en la entrada del área grande.
3: Sí, sí, tremenda patada sobre la humanidad del hombre Gualdinegro. El número 77, Rodrigo Zamora, se pinta de amarillo en este segundo tiempo.
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7: Tenemos 11 minutos, más adelante se viene el señor Juan Carlos Tillini en la radio de este Cochabamba con Ailce Mosqueira, con Imanuel Palle, con toda la banda para lo que va a significar la continuidad del fútbol aquí en esta señal, con Bedoya, con Huachaya, vamos a tener el postpartido en redes sociales. Todo lo que va a ocurrir, tiro libre que le corresponde al conjunto de Die Strongest, a ver qué sale de todo esto. Señoras y señores, amigos de todo el país, en vivo estamos para la señal de la Red Bull. Tiro libre que le corresponde al conjunto Gualdinegro. Viene Sotomayor, a ver qué sale todo esto. Se esconde en el palo Welch, a ver. Vamos a ver, ladrón, dicen. Es peligroso el tiro libre. Tiro libre que le corresponde ahora sí, el pitazo, se mueven todos, arriba al arco, buscó el hombre de Die Strongest, se lamenta, no sé si era la mejor opción, porque tenías, Imanol, montón de compañeros más altos, de mejor juego aéreo que todos los del Inde, y no los aprovechas.
6: No se decidió al final de cuentas Sotomayor si era un tiro al arco, un centro, al final el balón salió pasado del arco. Y sobre todo me está preocupando el mediocampo del conjunto Gualdinegro. Tiene que hacer una variante sobre todo en ese mediocampo porque te lo está ganando Independiente de Sucre. Ya lo vimos en el minuto 30 del primer tiempo y ahora te lo está ganando en el segundo tiempo. Tiene que ser una variante urgente en ese mediocampo.
7: Claro, qué raro de Die Strongest desde los segundos tiempos. Y Manuel le regala siempre el medio campo al rival, siempre le regala últimamente, y eso le ha costado empates, le ha costado resultados directamente.
6: Sí, le costaron resultados y sobre todo le costaron que jugara solo bien un tiempo, y se lo está recordando este conjunto Gualdinegro. Este tiempo no está yendo bien para el cuadro Gualdinegro, pero tendría que ser la variante en este segundo tiempo. Víctor, nos hablabas.
2: Marte, sí, justamente eso que hablan es muy importante. Hace falta un contención. Yo por eso pido de que urgentemente entre Raúl Castro, porque hace falta alguien que pueda neutralizar los avances del rival en el medio campo, pero también que pueda proyectar al equipo hacia el frente de ataque.
7: Aquí, ahí, salida que le corresponde al Tigre. Estamos en 13 minutos.
3: Marcelo.
7: Voy contigo, Edson.
3: Tercera tarjeta amarilla en Independiente. Después de darle una patada a Ventura, el número 14, Cristian Urdinea, se pinta de amarillo.
7: Ahí está Urdinea con tarjeta amarilla, lo dice Edson Huachaya. Aquí en la radio del fútbol, en la Red Bull. Cuidado, que se viene con la pelota. Va saliendo el hombre de Independiente. Cuidado, va a quedar por ahí con Moraes. La pelota que lo van a buscar a Cristaldo. Aquí está Zamora, levanta el centro, pero no hay nadie por el medio. El que sí está, Vanegas. Vanegas va a salir el portero del conjunto tigrado.
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7: Señoras y señores, aquí está Ventura, la pelota para Estacio. Esta es, bien Estacio. Pailotea por la parte derecha, levanta el centro, pega en un hombre. Sigue Estacio con la pelota, vuelve sobre sus pasos. Ahí intentaba con Arrascaita, se le va por las piernas. Increíble, Arrascaita. Ahí se tira y ve la salida que le corresponde a Cristaldo. Está resbaloso, enregado el campo de juego. Diego, y ahí no sé si complota para el local y para el visitante en lo mismo. La pelota este, el Willy Barbosa, 15 minutos, marcame el 15. 15 minutos, señoras y señores, aquí está Willy Barbosa, el remate encima de Cristaldo, la pelota que se ha ido para afuera, ahora sí, y Manol, está peligroso lo que está sucediendo aquí en el estadio Hernando Siles, 15 minutos, y está siendo Independiente un poquito más.
6: Es que es peligroso porque le está regalando el mediocampo, tiene que hacer esa variante urgente, y se está dando cuenta el Independiente de Sucre que va a realizar 3 cambios en este momento, seguramente eso nos dará todas las variantes a continuación, pero el mediocampo lo estás perdiendo.
7: Sí. Eso es clarísimo, ¿no? Ha bajado demasiado Sotomayor, que no lo noto ya, no sé si se ha vuelto un hombre de punta, si está en el medio sector, Arrascaeta ya no es el mismo, arriba la pelota que le corresponde a Estacio, Estacio con el esférico, aquí viene el conjunto Gualdinegro, viene Estacio, la pelota que viene por el sector medio, para que arranque por ese sector con Arrascaeta, la pelota que vuelve a Ventura, y este para Dylan, Dylan Saavedra nuevamente con Ventura, Ventura por la parte derecha, y aquí se viene Ventura, viene Ventura, levanta el centro, ras de piso, no había nadie, recién aparecía por la parte izquierda, Lom, no puede llegar, trata de levantarse y Strongest, voy con Edson, Guachaya, Edson, contame variantes.
3: Bien, en este momento se realizan las variantes, va a entrar el número 14, va a salir el número 14, entra en su sustitución el número 2, Saúl Torres, y sale el número 77, que en este caso es Rodrigo Zamora, e ingresa el número 20, Alan Mercado. La tercera variante en estos momentos se lo confirmo.
7: Ya voy a ir con él para la tercera variante. Ha ingresado el Chiqui Torres, que yo creo que quiere ganar con el Chiqui Torres y quiere ganar con Mercado, que son hombres más dúctiles. Voy contigo nuevamente, Edson Guachaya, la información que nos escucha la gente en Sucre.
3: Bien, en la otra variante salió el número 3, Lázaro Crescencio, ingresó el número 26, Ken Sánchez.
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7: La pelota que viene por la parte media, va a colocar el esférico, va a tratar de salir el conjunto tirado. Se vienen 2 variantes en el Tigre, ya me las va a dar el señor Víctor Bedoya. Aquí está Estacio, la pelota para el sector izquierdo. ¡Uy! Se le desinfla Cuaglio. Se le va el balón y ahí qué mala fortuna, eso más. Voy contigo, Bedoya. ¿Quiénes están preparando en el conjunto de The Strongest?
2: Bien, gracias, Marcelo. Te va a venir variantes nomás de The Strongest. A ver, estoy esperando a que se mueva el profe. Ah, no, ahora sí. Raúl Castro se viene a la cancha y se viene Víctor El Chino Cuellar. 2 jugadores de medio campo lo que se viene. Y te voy adelantando, va a salir Carlos Ventura del gramado verde.
7: Ahí está, lo dice el señor Bedoya, lo vamos a confirmar, el juez lo va a confirmar dentro de instantes. ¿Con qué número está el Chino Cuellar? Me lo vas a confirmar también eso. Ahí está saliendo desde atrás Cristaldo. No cambia la situación, tiene Independiente mucha preponderancia en el medio campo, tiene más solidez y ahí también tiene más resto físico inclusive. Va la pelota que le corresponde al Inde, va a colocar aquí para Rudy Cardoso, Rudy con la pelota en profundidad abierta por la parte izquierda, puede Moraes, el centro le queda a Rudy, tiene que sacar Pedraza la pierna arriba, la pelota que se ha perdido, no, va a quedar nuevamente, aquí está con el balón, viene Mercado, Mercado en posición adelantada, sí señor. Tiro libre que le corresponde al conjunto Gualdinegro. Voy con Bedoya para las variantes aquí en la radio.
2: Bien, gracias Marcelo. Continuamos entonces las variantes en The Strongest. Como te lo adelantaba, se retira del terreno de juego número 9 Carlos Ventura para el ingreso con la número 10 Raúl El Chacha Castro. Ahora vamos a esperar la segunda. Ahora sí, se retira justamente del terreno de juego el hombre con la camiseta número 6. Estamos esperando ahí en la salida de Giovanni Wells para que ingrese con la número 16 Víctor El Chino Cuellar. Las 2 variantes en el conjunto de The Strongest.
7: Bueno, yo te diría, Imanol, que en el caso del cambio pues, de Cuellar por Welch es de posición por la misma posición, ¿no? Pero no sé si es el Chino Cuellar en este momento más que Welch.
6: Tal vez el desgaste físico que tuvo Giovanni Welch al tratar de marcar a Billy Barbosa resultó en su cambio, pero el cambio regular de Giovanni Welch siempre ha sido Santiago Arce.
7: Claro, ese era el... No me quiero adelantar a nada todavía, pero reitero, ese es el único cambio al que le pongo ojito, ¿eh? Ojito. La pelota que le corresponde por la parte media, viene Cristaldo, va Mercado, viene Mercado, la traba primero del hombre y es penal para Independiente. Abajo fue Martín Ciatti, se equivocó, no reclama casi Martín, y es un penal de no creer. Primero con Edson Guachaya, penal clarísimo, ¿no, Edson? Nadie reclama en The Strongest.
3: Sí, a primer golpe de vista yo vi penal y en este momento Alan Mercado está tendido en el terreno de juego, acusa un golpe, ¿no? En el tobillo derecho, ahora se está recomponiendo. Sí, penal en definitiva, Marcelo.
7: Vamos a ver quién le va a dar Edson, vamos a estar muy atentos. Error que puede ser fatal para The Strongest, Bedoya.
2: No, yo creo, Marcelo, de verdad, lo de Chati, ya segundo partido que comete error, y el local, de verdad, no entiendo, de verdad, ojalá Jusino vuelva, de verdad, pronto a ser titular, porque de verdad lo de Chati está siendo muy, muy bajo, muy, definitivamente aporta, sí, pero no puedes cometer esta clase de errores, de verdad, no, siendo muy dúctiles con lo que digo, pero de verdad, no, el grosero error del número 4 de Díaz Trópez.
7: Ahí está Cristaldo, señoras y señores, va a ser el encargado de patear el penal en el Inde.
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7: Aquí está Cristaldo, 21 minutos en la panza directamente de este segundo tiempo. ¿O va a ser el Willy? Va el Willy, ¿no? Al final.
3: Sí, Willy Barbosa se prepara. Uno de los goleadores del campeonato con 9 tantos, ¿no? Se estaría alejando con 10 tantos si mete este gol.
7: Ahí está, yo creo que va por ese lado, ¿no? Que siga sumando el Willy. 21 en este momento viene Willy Barbosa para darle con la pierna derecha. Penal que le corresponde al conjunto de Independiente. Lo mira Juan Pablo Gras. Aquí está con la pelota, viene Willy Barbosa. Ex The Strongest, viene Willy con la pelota para matar. ¡Tiro! Gol del conjunto de Independiente. Willy Barbosa lo hizo, remató la pelota, infló las piedras. Y anótalo, 21 minutos, 50 segundos para ser exactos. Dice que Independiente le ha empatado a The Strongest el partido. Aquí en el estadio Hernando Siles. En el estadio ya con una visión nocturna. Con la iluminación artificial. Barbosa le da luces diferentes al Indy. Independiente 1, The Strongest 1. Hoy con Edson Guachaya, bien pateado, fuerte, nada tenía que hacer Vanegas.
3: Sí, uno de los goleadores del torneo, 10 tantos para Willy Barbosa y lo festeja toda la banca de suplentes del equipo de Independiente, especialmente Juan Pablo Gras.
7: Ahí está, Juan Pablo, yo lo vi cuando cobró el penal, saltó como si hubiese ganado la lotería, está bien, sí, es la alegría de Juan Pablo, recordemos que Juan Pablo es entrenador de fútbol, fue también una gloria de este mismo Independiente, jugador delantero, los que lo vieron jugar a Juan Pablo Gras, este hombre que hoy en día está dirigiendo y que le está poniendo el hombro al plantel. Sale The Strongest, voy contigo, Bedoya, es comenzar de nuevo, ¿no? Ah, se fue. Le vino el bajón. Le bajó el azúcar a Bedoy. A terremoto. 23 minutos. La pelota que le corresponde al conjunto de The Strongest. Estás escuchando la señal del fútbol. 23 minutos. No cambia la situación. Viene la pelota que le corresponde a Coaglio. Se tira el hombre de Independiente afuera. Saque de banda que le corresponde al Tigre.
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7: Señoras y señores, viene la pelota que viene por el sector medio. Aquí está el remate abajo. No hay nadie. Venía Lom. No estaba Estacio por el medio. La pelota que ha cruzado todo el área. Voy con Víctor Bedoya. Tiene que mover algo más. Y Strongest, ¿qué es lo que tiene? ¿Qué jugadores están haciendo el diferenciado?
2: Bueno, ahí lo veo a Widen Saucedo haciendo diferenciado. Me parece que en cualquier momento se puede venir una variante porque ahí lo veo a Julio, que se acerca a la mesa central del árbitro y me parece que puede haber variante. Juan Cuellar y Arce se vienen más, ahora si me cumplieron el detalle por aquí abajo, se vienen los dos jugadores.
7: Aquí viene Independiente, cuidado. El Inde va a rematar la pelota por la parte media. Vanegas se tira al piso. Sale el portero del conjunto gualdinegro. Y ahora sí para Coaglio. Con el apoyo de su gente. Vamos para adelante, viejo tigre y peludo. Vaya nomás para adelante. La pelota que venía intentaba con Ventura. No. Parece que se cansó Ventura en todo este tiempo. No era la posición que esperaba. Aquí la pelota que le corresponde nuevamente. Va Rascaita, viene, le va a quitar desde atrás. Aparece el jugador Mendoza. La salida le corresponde Independiente. 24 minutos. Sigue 1-1 el partido.
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7: Qué mala costumbre esta de Diestro. Strongest y Manolde, en el primer tiempo tenía todo para rematar y golear inclusive. ¿Qué tarjeta se va a ganar? Es roja. Directa
6: la tarjeta roja.
7: La tarjeta roja muy fuerte sobre Stasio, ¿no?
6: Muy fuerte, la verdad. La impotencia del lateral al no agarrar a Stasio provocó eso.
7: Se lo pregunto a Edson Guachani.
3: Sí, sí, Marcelo, es el número 34, Gustavo Mendoza. Roja, tremenda falta sobre el jugador Gualdinegro.
2: Marce, como te lo adelantaba, se va a venir a la cancha Juan Cuellar y se viene Willen, Toledo a la cancha.
7: ¿Qué te parecen los cambios?
6: Me parece que tiene que hacerlo el cambio por Sotomayor, sobre todo que se quedó en el campo. Sotomayor que se encuentra agotado y sobre todo Saavedra que tiene tarjeta amarilla.
2: Voy adelantando cambios. Las variantes, va a salir Saavedra y se va a salir también Sotomayor.
7: Ahí está, casi lo planchaste directamente, Imanol.
6: Sí, precisamente, son posición por posición. Cuellar tiene que entrar, obviamente, por el sub-20. Y sobre todo Saucedo, que puede dar una estabilidad en la banda derecha, porque Chetti está jugando un mal partido, ya concedió un penal y una mala salida también. Es algo que puede efectuarse, sobre todo en la banda derecha. Y ahora el Inde que se encuentra con un hombre menos.
7: Claro, lo tiene que empezar aprovechar y Strongest si así quiere ganar el partido, ¿eh? Lo tiene que aprovechar este hombre menos. No es tampoco es un hombre de la defensa de Independiente. Hay que ver cómo se va a reagrupar, ¿no? Después
6: seguramente habrá una variante para ese lateral.
7: Claro, porque tiene que resignar a alguien de adelante o recorrer a alguien para que, y así sucesivamente, para tener ese espacio.
6: Sí, está esperando que lo pueda revisar el VAR, pero para mí era una roja clarísima la impotencia de Mendoza. Y sobre todo se queda sin su lateral izquierdo. Y seguramente, ¿cuál Gualdinegro tiene que aprovechar eso? Las variantes serán para eso sobre todo. Y Cuellar, que va a ser alguien que tiene que aprovechar la banda derecha.
7: Amigos de todo el país, estamos en vivo en esta edición especial. 27 minutos. El tiro libre que le corresponde al conjunto Gualdinegro. Tienen que hacer las variantes ya nomás. Tienen que moverse.
2: Te confirmo ya las variantes, Marte. Como te decía, se retira del terreno del juego 27 Dylan Saavedra para el ingreso con la 31 Juan Cuellar. Y también se va del gramado verde 26 Gabriel Sotomayor para que ingrese con la 22 Willen Saucedo.
7: Ahí está la gente apoyando en estos últimos minutos. Es necesario siempre llegar así, a los últimos minutos, al último cuarto. Arriba el balonazo, la pelota que viene por la parte media, va a tratar de rebotar, tiene a un hombre en la salida, va a volverse sobre sus pasos, rompe la jugada y le va a quedar aquí a Coaglio. Coaglio con la pelota, el conjunto Gualdinegro abierto por la parte derecha, donde está Saucedo, entrega la pelota, pero se le entrega a un hombre de Independiente, la pelota es de Torres, la pelota que tiene salida, que le corresponde al conjunto de Independiente.
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7: Estamos en la radio de las emociones, está empatado el partido. Ya se viene el señor Tignini y Mosqueira, viene la pelota por la parte derecha, aquí está, levanta el centro, está solo, hacelo, por amor de Dios, viene el hombre, la pelota para atrás, remató abajo, ¿cómo le pegó? El remate de Castro, la pelota que se va para afuera, le pegó, estaba frío todavía Castro, pero bueno, Imanol, es algo, es con decirte que es la mejor llegada en estos últimos 15 minutos.
6: Es la mejor llegada porque no encuentran un lateral izquierdo del conjunto de Independiente de Sucre, y sobre todo que me sorprendió lo de Cuellar, tenía todo para rematar y le decidió dar el pase para Castro.
7: Claro, es que le hablan, yo creo que no le dieron la oportunidad, Cuellar tenía que rematar solo, la pelota que viene por ese sector, aquí está Cuellar con la pelota, a ver qué hace, levanta el centro, arriba está el hombre de cabeza, la pelota que viene retrasada, le va a quedar ahí, viene Cuellar nuevamente, la pelota para Castro con el Félix. esférico. Castro con la pelota para Estacio. Vuelve sobre sus pasos Castro con el balón. Castro con el esférico. Viene Castro, va a rematar. Tiró el portero. Sale Johan Gutiérrez. Y va a hacer un golazo. La pelota que se ha ido por el fondo. Y tiro de esquina que le corresponde al conjunto, señoras y señores, al conjunto Gualdinegro. En 30 minutos, 30 minutos estamos en la radio.
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7: Ah, claro, ahí Manuel se va a tirar un buen rato el portero Johan Gutiérrez, que hizo su trabajo, que sacar la pelota, ¿no?
6: Sí, precisamente, Johan Gutiérrez, que hizo un esfuerzo ante el remate de Raúl Castro. La gente se impacienta sobre todo por estas cosas, y ojalá que el nuevo reglamento se implemente en la Liga Boliviana, de que cuando sea tenido un arquero, tenga que salir un jugador.
7: Claro, eso tendría que ser. Esa tendría que ser. Va a haber una variante, ya voy a ir con Edson Huachay aquí en el estudio, la pelota que le corresponde. 30 minutos es lo que tenemos en esta edición especial aquí en la radio, paralizado porque lo están atendiendo Johan Gutiérrez.
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7: Voy con Edson, la variante de Independiente.
3: Bien, va a ingresar al terreno de juego el número 28, Wilfredo Solito, en sustitución del número 19, Gustavo Cristaldo.
7: Y este cambio no es el... es el cambio ratonero directamente, ¿no? Porque Soleto es un hombre de marca, un central que va a jugar ahí en el fondo.
6: Sí, precisamente es un hombre de marca y sobre todo que tiene que cerrar ese espacio del lateral izquierdo, que ya van dos jugadas de conjunto Gualdinegro que van por ahí.
7: Señoras y señores, amigos de todo el país, hay tiro de esquina que le corresponde al conjunto Gualdinegro. Estamos en la radio del fútbol, a ver qué sale de todo esto. 31 para buscar esa posibilidad. Va a levantar el centro, la pelota ras de piso, viene Estacio, rebató en el árbitro. No sé si va a ser gol, pero remató Estacio y la pelota queda en el árbitro. Tenía destino de red, bueno, vaya a saber. Voy contigo, Bedoya, tenía destino de red, la pregunta es esa, ¿no?
2: Me parece que estaba lejos, podría haber salido despejado el remate de Estacio, pero no entiendo lo del árbitro, de verdad. A ver, ¿qué está haciendo? Le piden que se retiren, va a dar pelota para Johan Gutiérrez. No, el árbitro, de verdad, ojalá estuviera Mauri para decir la realidad, pero no, de verdad, es increíble lo de este árbitro, increíble.
7: Vera, que lastimosamente le ha entregado ni siquiera una posibilidad de tiro de esquina ni nada por el estilo, le ha entregado al Inde la pelota cuando todo y Strongest era para sí. Aquí está con el balón Estacio. Estacio con la pelota corriendo por el sector izquierdo. Toma, le dice para que vaya Saucedo. Saucedo con la pelota puede levantar el centro. Viene Saucedo, la pelota que viene para Estacio. Estacio con el balón. Vuelve nuevamente este Tigre. Viste atrás. Cambia por el sector izquierdo. ¿Dónde está llegando? Ahí Cuellar. Cuellar con la pelota puede levantar el centro. Cuellar levanta el centro. Pega en un hombre. Aquí está el remate. Saca un hombre de Independiente. Nuevamente le va a quedar. Vuelve la pelota atrás. Ahí está saliendo por ese sector Cuellar. Cuellar con el esférico. Lo agarraron. La pelota que se ha ido para afuera y saca puerta, dice el árbitro. Saque de puerta que le corresponde al conjunto de Independiente.
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7: Arriba el balonazo, viene Pedraza por el sector central, pero le quita la jugada. Paso lento, la pelota en profundidad para el Willy, viene el Willy, va a rematar, ¡pare! Vanegas le acaba de salvar la vida a Die Strongets. Era gol de Independiente, aunque el árbitro dice posición adelantada. Nuevamente un frío recorre el espinazo Bedoya después de esa última jugada.
2: Sí, pero muy bien lo de Rodrigo, muy buena salida y la chique que hace para cortar en los espacios a Barbosa. Finalmente en el rebote ya estaba adelantado, pero oportuna la aparición de Rodrigo.
7: Aquí está con el balón, va saliendo la pelota de Arrascaita con el esférico, nuevamente apretado y Strong es 34 minutos aquí en el estadio Hernando Siles. La pelota que le corresponde por la parte izquierda, Tomá le dice, está para Lom, viene Lom, va a rematar, viene Lom, el portero sale con la pierna primero Soleto, revienta la pelota, le había quedado ahora sí a Cuaglio desde atrás, la pelota que le corresponde al conjunto de Die Strongest. Estamos en vivo aquí en la radio de las emociones, va a volverse sobre ese sector con Saucedo. Toca la pelota para Pedraza. Pedraza con el balón y está abierto para Estacio. Marca ahí un hombre primero. Parecía marcado la pelota que se va para afuera. Saque de banda que le corresponde al Tigre.
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7: Uy, cómo se queja la gente por y con razón, La pelota que era dividida, pero que tenía más tono oro y negro, la deja pasar y casi se viene Independiente. Y aquí se viene Castro. Castro con la pelota, toma, le dice por el sector medio para Rascaita. Y Rascaita con Estacio. Estacio, esta me huele. Bien, Estacio. Estacio con la pelota, puede rematar. Bien, Estacio con el balón, va a rematar. Tiro, pero muy lejos, Estadio.
2: Sí, se va de Fabricio Pablo, pide variante. Pide variante, Fabricio Pablo.
7: Ha sido una de las últimas jugadas, ¿no? Ahí lo estoy viendo levantar los brazos. Tiene que salir Independiente. 35 minutos es lo que tenemos aquí en la radio.
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7: La pelota que venía por ese sector, intenta Lom, no va a conseguir el esfuerzo. La pelota que da la media vuelta, foul, marca. Aparecía por ese sector el jugador Cuellar. Y tiro libre que le corresponde a Independiente. 36 minutos, voy contigo, Bedoya. El cambio de... no se da el de Qualio, no está bien el jugador de Die Strongets.
2: No se da. Martín no se termina dando, pero bueno, hay que ver qué termina pidiendo o viendo ya en Sago desde aquí del terreno del juego. Yo hago una pregunta, y lo digo abiertamente, ¿por qué no entró Salvatierra en vez de Cuellar, Víctor Cuellar? No entiendo. ¿Qué lectura o no sé si Padre hacía, tal vez no tiró la recomendación ahí? Este es un partido para Salvatierra, no para Cuellar.
7: Y últimamente todos los chicos, todos han ido, es que ese es el problema, ¿no? Es tan corto el equipo que todos han ido teniendo en estos partidos una oportunidad. Y el único resultado bueno de estos últimos partidos es el de Potosí, porque después en todos los demás ha sido esto que estamos viendo en este momento. Ese es el problema. Yo creo que tampoco hay una confianza plena en ese detalle. Yo también pienso, pensaría cualquiera, y Salvatierra tuvo oportunidades de jugar desde el inicio. Hoy las tuvo Sotomayor. Ninguno de los dos es solución. La pelota que viene por la parte izquierda, intenta con Lom, va a correrse por ese sector para Cuellar. Revienta la pelota, desde atrás estaba Navarro. La pelota para afuera, saque de banda que le corresponde al Tigre.
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7: Voy contigo, Bedoya.
2: Totalmente se da la variante que te decía Fabricio Pueblo, no daba más, pedía la variante hace rato, no quiere ni mirar al cuerpo técnico, de verdad que está fundido, algo ha pasado, vamos a averiguar ahí abajo, pero ingresa Yamir Portuncho y es una variante ya cantada, lo de Fabricio.
7: ¿Me dices el número de Portuncho?
2: Camiseta número 29.
7: Ahí está Portuncho, que estaba pidiendo oportunidades esta semana, Arriba el balazo, no era penal, la pelota que empuja un hombre. El árbitro dice, no pasa nada, y saque de banda que le corresponde a Die Strongets. 38 minutos es lo que tenemos aquí en la radio. La pelota que le corresponde a Castro. ¿Qué espera el árbitro? Le dice, vas atrás. Son de las cosas, lo de Vera hoy día también no ayuda el árbitro, sobre todo en este segundo tiempo. ¿Está haciendo revisión de la jugada que esa que decía penal?
2: Me parece que sí, Marcelo. Hay un empujón dentro del área. Esperemos sea eso, porque si no, no tiene otro justificativo a la espera.
7: El partido está 1 para Die Strongets, 1 para Independiente de Sucre. Nosotros estamos desde el estadio Hernando Siles. Están revisando esa jugada, Para mí me pareció penal, porque lo fue a buscar. No lo va a dar Vera. Ahí está. Le decían los de arriba seguramente, espera, pará, le decían. La pelota que viene para Estacio, Estacio con el balón. A ver qué hace el hombre del conjunto Gualdinegro. Viene Estacio, toma, le dice para que aparezca por acá. Saucedo nuevamente para Estacio. Falta, marca por ahí el hombre de Independiente. Y tiro libre que le corresponde al Tigre.
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7: Señoras y señores, amigos de todo el país, gracias por estar con nosotros aquí en la radio. 39 minutos, este reloj ahora se mueve lo más rápido posible. 39 es lo que tenemos. Tiro libre que le corresponde al conjunto de Distrangues aquí a este estacio. Obligatorio es para el Gualdinegro ganar este cotejo si quiere seguir soñando. Viene Estacio al arco. El portero con los puños. La pelota que viene por los aires. Intenta Castro. Va Cuellar de este atrás, que ha quedado como último hombre. Viene Cuellar con el esférico y este por la parte izquierda para Castro. Castro con la pelota, levanta el centro, arriba el balonazo, está de cabeza. Salió un hombre del Inde. La pelota que se va para afuera, había colocado para ahí Chiatti. La pelota que se ha perdido, saque de puerta que le corresponde Independiente de Sucre.
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7: Voy contigo, Víctor Bedoya. Ya no tiene nada de Strong, que se ha movido todas sus variantes y ni así le está dando hasta el momento la posibilidad de la victoria.
2: No le está dando esa posibilidad y me parece que es netamente táctico. Ya después del partido, ojalá cambie el resultado, pero es táctico el resultado.
7: La pelota que le corresponde a Estacio. Estacio con la pelota aquí, está llevando por la parte derecha, viene para que levante al centro, arriba el balonazo sobre el arquero, ahí estaba Johan Gutiérrez. La pelota no había salido, no había dado la comba para afuera. No, el árbitro dice no, dio para adentro. Le quedaba Johan Gutiérrez, este iba a sacar el esférico. Arriba y Independiente directamente ha resignado. Solamente está el Willy Barbosa ahí adelante para hacer algo de sombra. Pero nada más, es todo de Die Strongest. La pelota de Portuncho va a salir por la parte izquierda para que vaya su compañero el Chino Cuellar. Chino con la pelota, corriendo el hombre del conjunto Gualdinegro. Viene el Chino. A ver qué hace, la pelota por la parte izquierda. Puede levantar el centro, ahí está con el balón. Toma, le dice para Castro. Castro con la pelota, vuelve nuevamente. Viene Castro con el esférico, tres cuartos de cancha. Se conecta con su compañero, ahí está con la pelota. Lo van a buscar nuevamente a Portuncho. Viene por la parte izquierda, puede levantar el centro. Aquí está el hombre de Strong, que se devuelve nuevamente para Cuellar. Cuellar con el balón, viene Cuellar, levanta el centro. La pelota ras de piso, le queda Castro. Castro con la pelota, sacó desde atrás. Mendoza revienta la pelota, se ha ido para afuera y saque de banda que le corresponde al Tigre.
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7: Uno, este partido, la pelota que le va a quedar. Bombas de estruendo, viene el rebate. Sacó nuevamente el portero Johan Gutiérrez, que se está volviendo figura. Aquí corría por la parte media Barbosa, va a salir las... ¡No! Responde el conjunto Gualdinegro. Vayan para adelante, les dicen. Vayan, corran, falta poco, 42 minutos, no se va a adicionar mucho aquí. Bien Estacio, la pelota que le corresponde al conjunto Gualdinegro, puede rematar. Bien Estacio, no, nuevamente Estacio. Hoy el visor no está en su lugar, de Estacio. No esté en su lugar, la pelota que se ha perdido, saque de puerta que le corresponde a Independiente.
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7: No puedes perder 4 puntos de local, o sea, no puedes ganar solo 4 puntos de local, terrible. Hay salida que le corresponde al conjunto Gualdinegro. Estamos en vivo, aquí viene con la pelota, aquí está con la pelota Pedraza, para que salga el Chino Cuellar. Chino con la pelota, había abierto por la parte izquierda. ¿Dónde está Portuncho? Portuncho con la pelota para Cuellar. Cuellar con el esférico, a ver qué hace. Vamos Cuellar, saque uno de la galera. Viene Cuellar con la pelota, toma, le dice por el sector medio. Va corriendo nuevamente el Chino Cuellar, este con Pedraza y este para Castro. Castro con la pelota, viene Castro. Este por el medio, filtra el balón, la pelota para Castro. Viene Castro por la parte izquierda, revienta el hombre de Independiente afuera. El árbitro dice que era foul del Gualdinegro. Hay tiro libre que le corresponde Independiente desde el fondo. Así no, trata de encontrar, hermanando ideas, jugadas. Die Strongest tampoco le sale, siempre hay una pierna roja y blanca en el fondo.
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7: Vamos a ver, va a haber una variante más en Independiente. Se va a ir, si no me equivoco, se va a ir Barbosa. Y va a ingresar Edson, el hombre de la camiseta 99. Vamos a confirmarlo. Voy contigo.
8: Bien, confirmamos la variante de Independiente. Sale el número 93, Willy Barbosa, e ingresa el 99, Jefferson Ferreira.
7: Ahí está Ferreira, de los que llegó también en estos últimos días. Llegó con Thiago. Ahí está, se ve el Willy Barbosa. Gran partido del Willy Barbosa hoy día, 44 minutos, 44 y medio. Estamos en vivo aquí en la señal del derribador. ¡Qué nochecita de sábado! Uno que piensa que puede tener una noche tranquila y pasa esto. Arriba el balonazo, la pelota que viene para Martín Chiatti, va por ese sector, va a quedarle Estacio, Estacio con la pelota, vamos Estacio, va a cambiar por la parte izquierda, ¿dónde está corriendo Cuellar? Cuellar con la pelota y esta puede ser 44, casi 45, viene Cuellar, la pelota nuevamente para que vaya por ese sector.
2: Siete más jugamos.
7: Siete más, para mí que han sido dadivosos con ese tiempo, yo pensé que iba a dar cinco. Aquí la pelota le corresponde a Diestrondes, va saliendo por el sector izquierdo, le corresponde nuevamente, ya no está Coelho, aquí está Cuellar.

0: psicólogo esperándome. ¿A qué hora va a venir? Me dice. Ya va a venir después del partido. Viene después del partido. Véngase caminando, por favor. No lo quiero ver en ambulancia. La pelota que le corresponde a Diestrón, esa rascadita. Pisa el balón. Tomá, le dice por la parte izquierda para Castro. Castro con la pelota en profundidad. Marca Cuellar. Se traba solito Diestrón. Se traba solita, pone la pierna a Cuellar cuando la pelota infiltrada era para otro. Y aquí en profundidad va a llegar a Vanegas. Vanegas con el esférico. La salida le corresponde al conjunto de Die Strongs. Aquí está llevando con el esférico. Nuevo empate, no puede ser. No me agarren así para el fin de semana, para este domingo. La pelota que le corresponde va a quedarle Estacio. Estacio con el balón, 46 minutos. Y este para su compañero. Vuelve nuevamente Estacio. Estacio con el esférico. Cambia por el sector izquierdo, donde está corriendo por Tuncho. La pelota que le corresponde. Van a buscarlo, viene por Tuncho con la pelota, levanta el centro, no, prefiere a ras de piso donde está Castro. Castro es Saucedo, Saucedo ahora sí, por la parte derecha viene Saucedo, Saucedo con el esférico, da la media vuelta, no hay nadie, hay un hombre de Linde, y ahí va a salir Ferreira. Ferreira con la pelota, intentan los de Linde, pero es todo de Die Strongs, la salida le corresponde al Gualdinegro.
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0: Amigos de todo el país, la pelota que le corresponde por la parte izquierda va a salir. Ahí está llevando Castro, Castro con el esférico, a ver qué hace. Lo van a buscar el Chino Cuellar. Chino con la pelota, viene el Chino con la pelota, tiene uno en la marca, prefiere por la parte derecha. Ahí está llegando William Saucedo, Saucedo puede levantar el centro, Saucedo con la pelota, puede levantar la pelota retrasada, viene para su compañero Castro, la pelota para Estacio. Estacio con el balón, por el medio le filtran el balón, le quitan el balón, vuelve nuevamente para el Chino Cuellar, ahí está saliendo desde atrás el hombre Gualdinegro, va a rematar, tiró la pelota para afuera intentaba por ahí Estacio, había tocado en alguien, no, me dicen que no, la salida le corresponde Independiente.
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0: Qué locura de sábado, definitivamente. La pelota que le corresponde al conjunto de Die Strongs saliendo por ese sector va a quedar nuevamente para que vaya por ahí a Rascaita, Rascaita con el esférico. Viene por la parte media, un milagro es lo que necesita Die Strongs. Le queda Martín Chiatti, todo Die Strongs sobre el arco de Independiente, pero no puede encontrar su lugar, vuelve para Estacio. Estacio con el balón, está haciendo de 10 Estacio, la pelota que vuelve por la parte izquierda, aquí está con la pelota por Tuncho, a todo el esquema, viene Cuellar, Cuellar con la pelota, viene, va a rematar, viene el hombre Gualdinegro, va a rematar, tiró encima del arco, la pelota que se ha perdido un poquito de... Ya Bedoya, es desesperación lo que tiene Die Strongs, ¿no?
3: Sí, la verdad, yo insiste y digo, y voy a seguir diciendo toda la noche, no era un partido para Salvatierra este, no, no lo logro entender, no, de verdad, hasta el mismo Castro me desespera, tanto Cuellar como Castro, no sé, pero era un partido para Salvatierra este.
0: Aquí está con la pelota, viene con el balón Estacio. Estacio es una nueva contra para Die Strongs por la parte media. Lo van a buscar a Castro, arriba. Alguien tiró unos estruendos al campo, La pelota que viene por la parte izquierda. ¿Qué hace el hombre de Die Strongs? Toma, aparece para Castro. Castro con la pelota en profundidad, le va a quedar ahí para Cuellar. Cuellar da la media vuelta, viene Castro, viene Castro, viene Castro. Oh, rebota, no puede levantar el centro. Siempre hay una pierna de Independiente, rebota en Cuellar. La pelota que se va para afuera y saque de banda que le corresponde a Independiente.
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0: De nada sirve que le hagan favores a Die Strongs, de nada sirve que le descuenten a otros equipos en los puntos, que hay una lucha en el campeonato, no, de nada sirve. Strongs es el único que se perjudica a sí mismo. Es el único que se hace daño a sí mismo. Después de un primer tiempo donde tenía todo para liquidarlo, apenas lo ganó 1-0 y vuelven los mismos problemas. Le entrega la pelota, le entregó el medio sector Independiente. Con eso Independiente hizo el empate, que es un gran negocio, que es un gran negocio. La pelota que se ha ido para afuera, saque de banda que le corresponde a Die Strongs, muy rápido para Estacio. La pelota que le corresponde a Die Strongs, movete Estacio. Viene Estacio, va solo, viene Estacio, va solo, viene Estacio. Pero ¿qué pasa con el árbitro? No entiendo lo que sucede. Era saque para Independiente. ¿Por qué se retrasa tanto? ¿Por qué dejó jugar el árbitro? Es una locura también.
3: No, Marte, de verdad, hay que ver. Es increíble, ¿eh? Es increíble. O sea, no se puede creer. Ralentiza el juego. Cuando Die Strongs tiene la posición, lo corta. Es increíble este señor, ¿eh? De verdad. No lo entiendo cómo árbitros así dirigen en la división profesional. De verdad, es inentendible. No.

0: No, está bien, perfecto. Arriba el balonazo, la pelota que viene por la parte media para Cuellar. Cuellar con el férico, viene Cuellar, va solo, nadie lo va a colaborar, lo tiran al piso Cuellar, es foul, tiro libre. Traten de mover el balón, la pelota que le corresponde al conjunto atigrado. 51, falta un minuto más. Un minuto que en esta barbaridad no le va a dar. Señoras y señores, me dice, esa última pelota es de Die Strongest. A ver qué sale de todo esto. 51 minutos, tiene que ser un hoyazo. Algo tiene que hacer Die Strongest. Viene Castro con la pelota, saliendo por el sector medio, por la parte derecha. Aquí para Estacio, Estacio con la pelota, lo van a buscar al hombre. La pelota que viene nuevamente por la parte media, trata de elevar el centro nuevamente para Cuellar. Aquí con el balón, levanta el centro, arriba de cabeza. No puede dar la pelota que va a quedarle a Johan Gutiérrez. Colocaba un hombre, va a salir Independiente. Va a salir Independiente, la pelota que viene en contra. Aquí se viene el conjunto capitalino, viene corriendo el jugador Soleto, viene, va solo, cuidado, la pelota por la parte media, estaba para rematar, tiró, gol de Independiente, no, en posición adelantada, había levantado. La única forma de salvar el invicto creo que es esa, ¿no? De encontrar, señoras y señores, hay tiro libre que le corresponde al conjunto de Die Strongest. No entiendo por qué se siguen abrazando, se lo anuló el gol. No entiendo por qué. Si lo anuló, era posición adelantada. No sé si habrá revisión ni nada por el estilo. Claro, pero lo hacen a propósito para ralentizar todo. Aparte de que hoy Die Strongest es el responsable de este magro empate. Pero magro empate. Magro empate. Señoras y señores, meten los de Independiente, metieron una pelota al campo de juego. Están haciendo la revisión de la posición adelantada. Solo falta que el VAR lo dé como hábil el gol. Voy contigo, Bedoya. Están revisando eso, ¿no?
1: Sí, sí, efectivamente. Marcelo, revisan el tema de esta jugada del gol. Es netamente también diversa lo de Independiente, que se quedaron ahí cuando debería ya haber salido jugando el Tigre. Y esa pelota también claramente. Bueno, es un negocio nomás de Independiente.
0: ¡Qué sábado de terror! Pero vuelvo a decirlo, aquí tiene su mérito Independiente, le entregó Die Strongest la posibilidad e hizo lo que tenía que hacer.
1: Marce, hasta yo sinceramente te digo, tengo mis dudas de una posición adelantada, ¿eh? Sí, yo que verla, pero tengo mis serias dudas.
0: Yo también estoy viendo la reiteración y es muy finita, finita, ¿eh? Muy finita, finita. Vamos a ver. A ver. Porque lo levanta el banderín con firmeza el juez que está ahí en la recta. Pero tengo que ver la imagen de lateral. Esa es la imagen que quiero ver. Y sigue transitando el árbitro. Voy a ver en este momento. Y creo que está habilitado, Creo que está habilitado. Y si no está habilitado es por un pelito. Creo que está habilitado, porque eso sería lo último que le den el gol Independiente, que reitero, en la repetición que acabo de volver a ver, Bedoya, para mí que parte en línea,
1: Sí, efectivamente, Marce, me parece igual que la vi en posición finita, pero partía habilitado. A ustedes que tienen ahí la televisión lo pueden ver de manera más precisa.
0: Van a ponerla de nuevo, a ver.
1: Pero Marce, yo antes de esto, antes de que se convalide o no, este resultado tiene nombre y apellido por el planteamiento raro, insulso hasta te diría, del primer tiempo, de verdad.
0: Claro, que tiene... ¿Vos estás diciendo a Antonio Carlos Sal?
1: Sí, Marce, o sea, no nos vamos a hacer a los ciegos en el planteamiento. O sea, no puedes meter a todas las figuras desde el inicio, tienes que tener recambio para el segundo tiempo. Y eso es lo que hizo, o sea, puso a todas las estrellas revulsivas como Sotomayor, que te pueden cambiar el partido como en Potosí. Le tienes que dar los minutos necesarios en el segundo tiempo. Y bueno, en ese momento va el árbitro a tomar la decisión, Marce.
0: Gol de Independiente, señoras y señores. Gol de Independiente, lo habíamos dicho. Adiós invicto, es invicto que de nada les sirve. El invicto menos productivo del fútbol nacional. Y ojalá lo vea Sago, Sago vino para que se vaya el invicto. Gol de Independiente, señoras y señores, amigos de todo el país. no era la forma, no era la el lugar. Estamos en vivo con Edson acá. Edson, festejaron como campeonato todos los hombres de Independiente.
2: Sí, exactamente, todos se fueron a abrazar, lo festejaron demasiado como un gol de campeonato, ya lo decías, Marcelo.
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0: Señoras y señores, está ganando Independiente 2-1. Está ganando Independiente 2-1. Y la gente está más que molesta. Voy contigo, Víctor Bedoya. No sé cuánto más se adicionará. ¿Se salvará algo?
1: Vamos, ahí hay que ir por el empate, no hay de otra. Hay que tiro de esquina. Y vamos, hay que escuchar a la gente, ¿eh? Yo no voy a decir nada, pero hay que escuchar a la gente.
0: Señoras y señores, se va a acabar el partido. Vamos a escuchar a la gente hoy día. Ahí está, escúchenlo. Así de simple. El fuera terrazas es el que se escucha aquí en el estadio Hernando Siles. No podías hacer cambios tan predeterminados en un partido como este. Arriba viene el centro de cabeza, intentaba Lom, la pelota que se va a ir para afuera. Señoras y señores, el árbitro dice, no, hay tiro de esquina, ¿será último o no? No, ni tiro de esquina, saque de puerta que le corresponde a Independiente. 57 minutos, señoras y señores, en vivo, estamos aquí en la radio.
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0: Bueno, el tiempo se le acaba a Die Strongest, bueno, ya se le fue hace tiempo, ¿no? Yo creo que si no es este resultado el lugar para hacer... ¿Qué cambio más? Yo no le veo qué cambio más. Voy contigo, Bedoya. No,
1: mi criterio ha sido el mismo y lo dije en muchas transmisiones, lo dije en los reportes. ¿Qué cambio necesitaba? Si eres una economía mermada, eres un director técnico que tuvo su tiempo, no le fue bien... ¿Con qué no darle la oportunidad a un hombre de la casa? Lo ha traído con resultados, 5 fechas o 4 que desde que se fue Sixto Vicente y mantuvo un invicto. Bueno, es de no entender eso, de no entender.
0: Una pérdida de tiempo fue Vicente y todos los que confiaron en Vicente. Una pérdida de tiempo. Y con Sago, hoy día Sago hace su debut con esto. Con esto. Yo la verdad no confío. Y no confío en todo lo que viene. Se le escapa entre las piernas la pelota a Saucedo. 59 minutos, amigos de todo el país. 59 minutos para ver alegría de los de Inde y merecida, ¿no, Edson?
2: Sí, definitivamente es la primera vez después de su ascenso de 2021 que le está ganando en el estadio Hernando Siles a Die Strongest.
0: Ha tenido, ¿no? El viejo Independiente también supo aquí sacarle puntos a Die Strongest y las tardes, noches fueron igual que esta. Nunca fue limpio. La pelota, o sea, ¿a qué me refiero? No me refiero al juego, ¿no? Señoras y señores, se va a acabar. Señoras, dice el árbitro, levanta el pito, se acabó. Listo. Se terminó el invicto, se acabó todo. Gracias, Sago. Gracias, Terrazas. Gracias a todos por este lindo momento que significó nada tener un invicto. Nada sólido. Señoras y señores, final. Se terminó el cotejo. Ganó Independiente 2-1. Le ganó a Die Strongest aquí en el estadio Hernando Siles.
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0: Antes de irme, la pausa cortita aquí en la radio, voy con Víctor Bedoya. Víctor, tienes tres minutos para estar ahí con la gente.
1: No hay otra. Yo voy a abstenerme a decir un comentario, de verdad, de todo lo que tengo que decir. Y voy a darle el micrófono a la gente, al hincha, que al final es el que viene, ¿no? El que siempre está, que de verdad nunca le falla y Strong, nunca le fallamos. Y bueno, vamos a escuchar ahorita donde yo estoy. Se han retirado muchos, pero a ver, voy a buscar a algún hincha que quiera llamar. A ver, hermano, ¿cómo estás? Bienvenido al Derribador. Bueno, no quiere hablar, yo le entiendo, ¿eh? Hermano, cortita, hermano, bienvenido al Derribador. Qué desastre, ¿no? Un invicto que no servía para nada y se termina bien. Un desastre, se tiene que ir Terrazas, es la, el cáncer del Tigre. Hermano, ¿qué le falta este día? Estruñes, de verdad, con un nuevo director técnico, ¿tú crees que era la solución?
5: No, la solución no va por parte del cuerpo técnico, soy una dirigencia decente. Estamos con una plantilla corta, no hay mucho que hacer.
1: Perfecto, gracias. Ahí nuestro amigo daba un criterio que ya es normalizado. A ver, vamos a jugar. Hermano, bienvenido al Derribador. Qué lamentable derrota que te deja este partido.
5: Pues una pena, hermano. Muchos jugadores ya no deberían volver al Tigre. Castro tiene otro oficio, es heladero ahora, y lo meten. Mira, para Rascaita que no está diciendo. ¿Qué está diciendo la gente? No tienen sangre estos jugadores.
1: Bien, ahí lo teníamos, el criterio también de que muchos no debían haber vuelto. Vamos a seguir buscando el analizar del Inter. Marce, a ver, vamos a buscar aquí algún Inter de Strong. Es más, que están saliendo todos rápidos. No es un partido normal. Hermano, ¿cómo estás? Bienvenido al Derribador. Que bueno, no, nada. Hermano, bienvenido al Derribador, lamentable. No, sin palabras, sin palabras también. Caballero, muy buenas noches, bienvenido al Derribador. ¿Qué le ha parecido esta derrota ahora?
6: Un desastre, que salga Terrazas. ¿Por qué no lo dejan a Paz García? Debería dejarlo a Paz García. Es una pena, es una vergüenza. Es una vergüenza. El equipo es desarmado completamente.
1: ¿Qué le parece este plantel? Siente que al igual que todos es corto, que no tiene recambio. ¿Cómo lo ve usted este plantel?
6: Extremadamente corto, joven. Si agarramos la plata, no hacemos auditorías. No tiene plata el imbécil este. ¿De dónde vamos a salir adelante?
1: ¿Cuál es la solución para este Tigre?
6: Que se vaya a pensar, que entre otros, que ya me elecciones. La rabia.
1: Ahí lo teníamos.
0: Bedoya. Te agradezco mucho, gracias. Es puntual, no hay vuelta que dar. Es bronca total. No puedes debutar como entrenador con esta derrota, jugando de local, frente Independiente, un equipo que no ganaba hace 6 fechas. No puedes debutar así. Es vergonzoso. No es The Strongest. Y si le das pie a seguir así, no puedes estar más equivocado. Abrazo grande, me voy a la pausa. Ya vuelvo, ya está Juan Carlos y está Ilse Mosqueira. Seguramente en las redes sociales vamos a tener más repercusiones de lo que pase en esta noche. Abrazo para todos.
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0: Hola, hola, ¿qué tal? Muy, pero muy buenas noches. Es un placer estar con todos ustedes ahora ya desde el Estadio Félix Capriles, donde tendremos el compromiso, donde Bolívar visita en sí al equipo de Aurora. Una Aurora que le viene bastante bien este compromiso como local en Cochabamba y espera este Bolívar que seguramente va a querer sumar en la tabla de posiciones. Nos comunicamos rápidamente con nuestro compañero Juan Carlos Tinini para poder tener el partido de hoy desde la ciudad de Cochabamba.
1: Bien, gracias, Aitze. Señoras y señores, amigos, en todo el territorio nacional, presentamos el inicio de este compromiso desde el Estadio Félix Capriles.
2: Atención, atención, atención. Este partido va a comenzar.
1: Señoras y señores, amigos, en todo el territorio nacional, sí señor, comenzó. Comenzó. Arranca el fútbol, ya se juega, ya se siente, ya se palpita en el estadio Félix Capriles. La consecución de esta 14ª jornada del fútbol boliviano. Ya está en el terreno de juego Bolívar frente a Aurora, Aurora frente a Bolívar. Ya se juega este compromiso.
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1: Bien, gracias, gentiles amigos. En todo el territorio nacional ha comenzado el fútbol en el estadio Félix Capriles. Atacaba el conjunto de Bolívar con Asprilla. Por poco se complica Asprilla ahí, el delantero del conjunto de Bolívar. Sin embargo, el colegiado en última instancia fue benevolente tanto con el delantero del conjunto de Bolívar como también con el defensor del plantel de Aurora. Ya ambos planteles están en el terreno de juego. Se disputa este cotejo a irse. El elenco de Aurora está con la camiseta tradicional. Camiseta celeste, pantalón blanco, medias blancas. El plantel de Bolívar completamente de guindo. Sale Juan del elenco de Bolívar desde su terreno de juego. Ahí estaba Arriaga con el balón tocando la pelota, centralizando el juego. Ahora sí para Echevarría que no se ve con todo por el sector derecho. Sale Juan del elenco de Bolívar dominando ese balón nuevamente para Echevarría con el esférico para el inicio de este compromiso. En el campamento sur se encuentra Bolívar, en el terreno norte está Aurora. En esta 14ª jornada de la Liga de la División Profesional estaba el Papu, se proyectaba el Papu. Ahora sí más adelante para Robson, disparaba por terría Robson. Intentó a portería Robson, sin embargo, ese esférico se fue ligeramente desviado. Va a salir jugando desde su terreno de juego el plantel del equipo del pueblo.
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1: Gracias, señoras y señores. Domina la pelota el elenco de Bolívar. Más arriba ahora, sí, para que vaya por el sector en zona ofensiva. Se proyectaba Saavedra. Quita la pelota amarilla un poco más adelante, buscando Terrazas. Insiste ahora. Ahí estaba Sánchez. Pierde el balón. Recupera Bolívar, pero con infracción. Recuperaba Robson. Sanciona al colegiado. Recordando que el colegiado, el juez que dirige estas acciones, es el señor Dilio Rodríguez de Chuquisaca, colaborado por Edward Saavedra y William Medina. Los tres que están en el terreno de juego. El cuarto árbitro que coadyuva en esa labor es Villegas de Cochabamba, y en la sala VAR, sí, y a la cabeza del VAR está Juan Nelio García. Hubo infracción ahí en el terreno de juego, la pelota le queda al conjunto de Aurora de Cochabamba en salida cerca del cinturón de campo de juego con Sánchez. Sánchez con ese balón, sigue Sánchez, levanta la cabeza, cambia de frente por el sector derecho, dominando ese balón, sale jugando. Ahora sí se proyectaba un poco más adelante, estaba Velázquez, pierde el balón, recupera ahora sí en el saque de costado, en el cinturón de campo de juego Bolívar, ataca con Asprilla, iba Asprilla, Barbosa con golpe de cabeza despejando ese balón, nuevamente suma metros el plantel académico, ahora en tres cuartos de cancha, dando la espalda a la recta de preferencia, va a jugar en el lateral ofensivo. Ahí está la academia, va con toda la academia, con el Frita, más adelante para Asprilla, contiene ese balón, custodia muy bien la pelota, sigue Asprilla, ahora sí se proyecta para el sector izquierdo, estaba Frita al centro, al área, no hubo nadie, despejaba ese balón, ahora Velázquez, insiste ahora en el elenco académico, con Justiniano, el Capi, Justiniano un poco más atrás para que pueda dominar ese esférico, Arriaga transita la pelota, aún más atrás para depositar ese esférico en la custodia de Carlos Emilio Lampe, que tiene los amigos, entonces en territorio nacional, controlamos el tiempo acá en el estadio Félix Capriles. En este momento ya son 5, sí señor, 5 minutos del primer tiempo. El marcador es de blanco, 0 para Aurora, 0 para Bolívar.
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1: Gentiles amigos, en todo el territorio nacional están retenidas las acciones en el estadio Félix Capriles. Ahí en el gramado verde se encontraba sentido Robson y también Chito Amarilla. Ambos futbolistas bastante doloridos. Se toma de la cadera Robson Mateos, que me parece que se llevó la peor parte y todavía, pero está sentido ahí del muslo izquierdo Chito Amarilla. Vamos a ver si se puede poner de pie Chito Amarilla, que todavía se queja de dolor, pero el golpe fue de Chito Amarilla. Sin embargo, el colegiado entiende que ambos jugadores en la disputa del esférico chocaron sin mala intención, y en ese sentido no sanciona nada el juez Dilio Rodríguez. Señoras, señores, amigos de todo el país, ahora sí se han puesto ambos jugadores de pie, se van a reanudar las acciones en el gramado verde de este escenario deportivo. Sale cuando ahora sí Aurora por el sector izquierdo, con una pelota un poco más adelante, dice Pachi, puede controlar el centro. Terrazas para Chechinho, ahí está Torrico con el balón nuevamente para Terrazas. Va Terrazas por el sector, se proyectaba, sin embargo despeca, es esférico el jugador Robson, nuevamente vaya a ir para reanudar las acciones en el saque de costado, juega en el lateral cerca de la línea del fondo, o ahora sí jugaba para Terrazas, levanta la cabeza, el centro al área, con golpe de cabeza, despeje ese balón, ahí frita, tira la esquina y corre el que le corresponde al cuadro de Aurora.
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1: Gracias, gentiles amigos, en toda Bolivia, el tiro de esquina que le corresponde al conjunto de Aurora, es el primer tiro de esquina de este contexto, primero para Aurora, en la intersección de la norte, de la sur y la recta de preferencia. Acomoda esa pelota el jugador con la 19, hablamos de Sánchez. Vamos a ver qué acontece en esa maniobra. Señoras, señores, amigos, en todo el país, viene el centro, va, golpe de cabeza, rechaza Sagredo, rechaza ese balón, ahora para que insiste el plantel de Aurora, con Amarilla, Chito Amarilla, quien no quiere tener complicaciones, se apoya más atrás para que salga jugando Rubén Cordano, en el elenco de Aurora. Pelota larga, profundidad por el sector izquierdo, atención que va, el rebote a portería, retiene muy bien ese balón, contiene muy bien ese esférico ahí, Carlos Emilio Lampes. Señoras y señores, ahora sí se arma la contra por la academia, ahora sí por el sector izquierdo, Cochón, el Popo Velázquez, pisa el área mayor, se integra en el área, tiro al arco, disparaba a portería, pero llegó con lo justo para salvar con el pecho ahí Sánchez, despejando ese esférico. Señoras y señores, ahí tiro de esquina para Bolívar.
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1: Gracias, gentiles amigos, en toda Bolivia. Es el segundo tiro de esquina en este compromiso. Primero para la academia, en la intersección de la norte y la recta de preferencia. Acomoda esa pelota John, el Papu Velázquez, toca cortito ahí donde se acercaba Robson con el balón nuevamente para el Papu. El Papu en la frontera del área centralizaba su juego. Le cometen infracción a John, el Papu Velázquez. Nuevamente Sánchez es protagonista en esa maniobra, cometiendo infracción a John, el Papu Velázquez. Hay tiro libre que le pertenece al elenco de Bolívar.
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1: Gracias, señoras y señores, amigos, dentro del país se alista el tiro libre para Bolívar, cerca del ángulo superior derecho del área mayor. Ahí acomoda ese esférico Leonel Justiniano, más o menos a unos 18, 17 metros de la portería defendida por Rubén Cordano, en línea diagonal, dando la espalda a la recta de preferencia. Acomoda esa pelota, 1, 2, 3 hombres en la barrera que interpuesto Rubén Cordano. Vamos a ver qué acontece en esta maniobra. Señoras, señores, amigos, en todo el país está Justiniano, está Robson. Vamos a ver, ahí está el campo y Justi disparaba portería, sin embargo la barrera, en la barrera pegaba esa pelota, despejando ese balón al lateral, al lateral ofensivo que le corresponde al plantel de Bolívar. Tocó nomás el conjunto de Bolívar. Señoras y señores, amigos en todo el país, en este momento ya son 10, sí señor, 10 10 minutos del primer tiempo. El marcador está en blanco, 0 para Aurora, 0 para Bolívar. Atención que hay tiro de esquina que corresponde al conjunto de Bolívar. Finalmente se sancionó el tiro de esquina. Vamos a ver qué acontece en esa maniobra. Va el conjunto de Bolívar, ataca la academia, se arman las parejas en el área, se defiende el elenco de Aurora, ataca Bolívar, vamos a ver, atención, atención que va, hubo llamada de atención para Dornin Romero, atención que va, juega cortito, ahí estaba Junior Pau Velázquez, ahora sí para Robson, nuevamente se repite, ahí está el Papu.

parte del conjunto de Bolívar en el tiro de esquina, jugaba cortito por el sector, en principio el Papu para Robson, Robson devolvió al Papu y nuevamente intentó en la frontera del área donde le habían cometido infracción, desbordó un poquito pero tiró ese centro que se coló a portería, prácticamente fue un remate a portería, al ángulo superior izquierdo de Rubén Cordano, nada puede hacer este, señoras y señores, amigos en todo el país, en el amanecer del primer tiempo, Bolívar hace su tarea en condición de visita con John el Papu Velázquez al minuto 11 de esta primera parte, dice que Bolívar tiene 1-0 Aurora.

0: Bolívar, que sorprende en los primeros minutos de este compromiso, como lo decías, Juan Carlos, una jugada entre el Paco Velázquez y también su compañero de Bolívar, Robson Mateus. Posteriormente, el Paco Velázquez nuevamente recibe el balón y marca el gol con un remate hacia el ángulo izquierdo de Rubén Cordano, quien se levanta, al parecer quería poder tocar el balón, se le hacía la impresión a Rubén Cordano de poder tocar el balón y parar este mismo para el que no se convierta el gol de Bolívar, pero no pudo Rubén Cordano y se molesta también con sus compañeros en el sector defensivo de la gente de Aurora. Bolívar marca tempranamente dentro de lo que es este compromiso en el estadio Félix Capriles en 1-0.
1: Gracias, señoras y señores, amigos, dentro del país, ve el conjunto de Aurora, todo por el sector izquierdo dominando ese balón, la pelota al área y el golpe de cabeza, ¡gol! ¡Gol! Sí, de Aurora, del equipo del pueblo, señoras y señores, la pelota al área, peinaba ese esférico por ese sector, ahí el jugador con la camiseta número 22, mandando a guardar ese esférico, señoras y señores, amigos, en todo el país, ahí aparecía peinando ese esférico el jugador Julián Velázquez y descolocaba al guardameta Carlos Emilio Lampe, señoras y señores, amigos, en todo el país, 14 minutos del primer tiempo y Velázquez dice presente en el marcador, se desconcentró el sector defensivo del plantel de Bolívar, vino el centro por el sector izquierdo de Jair y mejor la resolución de Velázquez, reclaman una posición adelantada, sin embargo ya festejó Aurora y finalmente me parece que Dillo Rodríguez, sí señor, pulgar arriba y marca nomás el tanto del conjunto de Aurora, quien cristaliza el tanto del empate, 1 para Aurora, 1 para Bolívar.

0: pasos, está en el momento de festejo, de alegría, de marcar un gol y posteriormente, minutos después de lo que convierte los goles Bolívar, le empata el equipo rival. No es la primera vez que está sucediendo esto con la Academia Paceña, lo habíamos observado incluso en Copa Sudamericana. Ahora sucede dentro de este compromiso con el equipo de Aurora, que lo decías, Juan Carlos, peinaba nada más la pelota y por eso no se da la posición adelantada del jugador con la casaca número 22, Velázquez. No la toca el otro jugador del equipo de Aurora. Ingresó directamente el balón de cabeza a través de Julián Velázquez y se marca el primer tanto del cuadro cochabambino.
1: Gracias, sí, señor, señoras y señores, amigos, en todo el territorio nacional, el andamiaje de este compromiso está igualado. Uno para Aurora, uno para Bolívar. Ya lo apuntábamos muy bien, errores defensivos del plantel de Bolívar, que me parece que se demoró mucho. Continuaba festejando el primer tanto, el tanto generado de la apertura de este compromiso, y en consecuencia supo responder muy bien el elenco de Aurora de Cochabamba. Gentiles amigos, en toda Bolivia, el marcador está igualado. Uno para Aurora, uno para el cuadro de Bolívar.
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1: Gracias, señores, señores, amigos en todo el país. 17 minutos, sí señor, 17 minutos ya de este primer tiempo. El marcador todavía no se mueve, cero, mejor dicho, uno para Bolívar, uno para Aurora. Gentiles amigos, en toda Bolivia toma el protagonismo el plantel de Bolívar, se defiende Aurora y comenta para el país y el mundo, ahí se Mosqueira.
0: Muchísimas gracias, Marcelo, perdón, Juan Carlos, estamos viviendo el compromiso en el estadio Félix Capriles, donde se tiene el empate de 1-1. ¿Y por qué este empate se está dando hasta este momento que tenemos en los 15 minutos de este compromiso? Es porque también en Bolívar, si bien ataca bastante bien como visitante, también los errores defensivos que tiene la Academia Paceña le pasan factura dentro de estos compromisos. Rápidamente el equipo de Aurora puede reaccionar y por esas razones que convierte el primer tanto que pone el empate y que preocupa sobre todo a Bolívar, que es lo que sucede ya en varios compromisos. Los errores defensivos en el medio terreno, también Bolívar tiene algunos errores, si bien es el equipo que tiene mucho más el balón en estos primeros 15 minutos del compromiso, pero también ha tenido errores la Academia Paceña. Veremos qué es lo que sucederá más adelante, pero se viene un partido muy interesante en Cochabamba.
1: Bien, gracias, señores y señores, amigos, en todo el territorio nacional, un buen despliegue por el sector derecho de Dorni Romero, el centro al área, y por poco anotaba ahí Ervin Saavedra, el palo le dijo que no ahí al jugador Ervin Saavedra en 17 minutos de este primer tiempo. Esa pelota fue al palo y despejó ahora sí el elenco de Aurora. Señoras y señores, amigos, en todo el territorio nacional, dominando la pelota, en salida ahora Carlos Emilio Lampe, desde su terreno de juego, sale jugando, dominando ese balón, ahora sí para Echevarría con el esférico, domina la pelota Echevarría, ahora sí para Javier Arriaga con el balón, domina la pelota Arriaga. Señoras y señores, amigos, en todo el territorio nacional, nuevamente va ahora con Echevarría, un poco más adelante, donde se encuentra Ervin Saavedra con el balón, presionaba Rengel, nuevamente insiste Echevarría, más adelante ahora para John, el Popo Velázquez con ese esférico, descarga, sale jugando de ese bloque defensivo, el plantel de Bolívar con Saavedra, otra vez insiste ahora para que vaya por el sector Echevarría, transita el balón por el sector izquierdo, bascula por el sector izquierdo el elenco de Bolívar con Arriaga, nuevamente más atrás, no encuentra el camino, no encuentra el argumento del plantel de Bolívar y se equivoca Echevarría. Ahora sí va Aurora tocando el balón nuevamente por el sector izquierdo con Jairzinho, más atrás, ahora sí para que retenga ese esférico, sale Juan Velázquez tocando el balón para Barbosa abre por el sector derecho para el jugador que tiene la camiseta 32, Altamirano con el balón, levanta la cabeza, pone la pelota al área, profundidad ahora sí por el sector derecho para que se proyecte por el sector, dominaba el esférico el jugador ahí del conjunto de Aurora de Cochabamba. Terrazas domina el balón, centraliza su juego, atención que va con Rengel con el balón, sigue Rengel con el esférico, pierde la pelota, recuperaba Bolívar, recupera también el Chito Amarilla, más atrás ese balón, ahora sí todo por el sector izquierdo, arremete el conjunto de Aurora, estaba por el sector Miguel Ortiz con la 21, otra vez Miguel Ortiz con el balón, sigue Ortiz, levanta la cabeza, pone la pelota en zona de peligro, no señor, sale muy bien ahí el guardameta Carlos Emilio Lampe para contener ese esférico, cual si fuese un un canguro, embolsa muy bien ese balón, va a salir jugando desde el terreno de juego, desde su terreno de juego el plantel de Bolívar, cuando en este momento ya son 20, sí señor, 20 minutos del primer tiempo, el marcador todavía está igualado, 1 para Aurora, 1 para Bolívar.
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1: Domina la pelota el elenco de Bolívar con Robson. Ahora Saavedra en tres cuartos de cancha por la parte central. Más atrás con el Capi. Justiniano levanta la cabeza. Mira, observa, asiste por el sector izquierdo para que se proyecte. Ahí está, mezclase un freita. Pelota al área, profundidad cerca de la línea de fondo. Por el sector izquierdo va el Papu. Deja un hombre en el camino. Lo deja en el camino amarilla. Centraliza el juego ahora para Justiniano. Justiniano con el balón. Sigue el Capi. Justiniano con el Svenko. Atención que va Justiniano. Se equivoca Justiniano. Se equivoca Justiniano. Y él no va, se enoja. Y él no va, se enoja con Freita. Ahí saque de banda que le corresponde al conjunto de Bolívar. Va a jugar por ese sector rapidito. Por ese sector se acerca. Altamirano. Agita los brazos. Pone la pelota en circulación. Nuevamente más adelante. Atención para que se proyectaba por ese sector Viviani. Ahora sí para que aparezca dominando el esférico. Barbosa pierde el balón. Barbosa era Sánchez. Despejando ese balón. Estaba Justiniano y saque de costado. Otra vez. No pueden salir desde ese sector. Lateral defensivo que le corresponde al conjunto de Aurora, dando la espalda a la recta de preferencia.
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1: Juega rápido el elenco de Aurora con Sánchez, Sánchez con el balón, toma la pelota Sánchez, más atrás con Barbosa, Barbosa en el anillo central del escenario deportivo, pero en su terreno de juego, inclinado un poquito su terreno de juego, toca la pelota ahora para Altamirano, Altamirano con el balón, levanta la cabeza, ahora centraliza para el Chito Amarilla, Amarilla con el balón, sigue Amarilla, presionaba Justiniano, va a quitar Justiniano con falta el Capi. Justiniano juega rápido Altamirano, sale jugando por el sector izquierdo con Velázquez, Velázquez con ese balón, sigue Velázquez, prefiere apoyarse más atrás en Rubén Cordano, Cordano con el esférico, levanta la cabeza Cordano, mete el esférico largo, profundidad, buscando ahí por el sector para que se proyecte Jairzinho, sin embargo despejaba ese balón, ahora sí va Jairzinho, muy trabado el juego, muy trabado en estos últimos minutos a Ilse Mosqueira, muy trabado, me parece que está centralizado el juego, retiene la pelota el plantel de Bolívar, Aurora comete una infracción, retiene la pelota el elenco de Aurora y Bolívar comete la infracción, trabado el juego ahí en el medio terreno de juego.
0: Exactamente, Juan Carlos, es lo que estamos observando, que el juego se queda dentro del medio sector de la cancha, en el cual hay bastante pierna fuerte, como lo mencionas, no solamente por parte del equipo de Bolívar, sino también de Aurora, y por esa razón no permite avanzar a ninguno de los dos equipos ni tener la profundidad necesaria que esperaríamos ver, sobre todo en este tipo de partidos, cuando se trata de un Bolívar-Aurora que se encuentra muy cerca dentro de la tabla de posiciones.
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1: Gracias, gentiles amigos, en toda Bolivia domina la pelota nuevamente el conjunto de Aurora, dominando la pelota con Viviani, Viviani con el balón, sigue Viviani con el esférico, levanta la cabeza Viviani, toca ahora por el sector derecho con Altamirano, Altamirano con el balón, sigue Altamirano, levanta la cabeza, prefiere jugar un poco más atrás con Barbosa, sale jugando Barbosa, desde el bloque defensivo, tocando la pelota, terreno adversario, donde recupera John el Papu Velázquez, que se proyecta el Papu, se proyectaba, el Papu dejaba en el camino Altamirano, insisto, mucha pierna dura, mucha pierna fuerte, ahora infracción de Altamirano en contra de John el Papu Blasque, sanciona el colegiado, va a haber pelota quieta que le corresponde al plantel de Bolívar.
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1: Gracias, gentiles amigos en toda Bolivia. Atención que va a jugar John el Pau Velázquez, señoras y señores. Va a jugar por el sector, se hace trabado el juego. Vamos a ver, sin embargo, ahora el colegiado Dilio Rodríguez sanciona una infracción para el conjunto de Aurora. Entendió que se tiraba John el Pau Velázquez, se tiraba. No hubo contacto, se desplegó al terreno de juego y en consecuencia la amarilla fue para el Papu. Domina la pelota ahora sí el elenco de Aurora con Jay Torrico con el Svenko, pisa en área mayor, sigue Jay Ciño, prefiere jugar un poco más atrás con Sánchez, levanta la cabeza Sánchez, cambia de frente por el sector derecho, parque recepción, Terrazas, va Terrazas, domina la pelota Terrazas, sigue Terrazas con el balón, centralizando el juego para Viviani, otra vez por el sector derecho, ahora sí, presiona Aurora con Altamirano, ahora sí va Viviani, se barre muy bien Saavedra, despejando el esférico al saque de banda y lateral ofensivo, cerca al tiro de esquina que corresponde al conjunto de Aurora, va a jugar rápido, ahí está por ese sector, Altamirano, Altamirano con el esférico, da indicaciones Altamirano, toca la pelota para Terrazas, Terrazas con el balón, cerca al tiro de esquina, ahora sí más atrás, ahora con Altamirano, prefiere depositar esférico aún más atrás, para que nuevamente el plantel de Aurora, dice el bloque defensivo, Ilbane, una nueva jugada en búsqueda del segundo tanto en este compromiso, más atrás con Cordano, Cordano con el balón, levanta la cabeza Cordano, mete el esférico en profundidad, atención que va, va a llegar, no llega por ese sector el jugador con la camiseta número 21, Miguel Ortiz, el balón finalmente se pierde por línea de fondo, va a salir jugando Carlos Emilio Lampe, cuando en este momento, en el estadio Félix Capriles, en el gramado verde, ya son 25, sí señor, 25 minutos del primer capítulo, Aurora 1-1 para Bolívar.
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1: Domina la pelota nuevamente, insistía por el sector, estaba Rengel, accionaba Rengel, sin embargo, no fluía la comunicación con Torrico, se lamenta Rengel, juega ahora Lampe, juega Carlos Emilio Lampe, ahora sí sale jugando para el sector derecho, tocando la pelota más adelante, buscando a Asprilla, va Asprilla, Asprilla con golpe de cabeza, ahora Romero, antes despeje ese balón, Velázquez, Julián Velázquez en el conjunto de Aurora, y saque de costado, lateral ofensivo que le corresponde al plantel de Bolívar, cerca de la popular, va por el sector, Jesús Sagredo, vamos a ver qué acontece en esa maniobra, va Sagredo, retiene ese balón con las manos, va a quitar los brazos y poner nuevamente esa pelota en circulación, ahí está Jesús Sagredo, se acercan sus compañeros, adelante estaba Romero, juega rápido, atención que va Asprilla, Asprilla con el balón, sale airoso Asprilla, le tienen que jalar de la camiseta, lo jalan, lo despliegan, ahí jalándole de la camiseta a Asprilla, Asprilla reclama una amarilla, señoras y señores, amigos de todo el país, hay tiro libre para la Academia.
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1: Gentiles amigos, en toda Bolivia, 28 minutos de este primer tiempo, va el plantel de Bolívar en la pelota quieta, todo por el sector derecho, cerca al tiro de esquina. Atención que va más o menos a unos 18 metros de la portería defendida por Rubén Cordano. Se arman las parejas, va a ser similar a un tiro de esquina, pero un poco más cerca a la portería de Rubén Cordano. Se arman las parejas ahí, en el borde del área mayor, en el área quiero decir. Se defiende Aurora, ataca el elenco de Bolívar. Vamos a ver qué acontece en esta maniobra. Dos hombres en la barrera, se aguarda la autorización del juez central del compromiso, el señor Dillo Rodríguez. Ahora sí, viene el centro, va, despeja con los puños Cordano, insiste nuevamente el plantel de Bolívar, estaba Sagredo, quien prefiere depositar el esférico aún más atrás, en Carlos Emilio Lampe, Lampe juega Lampe, más adelante para Saavedra, por el sector izquierdo, cruzando el cinturón del campo de juego, estaba Saavedra, prefiere apoyarse más atrás, ahora sí sale jugando el jugador con la 35, es Escliso, Frita, Frita con el balón, sigue Frita con el esférico, marcaba Rengel, otra vez más atrás, para que retenga el esférico, Arriaga, que ahora sí se ha vuelto a armar el conjunto de Bolívar desde el bloque defensivo, con Escliso, Frita, Frita con el balón, se proyecta Frita, todo para el sector izquierdo, más adelante, buscando Asprilla, no fluye esa maniobra, se han perdido los argumentos ofensivos de la Academia en el terreno de juego, Aitze.
0: Exactamente, Juan Carlos, lo venías diciendo, es un equipo que si bien ambos, los dos estaban jugando en el medio sector, pero ahora ya prácticamente se ha perdido el tema ofensivo que tendría que tener Bolívar, sobre todo insistir en la ofensiva para poder atacar al equipo de Aurora, que seguramente es lo que Bolívar quiere, sobre todo para llevarse los tres puntos y tener más que todo ese tema de lo anímico para posteriormente enfrentar la Sudamericana. Por esas razones que vemos que Bolívar no está haciendo la tarea correspondiente dentro del estadio Félix Capriles.
1: toda la razón a Ilse Mosqueira. Me parece que Bolívar se ha quedado un poquito. Tuvimos un buen arranque de este compromiso con goles de por medio, pero ambos planteles ya no arriesgan mucho. Domina la pelota Altamirano. Ahora sí con Sánchez. Sánchez con el balón. Sigue Sánchez con el esférico. Más atrás. No hay argumento ofensivo. O no da licencias Bolívar. Toca la pelota. Ahora sí. El elenco de Aurora. Más atrás con Velázquez. Velázquez aún más atrás con Rubén Cordano. Cordano con el esférico. Sale jugando Cordano desde su terreno de juego. Domina ese balón. Empuja un poquito más. Ahora sí, más adelante. Parque recepciones. Esférico. Terrazas. Terrazas con el balón. Señoras y señores. Domina la pelota. Santa Alan Terrazas. Más atrás con Rubén Cordano. Saque esa pelota más alta que larga. Ahora sí buscaba Viviani. Saltaba también con golpe de cabeza a Erwin Saavedra. Señoras y señores, el balón despejado. Hay saque de banda que le corresponde al elenco de Aurora. Gentiles amigos en toda Bolivia, cuando en este momento ya son 30. Sí, señor. 30. 30 minutos. Sí, señor. 30 minutos del primer tiempo. El marcador está igualado. 1 para Aurora, 1 para Bolívar.
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1: Se ha quedado el plantel de Bolívar. Reacciona de a poquito el plantel de Aurora, que va sumando metros en zona de peligro. Domina la pelota ahora sí el elenco de Bolívar. Y es una inmejorable oportunidad que tiene el plantel de Bolívar a irse.